0: Y así llegamos al final de otra edición de Así se canta en México. Queremos agradecer su compañía, su sintonía y su cariño, porque este programa es para ustedes, para quienes llevan en el corazón la cultura mexicana y disfrutan de su música en cada rincón del sur de Chile. No olviden que nos encontramos todos los días, de lunes a viernes, en este mismo horario, con mucho más sabor,
1: historia. 21 horas y 2 minutos.
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4: Veintiuna horas y 8 minutos.
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0: 21 horas y 19 minutos.
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0: 21 horas y 29 minutos.
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0: 21 horas y 37 minutos.
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0: 21 horas y 50 minutos. 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
2: 21:56.
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Me gustaría dedicar esta canción a todos ustedes, porque ustedes hicieron esta canción un éxito, el primer éxito para nosotros aquí en los Estados Unidos, igual como en México. Espero que te acuerden de esta canción.

¿Por qué de ahora?

0: 22 horas y 10 minutos.
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0: 22 horas y 20 minutos.
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1: 22 horas y 25 minutos.
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0: 22:31.
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0: ...22:03.
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0: 22 horas y 47 minutos.
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0: Son las 23 horas.
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5: ...23:04.
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0: 23 horas y 18 minutos.
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0: 23 horas y 29 minutos.
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5: 23 horas y 35 minutos.
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0: tienes experiencia.
1: Veintitrés horas y 46 minutos.
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0: 23:59.
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6: 0:05.
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0: 0 horas 17 minutos.
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0: 0 horas 29 minutos.
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7: 0 horas 34 minutos.
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0: 0 horas 47 minutos.
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1: Zona de la Cuenca de Santiago, y que tenemos en este minuto mucho frío en la capital, probablemente fue muy bien decretada, por decirlo de alguna manera, esta preemergencia. El llamado es a no hacer ciertos ejercicios que son de gran exigencia el día de mañana y esperar también lo que indique la autoridad sanitaria que nos acompaña en este momento. Está con nosotros la Seremi de Salud, que puede aportar más antecedentes, pero sabiendo que había ya decretada preemergencia ambiental para el día sábado y posteriormente comienza este incendio que está aportando una masa que ustedes ven impresionante de humo contaminante, es evidente que el día de mañana quienes practican deportes de alta exigencia debieran de tratar de observar y seguir las indicaciones que dé la autoridad sanitaria que está en este momento conmigo.
2: Hasta el momento, de acuerdo a la magnitud.
3: El delegado declaraba que está contenida la emergencia, más no controlada, se sigue trabajando en esta situación.
1: No, esta emergencia está solamente hasta el momento delimitada en esta zona. Aquí me acompaña también la delegada presidencial provincial, a quien le agradezco, al alcalde, a bomberos, carabineros, también a la autoridad sanitaria. Estamos todos trabajando en conjunto, como ustedes ven, asistimos rápidamente para tratar de colaborar. Y en este minuto incluso viene llegando Aguas Andinas, porque hay dos copas de agua que Aguas Andinas viene a verificar si tienen un despiche que permita cargar ahí los camiones de agua, en vez de que los camiones tengan que desplazarse largas distancias para traer más agua, para poder aportar a que los bomberos sigan controlando la temperatura y obviamente controlar este incendio en las próximas horas. Reitero, este incendio va a durar varias horas.
3: Perfecto, ahí escuchábamos al delegado presidencial quien daba cuenta sobre esta emergencia, la cual no se plantea. No está controlada, sí está contenida. Nosotros precisamente cuando llegamos a este lugar nos trasladamos hasta donde estaban las familias también evacuando preventivamente. Veíamos familias saliendo con sus perritos, se subían a los autos. Pudimos conversar con una de esas personas. Pasemos a escuchar lo que nos dijeron.
4: Lo que pasa es que nos dijeron que estaba controlado, pero que no era estructural, que al menos las casas estaban sin, o sea, no tenían riesgo, pero están intentando apagarlo todavía.
3: Lo vemos con mascarillas, todos están aquí como familia también expectantes a lo que puede ser eso.
4: Sí, estamos esperando que esto se pueda acabar, o sea, que se apague.
3: ¿Le han dicho algo a la autoridad? ¿Le han llamado a evacuar o ustedes lo han hecho preventivamente?
4: No, preventivamente.
3: Claro, y escuchábamos parte de las declaraciones que nos decían vecinos sobre esta situación, pues seguimos escuchando a las autoridades sobre esta emergencia.
5: Han encontrado, no hay personas lesionadas, ni de bomberos, ni parte de las mismas personas. La evacuación está siendo preventiva, eso es muy importante recalcar, y bomberos es quien está dirigiendo la emergencia. En este punto también es importante decir que tenemos pista de bomberos, y en base a lo mismo, las recomendaciones ante el humo son cierre de puertas, ventanas, ante cualquier complicación, especialmente las personas, población altamente sensible como asmáticos, pacientes crónicos, por favor tomar las medidas necesarias al respecto. El humo es tóxico, como sabemos que un evento de este tipo, de estas características, pero hay que tomar las medidas respecto al mismo. Vamos a tener el bombero nos va a ir haciendo obviamente la actualización de la situación, pero en este momento efectivamente se encuentra activo el incendio, por tanto efectivamente va a tener como consecuencia el humo, y el manejo es para las poblaciones de alto riesgo estar atentos, cerrar ventanas, puertas, especialmente en los lugares más próximos a esta emergencia.
3: De todas maneras, igual escuchamos parte del Seremi de Salud quien daba estas recomendaciones. No hay personas heridas ni lesionadas. Una persona había entrado en una crisis de pánico cuando inicia este incendio, esta crisis, se mantiene esta emergencia. Pasemos a escuchar lo que están hablando.
6: Seguimos escuchando a la Seremi de Salud Metropolitana, Pía Venegas.
5: El aire, y eso también se suma obviamente a esta situación de emergencia. En base a lo mismo, las recomendaciones son las que se toman para una preemergencia, que es obviamente evitar actividad física en sectores de contaminación. Todas las personas de riesgo también están monitorizados, mantener obviamente los medicamentos a tiempo, pero también algo muy importante, y para que ustedes estén al tanto, cuando existen este tipo de situaciones, más allá de la preemergencia que está declarada previo a esta emergencia particular, es importante saber que la red asistencial está preparada y está activa. Aquí ya también tenemos un centro de comando para poder dar respuesta tanto a esta emergencia como a lo que puede hacer por sobrecarga de la misma preemergencia ambiental.
7: Estamos bien preocupados por el...
3: Claro, y se refería a esta situación, le están consultando ahora a la Seremi sobre esta persona.
5: Es parte de lo que está haciendo, recabando los equipos técnicos. Como les dije, nuestros equipos técnicos de la autoridad sanitaria ya se encuentran en terreno, los equipos asociados que también desplegamos en territorio a través de también nuestra delegación presidencial en el territorio por Maipo. Y frente a esa persona está obviamente siendo motivo de confidencialidad por el manejo de la persona, pero se encuentra estable, no existe ningún tipo de gravedad, no hay ninguna persona lesionada hasta ahora y fallecida asociada a este incidente particular.
3: Muchas gracias. Ahí escuchábamos sobre esta situación de esta persona que había entrado en una crisis de pánico al ver esta situación, está estable, sin riesgo vital, ninguna persona lesionada, lo que nos decía Pía Venegas, la Seremi de Salud, que sigue dando cuenta sobre esta emergencia.
5: Marco de la emergencia, así que frente a eso, hoy día estamos haciendo esta evacuación preventiva de estas 100 casas. Y en base a lo mismo, no está asociado, ¿cierto?, a alguna emergencia química de la que se habló en algún momento del principio, como bien dijo el delegado, eso está siendo controlado por parte de bomberos.
7: Perfecto, muchas gracias.
3: Ahí están las declaraciones de la Seremi de Salud, quien daba cuenta sobre esta situación, una evacuación también preventiva, 100 familias, las que estaban aquí muy cerca, literal, pegado a esta situación, a esta empresa. Una situación en completo desarrollo también, en donde también se ha referido el alcalde de la comuna, quien ha señalado también que están liceos previstos para que la gente vaya a estos lugares y sea evacuar preventivamente esta situación. Pasemos a escuchar lo que nos dijo la alcalde.
8: Hacia el oriente de la estación, que son 68 casas, en Olivar, me parece que se llama el barrio. Esa gente le pedimos que ideal que evacúe a una red de apoyo. Y si no, hemos dispuesto el liceo 131 al rodeo, el gimnasio, para que los podamos recibir y ponerlo en una zona segura. Y obviamente el comandante que está a cargo de la operación de bomberos nos ha pedido que evacuemos esa zona. Los demás vecinos del sector de Buin Oriente, que tienen alguna red, obviamente vamos a tener bastante humo, esto se va a consumir completamente, lo que nos dijeron. Por lo tanto, tenemos para bastante horas más de trabajo y es por eso que están llegando bastantes bomberos de otras comunas de la región metropolitana.
3: Claro, y escuchábamos al alcalde Miguel Araya, quien daba cuenta sobre esta situación y la disposición también de un liceo, un establecimiento educacional para la evacuación de estas personas, decían las autoridades. Son 100 familias las que estaban más propensas a que esta situación se descontrolara. Los bomberos lo ha logrado contener, no está controlado, eso sí, la emergencia. Nosotros estábamos dando este recorrido con los vecinos, nos señalaban también que estaban muy preocupados sobre la situación. Ahora ya están más calmos de producto de esta información por parte de las autoridades, para que ustedes entiendan la cercanía que hay con esta empresa que están consumiéndose. Es una pared, literal, es una pared la que separa a las viviendas más cercanas. Incluso ellos nos señalaban que anteriormente les hacían precisamente evacuaciones a ellos, les explicaban cómo debía funcionar esta situación porque están muy cerca y es producto de eso en donde se han concentrado el trabajo de bomberos para que esta situación no pase a mayores. Se sigue trabajando, decían las autoridades que esto se va a extender durante varias horas para extinguir totalmente la emergencia. Está contenido, más no controlado, Francisco.
6: Ya, una situación que sigue en desarrollo, va a durar por varias horas más, es lo que ha dicho el delegado presidencial metropolitano Germán Codina. Se ha informado que hay cerca de 100 familias evacuadas en las cercanías de este lugar. Insistimos, un frigorífico en Buin, a un costado prácticamente de la ruta 5 Sur, a la altura de esa comuna, y que ha derivado en esta emergencia. Hay que recordar que el origen que lleva a esta situación es que en ese lugar hay un sector específico que almacena miles de litros de productos químicos como amoníaco, y de ahí también la preocupación de personal de bomberos por controlar o contener lo antes posible esta emergencia y también brindar la mayor tranquilidad posible, sobre todo a las y los vecinos que están en barrios en las cercanías de este lugar. Y también lo mencionaba el delegado presidencial Germán Codina, que esto se da también cuando durante este sábado va a regir la segunda preemergencia ambiental del año acá en la región metropolitana, donde, por ejemplo, está la prohibición del tránsito, la restricción vehicular para vehículos sin sello verde con patentes terminadas en 6, 7, 8, 9, 0 y 1. Eso también aplica para los buses de transporte privado, interurbanos, y rurales, y en los vehículos de transporte de carga con sello verde, cuyas patentes terminen en 6 y 7. Es lo que se ha mencionado por parte de las autoridades en esta preemergencia también que rige durante este sábado, que no pueden ingresar al interior del anillo de Américo Vespucio entre las 7:30 de la mañana y también las 9 de la noche. Brian Galvez, seguimos atentos a lo que sigue ocurriendo allá en Buin. Gracias.
9: Perfecto, buenas noches.
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6: La emergencia manda, por cierto, a propósito de lo que ocurría en Buin, y tuvimos todos los antecedentes, las versiones de las autoridades, también de vecinos, de vecinas que están en la cercanía de este lugar. Vamos a retomar, si es necesario, en cualquier momento con Brian Galvez desde Buin, porque lo decía el delegado presidencial Germán Codina, que esta emergencia va a durar por varias horas más, así que durante este sábado también vamos a estar atentos a esta emergencia. Vamos a la región del Biobío, también con información policial que ha ocurrido durante en las últimas horas, y tiene que ver con la formalización de un conductor que durante el jueves arrastró por casi 2 kilómetros a un carabinero en Chiguayante. De hecho, la fiscalía incluso le imputó dolo en esta causa. Christopher Espinosa tiene el informe.
11: En prisión preventiva quedó el conductor del automóvil que arrastró por cerca de 2 kilómetros a un funcionario de carabineros durante un control vehicular en la comuna de Chiguayante. Verónica Oñate es hermana del carabinero y expresó su satisfacción ante la decisión de la justicia.
12: Estamos satisfechos porque lo que pasó no es nada de bajo perfil. Mi hermano pudo haber muerto. Gracias a Dios no pasó a mayores. Solamente tiene contusiones y estamos a la espera de un scan, o sea, de una resonancia y de una eco para saber si hay daño interior o desgarro de ligamento. Quedamos conforme con lo que dijo. Está bien que quede en prisión preventiva y con 3 meses, porque si esto hubiese sido a mayor, nosotros como familia no hubiésemos quedado sin hermano, mi mamá sin su hijo y mi sobrino sin su papá. Pues gracias a Dios mi hermano tuvo harta fuerza para sostenerse. Yo creo que si él se hubiese soltado, hubiese sido otro.
11: Fue formalizado por homicidio frustrado de carabinero en acto de servicio. Lo explica así el fiscal Alejandro Alí.
13: Sí, básicamente se formalizó por homicidio frustrado toda vez que esto excede el maltrato de obra carabinero con lesiones menos graves. Toda vez el carabinero fue atrapado por parte del imputado con la ventana del móvil arrastrándolo por 1,900 metros aproximadamente. A juicio del Ministerio Público, no pudiendo menos que prever o representarse que con dicha acción podría causarle la muerte al carabinero. Ante esa situación nosotros optamos por formalizar por el delito que corresponde, cuál es el homicidio frustrado a carabinero de servicio. Es la intención que tenía a través de sus acciones y que él no podía menos que prever, que representarse, que podía con dicha acción matar al carabinero. La causa original que él señala es que no quería que le dejaran retenido el vehículo. Ese sería el motivo por el cual él se niega a la fiscalización.
11: Una visión que no es compartida por la defensa del imputado Roberto Sandoval.
14: Impedir un control vehicular no puede ser en ningún caso interpretado por el Ministerio Público como una intención de cometer un homicidio frustrado. Toda vez que como el homicidio frustrado es cuando una persona comete todos los actos necesarios para terminar con la vida de una persona. Cuestión que esta parte estima que no ocurrieron así en la ejecución de los hechos. Resultó, según el parte policial ya referido, con lesiones de mediana gravedad. Cuestión que esta parte estima que en ningún caso conducen a un homicidio frustrado. El Ministerio Público dice que mi representado tiene el ánimo homicida. Y lo que mi representado buscaba es impedir un control policial.
11: El tribunal estimó que hubo, a esta altura de la investigación, intención de matar debido al tiempo que transcurrió el carabinero siendo arrastrado a la vista del conductor. Por ello, otorgó la prisión preventiva y dio como plazo 3 meses para el fin de la investigación.
6: Eso con la situación en la región del Biobío. Y mientras tanto, en Calama, acogiendo la solicitud de la Fiscalía, el Tribunal de esa comuna amplió hasta el lunes la detención de 2 imputadas de la muerte de un menor de 5 años que cayó este jueves a una piscina de un recinto de cuidados infantil, un jardín clandestino en Calama. De hecho, anunciaron el cierre del recinto. Dayan Márquez tiene el informe.
15: El juzgado de garantía de Calam amplió hasta el próximo lunes la detención de las dos mujeres detenidas por su presunta responsabilidad en la trágica muerte de Mateo, el pequeño de 5 años con una condición especial, que falleció este jueves tras caer a una piscina al interior de un recinto de cuidado infantil clandestino en el sector sur de Calam. La fiscalía solicitó extender el plazo a la espera de peritajes científicos cruciales, tales como la autopsia definitiva del servicio médico legal, declaraciones de testigos y detenidas y las diligencias que la PDI desarrolla en el sitio del suceso. Será este lunes cuando el Ministerio Público formalice la investigación y define el delito que les imputará a ambas mujeres. A medida que avanza el caso, surgen graves antecedentes sobre el funcionamiento del lugar en calle Aconcagua 2399. Según acusan vecinos, el inmueble no solo carecía de permisos para el cuidado de menores, sino que también era utilizado para fiestas y reuniones particulares, un hecho que debe ser confirmado en la investigación. A falta de autorizaciones, se suma que la piscina no contaba con reja perimetral en el patio donde jugaban los niños. No obstante, los habitantes del sector aclararon que como dichas actividades jamás excedieron el ruido ni generaron desórdenes e incivilidades, el recinto nunca fue denunciado y pasó completamente desapercibido. La indagación reveló además un vuelco en la situación legal de la propiedad, si bien en los registros municipales figura un antecedente de patente comercial bajo el giro de jardín infantil, que data únicamente del primer semestre del año 2023, dicho permiso nunca habría sido renovado, operando en la más absoluta clandestinidad hasta el día de hoy. El golpe lo dio esta tarde la Superintendencia de Educación, confirmando que el establecimiento denominado Escuelita Guardería Amor Amor jamás contó con el reconocimiento oficial ni con las certificaciones del Mineduc. Tras verificar en terreno este funcionamiento irregular, el organismo anunció el inicio de un proceso de clausura formal bajo la ley 20.832, recordando que es obligación estricta de los sostenedores garantizar la integridad física de los alumnos. Los equipos ECO y la Brigada de Homicidios de la PDI continúan recopilando evidencias de cara a la audiencia de formalización programada para este lunes.
6: Vamos a cambiar de tema. Hablamos de la economía, un tema que ha marcado la última jornada, tiene que ver con el desempleo. Llegó a 9,1% en el trimestre de febrero a abril, un periodo en el que marcó su mayor nivel en casi 5 años. El dato es más alto en el caso de las mujeres, de hecho llega a 2 puntos porcentuales. Desde el gobierno aseguraron que se están haciendo cargo de este tema con la mega reforma, el plan de reconstrucción. Gonzalo Aguirre tiene el informe.
16: De acuerdo a la encuesta nacional de empleo del INE para el trimestre móvil febrero-abril del 2026, la tasa de desocupación fue de 9,1%, con un alza de 0,3 puntos porcentuales en 12 meses, debido al aumento de la fuerza de trabajo de 1%, mayor a la de las personas desocupadas, que fue de 0,7%. Una vez más, el dato se ubicó sobre 9 y ya se cuentan 40 meses, durante los cuales la desocupación está por sobre 8%. Peor es el resultado para las mujeres, con una tasa de desocupación de 10,5%, que subió 0,8 puntos porcentuales en 12 meses. Desde CLAPE-SUC destacaron que en materia de desempleo se trata de la peor cifra desde el trimestre de febrero-abril de 2021. Escuchamos parte del comentario de la investigadora del centro, Carmen Cifuentes.
17: Tenemos un total de 945.000 personas desocupadas, que es la cifra más alta desde fines de 2020. Y si desagregamos por sexo, vemos que el desempleo fue impulsado únicamente por las mujeres, cuya desocupación llegó a un 10,5%, aumentando 0,8 puntos porcentuales en 12 meses, mientras que la masculina cayó a un 8%.
16: Y en materia de informalidad también se reportó un alza, con una tasa de ocupación informal que aumentó 1 punto en un año y alcanzó el 26,8% a lo largo del país. Desde el Ejecutivo, el ministro del Trabajo, Tomás Rau, comentó que lo dado a conocer por parte del INE es el peor registro desde el trimestre móvil abril-mayo-junio de 2021. Lo escuchamos.
18: No solo es preocupante el menor empleo, sino su calidad. De los 68.000 empleos que se crearon, se destruyeron 40.000 empleos formales y se crearon 108.000 empleos informales. Estas malas cifras exigen actuar con urgencia. Como gobierno nos estamos haciendo cargo. Estamos impulsando el Plan de Reconstrucción Nacional, que tiene medidas pro inversión, pro crecimiento y pro generación de empleo, que necesitamos aprobar.
16: Son cifras que son preocupantes. La generación de empleo tiene que ser con condiciones laborales y con protección y fiscalización, dijo al respecto el vicepresidente de comunicaciones de la Central Unitaria de Trabajadores, David Acuña. Sumamos el comentario de la presidenta de la Confederación de la Producción y el Comercio, la CPC, Susana Jiménez.
19: Todos los indicadores de actividad y empleo muestran que la economía chilena está enfrentando un escenario más débil de lo que se proyectaba hacia fines del 2025. Si a eso se suma la compleja situación fiscal, queda en evidencia un panorama que debe preocuparnos y que hace especialmente urgente avanzar en la aprobación del proyecto de reconstrucción nacional y otras medidas de corto plazo.
16: Y después de los datos de empleo del INE, este lunes el Banco Central va a publicar el resultado del IMASEC de abril, antecedido de tres cifras negativas en el primer cuarto del año. En la antesala, el INE reportó una caída de 4,7% en la producción industrial, con un retroceso de 9% en la producción minera y de 2,5% en la manufactura.
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6: Vamos a los deportes con el día después del triunfo de la Católica, que ya llegó a Santiago después de ese triunfazo ante Boca por Copa Libertadores. Y de hecho, la Católica y Coquimbo Unido ya conocieron a sus rivales para los octavos de final. Durante este fin de semana, hoy continúa la fecha 14 de la Liga, juega Colo-Colo, juega la U, y en el tenis, Alejandro Tavilo va por la cuarta ronda en Roland Garros. Y a eso hay que sumar también, en medio de todo esto, la final de la Champions, que será al mediodía. Ivo Bay lo cuenta en Cooperativa Deportes.
20: Después de su clasificación a los octavos de final de la Libertadores, este viernes Universidad Católica y Coquimbo Unido conocieron a sus rivales en la siguiente fase del torneo. Serán dos cruces chileno-argentinos, ya que la Católica se medirá con Estudiantes de La Plata y Coquimbo lo hará con Platense. Dichos cruces se comenzarán a disputar recién a lo que termina el Mundial, allá por la segunda semana del mes de agosto. En la Católica, una de las figuras del triunfo en La Boca, Fernando Zucchi, habló del siguiente objetivo cruzado: el conjunto Pincharrata.
21: Para ir paso a paso, con humildad, con trabajo, sabemos que todavía no hemos logrado nada, así que ahora descansar y ya a partir de mañana pensar el partido del domingo que necesitamos ganar.
22: Hay que estar tranquilo, hay que mantener los pies en la tierra porque ni antes éramos los peores ni hoy somos los mejores. Hay que tener humildad y seguir trabajando porque estamos en un momento importante y ojalá que podamos seguir por este camino.
20: En el fútbol nacional, este sábado continuará la fecha 14 de la Liga de Primera y lo hará con Colo Colo y la Universidad de Chile en la cancha. Los primeros en saltar a la cancha serán los Salvos, que desde las 15 horas visitarán a Deportes La Serena en la región de Coquimbo. Fernando Ortiz, entrenador del líder, proyectó el duelo de esta tarde que se jugará en la cancha de La Portada.
23: Vamos a jugar en una cancha que el rival se hace muy fuerte de local. El partido en la fecha anterior le ha ganado a un equipo que está en la zona encima como nosotros y nada, iremos a hacer nuestro partido para tratar de hacer un buen partido. Es un gran equipo, a mí me gusta mucho cómo juega, más allá de que los números reflejan otra cosa. El entrenador tiene una idea muy clara y lo ha reflejado siempre, quizás a veces no salen, pero tiene una idea muy buena.
20: La Universidad de Chile, por su parte, saltará a la cancha de las 17:30 horas cuando se vida ante Deportes Concepción en Ñuñoa. Cabe destacar que en la previa al duelo los laicos perdieron a su volante Israel Poblete debido a una lesión muscular. Fernando Gago, entrenador del Chuncho, comentó las opciones que tiene la U de pelear arriba la tabla, donde son 13 los puntos que separan a los universitarios del líder Colo Colo. En relación a la diferencia, habló el técnico colegial.
24: Creer en que podemos ganar de acá al final del campeonato todos los partidos. Esa ilusión nadie nos lo va a sacar y vamos a trabajar para eso. Entonces estoy muy convencido. No lo miro desde un lado de la tabla de posición, sino en el proceso de formación de lo que queremos tener de identidad de juego y lo que vamos a hacer en cada partido a partido. A cada partido a partido que nosotros tenemos que demostrar de lo que queremos ser.
20: En el fútbol internacional cabe destacar que hoy al mediodía se jugará la final de la Champions League. En Budapest, Hungría, el PSG se medirá ante el Arsenal. Los parisinos van por su segunda corona consecutiva. Y para concluir esta entrega, marquemos el juego de Alejandro Tavilo por la tercera ronda de Roland Garros. El chileno saltará a la arcilla parisina ante el local, el número 318 del mundo, Moisés Cuaumé. Partido que se disputará no antes de las 9:30 de esta mañana. Fue la información del deporte en el diario de Cooperativa.
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6: Vamos con otras informaciones, nos ponemos en modo cuenta regresiva para la cuenta pública presidencial de este lunes al mediodía, emisión toda la mañana de Cooperativa, especial del diario de Cooperativa, en particular desde las 11 a.m. Y en medio de este tema, la oposición exige que el presidente Kast sea autocrítico en su discurso. En tanto, vuelve a reflotar los 12 tiros dentro del Comité Político del Gobierno, todo a raíz de la tramitación de la mega reforma que se va a debatir durante la próxima semana en el Senado. El informe con Mariano Reyes.
0: Un antes y un después es la apuesta del gobierno en esta cuenta pública, cerrar el proceso de instalación y con ello todas las polémicas que se levantaron en estos primeros meses de mandato. Sin embargo, en la oposición exigen que haya un tono autocrítico del presidente por sus primeras medidas. En Libertarios, en tanto, esperan que también se repase al gobierno anterior. Hablan los diputados Marcos Barraza del Partido Comunista y Gloria Navellán de Libertarios.
1: El gobierno tiene que responsabilizarse y hacer la autocrítica severa de situaciones tan lamentables como el alza en el combustible y el alza en el costo de la vida. Y en consecuencia, yo creo que el presidente más bien debiese pedir perdón por 2 meses que le han dado espacio al crimen organizado y que han deteriorado las condiciones económicas de las familias.
2: Siempre es bueno reconocer los errores públicamente, pero junto con reconocer los errores que puedan haber habido durante el proceso de instalación, acá también es muy importante poder dar a conocer a la ciudadanía todo lo que se heredó del gobierno pasado, porque estamos hablando de una cuenta pública.
0: Y en la previa a esta cuenta pública hay un lío dentro del Comité Político del Gobierno por la tramitación de la mega reforma, todo luego de que el ministro Sectres abriera una puerta a modificaciones, algo que fue relativizado por el ministro de Hacienda. Fue el jefe del gabinete, el viceministro Claudio Alvarado, quien descartó descoordinación.
4: Aquí no hay ninguna contradicción entre un ministro u otro, porque el ánimo y la disposición es siempre escuchar. En las materias que señala el ministro García, si uno revisa la discusión en la Cámara de Diputados, son materias que fueron conversadas. Ahora, si pueden ser esas materias u otras, o ninguna, como dijo el ministro Quirós, eso va a ser el resultado, ¿no es cierto?, final de la discusión que se dé en el Congreso, especialmente en el Senado.
0: Si bien en Palacio descartan diferencias, en el Senado está más que instalada la idea de 2 estilos dentro del comité político. El senador de Demócratas, Matías Walker, llama a que en la tramitación de la mega reforma en el Senado predomine la dupla Alvarado-García Ruminotto.
5: Espero que este partido, este segundo tiempo, que se va a jugar en la cancha del Senado, los protagonistas sean el ministro José García Ruminot y el ministro Claudio Alvarado, porque conocen el Congreso y saben lo que es llegar a acuerdos. El ministro Quirós, obviamente, sabe de números, pero de acuerdos sabe el ministro José García Ruminot y el ministro del Interior Claudio Alvarado. Necesitamos acuerdos, como lo hicimos en materia de pensiones. Para que Chile vuelva a crecer y ser un país seguro, necesitamos acuerdos, y el lugar de los acuerdos es el Senado de la República.
0: Una nueva ofensiva de la oposición solicita a la Contraloría investigar un eventual conflicto de interés por una empresa del hermano del ministro Quirós que puede verse beneficiada con las medidas tributarias. En La Moneda consideran que eso responde a insistentes suspicacias de la oposición.
6: Bueno, y a propósito de la cuenta pública, cerramos con lo que se espera con la Sala Cuna Universal, con el proyecto de ley en particular, porque hay presiones de todos los sectores para que La Moneda incluya este lunes en el discurso precisamente esta iniciativa. Hubo reunión entre la CUT con el ministro Rau. Paula Kelly tiene el informe.
25: Presiones desde distintos sectores políticos y gremiales tiene el gobierno del presidente Kast para incluir en su primera cuenta pública anuncios sobre el proyecto de ley de salud.
26: 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Quédate pendiente, en cualquier momento se produce la noticia.
27: La 1:31. 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
5: La 1:36.
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0: La
1: 1:37 minutos. 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

0: 1:49.
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0: 2:01.
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2: Dos horas y 8 minutos.
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2:15. 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

0: 2:22.
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0: 8 minutos.
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3: Dos horas y 33 minutos.
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0: 2:46.
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0: 2:53.
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0: Y para vos,
1: Chino,
0: donde quieras que estés.
2: Ahí estamos. Muchas gracias.

0: 3:03.
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2: 3:07.
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0: 3:12.
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3:20. 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

0: 3:28.
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2: 3:33.
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0: 3:39.
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0: 3:48.
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0: 3:55.
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1: Cuatro horas y un minuto.
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0: 4:14.
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0: 4:26.
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0: 4:32.
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1: 4 horas y 41 minutos.
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0: 4:45.
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0: 4:54.
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2: Cinco horas y cinco...

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0: Muchas gracias.
1: 5:13.
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3: Quiero que le brindemos un fuertísimo aplauso a mi querida amiga Patti Cantú.

0: Te quiero, amigo. Te quiero. ¿Quién es fanático de Luciano Pereyra?
1: Señoras y señores, mi querida amiga Patti Cantú, fuerte el aplauso.
0: Gracias
1: por hacer una maravilla esta canción. Te quiero.
0: Quiero yo a ti.
1: Fuerte el aplauso.

0: 5 horas y 22 minutos.
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0: 5:31.
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7: Cinco horas y 40 minutos.
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0: 5:49.
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0: 5:57.
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0: 6:06.
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0: 6:09.
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1: Seis horas y 6:15.
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0: 6:24.
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0: 6:33.
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0: 6:42.
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0: 6:46.
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2: Seis horas y 51 minutos.
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Son las 7 de la mañana. 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

0: 7:10.
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daba como cada noche vueltas en la cama. Sonó de pronto una canción romántica en la radio. Quizá fue Michael Bolton quien metió el dedo en la llaga. Y como le faltaba el sueño, fue a buscarlo.

0: Meren.
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0: 7:18.
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0: 7:21. 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
0: 7:26.
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1: Siete horas y 35 minutos.
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0: 7:42.
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0: 7:46.
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0: 7:50.
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0: Siete horas y 56 minutos.
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0: 8:02.
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4: 8 horas y 9 minutos.

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3: En prisión preventiva por una acción con la intención de matar quedó el conductor que arrastró por casi 2 kilómetros a un carabinero en Chiguayante. Christopher Espinosa con el detalle.
4: En prisión preventiva quedó el conductor del automóvil que arrastró por cerca de 2 kilómetros a un funcionario de carabineros durante un control vehicular en la comuna de Chiguayante. Verónica Oñate es hermana del carabinero y expresó su satisfacción ante la decisión de la justicia.
5: Estamos satisfechos porque lo que pasó no es nada de bajo perfil. Mi hermano pudo haber muerto. Gracias a Dios no pasó a mayores, solamente tiene contusiones y estamos a la espera de un scan, o sea, de una resonancia y de una eco para saber si hay daño interior o desgarro de ligamento. Quedamos conforme con lo que dijo, está bien que quede en prisión preventiva y con 3 meses, porque si esto hubiese sido a mayor, nosotros como familia no hubiésemos quedado sin hermano, mi mamá sin su hijo y mi sobrino sin su papá. Pues gracias a Dios mi hermano tuvo harta fuerza para sostenerse. Yo creo que si él se hubiese soltado, hubiese sido otro.
4: Fue formalizado por homicidio frustrado de carabinero en acto de servicio. Lo explica así el fiscal Alejandro Alí.
6: Sí, básicamente se formalizó por homicidio frustrado toda vez que esto excede el maltrato de obra carabinero con lesiones menos graves. Toda vez que el carabinero fue atrapado por parte del imputado con la ventana del móvil arrastrándolo por 1,900 metros aproximadamente. A juicio del Ministerio Público, no pudiendo menos que prever o representarse que con dicha acción podría causarle la muerte al carabinero. Ante esa situación nosotros optamos por formalizar por el delito que corresponde, cuál es el homicidio frustrado a carabinero de servicio. Es la intención que tenía a través de sus acciones y que él no podía menos que prever, que representarse, que podía con dicha acción matar al carabinero. La causa original que él señala es que no quería que le dejaran retenido el vehículo. Ese sería el motivo por el cual él se niega a la fiscalización.
4: Una visión que no es compartida por la defensa del imputado Roberto Sandoval.
7: Impedir un control vehicular no puede ser en ningún caso interpretado por el Ministerio Público como una intención de cometer un homicidio frustrado. Toda vez que como el homicidio frustrado es cuando una persona comete todos los actos necesarios para terminar con la vida de una persona. Cuestión que esta parte estima que no ocurrieron así en la ejecución de los hechos. Resultó, según el parte policial ya referido, con lesiones de mediana gravedad. Cuestión que esta parte estima que en ningún caso conducen a un homicidio frustrado. El Ministerio Público dice que mi representado tiene el ánimo homicida. Y lo que mi representado buscaba es impedir un control policial.
4: El tribunal estimó que hubo, a esta altura de la investigación, intención de matar debido al tiempo que transcurrió el carabinero siendo arrastrado a la vista del conductor. Por ello, otorgó la prisión preventiva y dio como plazo 3 meses para el fin de la investigación.
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2: Cooperativa. 7:13. 7:13.
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3: Católica y Coquimbo ya conocieron a sus rivales para los octavos de final de la Copa Libertadores. Hoy continúa la fecha 14 de la Liga de Primera. Colo Colo y la U verán acción este día sábado. En el tenis, Tabilo va por la cuarta ronda en París y Bobay con la información.
8: Después de su clasificación a los octavos de final de la Libertadores, este viernes Universidad Católica y Coquimbo Unido conocieron a sus rivales en la siguiente fase del torneo. Serán dos cruces chileno-argentinos, ya que la Católica se medirá con Estudiantes de La Plata y Coquimbo lo hará con Platense. Dichos cruces se comenzarán a disputar recién a lo que termina el Mundial, allá por la segunda semana del mes de agosto. En la Católica, una de las figuras del triunfo en La Boca, Fernando Zucchi, habló del siguiente objetivo cruzado, el conjunto Pincharrata.
9: Para ir paso a paso, con humildad, con trabajo, sabemos que todavía no hemos logrado nada, así que Ahora descansar y ya a partir de mañana pensar el partido del domingo que necesitamos ganar.
10: Hay que estar tranquila, hay que mantener los pies en la tierra porque ni antes éramos los peores ni hoy somos los mejores. Hay que tener humildad y seguir trabajando porque estamos en un momento importante y ojalá que podamos seguir por este camino.
8: En el fútbol nacional, este sábado continuará la fecha 14 de la Liga de Primera y lo hará con Colo Colo y la Universidad de Chile en la cancha. Los primeros en saltar a la cancha serán los Salvos, que de las 15 horas visitarán a Deportes en La Serena, en la región de Coquimbo. Fernando Ortiz, entrenador del líder, proyectó el duelo de esta tarde que se jugará en la cancha de La Portada.
11: Vamos a jugar en una cancha que el rival se hace muy fuerte de local. El partido en la fecha anterior le ha ganado a un equipo que está en la zona encima como nosotros y nada, iremos a hacer nuestro partido para tratar de hacer un buen partido. Es un gran equipo, a mí me gusta mucho cómo juega, más allá de que los números reflejan otra cosa, el entrenador tiene una idea muy clara y lo ha reflejado siempre, quizás a veces no salen, pero tiene una idea muy buena.
8: La Universidad de Chile, por su parte, saltará a la cancha de las 17:30 horas cuando se mida ante Deportes Concepción en Ñuñoa. Cabe destacar que en la previa al duelo, los laicos perdieron a su volante Israel Poblete debido a una lesión muscular. Fernando Gago, entrenador del Chuncho, comentó las opciones que tiene la U de pelear arriba de la tabla, donde son 13 los puntos que separan a los universitarios del líder Colo-Colo. En relación a la diferencia, habló el técnico colegial.
12: Creer en que podemos ganar de acá al final del campeonato todos los partidos. Esa ilusión nadie nos la va a sacar y vamos a trabajar para eso. Entonces estoy muy convencido. No lo miro desde un lado de la tabla de posición, sino en el proceso de formación de lo que queremos tener de identidad de juego y lo que vamos a hacer en cada partido a partido. A cada partido a partido que nosotros tenemos que demostrar de lo que queremos hacer.
8: En medio de la preparación de los amistosos ante Portugal y Congo de la próxima semana, el técnico del seleccionado chileno Nicolás Córdoba habló de la nueva ausencia de Eric Pulgar en la convocatoria chilena. Sobre la ausencia del volante del Flamengo, esto dijo el entrenador de La Roja.
13: Esas son respuestas que él tiene que dar. No voy a hacerle un juicio de valor del por qué no está acá. Simplemente nosotros sí queremos que esté acá y él evaluará en qué momento se volverá a integrar, si es que se vuelve a integrar. Eso lamentablemente no tengo la respuesta, pero sin duda que es un jugador importante y a nosotros nos hubiese encantado que hubiese estado.
8: En el fútbol internacional cabe destacar que hoy al mediodía se jugará la final de la Champions League. En Budapest, Hungría, el PSG se medirá ante el Arsenal. Los parisinos van por su segunda corona consecutiva. Y para concluir esta entrega, marquemos el juego de Alejandro Tavilo por la tercera ronda de Roland Garros. El chileno saltará a la arcilla parisina ante el local, el número 318 del mundo, Moisés Cuaumé. Partido que se disputará no antes de las 9:30 de esta mañana. Fue la información del deporte en el diario de Cooperativa.
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2: Cooperativa, 7:18 minutos. 7:18 minutos.
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3: Nos vamos a Antofagasta. La autoridad sanitaria anunció acciones para intervenir preventivamente el pantano urbano del sector Avenida Brasil. Esto tras el hallazgo de un mosquito transmisor del dengue a varios kilómetros de este sitio en un colegio del sector norte de la capital regional. Dayan Márquez con el detalle.
17: El Seremi de Salud de Antofagasta, Rodrigo Medina, abordó este viernes las acciones para intervenir el pantano urbano de la Avenida Brasil, tras confirmarse este martes el hallazgo del mosquito Aedes aegypti al interior del Colegio Divina Pastora en el sector norte de la capital regional. Pese a estar alejado del punto del hallazgo, el masivo estancamiento de agua será intervenido preventivamente bajo el decreto de emergencia sanitaria. La autoridad anunció resoluciones jurídicas para obligar al municipio y otras entidades a erradicar este foco.
18: Lo que viene ahora es una búsqueda en lo que es activa. Ya nosotros vamos a decretar la emergencia sanitaria y dentro de nuestras facultades vamos a instruir a otras instituciones para que se puedan hacer cargo de estas acumulaciones y aposamientos de agua. Nosotros damos la instrucción y se abre la instrucción a todas las instituciones que puedan aportar. Dentro de eso hay instituciones del Estado y también está la municipalidad que también puede hacerse cargo de esto. Nosotros vamos a decretar y vamos a sacar las resoluciones, todo emitido por jurídica y lo que corresponde. Viene al llamado a estas instituciones que nos puedan colaborar.
19: ¿Cuál sería lo próximo?
18: Estamos trabajando dentro de los plazos. Ya recordar de que esta emergencia sanitaria en la ciudad de Antofagasta, en la comuna de Antofagasta, se decretó hace 2 días. Así que vamos a cumplir los plazos que corresponden.
17: La medida generó inmediata reacción legal. El abogado de los vecinos, Ignacio Barrientos, calificó la acción como extratemporánea ante una alerta de arbovirus que rige hace meses.
20: Está bien que la autoridad de salud ejerza las facultades que tiene. Lo deseable hubiese sido que, o sea, mucho antes de estar en esta situación ya, porque además hay que recordar que la alerta sanitaria para evitar la presencia de mosquitos de transmisores del dengue y otras enfermedades está decretada por el Ministerio de Salud hasta el 31 de julio de este año, desde Arica, Parinacota hasta la región de Los Ríos. Entonces, que recién ahora se ejerzan estas facultades parece muy poco oportuno frente a las peticiones que formalmente se le efectuaron.
17: En lo científico, el parasitólogo de la Universidad de Antofagasta, Jorge González, explicó que estas aguas estancadas son el ecosistema ideal para que el vector del dengue se propague.
21: Una vez que la hembra es fecundada, la hembra necesita colocar huevos en cuerpos de aguas estancadas.
17: En tanto, la Municipalidad de Antofagasta informó por escrito que el terreno pertenece a la inmobiliaria Mackenzie Limitada y tramita su notificación en el Diario Oficial. El municipio aseguró que una vez recibida la resolución de la Seremi, sus equipos técnicos coordinarán las acciones necesarias dentro del marco legal de la emergencia sanitaria.
3: Y en la región de Tarapacá, Aduanas aseguró que firmó documentos para licitar 2 camiones escáner con fondos aprobados desde 2023. El gobierno regional los desmintió y confirmaron que aún no reciben ninguna resolución. Hans Gotterbaum.
22: El gobernador José Miguel Carvajal acusó que el Servicio Nacional de Aduanas lleva casi 3 años sin licitar 2 camiones escáner para la región de Tarapacá, cuyos fondos, que ascienden a 5.800 millones de pesos, fueron aprobados por el gobierno regional en el año 2023. Declaraciones que emitió Carvajal tras conocerse el informe de Contraloría que apuntó al deficiente control de drogas y elementos peligrosos que ejecuta Aduanas junto a la Dirección General de Aeronáutica Civil, la Policía de Investigaciones y Carabineros en el aeropuerto de Iquique, donde se detectaron graves falencias, entre ellas la falta de personal en el área de control de drogas de Aduanas, lo que derivó que en el año 2025 se realizaran solamente 82 inspecciones, equivalentes a apenas el 7% de las operaciones registradas solo en el primer trimestre con 1.204 vuelos. En ese sentido, el gobernador Carvajal comentó que han enfrentado una serie de atrasos por parte de aduanas que impiden concretar la licitación de las máquinas.
0: con estos más de 5.800 millones de pesos, que es una importante cantidad de recursos, porque entendemos la tecnología y la necesidad de que pudiesen disponer los funcionarios y las funcionarias de aduana de estos equipos, precisamente para garantizar las situaciones de seguridad y sobre todo las facilidades del comercio internacional que tiene nuestra región. Y bueno, hemos intentado que esto ocurra y la verdad hemos tenido una serie de retrasos por parte de aduana que ha sido reiterado incluso este mismo año, donde necesitamos que realicen las labores licitatorias correspondientes para poder contar con estos equipos.
22: Consultada por Cooperativa, la directora nacional de aduanas, Alejandra Arriaza, apuntó a que los informes reflejan la gestión del año pasado. Además, aseguró que fue ella quien firmó la documentación para avanzar en el proceso de licitación.
5: Estos informes son fiscalizaciones que nos realizó Contraloría durante el año pasado y por lo tanto ya tenemos planes de implementación y de fortalecimiento. Tengo que decir que respecto al informe del aeropuerto, es un informe del año pasado, refleja la fiscalización, y nosotros ya hemos redoblado y reforzado el turno respecto a la brigada antinarcóticos de droga en el aeropuerto. Respecto a los camiones, tengo que decirles que efectivamente los procesos están en marcha y está ya firmada la resolución que llama licitación.
22: ¿La firmó usted?
5: Sí, efectivamente. Entonces, se firmó
22: ¿Cuándo la firmó?
5: En aduana. Bueno, si quieren aspectos en detalle, lo van a poder ver porque las licitaciones nuestras son públicas y se llaman públicamente, pero están vigentes y ya firmadas para que la tengan.
22: En Cooperativa ingresamos a Mercado Público para revisar la licitación, pero aún no figura en sistema, lo que significa que aún no se ha generado una idea para revisar la resolución. Además, consultamos al gobierno regional de Tarapacá y confirmaron que aduanas aún no les envía ninguna resolución, por lo que la licitación de los camiones escáner para Tarapacá todavía espera ver la luz.
19: Y del norte del país nos vamos a la región de la Araucanía. Dos funcionarios de la PDI fueron condenados por estafa y cohecho en Santiago y en la Araucanía. Adulteraban partes y alertaban sobre allanamientos a sujetos involucrados en la Operación Imperio. Claudio Arévalo con todo el detalle.
23: La Fiscalía de Temuco logró condena en procedimiento abreviado contra dos exfuncionarios de la Policía de Investigaciones por los delitos de corrupción y filtración de información reservada en la denominada Operación Imperio, y que investiga estafas que involucran además a connotados empresarios del sur del país. Los condenados son Juan Carrasco Hernández, exfuncionario de la Policía de Investigaciones en Temuco, y Vladimir Cáceres Soto, ex subcomisario de la Brigada de Investigación Criminal de la Policía de Investigaciones de la Comuna de Independencia. El fiscal Luis Torres entregó detalles respecto de algunos de los delitos que se acreditaron en la indagatoria.
24: Lo relevante es que a través de un procedimiento abreviado se obtuvo una condena contra dos funcionarios activos de la Policía de Investigaciones, uno prestaba servicios en Temuco y otro en la Comuna de Independencia, los cuales reconocieron participación en diversos ilícitos, desde vulneración de secretos y también en fraudes a las compañías de seguro, además de adulteración de partes y a entrega de informes policiales falsos a las fiscalías de Santiago.
23: La investigación pudo acreditar que ambos participaron en maniobras para obtener pagos indebidos de compañías aseguradoras mediante denuncias falsas por robo de vehículos y la confección de partes policiales ideológicamente falsos, según indicó la fiscalía. El 21 de agosto del año 2025, uno de los funcionarios policiales vulneró el secreto de la Operación Imperio, investigación reservada de la PDI y la Fiscalía, que preparaba allanamientos simultáneos en 35 domicilios. Según la sentencia, el funcionario policial alertó telefónicamente a los investigados para que abandonaran sus domicilios. El Seremi de Seguridad Pública de la región de la Araucanía, Luis Calderón, valoró las indagatorias al interior de la propia unidad policial.
25: En este caso en particular es relevante destacar que el propio accionar interno de la Policía de Investigaciones logró, primero, identificar a uno o más personas imputadas por graves delitos asociados a corrupción interna, en términos generales, y por otro lado, hacer las denuncias y coordinar internamente a su vez para que la investigación y las órdenes judiciales no se vieran afectadas. Por lo tanto, más allá de comentar un fallo judicial en particular, queremos relevar el accionar interno y los propios filtros.
23: El cumplimiento efectivo, es decir, 3 años y 1 día de cárcel, fue suertad vigilada intensiva para ambos. Además, quedaron inhabilitados para ejercer cargos y oficios públicos.
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2: 5 grados. 5 grados en Santiago. Cooperativa. 7:32 minutos. 7:32 minutos.
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4: Nos vamos a las calles de Santiago, revisamos información policial de las últimas horas, los ojos también puestos en este gran incendio que afectó durante horas de la noche a un frigorífico en la comuna de Buin. De todo nos cuenta a esta hora Pablo Rivera, buenos días.
5: Sí, Gloria, ¿qué tal? Muy buenos días. Claro, reporte policial que comenzamos con un femicidio que se registró en la comuna de La Pintana, donde una mujer de 76 años fue encontrada fallecida al interior de su vivienda con al menos dos impactos de bala. Por este hecho se encuentra también en calidad de detenido su esposo, también adulto mayor de 83 años de edad. Esta lamentable situación quedó al descubierto tras la alerta de vecinos del sector, quienes escucharon una fuerte discusión al interior del inmueble, dando aviso así al nieto de la víctima, siendo este finalmente quien la encuentra sin vida para posteriormente dar aviso a carabineros, quienes detienen en flagrancia al hombre que incluso habría reconocido su participación en este lamentable incidente. Pasamos a escuchar precisamente las declaraciones del fiscal Patricio Martínez de la Fiscalía Regional Metropolitana Sur, quien entregó mayores antecedentes sobre este caso.
6: Una víctima adulta mayor de 76 años aproximadamente, fallecida aparentemente por dos impactos balísticos, que es lo que se ha podido determinar al momento. Los hechos ocurren en el sector del living comedor, primero en el comedor y después termina esta lamentable situación en el sector del living. La policía de investigaciones, con las diligencias que se están realizando, ha recabado algunos registros de cámara y aparentemente hay unos indicios de que se escuche, hay una grabación de los sonidos de los de algunos disparos. Por las primeras indagaciones parece que hubo una discusión y por ahí se genera esta circunstancia.
5: Bien, cabe recalcar que no hay registros ni antecedentes previos de violencia intrafamiliar asociados a esta pareja. Vamos ahora a cambiar de tema porque se mantiene en desarrollo la alerta regional. Esto por un incendio de grandes proporciones que afecta a la empresa Frioford, ubicada a un costado de la Ruta 5 Sur a la altura de la pasarela calle Krum en la comuna de Buin. Debido a la magnitud de la emergencia, más de 14 compañías de bomberos de Paine y Buin fueron las primeras en llegar para trabajar en el control de este siniestro, que también se han sumado unidades especializadas de distintos cuerpos de bomberos de la región metropolitana y otras comunas, como por ejemplo de La Granja, Metropolitana Sur, Ñuñoa, Puente Alto, Curacaví, Quilicura, Melipilla y Maipú, todas con equipos especializados para el combate de incendios industriales y el manejo de materiales peligrosos. Según los antecedentes conocidos hasta ahora, esta empresa trabaja con productos químicos. De hecho, durante la emergencia se solicitó la activación de recursos especializados de materiales peligrosos, esto debido a la presencia de aproximadamente 25.000 litros de amoníaco al interior de esta planta que en estos momentos se encuentra siniestrada. Esta situación ha obligado a extremar las medidas de seguridad en el perímetro del incendio, mientras que los equipos de emergencia trabajan para así evitar que el fuego afecte instalaciones o contenedores que mantienen este tipo de sustancias en su interior. Pues por ese motivo que Bomberos ha recomendado a los vecinos del sector evacuar preventivamente las áreas más cercanas a este siniestro o en su defecto permanecer en sus viviendas con puertas y ventanas cerradas para así evitar la exposición al humo y eventuales agentes químicos. Sobre esta situación, si se refirió fue el alcalde de Buin, Miguel Araya Lobos, quien manifestó su preocupación por la presencia de amoníaco en la planta, también las medidas de evacuación adoptadas en el sector, y de paso advirtió que se trata de una emergencia compleja y que cuyo control podría incluso extenderse por varias horas.
7: Hacia el oriente, gente, le pedimos que ideal que evacúe a una red de apoyo. Y si no, hemos dispuesto el Liceo 131, el Rodeo, el gimnasio, para que los podamos recibir y ponerlo en una zona segura. Y obviamente el comandante que está a cargo de la operación de bomberos nos ha pedido que evacuemos esa zona. Los demás vecinos del sector de Buin Oriente, que tienen alguna red, obviamente vamos a tener bastante humo, esto se va a consumir completamente, lo que nos dijeron. Por lo tanto, tenemos para bastante horas más de trabajo, y es por eso que están llegando bastantes bomberos de otras comunas de la región metropolitana.
5: Bien, en estos momentos el trabajo de los equipos de emergencia continúa intensamente en el lugar y no se ha informado de momento sobre personas lesionadas. Las autoridades, en tanto, mantienen el llamado a la población a respetar los perímetros de seguridad y seguir las recomendaciones de los organismos de emergencia especializados que se desarrollan producto de los trabajos de control de las llamas que se encuentran trabajando ahí en ese sector, Gloria.
4: Lo seguimos contigo, Pablo. Gracias. Buenos días.
5: Buen día.
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2: Cooperativa, 7:38 minutos. 7:38 minutos.
4: Hablemos de política. A pocos días de la cuenta pública, la oposición exige que el presidente Kast sea autocrítico en su discurso. En tanto, vuelve a reflotar los dos estilos dentro del comité político del gobierno, todo a raíz de la tramitación de la mega reforma en el Senado. Mariano Reyes.
8: Un antes y un después es la apuesta del gobierno en esta cuenta pública. Cerrar el proceso de instalación y con ello todas las polémicas que se levantaron en estos primeros meses de mandato. Sin embargo, en la oposición exigen que haya un tono autocrítico del presidente por sus primeras medidas. En Libertarios, en tanto, esperan que también se repase al gobierno anterior. Hablan los diputados Marcos Barraza del Partido Comunista y Gloria Nadellán de Libertarios.
9: El gobierno tiene que responsabilizarse y hacer la autocrítica severa de situaciones tan lamentables como el alza en el combustible y el alza en el costo de la vida. Y en consecuencia, yo creo que el presidente más bien debiese pedir perdón por dos meses que le han dado espacio al crimen organizado y que han deteriorado las condiciones económicas de las familias.
10: Siempre es bueno reconocer los errores públicamente, pero junto con reconocer los errores que puedan haber habido durante el proceso de instalación, acá también es muy importante poder dar a conocer a la ciudadanía todo lo que se heredó del gobierno pasado, porque estamos hablando de una cuenta pública.
8: Y en la previa a esta cuenta pública hay un lío dentro del comité político del gobierno por la tramitación de la mega reforma, todo luego de que el ministro Sexpress abriera una puerta a modificaciones, algo que fue relativizado por el ministro de Hacienda. Fue el jefe del gabinete, el viceministro Claudio Alvarado, quien descartó descoordinación.
11: Aquí no hay ninguna contradicción entre un ministro u otro, porque el ánimo y la disposición es siempre escuchar. En las materias que señala el ministro García, si uno revisa la discusión en la Cámara de Diputados, son materias que fueron conversadas. Ahora, si pueden ser esas materias u otras, o ninguna, como dijo el ministro Quirós, eso va a ser el resultado, ¿no es cierto?, final de la discusión que se dé en el Congreso, especialmente en el Senado.
8: Si bien en Palacio descartan diferencias, en el Senado está más que instalada la idea de dos estilos dentro del comité político. El senador de Demócratas, Matías Walker, llama a que en la tramitación de la mega reforma en el Senado predomine la dupla Alvarado-García Ruminotto.
12: Espero que este partido, este segundo tiempo, que se va a jugar en la cancha del Senado, los protagonistas sean el ministro José García Ruminot y el ministro Claudio Alvarado, porque conocen el Congreso y saben lo que es llegar a acuerdos. El ministro Quirós, obviamente, sabe de números, pero de acuerdos sabe el ministro José García Ruminot y el ministro del Interior, Claudio Alvarado. Necesitamos acuerdos, como lo hicimos en materia de pensiones. Para que Chile vuelva a crecer y ser un país seguro, necesitamos acuerdos, y el lugar de los acuerdos es el Senado de la República.
8: Una nueva ofensiva de la oposición solicita a la Contraloría investigar un eventual conflicto de interés por una empresa del hermano del ministro Quirós que puede verse beneficiada con las medidas tributarias. En La Moneda consideran que eso responde a insistentes suspicacias de la oposición.
4: Y hay presiones desde todos los sectores para que el gobierno incluya en su cuenta pública el proyecto de ley de sala cuna universal. La CUT se reunió con el ministro Rau y le solicitó mantener los principios básicos ya acordados. Paula Kelly con la información.
13: Presiones desde distintos sectores políticos y gremiales tiene el gobierno del presidente Kast para incluir en su primera cuenta pública anuncios sobre el proyecto de ley de sala cuna universal que está siendo tramitado en el Congreso. El ministro del Trabajo, Tomás Rau, se reunió este viernes con los dirigentes de la Central Unitaria de Trabajadores, quienes le plantearon la necesidad de avanzar en esta iniciativa y también mantener lo que se logró acordar con el gobierno anterior. Por ejemplo, la eliminación del artículo 203 del Código del Trabajo que obliga a una empresa a proveer sala cuna si es que su personal incluye a 20 o más mujeres, lo cual, según han argumentado, es un desincentivo para la contratación. Desde la Central Unitaria de Trabajadores piden que se respeten los principios ya acordados en esta materia. Escuchemos a Karen Palma, vicepresidenta de la Mujer de la CUT.
14: Eso que le hemos hecho ver al ministro, que nosotros teníamos principios básicos que vamos a defender como CUT y que tienen que ver con lo que habíamos acordado en el proyecto de sala cuna para Chile. Hoy día no solo la eliminación del 203, la corresponsabilidad, sino que también el cómo se financia esto y también cómo se sigue fortaleciendo la educación inicial pública, que son temas de interés para la central. Por eso le dijimos que estamos expectantes de lo que van a ser estas indicaciones, que esperamos que en los próximos días ya se puedan transparentar de total forma.
13: El ministro del Trabajo también recibió en una reunión a parlamentarias de la UDI, quienes le solicitaron ponerle urgencia al proyecto de sala cuna universal, argumentando que las mujeres sufren discriminación y dificultades para acceder al empleo, ya que el sistema actual desincentiva la contratación por este requisito asociado a la mujer en el artículo 203 del Código del Trabajo. Desde la UDI dicen que es fundamental avanzar con el proyecto para aumentar el empleo femenino. Escuchamos a la diputada integrante de la Comisión de la Mujer y Equidad de Género, Pía Margarit.
15: Para la UDI resulta fundamental el hecho de poder discutir y aprobar un proyecto de sala cuna universal. Y por eso le estamos pidiendo la urgencia al gobierno en la tramitación de este proyecto de ley que permita que se eliminen las discriminaciones que hoy día existen en el criterio de contratación de las mujeres, que además permitan avanzar en corresponsabilidad, donde este es un derecho que ya no le pertenece a las mujeres, sino que le pertenece al padre y a la madre, y donde además podamos avanzar en criterios de protección a la maternidad, en criterios de ayuda y de apoyo a las madres que hoy día son cuidadoras y que tienen que elegir entre el mundo del trabajo y el cuidado de los hijos. Por eso es que estamos impulsando este proyecto, pidiéndole al Ejecutivo que lo impulse, que lo discuta y que presente las indicaciones antes del 15 de junio.
13: Parlamentarios de distintos sectores piden definiciones principalmente sobre el financiamiento del proyecto de ley. Desde el Frente Amplio esperan que durante la cuenta pública se entreguen anuncios concretos sobre esto y también sobre la tramitación de la iniciativa de sala cuna universal. Escuchamos a la jefa de bancada del FA, la diputada Carolina Tello.
16: Este es un proyecto fundamental para avanzar en igualdad de oportunidades, fortalecer la autonomía económica de las mujeres y entregar apoyo a las familias. Hoy existe una expectativa legítima de que el Ejecutivo entregue señales concretas respecto de los próximos pasos de esta iniciativa. Plazos claros, definiciones sobre su financiamiento y una voluntad política decidida para destrabar su tramitación. La sala cuna no puede seguir siendo una promesa pendiente y esperamos que en esta cuenta pública se esté a la altura de esta demanda y que se traduzca en anuncios concretos.
13: Tras las diversas solicitudes formales que han hecho desde Chile Vamos y otros sectores, es muy probable que el presidente Kast considere anuncios sobre este proyecto en su cuenta pública, lo cual permitiría destrabar la tramitación de la iniciativa en el Congreso.
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2: Cooperativa, 7:47 minutos. 7:47 minutos.
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4: Y en el marco del plan de seguridad, la comuna del Bosque lanzó un fondo concursable de 100 millones de pesos. Es una iniciativa dirigida hacia las organizaciones vecinales, quienes podrán acceder al financiamiento necesario para enfrentar en conjunto diversos problemas de inseguridad que les afectan. También hablamos de los efectos que pueden traer los ajustes presupuestarios en el sector de salud con el alcalde de la comuna de El Bosque, Manuel Zúñiga. ¿Cómo está, alcalde? Buenos días.
19: Muy bien, pues, muy buenos días. Muchas gracias por esta posibilidad de poder contarle las cosas buenas que tenemos.
4: Partamos precisamente por eso, alcalde, este plan de seguridad que lanza su comuna, a grandes rasgos, ¿en qué consiste?
19: Bueno, contarle, por supuesto, nosotros tenemos un plan de seguridad ya que implementamos hace un par de años, ¿eh? Esto obedece, digamos, a una estrategia que esperamos seguir consolidando, así que esto viene, por supuesto, en un trabajo colaborativo con nuestras organizaciones sociales y finalmente ideas, digamos, de proyectos que son los vecinos, los que saben perfectamente y conocen su barrio de tal manera que la cámara que puedan pedir o el reductor de velocidad que puedan pedir o el alarma comunitaria o el botón de pánico o las diferentes ideas que ellos puedan tener las puedan canalizar a través de este fondo. Esto tiene que ver con la corresponsabilidad social, tiene que ver con la cohesión social y tiene que ver con el plan de seguridad que la comuna tiene y que ya llevamos implementando hace un par de años. Así que estamos contentos, hemos hecho un esfuerzo económico importante, nuestras organizaciones ya tienen este feedback, ¿no?, de saber cómo concursar, porque también tenemos otro fondo que es de iniciativas comunitarias y ellos ya saben, así que esto, digamos, viene por primera vez, digamos, a colaborar y a poder, digamos, poder cubrir, ¿no?, algunas necesidades que las organizaciones tienen desde el punto de vista de la seguridad. Así que estamos muy contentos por eso. Además, tuvimos la participación de la PDI, de la Fiscalía, de Carabineros. Todo el mundo entiende que todo lo que se puede hacer para el tema de la seguridad en un ámbito, digamos, de planificación, funciona, ¿ah? Y tenemos, digamos, alguna expertise en eso porque las mismas comunidades nos han ido contando. Así que contento, pues.
4: Perfecto. Y en cuanto a la postulación, ¿esto es de parte de organizaciones de juntas de vecinos, por ejemplo, o qué ente, qué instancia puede optar por estos distintos fondos?
19: Bueno, está abierto a todas las organizaciones. Por ejemplo, las juntas de vecinos son territoriales, pero también las organizaciones funcionales. Nos referimos a los comités de seguridad, a los clubes deportivos, a los centros de bares, a los clubes de personas mayores. Está abierto para todas las personas que tienen organizaciones, cierto, que ya están consolidadas con la ley 19.418, que es la ley de organizaciones comunitarias, o la ley 20.500, o la ley del deporte, la 19.000. Bueno, todas las leyes entran, todos los que tengan organizaciones que estén constituidos formalmente pueden participar en el territorio, por supuesto, de la comuna del Bosque.
4: Bien, y en cuanto al ámbito de seguridad, ya llevándolo a un plano más grande, alcalde, ¿cómo ha visto, cómo evalúa usted la situación en torno a este tema bajo el nuevo gobierno, con todas las polémicas que han significado para el ministerio, la salida de la ex ministra Steiner, la falta de un plan conocido que es parte de las críticas que también se levantan hoy en día a pocos días también de la cuenta pública? ¿Cómo lo ha visto usted?
19: Bueno, ha sido difícil, pues ha sido difícil, complicado, incluso hasta un poquito con sabor amargo, porque el presidente Kast dijo que él venía justamente a ponerle duro, un plan duro, digamos, al tema de seguridad. Partió por el tema de los migrantes, después siguió profundizando con el tema de las bandas delictuales, pero nada de eso ha pasado. Yo le quiero contar que en la comuna nosotros tenemos un plan que viene, ¿cierto?, del gobierno anterior, pero que viene del gobierno anterior del alcalde que está ahora. Yo partí el año 21, cuando subí a la alcaldía, inmediatamente con un plan de trabajo. Nos juntamos absolutamente todos, porque aquí nos obligan legalmente, ¿no? Yo le quiero decir, pues hay una ley que dice que tenemos que juntarnos permanentemente como Consejo de Seguridad, todos los meses las policías, el alcalde, el juez de policía local, todo el mundo. Hay una comisión que se junta permanentemente. En esa comisión se trabajan temas de planificación, se ve la situación delictual en los territorios. Y por lo tanto se creó hasta en algún momento un observatorio de seguridad, por lo menos en la zona sur de Santiago, en 12 comunas, donde se miraron los territorios, donde se planteó la posibilidad de que efectivamente los municipios no concursaran más entre ellos para obtener fondos del Ministerio de Seguridad. Eso se eliminó súper bien para los municipios, ya no competimos entre nosotros. Y también se focalizaron algunas estrategias policiales en los territorios. Todo eso, por lo menos hasta el día de hoy, sigue funcionando. Yo creo que no se inventó la rueda, estas cosas ya vienen. El tema es que no ha llegado un plan nuevo. Venimos trabajando con el mismo embrión del plan anterior, que nos ha servido, quiero decirlo, porque nosotros tenemos territorios focalizados donde está la policía, digamos, y tenemos trabajos colaborativos con todo el mundo. Pero hoy día necesitamos justamente que el gobierno diga ya, pues cuál es la idea que trae o cuál es la idea que tenía, ¿no? Guardada ahí en el cajón, en el papelito, para ponerla en la mesa. Eso no ha pasado. Nosotros seguimos trabajando y, por supuesto, todas las necesidades se siguen profundizando. Si sabemos cuáles son las necesidades económicas. Cuando dice que van a eliminar 72 mil millones de dólares para el tema de seguridad y después lo vuelven a reponer, entonces tenemos un problema. ¿Cuál es la mirada? Una cosa es el discurso y la otra cosa es la concreta. Y aquí nos ha pasado mucho. Entonces, nosotros los municipios, cada municipio tiene un plan y estamos hace mucho rato trabajando para que las cosas se puedan desarrollar. Así que estamos esperando, estamos a la espera todavía de que el gobierno efectivamente reaccione y bueno, y que también invite a conversar a las personas que saben de esto, porque me imagino que las policías, los alcaldes, digamos, quienes tenemos varias realidades y distintas realidades del norte, sur o centro de Chile, y por lo tanto yo creo que todavía estamos en deuda ahí.
4: Bien, estamos conversando con el alcalde del Bosque, Manuel Zúñiga. Otro tema que ha estado en la conversación las últimas semanas, alcalde, son los recortes en el sector de salud. Hay alcaldes de distintos sectores políticos que se han opuesto a esta iniciativa y que busca llevar adelante el Ejecutivo. ¿Qué impactos tendría estos recortes en salud para la comuna del Bosque?
19: Un impacto muy negativo, pues, muy negativo. La zona sur de Santiago se va a ver muy afectada. Y quiero señalarlo de la siguiente manera. Yo entiendo, porque uno podría entenderlo, ¿no? De que recortar el 1% a los hospitales, ¿cierto? Algo mínimo, diría uno, ¿cierto? Que es muy mínimo. Pero mire, la realidad nos indica otra cosa. El 1% del hospital El Pino en la zona sur de Santiago significa 1.000 millones de dólares. Mil. ¿Usted le quitaría 1.000 millones de dólares a un hospital El Pino que lo que único tiene es carencia, que lo único que tiene, digamos, es atochamiento, falta de diferentes tipos de situaciones, diferentes niveles? Lo que quieren hacer es decirnos que esos 1.000 millones tienen que retirarlos porque tenemos que ser más eficientes en el gasto. Perdóneme, esta carencia viene hace muchos años y de décadas. Los hospitales, tanto el Barros Luco como el Pino, se verían muy afectados. Imagínense si se llegara a concretar a propósito de esa famosa filtración, ¿no?, de estos programas que tendrían que descontinuar. Ese es un problema, pues. Es un tremendo problema. ¿Cómo vamos a descontinuar un programa paliativo? ¿Cómo vamos a descontinuar un programa como el MAS? ¿Cómo vamos a descontinuar los programas de odontología, etcétera, etcétera? Le podría seguir contando. Claramente estos anuncios no favorecen a las personas más humilde y sencilla de los territorios de Chile. Y aquí yo quiero hacer un llamado efectivamente al ministro Quirós, que está a tiempo de no tener que estar promulgando algunas leyes que van a desfavorecer profundamente y a empobrecer a los municipios, los van a asfixiar. y los van a asfixiar porque claramente el tema de las contribuciones nos afecta. Todos sabemos que eso nos afecta. El Fondo Común Municipal es un fondo solidario, en donde los que tienen más colaboran con los que tienen menos. Y aquí, por supuesto, el hecho de no poder tener más impuestos que están ya por lo menos reconocidos, hoy día nadie nos garantiza el día de mañana que esa plata va a llegar. Nos dicen que sí, que se va a poner en el presupuesto, que se va a garantizar, pero eso no va a pasar. Nosotros sabemos que eso no va a pasar. Por eso los alcaldes estamos muy complicados. En el tema de la salud, va a volver, solo decir que cualquier peso que le quiten al área de la salud hoy día es una complicación. Sabemos la situación de miseria que viven los hospitales. Y por lo tanto, aunque sea el 1%, va a afectar la atención de una u otra manera a los vecinos y vecinas. Uh-huh. Y en el ámbito, por supuesto, de las contribuciones, qué decir. Así que vuelvo a reiterar el llamado, el ministro está a tiempo el ministro Quirós, de no avanzar con ese tipo, digamos, de modificaciones que van a afectar directamente a la gente más sencilla y humilde en todos los territorios de Chile. Eso va a ser un golpe de asfixia a los municipios en sus presupuestos municipales. Yo dependo casi un 79% del Fondo Común. Por lo tanto, sí me va a afectar, y me va a afectar económicamente. Entonces, lamentamos, digamos, que el Estado esté entrando en materias que para nosotros en realidad lo que teníamos que conversar es cómo mejoramos el per cápita del Fondo Común. O sea, el valor, digamos, por cada vecino y vecina, las diferencias y las desigualdades que existen. Y en eso, digamos, la verdad es que es incomprensible.
4: Bien, pues nos quedamos con esa reflexión, esa solicitud que hace el alcalde de El Bosque, Manuel Zúñiga. Muchas gracias por esta conversación con el diario de Cooperativa. Alcalde, muy amable.
19: Muchas gracias a usted. Buen día.
4: Buenos días.
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0: Muy buenos días, amigas y amigos. Que la paz del Señor esté con cada uno de ustedes. Les damos la más cordial bienvenida a un nuevo encuentro de fe, reflexión y alabanza, aquí en Radio Paine.
1: Comenzamos desde ahora el programa Evangelicanto, un espacio preparado con cariño para compartir la palabra de Dios, momentos de oración, noticias del acontecer cristiano y, por supuesto, música que eleva el espíritu.
0: Saludamos de manera muy especial a todos nuestros auditores y auditoras de la provincia de Última Esperanza, en Chile, y también a quienes nos escuchan en la provincia de Santa Cruz, en la hermana República Argentina.
1: Un abrazo fraterno para quienes sintonizan desde sus hogares, trabajos, caminos o desde los lugares más apartados de nuestra ciudad. Donde quiera que estén, sepan que hoy nos unimos en un mismo sentir y en una misma fe.
0: Este programa se transmite todos los sábados, de 9 a 10 de la mañana, y es conducido por el diácono Belarmino Oyarzo, quien nos acompañará con reflexión, mensaje y orientación espiritual.
1: Los invitamos a quedarse junto a nosotros, a abrir el corazón y a disponer el alma, porque Dios siempre tiene una palabra oportuna para cada uno de sus hijos.
0: Desde este momento, damos inicio al programa Evangelicanto, un espacio para encontrarnos con Dios a través de la radio.
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3: Muy, pero muy buenos días, queridos hermanos y hermanas. Un abrazo grande en Cristo resucitado para cada uno de ustedes, ya que están en la sintonía de la radio, a través de nuestra radio AM y FM, y también a través de las diferentes plataformas que tiene la radio a través de internet. Así que qué bonito podernos juntar de nuevo un sábado más, y ya en este sábado

0: hice aproximadamente por una hora. Así que yo creo que hoy, en el día de hoy, esperamos que vaya poniéndose mejor a través del que avanza el día. Pero capaz que va a ser de chubasco durante todo el transcurso de este día 30, último día del mes de mayo. Todavía en otoño, nos vamos acercando al invierno, que hasta la fecha todavía estamos sin nieve y con agua y una temperatura agradable, con mucha humedad, sí, por lo consiguiente que hay, ha estado lloviendo siempre, así que con mucha humedad. Queridos hermanos y hermanas, compartir con ustedes una vez más en esta radio la palabra del Señor y también orar por todas nuestras necesidades en esta mañana, pedir a este Dios de la vida por todo el mundo y especialmente por nuestra ciudad de Puerto Natales, que cumple 115 años de vida de este hermoso pueblo de Puerto Natales. ¿Ah? Así que a todos un abrazo grande en este aniversario más, a nuestras autoridades, a todos esos hermanos nuestros que fueron los pioneros en esta ciudad, tantos hermanos nuestros pioneros, que permanecen todavía algunos con mucha edad, pero que están presentes aquí en nuestra ciudad de Puerto Natales. Como siempre, saludar a quien tiene la misión de poder llevar esto a sus hogares, esta transmisión, este programa, a través de la radio y a través de internet. Buenos días, José Pico Cimbera.
1: Hola, Armino, ¿qué tal? Buenos días.
0: Vino un poco mojado, pero vino.
1: Son
0: Es lo
1: detalles,
0: que,
1: ¿no?
0: y vino la bicicleta, hombre valiente, ¿ah?
1: Correcto.
0: ¿Eh? Así que no le tiene miedo al agua. Hombre nacido y crecido aquí en la Patagonia, así que no le hace. ¿Qué le hace? Al agua al té. Bien, queridos hermanos, también saludar a nuestros hermanos que están en el hospital, que están enfermitos. Y en sus casas también hacerles llegar nuestro saludo, nuestra oración por ellos, para que ojalá se recuperen pronto y puedan recuperar el don de la salud. Para nuestros hermanos que están en el centro preventivo, igual para ellos, para su familia, siempre nuestra oración permanente por ellos, para que el Señor les dé la fortaleza y la fuerza en los momentos difíciles. También a nuestros hermanos de los sectores de pesca, todos los piscicultura, pesca artesanal, a todos ellos igual, nuestro saludo y nuestras bendiciones para cada uno de ellos donde se encuentre. A nuestros hermanos lejos ya de nuestra ciudad, en el campo, Torres del Paine, Cerro Guido, Cerro Castillo, Estancias y Puestos, el pueblo de Orotea, Villa Renovales, en Obstrucción, Península Antonio Vares, y todos los sectores de los huertos familiares, igual que hoy ya está casi todo poblado, así que de huerto pasaron a ser ya parte de nuestra ciudad. A todos, un saludo muy especial. A nuestros hermanos de Río Turbio, Paraje Mina 3, Julio Dufour, 28 de noviembre, sector de Chacra, Estancias y Puestos a lo largo de toda nuestra Patagonia, que tenemos tanto chilena como argentina. También a nuestros hermanos de nuestra comunidad de base, Laura Vicuña, Santa Teresa, Jesús Nazareno, Buen Pastor, San Pedro, Comunidad María Auxiliadora Centro, Cerro Castillo, Villa Renovales, Pueblo Dorotea y Puerto Edén, igual que pertenece a nuestra parroquia María Auxiliadora. ¿Eh? Así que a todos, un saludo muy grande en este día, sábado 30 de mayo del 2026. Con nuestro canto iniciamos este programa de este día de hoy.

Nos ponemos en la presencia del Señor y nos signamos con la señal de los cristianos. En el nombre del Padre, del Hijo y del Espíritu Santo. Amén. La gracia de nuestro Señor Jesucristo, el amor del Padre y la comunión del Espíritu Santo estén con cada uno de ustedes y con tu espíritu. Reconociéndonos pecadores y sabiendo que Dios es rico en misericordia, vamos a pedir perdón por todas nuestras faltas para poder compartir dignamente este momento de oración y de encuentro con la palabra del Señor. Yo confieso ante Dios Todopoderoso y ante ustedes, hermanos, que he pecado mucho de pensamiento, palabra, obra y omisión, por mi gran culpa. Por eso ruego a Santa María, siempre Virgen, a los ángeles, a los santos y a ustedes, hermanos, que intercedan por mí ante Dios nuestro Señor. Que el Dios Todopoderoso tenga misericordia de todos nosotros, perdone nuestros pecados y nos lleve a la vida eterna. Amén. Sintiéndonos perdonados por el Señor, alabamos con nuestra oración a la Santísima Trinidad. Gloria a Dios en el cielo y en la tierra, paz a los hombres que ama el Señor. Por tu inmensa gloria te alabamos, te bendecimos, te adoramos, te glorificamos, te damos gracias. Señor Dios, Rey Celestial, Dios Padre Todopoderoso, Señor Hijo Único Jesucristo, Señor Dios, Cordero de Dios, Hijo del Padre, tú que quitas el pecado del mundo, ten piedad de nosotros. Tú que quitas el pecado del mundo, atiende nuestras súplicas. Tú que estás sentado a la derecha del Padre, ten piedad de nosotros. Porque solo tú eres santo, solo tú, Señor, solo tú, Altísimo Jesucristo, con el Espíritu Santo, en la gloria de Dios Padre. Amén. Oremos. Dios Padre, que revelaste a los hombres tu misterio admirable al enviar al mundo la palabra de verdad y el Espíritu Santificador, te pedimos que en la profesión de la fe verdadera podamos conocer la gloria eterna Trinidad y adorar al único Dios Todopoderoso, por nuestro Señor Jesucristo, tu Hijo, que vive y reina contigo en la unidad del Espíritu Santo y es Dios por los siglos de los siglos. Amén. Vamos a ir preparando este encuentro con la palabra del Señor y vamos a alabarla con el Salmo. A ti eternamente gloria y honor. A ti eternamente gloria y honor. Bendito sea Señor Dios de nuestros padres, alabado y exaltado eternamente. Bendito sea tu santo y glorioso nombre, alabado y exaltado eternamente. A ti eternamente gloria y honor. Bendito sea en el templo de tu santa gloria, aclamado y glorificado eternamente, por encima de todo. Bendito seas en el trono de tu reino, aclamado por encima de todo y exaltado eternamente. A ti eternamente gloria y honor. Bendito seas tú que sondeas los abismos y te sientas sobre los querubines, alabado y exaltado eternamente, por encima de todo. Bendito seas en el firmamento del cielo, aclamado y glorificado eternamente. A ti eternamente gloria y honor. Queridos hermanos y hermanas, los invito a que busquen su Biblia y su Nuevo Testamento. Compartamos juntos este Evangelio de este día sábado víspera
y que también va a ser proclamado en el día domingo, día del Señor. Busquemos en nuestra Biblia, en el Nuevo Testamento, en Juan capítulo 3, versículos del 16 al 18. Juan capítulo 3, versículos del 16 al 18. El Señor esté con ustedes y con tu espíritu. Anuncio del Santo Evangelio de nuestro Señor Jesucristo según San Juan. Gloria a ti, Señor. Dijo Jesús: Dios amó tanto al mundo que entregó a su Hijo único para que todo el que crea en Él no muera, sino que tenga vida eterna. Porque Dios no envió a su Hijo para juzgar al mundo, sino para que el mundo se salve por él. El que cree en él no es condenado. El que no cree ya está condenado, porque no ha creído en el nombre del Hijo de Dios. Palabra del Señor. Gloria a ti, Señor Jesús. Esta palabra del Señor que nos trae un mensaje en este día, y que podemos compartirlo juntos en esta solemnidad de la Santísima Trinidad, Padre, Hijo y Espíritu Santo, cómo nos lleva a hacer entender esto que nos entrega el Señor a través de estas personas, pero que es Dios, que es Dios Padre, que es Dios Hijo y que es Dios Espíritu Santo. En el Antiguo Testamento, Dios se reveló no tanto como un ser inmaterial o inimpotente, sino como una persona que se relaciona con los hombres por medio del amor, la ternura, la amistad, la compasión, la paciencia, la fidelidad y el perdón, entre otros aspectos. En el Nuevo Testamento se nos revela esa índole personal, es decir, relacional, que se nos da solo en las esferas de la actitud o conducta de Dios frente a los hombres, sino también antes, es decir, desde la eternidad, en su propia esfera íntima. En el Nuevo Testamento se nos revela Dios como comunión de personas que viven y existen como anudadas por unas relaciones recíprocas de donación y de acogida, en un grado de intimidad que supera todas nuestras experiencias y categorías. La vida íntima de Dios, su ser más entrañable, es un diálogo permanente en que se expresa el gozo del dar y del recibir sin límites ni reservas. La divinidad solo puede existir como dada y recibida. En la Trinidad hay una persona, el Padre, que todo lo da y que solo da. Otra persona, el Hijo, que todo lo recibe y que todo lo recibe o lo da. Y una tercera persona, el Espíritu Santo, que todo lo recibe y que solo recibe siendo lo dado y recibido, nada menos que la divinidad, quedando esta en divisa única. Es importante notar que este misterio trinitario se nos ha revelado históricamente. Dios Padre nos da a su Hijo
Y el Hijo, en su actuación encarnada, nos revela y nos hace presente y nos da a conocer a su Padre. Y en el Espíritu, quien resucitado y su Padre nos envían como don supremo, se nos revela la identidad profunda de Jesús como imagen y revelador del Padre. Si la plenitud del ser en Dios consiste en dar y recibir también en nosotros, la plenitud de nuestro ser consiste en poner en común nuestra vida a través de un proceso permanente de darnos sin reserva a los demás y de recibir y acoger a los otros como factor indispensable de una existencia auténtica. Somos de veras cuando renunciamos a poseer en forma exclusiva lo que somos y tenemos, cuando lo ponemos a disposición de los otros, de nuestros hermanos. Y también cuando nos abrimos para recibir la gratitud y entrega que los otros hermanos nos dan o nos hacen, en ese mismo amor, su confianza, en esa generosidad, su amistad, sus servicios. Necesitamos aprender tanto a dar como también a recibir. El que solo sabe o quiere recibir se pierde en el egoísmo. El que solo sabe o quiere dar se pierde en la soberbia. Es significativo que se haya hecho hombre y modelo de verdadera humanidad la segunda persona de la Trinidad, el Hijo, que todo lo recibe y todo lo da. Que la fe trinitaria, que se expresa en las fórmulas más habituales de nuestra vida cristiana, llegue a ser una fuente de luz motivadora, ya que el destino último de nuestra existencia es integrarnos e incorporarnos en la comunión misma de las personas divinas de la Trinidad, a condición de que nos esforcemos desde ahora por nuestra vida eterna como dimensión fundamental en la comunión entre nosotros. ¿Cómo hacemos verdadera comunión como cristianos, como creyentes? En el Padre, en el Hijo y en el Espíritu Santo. Este Padre que nos da y nos entrega a su Hijo, y este Hijo que se entrega por nosotros, para que tengamos vida y vida en abundancia. Y a ese Espíritu que nos da y nos da la fortaleza, y en esta divinidad de que muchas veces nos cuesta entender, Jesús es parte de nuestra vida terrena, pero Dios envió a su único Hijo a la humanidad para que seamos todos salvos, para que podamos vivir en esta vida las alegrías de la creación, la alegría de sentirnos parte de una iglesia, sentirnos parte de ser cristianos, de difundir la buena noticia, pedir a esta Santísima Trinidad que nos fortalezca en estos momentos difíciles, sobre tantas cosas que pasan en nuestro mundo actual. No es fácil, capaz, vivir
en este tiempo, que capaz que en todo tiempo fue difícil, pero hoy nos cuesta entender tantas cosas que pasan en nuestro mundo y en nuestra sociedad. Pedirle a este Dios, Padre, te agradecemos porque en tu Hijo nos amaste y nos diste la gracia de ser tu Hijo. Te pedimos la fe en Jesús para vencer a las tinieblas y vivir en paz y en amor con todos mis hermanos. Al Señor sea el honor y la gloria por los siglos de los siglos. Amén. Vamos a proclamar lo que creemos. Creo en Dios Padre Todopoderoso, Creador del cielo y la tierra. Creo en Jesucristo, su único Hijo, nuestro Señor, que fue concebido por obra y gracia del Espíritu Santo. Nació de Santa María Virgen. Padeció bajo el poder de Poncio Pilato. Fue crucificado, muerto y sepultado. Descendió a los infiernos. Al tercer día resucitó de entre los muertos. Subió a los cielos y está sentado a la derecha de Dios Padre Todopoderoso. Desde allí ha de venir a juzgar a los vivos y a los muertos. Creo en el Espíritu Santo, en la Santa Iglesia Católica, en la comunión de los santos, el perdón de los pecados, la resurrección de la carne y la vida eterna. Amén. Queridos hermanos y hermanas, vamos a ir a un tema musical y ya regresamos con más de nuestro programa Evangelicanto, este programa que es de nuestra parroquia María Auxiliadora.

Muy bien, estamos de regreso aquí en nuestro programa Evangelicanto, este programa de nuestra parroquia María Auxiliadora que va todos los días sábados de 9 a 10 de la mañana. Y ya por largo tiempo en la audiencia, en su sintonía, y eso agradecemos igual que tenga la sintonía de esta radio pionera. Y que podamos llegar a todos los rincones con este mensaje de fe y esperanza. Seguimos haciendo oración. El Señor se comunicó con Moisés y este fue escuchado. De la misma manera, presentamos con confianza de hijos estas oraciones. Señor, tú que has derramado tu amor en el corazón de tu iglesia, te pedimos por el Papa León XIV y por todos los obispos, para que sean testimonio de la presencia del amor de Dios en el mundo, roguemos al Señor. Escúchanos, Señor, te rogamos. Señor, tú que reuniste a todos los discípulos en una misma mesa, te pedimos por los enfermos de nuestra patria y de nuestra ciudad de Puerto Natales, para que recobren la salud y pronto puedan sentarse a la mesa de sus familias, roguemos al Señor. Escúchanos, Señor, te rogamos. Te pedimos, Señor, por todos esos hermanos que están en el hospital, que están enfermos en sus casas, para que, Señor, los fortalezca, los cuide y los proteja, roguemos al Señor. Escúchanos, Señor, te rogamos. Te pedimos también por todos nuestros seres difuntos que han partido a la casa del Padre, que el Señor los haya recibido en su santa gloria y que también les dé la paz y el consuelo en sus corazones a su familia, roguemos al Señor. Escúchanos, Señor, te rogamos. En este momento de silencio, donde estés, pide y pidamos por lo que más necesitemos. Roguemos al Señor. Escúchanos, Señor, te rogamos. Acoge, Padre bueno, esta oración que tú mismo has inspirado a tu comunidad. Recíbela en el nombre bendito de Jesús y llévala a buen término por la acción de tu Santo Espíritu. Te lo pedimos por nuestro Señor Jesucristo. Amén. Como hijos en un mismo Padre, como hermanos en la fe, decimos la oración que el mismo Cristo nos enseñó. Padre nuestro, que estás en el cielo, santificado sea tu nombre, venga a nosotros tu reino, hágase tu voluntad en la tierra como en el cielo. Danos hoy nuestro pan de cada día, perdona nuestras ofensas, como también nosotros perdonamos a los que nos ofenden. Y no nos dejes caer en la tentación, y líbranos del mal. Líbranos de todos los males, Señor, y concédenos la paz en nuestros días, para que, ayudados por tu misericordia, vivamos siempre libres de pecado y protegidos de toda perturbación, mientras esperamos la gloriosa venida de nuestro Salvador Jesucristo. Tuyo es el reino, tuyo es el poder y la gloria por siempre, Señor. Pedimos la paz por todo el mundo. Señor Jesucristo, que dijiste
a tus apóstoles. La paz les dejo, mi paz les doy. No tengas en cuenta nuestros pecados, sino la fe de tu iglesia, y conforme a tu palabra, concede la paz y la unidad. Tú que vives y reinas por los siglos de los siglos. Amén. Que la paz del Señor esté con cada uno de ustedes y con tu espíritu. Como hermanos en Cristo resucitado, compartimos un saludo de paz. Mucha paz, paz. Cordero de Dios que quitas el pecado del mundo, ten piedad de nosotros. Cordero de Dios que quitas el pecado del mundo, ten piedad de nosotros. Cordero de Dios que quitas el pecado del mundo, danos la paz. Querido hermano, hermana, te invito a que donde estés podamos hacer juntos esta comunión espiritual. Creo, Señor mío, que estás realmente presente en el Santísimo Sacramento del altar. Te amo sobre todas las cosas y deseo ardientemente recibirte dentro de mi alma. Pero no pudiendo hacerlo ahora sacramentalmente, ven al menos espiritualmente a mi corazón y como si te hubiera recibido, me abrazo y me uno todo a ti. Oh Señor, no permitas que me separe de ti. Amén. Bien, hermanos, vamos a ir a un tema musical y ya regresamos con más de nuestro programa Evangelicanto en esta radio amiga, esta radio pionera, la Radio Paine.

Muy bien, hermanos y hermanas, estamos de regreso aquí en nuestro programa Evangelicanto, este programa de nuestra parroquia María Auxiliadora. Algo para que reflexionemos en esta hermosa mañana que nos entrega el Señor. Porque cada mañana que amanece y que nos entrega el Señor es hermosa. Porque nos entrega la vida. Nos da la alegría de sentirnos hermanos. Nos da la alegría de amarnos, de abrazarnos. Y reflexionar sobre esto. Mañana puede ser tarde. Ayer, eso hace mucho tiempo. Mañana no es permitido saber qué es lo que va a pasar. Mañana puede ser muy tarde. ¿Para qué? Para decir que amas. Para decir que perdonas. Para decir que disculpas. Para decir que quieres intentar nuevamente. Mañana puede ser muy tarde, muy tarde. Para pedir perdón a Dios, para pedir perdón a nuestros hermanos, para decir: discúlpame, el error fue mío. Tu amor mañana puede ser capaz inútil. Tu perdón mañana no puede ser preciso. Tu regreso mañana puede que no sea esperado. Tu carta o tu misiva mañana puede no ser leída. Tu cariño mañana puede no ser necesario. Tu abrazo mañana, capaz que no puede encontrar otros brazos. Por la mañana puede ser muy tarde. Muy tarde. Vivamos con la fe en que Cristo nos entrega tantas cosas. Tantas cosas hermosas y tantos milagros hace en nuestras vidas. Bien, hermanos, vamos aquí a compartir el programa de este fin de semana, ¿no? De mayo. Como siempre, hoy sábado, misa a las 18 horas. De martes a sábado, la misa es a las 18 horas. Para mañana domingo, 31 de mayo, día del aniversario de nuestro puerto natal. 9:30 horas, Jesús Nazareno. 10:30 horas, San Pedro. 11 horas, Te Deum de Acción de Gracias, en nuestro templo principal, por los 115 años de nuestra ciudad de Puerto Natales. Todos invitados a poder dar gracias a Dios por todo lo que nos entrega el Señor y nos ha entregado en nuestros 115 años, y pedir también para que el Señor le dé la luz, le dé la inteligencia a nuestras autoridades, para que esta ciudad pueda ser cada día más grande, y también para que nuestras autoridades pongan su corazón y su mente en las personas que más necesitan. 11:30 horas, misa María Auxiliadora. 17 horas, misa Buen Pastor. 18 horas, Laura Vicuña.
Vuelvo a repetir. 9:30 horas Jesús Nazareno, misa. 10:30 horas San Pedro. 11 horas tenemos el Te Deum de Acción de Gracia. 11:30 misa en nuestro templo principal, María Auxiliadora. 17 horas misa en el Buen Pastor. Y 18 horas Lauro de Vicuña. Esos son las misas y liturgia de la palabra en este fin de semana en nuestra ciudad de Puerto Natales. Queridos hermanos, ¿qué más le puedo decir de que las puertas siempre están abiertas para que tú puedas asistir a algunas de estas celebraciones? Poder entregar tu mensaje de fe, pedir y dar gracias a Dios por todo lo que Él nos entrega. Y también le vamos a pedir a nuestra madre en este último día, ya de últimos días del mes de mayo, a nuestra María Auxiliadora, que igual la María Santísima con el nombre de Auxiliadora, que ella proteja y nos proteja a cada uno de nuestra familia, que interceda ante Dios y ante su Hijo por todas nuestras necesidades. A ella le decimos: Dios te salve María, llena de gracias, el Señor es contigo. Bendita eres entre todas las mujeres, y bendito sea el fruto de tu vientre, Jesús.

Santa María, Madre de Dios, ruega por nosotros los pecadores, ahora y en la hora de nuestra muerte. Amén. Pedimos la bendición del Señor, que bendiga a cada uno de nosotros, bendiga a cada uno de nuestras ciudades puerto natales, de nuestro querido Chile y de todo el mundo. El Señor esté con ustedes y con tu espíritu. Y la bendición del Dios Todopoderoso los bendiga. En nombre del Padre, del Hijo y del Espíritu Santo. Amén. Hemos compartido este momento de oración. Hemos compartido junto esta mesa de la palabra. Podemos quedar en la paz y en la alegría del Señor. Demos gracias a Dios. Vamos con nuestro tema musical y hacemos el cierre ya de nuestro programa de este día, sábado 30 de mayo del 2026.

Muy bien. Nos vamos, pero regresamos el próximo sábado, Dios mediante, aquí en esta misma radio, en este mismo horario. Agradecidos por su sintonía, todos los que están a través de la radio, y también los que están conectados y los que se van a ir conectando durante esta semana. Que el Señor los fortalezca y los cuide a cada uno de ustedes. Desear hoy llegar y hacer llegar un abrazo fraterno. Muchas felicidades, Puerto Natales, para cada uno de sus integrantes aquí en nuestra ciudad y para todos los natalinos que recorren por el mundo. Felicidades, un abrazo, que Dios los bendiga y nos vemos el próximo sábado, Dios mediante. Que tengan un hermoso sábado, mejor domingo, día del Señor, y una bendecida semana. Chao, chao.

0: Y así, con el corazón lleno de fe y esperanza, estamos llegando al final de nuestro programa Evangelicanto de hoy.
1: Agradecemos profundamente su sintonía, su compañía y el permitirnos entrar a sus hogares y a sus vidas a través de este mensaje de amor, reflexión y alabanza.
0: Esperamos que cada palabra compartida, cada oración y cada canto hayan sido una bendición y un apoyo espiritual para enfrentar la semana que comienza.
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0: Nuestro agradecimiento especial al diácono Belarmino Oyarzo y a cada uno de ustedes, auditores y auditoras de la provincia de Última Esperanza, de Santa Cruz en Argentina y de todos los rincones donde llega nuestra señal.
1: Que el Señor los bendiga y los guarde, que haga resplandecer su rostro sobre ustedes y les conceda paz.
0: Hasta un próximo encuentro. Que Dios los acompañe siempre. Muy buenos días.

0: 9 horas y 56 minutos.
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4: 10 horas y 2 minutos.

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0: 10:18.
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2: Hola, ¿qué tal? Buenos días. Buenos días. Quería partir con un... para introducir un poquito el tema de hoy. Bueno, aquí vamos a hablar de hartos temas hoy día. Pero vamos a empezar con la introducción. ¿Se acuerdan usted de esto?

Esto era cuando nosotros cuando recién salía internet y nos conectábamos a través de todavía un poquito sistema análogo. ¿Por qué? Porque como yo le explicaba, el sistema análogo es una cosa que por ejemplo las radios funcionaban, los sonidos los pasaban por cable. ¿Cómo se transforma esto a digital y pierde todo este ruido? Que porque todo el análogo tenía un ruido para conexión y cada zumbido de eso era una señal, era como un dialecto. Ese era el sistema análogo, y así nos conectábamos esencialmente a internet. ¿Qué hacía? Se fijaba que el sonido empezaba con la llamada telefónica. Era primero, claro, yo ahí escuchaba el tono del teléfono. ¿Se acuerda que usted levantaba el teléfono, tenía que esperar un tono que era el tut y marcaba? Ahora usted no espera tono, nada. O levantaba el teléfono y no tiene tono. Claro. O si levantaba el teléfono y decía tut, usted no podía marcar, pues. Tenía que tener el tut y ahí recién usted podía marcar el teléfono. Y no como ahora, que el teléfono te marca y dice que está ocupado, o te llama, este teléfono está ocupado y todo el cuento. ¿Cómo sabía uno cuando el teléfono estaba ocupado y llamaba por teléfono? ¿Se acuerda? Lo vamos a buscar en internet, pero era lo siguiente. Si el teléfono sonaba así, cuando usted estaba esperando, sonaba tut, tut, tut, era porque estaba esperando. Y si estaba ocupado, ¿cómo sonaba? Tut, tut, tut, tut, tut, tut, tut. Claro. Entonces si estaba ocupado, tú le preguntabas, ¿quién es el más bonito aquí? Y te decía, tú, tú, tú, tú. ¿Sabes un chiste con eso? Fome, pero un chiste al fin. Bueno, estamos dando comienzo a esta la generación X. Hoy día vamos a hablar un poquito de las comunicaciones. ¿Sabe quién? No hoy día, pero un día como ayer, para la generación X fue un día muy importante. Ayer se cumplieron 46 años de que salió Pac-Man al mundo. ¿Se acuerda quién era Pac-Man? Este tipo monito amarillo que tenía una gran boca y iba comiendo no sé qué iba comiendo. Como, bueno, ahí lo vamos a ir descubriendo. Vamos a descubrir quién era él. Y hoy día también es un día muy importante. Hoy día es el día del patrimonio en Chile. Para ello tenemos un invitado muy especial. Es un amigo muy especial. No es que le tenga tanto cariño, sino que porque él es especial. Es una persona muy especial. Él es apegado, él tiene sus convicciones, tiene su forma de vida bien especial. No, sí, también es un amigo muy especial. Y resulta que él va a venir a hablar con nosotros del patrimonio. Para ello, la gente que está a través de Facebook, bueno, nosotros en radio le vamos a ir comentando un poquito lo que vamos a estar viendo a través de Facebook, porque él compartió y me envió ayer las imágenes de algunos edificios patrimoniales aquí en la ciudad de Puerto Natales. Y que en el Día del Patrimonio, a pesar de que está lloviendo, está como también usted va a poder visitarlos. Vamos a tratar de descubrir cuándo un edificio se vuelve patrimonial. Porque, por ejemplo, a ver, ¿qué edificio relativamente moderno hay ahora? El edificio del Banco Estado, por ejemplo. Por decirlo, alguna institución. Ahora no es patrimonial, porque es un edificio que fue construido hace, no sé, o fue reamolonado hace un par de años. ¿Pero qué va a pasar en 100 años más? Va a ser un edificio patrimonial. Entonces,
Cábeme la duda, porque ahí entra ya hay una entidad que se llama la entidad del patrimonio y que cuidan todo este cuento de lo patrimonial. Y tienen reglas bastante estrictas con lo que tú puedes hacer con edificios patrimoniales, que es conservar la fachada, que... Pero cualquier edificio en algún momento determinado se va a volver patrimonial. Entonces, ¿cuál es el límite de lo patrimonial y cuál es el límite de lo no patrimonial? Hay una época que dice, sabe, que todos los edificios o todas las construcciones del año tanto son patrimoniales y cuáles no. Cuando uno habla de patrimonio a nivel de cultura, claro, existen estos patrimonios que son tangibles, que es patrimonios materiales tangibles. Y hay otros patrimonios que se llaman patrimonios culturales, pero que son inmateriales. ¿Había escuchado ese término, Pecosín? ¿Patrimonio cultural inmaterial? Usted dirá, este porque sabe weá. ¿De dónde saca tanta weá? Me gusta leer. Después de viejo, sí. Entonces, y... Claro, y uno de repente escucha términos y dice, una vez escuché patrimonio cultural inmaterial. Bueno, ya sabemos cuáles son los patrimonios culturales materiales. Los edificios, de repente la porcelana que dejaron los incas, el mismo Milodón, los restos del Milodón son patrimonios culturales materiales. ¿Qué quiere decir? Que tú los puedes tocar, tú los puedes palpar, tú los puedes, son tangibles. Pero el patrimonio cultural inmaterial no son tangibles, no se pueden tocar. Me refiero, por ejemplo, a costumbres. La costumbre de las mingas, por ejemplo. Para los chilotes, la minga es un patrimonio cultural inmaterial. Sabemos cómo se hacen, cuál es su historia, cuál es es el objetivo principalmente, de dónde nace. Pero no lo puedes tocar. Por ejemplo, los secretos de los ancestros para hacer algún tipo de comida específica, o la gastronomía, por ejemplo. La misma gastronomía es un patrimonio cultural inmaterial, porque son cosas que pasaron de generación en generación. Por ejemplo, esto del ahumado de los choritos que hacen en Puerto Don y que hacen los cahuascan, es un patrimonio cultural, pero inmaterial. Porque tú no vas a tener 100 años una tirita de choro ahí seca, ¿no? Entonces, hablo todas estas cosas yo, esta porquería, porque resulta que hoy día es el día del patrimonio, patrimonios culturales. Y, bueno, en Santiago me ha entretenido porque te entregan un pasaporte. Ahora he inventado, hoy día, ayer me miraba esto y inventaron un pasaporte, que es como quien viaja por el mundo y tiene este documento que es un pasaporte, que por cada país que tú pasas te van timbrando el pasaporte. Después Francia te timbra el pasaporte, España está timbrado, y ahí va. De repente hay gente que le gusta viajar para tener el pasaporte lleno de viaje. Claro, usted que viaja a Argentina no le van a timbrar pasaporte, porque hay unos convenios que con Chile y Argentina, y pasa con Brasil y pasa con Perú. Con Perú pasa simplemente en el sur de Perú, en el norte de Chile, se puede pasar con carnet. No entres a Lima con carnet, bueno, te acá. Bolivia, creo que también. Yo el año pasado, cuando fui a Brasil, también se pasa con carnet sin sacar el pasaporte. Y bueno, Argentina, usted sabe, puede recorrer toda Argentina sin pasaporte, con la pura cédula de identidad. Y creo que en Europa, con esto de que se unieron las Europas, ya tampoco tienes que pasar con pasaporte entre los países europeos. Bueno, así que bueno, comenzamos este programa de Somos de la Generación X, que es una generación muy especial, que cambió de lo análogo a lo digital, que éramos... Como hijos éramos sumisos, porque los padres nos sometían a algunas cosas que para ahora los jóvenes actuales ya no lo son. Fuimos hijos de una generación y padres de otra.
como nos criaron a nosotros, no pudimos criar a nuestros hijos. No, es que mi padre me crió así, es que tu padre era un arcaico. Bueno, esa generación somos nosotros. Cuando veíamos la guerra de las galaxias, de esa generación somos la generación X. De la generación X. Y lo otro que vamos a hablar, por eso invitamos a Salvador también, es porque mañana, a partir de las 12, en el en la Casa Juvenil, ¿cierto? Que cuando yo era joven era la Casa Juvenil, ahora debe ser la Casa del Adulto Mayor, oiga. Bueno, la Casa Juvenil se va a realizar, no sé qué se va a realizar, pero parece que una exposición de todas estas cosas donde uno veía el casé, las imágenes de Star Wars, los monitos. Entonces queremos conversar con Salvador porque no sabemos cuál es el grado de participación que pueda tener uno, o simplemente ir, o simplemente llevar un recuerdo, alguna cosa que uno considera que era importante en su época. Y que bueno, ahí vamos a conversar. Comienza este programa Somos de la Generación X con la música. 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

0: Calamaro, güey. Flaca.
1: Andrés Calamaro.
0: Andrés Calamaro, sí. Era este... No es como la de Bob Esponja. Bueno, ese monito no son de mi generación, ¿eh? No. A menos que... Esto de mi generación que se cree jóvenes todavía consideren que Bob Esponja de nuestra generación. Nada que ver. O sea, habría que ver cuándo son cosas de nuestra generación o no son cosas de nuestra generación. Porque yo creo que hasta... Porque nosotros hablamos de la generación principalmente del año 65 al año 80, la generación X, los nacidos principalmente en esa época. Pero lo que vivió la generación X es de prácticamente de los 80 para arriba, del 75, 74 para arriba. Porque los primeros que nacieron en los años que corresponden a la generación X, ¿cuándo uno empieza a tener conciencia? ¿Cuándo empieza a gustarte la música? ¿Cuándo empiezas a...? En el año 70, 71, ahí tenían 5 años, cuando hablábamos el otro día, por ejemplo, de que los niños de la generación X se quedaban solos en las casas. Claro, tenían 7 años, entonces un niño del año 65 se quedaba solo en la casa porque el papá iba a trabajar. Eso era el año 72, 73, ¿cierto? Pero su papá nacieron en la generación de los baby boomers, pero ellos también disfrutaron la música de los años 70 y 80. Entonces, principalmente, la gente de la generación X todavía está viva. Si lo que marca la generación X es que en esos años, o los años que vivió la generación X, son los que cambiaron... Los que cambió radicalmente de una cosa a otra. Y la generación que viene ahora también. ¿Qué va a pasar? Ayer vi un robot, por ejemplo, que jugaba fútbol. Analizaba la jugada y jugaba. Dice que a un niño hacer una rabona le cuesta 4 o 5 años, o 2 años si es más talentoso. El robot la analizó, la vio, inteligencia artificial, vio la posición de del jugador, cómo tenía que pescar la pelota, dónde tenía que patear la pelota, che, se mandó la rabona en 3 prácticas. Bueno, así es. Vamos a ir a una pausa comercial, pues ya regresamos con Somos de la Generación X.
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3: 10:43.
0: Así va pasando rápidamente la hora en este programa que somos la Generación X. Hoy las 10:43 ya. Estamos preparando aquí el escenario para que venga nuestro invitado el día de hoy. Porque vamos a salir a través de Facebook y vamos a mostrar alguna imagen, vamos a hacer algo entretenido. Y vamos a ver de qué se trata esto que se llama Expo Hobbies Natales. Si usted ve la ficha, está bastante interesante porque ahí aparece. Yo no sé, seguramente él hizo la ficha porque aparece Leonó, el símbolo de los Thundercats. Aparece atrás también. ¿Cómo se llama el que es, tigre? Sí, porque estaba Chitara, estaba. Bueno, él nos va a contar porque me da la impresión que por el tenor del afiche, que ya usted lo debe estar viendo a través de las redes sociales, lo vio seguramente. Mandrilo, ¿se acuerda también? Era Munra, era el otro hijo. Inmortal. Bueno, por el tenor, yo creo que del afiche. Él debe haber sido muy fanático de estos dibujos animados. Por eso le digo, él era muy especial. Yo soy un poquito más retrógrado, o sea, un poquito más retro en aquella época. Me gustaba más los Picapiedra. Yo miraba al Chavo del Ocho, me entretenía mucho. Si bien miraba miraba a He-Man, también era más o menos el mismo estilo. En la serie me gustaba mucho la del General Lee, pues, los dioses de Hazard. Pero no miraba por los dioses de Hazard, sino que por la prima, que este era un queso, diga, en esa época. La prima Lee, la prima Daisy. Daisy, no me equivoco. Oiga, eran las primeras fantasías que uno tenía en aquella época con una mujer hermosa. Bueno. ¿Qué será de ella? Bueno, porque por ejemplo de la primera saga de Star Wars, que también vamos a conversar con él porque también sé que es un fanático de Star Wars, lo único que en vivo es el que sea Han Solo, Luke Skywalker y C-3PO, claro, si bien era un robot, pero estaba personificado. Usted nunca le vio la cara, así triple. Pero ahí está. Bueno, vamos a ir a la música. Yo mientras preparo algunas cositas aquí, porque se viene nuestro invitado, primer invitado a Somos de la Generación X. Después vamos a tener más invitados, ¿eh? Incluso lo bueno de este programa es que no necesitamos invitados especializados en alguna materia, ni un químico farmacéutico como lo hacemos los días viernes, ni un ingeniero para algún tema en específico, o algún autoridad que nos hable. No, aquí los invitados son gente que vivió esta época de la generación X, que quiere venir a contar cuáles son sus experiencias y nos quiere venir a mostrar o relatar alguna cosa importante. Oiga, 2762-2763 nuestro teléfono, y tenemos un nuevo WhatsApp que se lo voy a dar después porque no me lo sé todavía.
7: Vamos con la música.
0: Sí, ese WhatsApp va a llegar directamente a su computador, el mío acá.
7: Magneto, Vuela, Vuela, ¿te acuerdas, Magneto?
0: Ah, Vuela, Vuela, verás que todo es posible.
7: Vamos a la música.

0: hablar, sí, pues. Sí, me estoy sentando. ¿Creen que uno puede hacer locución sentado nomás? Sí, también se puede estar de pie. Ya. Oiga, ahí están, con el Vuela Vuela. ¿Quién era ese que lo cantaba yo en el...
1: Magneto.
0: Magneto. Había una... ¿Se acuerda la competencia de los programas musicales de aquel entonces? Por un día estaba los sábados taquilla. Y ahí escuchamos el número uno, que era este... ¿Cómo se llamaba este compadre? Se llamaba este... Jorge Aedo. Y por otro lado estaba la Andrea Tesa. Y ella tenía magnetoscopio musical. No, usted era muy joven.
2: No,
0: la Andrea Tesa tenía también un programa. Claro, ella era... Para nosotros era veterana, ¿cierto? Era veterana porque ya era de edad ya cuando salía su magnetoscopio musical.
2: Y Rodolfo Roth.
0: Ah, Rodolfo Roth. También era otro que tenía... En aquello entonces... ¿Por qué nace esto del Sábado Taquilla? Recordemos un poco que en el famoso Sábado Taquilla es cuando empiezan a aparecer los videoclips. Porque antes para la televisión era bastante fome de repente tener que... O sea, la música la escuchaban de fondo principalmente, pero no tenían nada que mostrar. Entonces aparece este Sábado Taquilla y yo me imagino que como la producción de videoclip era bastante primera, bastante arcaica y costaba demasiado, entonces no eran tanto los videos que salían a circulación. Entonces si yo me imagino que tengo 30 videos, 40 videos musicales a mi disposición, imagínense si usted tiene, no sé, si tiene 10 temas, ¿qué hago si tengo 20 temas? No. Y tengo una radio y no tengo más música que 20 temas. Hago un ranking, po. Entonces toda la semana voy a tocar lo mismo. Que uno lo voy a tirar más arriba, otro más abajo, uno más por aquí, otro por acá, y al final, claro, después ya fue creciendo y la... Porque al final el número 1, después era el 2, y después pasaba a ser el 5, y después el 5 repuntaba y volvía al número 1, y al final se barajaban en 10, 20 temas. Eso era este, el sábado taquilla. Y bueno, lo recordábamos también con este tema Vuela Vuela, porque era mucho más difícil hacer los videos musicales. Nosotros hicimos alguna vez una producción de eso, pero los tiempos antiguos, ¿qué hacía uno? ¿Cómo lo hacíamos en aquel entonces? Cuando incursionábamos un poquito en televisión, en aquellos años, estoy hablando año 90, 90 y algo, en que teníamos una cámara de esas grandotas que se usaban al hombro, usaban al pecho ahí. Entonces uno grababa, ponía primero un cassette, una radio cassette, la conectaba a la cámara y con sonido hacia afuera, y el cantante empezaba a hacer la mímica, la pantomímica, o como le llaman, el playback, o cantar encima de la pista. Entonces parecía que estuviera cantando, entonces uno filmaba, y después como eran varias escenas, entonces uno tenía que ir cortando, retrocediendo, cosa que con la tecnología tú llegas ahora y haces varias escenas, montas una con la otra por aquí, cortas por allá, después le pegas la música y chao, se acabó, hiciste un video en 10 minutos. Creo que esa vez hicimos videoclip del Charro Santana, hicimos 10. Y de ahí me han estado un mes y medio para poder hacer esos 10 videoclips. Lo hicimos en Cueva del Milodón, hicimos aquí en la Costanera, en el tren. Ahí se le hicieron los primeros videoclips al Charro Santana en sistema, no me acuerdo si ya era VHS o Betamax. Bueno, pero eso era. Oiga, son las 10 de la mañana con 56 minutos. Preparamos el escenario porque ya en algún instante más viene nuestro invitado para el día de hoy, primer invitado de este programa Somos de la Generación X.

0: Bueno, son las 11 con un minuto. Oiga, lo que teníamos de especial, lo que somos de la generación X, que no éramos muy puntuales. Y ahí a Salvador, que todavía no llega. Es el clásico ejemplo. Bueno, ahí lo va a llamar. Mientras tanto, vamos a para ir avanzando, vamos a ir con la pausa, pues, ¿eh? Y ahí estaremos, porque Salvador principalmente lo que tiene que venir a contarnos es el de lo que va a ocurrir el día de mañana. Ya, mientras yo llamo a Salvador, vamos a la pausa, ¿le parece?
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0: 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Once horas y seis minutos.
1: ¿Qué pasó? ¿Me está cortando las tandas, oiga?
2: No,
1: se me van a enojar los clientes.
2: No, era una cuña.
1: Ah,
2: una
1: ya.
2: Cuña, pero despedía de la presentación.
1: Ya me estaba despidiendo, me estaba ganando la corta. Oiga, me acaba de comunicar Salvador. No, me comunicó hace rato, pero yo recién tomé el WhatsApp. Es WhatsApp, no WhatsApp. No me pregunto.
3: WhatsApp.
1: WhatsAppéame. Ah. O mándame un email. Oiga, ya. Yo creo que el email ya es algo más oficial, ¿ah? Incluso por el WhatsApp uno se envía ya los documentos, informes. Ha sido una herramienta que ha ido agarrando poder, principalmente, ¿ah? Oiga, porque el WhatsApp incluso se pueden hacer hasta videollamadas. Por ejemplo, el programa que va a salir, que sale mañana de Respuesta Bíblica, que sale mañana. ¿Juan Pablo no está acá? Está en Antofagasta, viene al norte. Allá dice, parece que está dedicando a las minas. Ahí en Antofagasta. No sé de qué se dedica. Pero él lo grabamos, hacemos la grabación y lo editamos y sale el día domingo. Pero eso es la magia de la tecnología. Claro, podríamos hacerlo en vivo también y con esto de las comunicaciones, y que es el tema principalmente que nos invoca hoy día, que antes era muy complicado comunicarse con alguien. No tenía el sistema de cartas, simplemente tenías el telegrama. ¿Se acuerda el telegrama? Te cobraban por palabra. Hola, ¿cómo estás? Punto. Yo, todo bien aquí en casa. Parecía uno indio, oiga. Oiga, y te cobraban por palabra. Sí, te cobraban por palabra.
3: Después los fax.
1: Sí, no, sí, parte.

0: Mire, sí, el fax también. El fax, el famoso fax, también tenía el sonido que tenía el internet. ¿Se acuerda cuando lo me recordamos? Y ahí, cuando salía ese ruido, uno apretaba enviar. Y ahí enviaba el fax. Y era una máquina esencialmente de como una impresora. Era impresora, era fotocopiadora, funcionaban con estos papeles térmicos. Papeles estos que la impresión no era por tinta, era, bueno, los primeros fax eran por impresión de papeles que con calor imprimían.
1: A los 2 días no
0: ¿Cuánto
1: servía.
0: duraba un fax? No podía servir de documento oficial, pues.
1: Duraba 2 días y
0: Claro.
1: se borró.
0: Ese era como escribir en papel mojado, se borraba. El fax, de repente uno lo sacaba así. Ahí me está escribiendo Salvador, ok, me dice. Llegas tarde, Salvador. Bueno, seguramente con la conversación se va a entusiasmar y después decir, ay, voy a ir de nuevo. Oye, yo que le tenía un regalo, Salvador. Bueno, da igual, se lo va a mandar. Si es que viene. Bueno, y así han ido evolucionando esencialmente las comunicaciones. Ese sistema, como le decía yo, era análogo, a mi modo de ver. Porque el análogo, como le decía, funcionaba por sonidos. El sonido era la forma de comunicación. El sistema, por ejemplo, cuando se jugaba la polla gol, ¿se acuerda que usted jugaba la polla gol? Y usted iba con la tarjeta y le hacían un prepicado y partido uno local, empate de visita y tenía los prepicados y sí. Entonces esas tarjetas las leía esencialmente los computadores. Se las metían ahí, las leían y nada. Y el problema de esas tarjetas era que de repente salía un prepicado más, un prepicado menos por ahí, y que usted podría hacerse el pillo porque a usted le entregaron una tarjeta prepicado en su comprobante. Entonces uno de repente podría decir, oye, me lo gané porque le hacía un hoyito más al otro y sabía uno que este hoyito de acá era para uno podía hacer dos apuestas, como era, por ejemplo, jugar a empate y a jugar a visita, por ejemplo. O de repente cuando no estaba seguro el partido, jugaba local, empate, visita, los tres juntos. Entonces, de repente uno podría pescar un lápiz y hacer un prepicado ahí. Pero la agencia guardaba una copia. Entonces, claro, sabía cuando uno lo podía hacerle eso. Y para cobrar era un cacho. Oh. Recuerdo una vez. ¿Se acuerda el mago de la polla gol? ¿Qué será del mago? No, ya tenía que haber muerto el mago de la polla gol. Claro, y eso eran sistemas de comunicación en aquel entonces, pues. Eran los primeros atisbos de aparatos de comunicación de aquel entonces. Me imagino que los sistemas de apuesta antes se hacían con lápiz y papel simplemente y tú apostaste por este y. Pero después se fue haciendo las famosas tarjetas análogas. Los archivos, pues. Los archivadores, cuando usted iba a algún lado y quería saber un expediente, las primeras computadoras leían tarjetas, no leían Entonces de repente yo me recuerdo porque yo iba a la oficina del cantón de reclutamiento y de repente, a ver, José Pego sin vera. Vera, vera, vera, vera, vera, vera, vera, con me corta, sí, con me corta. Vera, vera, vera, vera, vera. Ya. ¿Cuánto José? José, José, José, José, listo. Y ahí buscaba y sacaba una tarjeta. Y esa tarjeta uno la introducía en el computador. O en una máquina que leía esa tarjeta. Y le decía si su situación militar estaba al día o estaba. Conocimos los famosos Cardex. ¿Se acuerdan los Cardex? Que eran esas tarjetas donde las casas comerciales que daban crédito te buscaban, perdían la caja donde guardaban todo eso, perdían cualquier plata. Ahora no. Ah, te voy a dar crédito, yo no voy a poner el computador. Esto es su venta de crédito al contado. ¿Con cuántas cuotas lo quiere? ¡Pum! Al tiro. No, la cosa no era tan fácil. Somos de la generación X. Vivimos de forma distinta, nos hemos tenido que acomodar. Pero también teníamos otra música. Escuchábamos, por ejemplo, ¿qué escuchábamos, Pecosín?
1: Miguel Mateos, Obsesión.
0: Miguel Mateos, Obsesión.
1: Vamos a la música.
0: Vamos.

0: Ya. Obsesión. Miguel Mateos. Y en ese tiempo, cantaba con el grupo SAS. Este fue uno de los pocos grupos que yo fui a ver en vivo, ¿eh? Cantaban aquel entonces, año 83, 84, por ahí. 84. Yo lo fui a ver como en 85, por ahí, a Santiago. No es que yo haya ido como lo hace uno ya cuando ya es más adulto, que tiene su platita y puede ir a ver y guardar y ir a un concierto, pagarse el alojamiento, la ida y ese cuento para ir a ver algo en específico. No es que yo haya ido especialmente a Santiago a ver a Miguel Mateo, como lo hacen algunos. Y ahí va a venir Salvador, si es que viene. Nos va a contar un poquito respecto a que, claro, él se ha pegado a esas cosas, a esos tours de viajes, de decir voy a ir a ver a mi artista favorito y se endeuda, no sé cómo lo hará, pero él va a estos conciertos, específicamente va a un concierto. Creo que el último que fue a Metallica, si no me equivoco. Sí, no sé, como un par de meses, 3 meses, 4 meses atrás. No sé si era Metallica, él nos va a contar. Y él se va a los conciertos. Bueno, yo no fui al concierto de Miguel Mateo, específicamente ir a Santiago a ver a Miguel Mateo. Aparte que estaba recién saliendo, no era tremendo artista. Cantaba con un grupo nacional que se llamaba Viena. Viena cantaba temas muy fome. O sea, yo lo encuentro fome ahora. Y cantaba un tema que se llama Niña Ingreída, ya no te quiebres más. No pierdas tu tiempo. Y ahí cantaba bien, a él le hacía telonero a Miguel Mateo. Y ahí estaba Miguel Mateo. Todavía no sacaba Obsesión, tenía otros temas. La Obsesión salió después, cuando yo estaba ya prácticamente entrando a la universidad. Y escuchábamos a Miguel Mateos. Y el otro que fui a verlo, pero no lo fui a ver porque estuvo acá, en Natales, GIT. Estuvo en el gimnasio del Club Natales. Tampoco uno tenía plata en aquel entonces. De hecho, para uno los regalos eran distintos. Un auto era, ¿no? ¿Sabes lo que era Cueca para regalarnos a nosotros? Eran instrumentos musicales. Ese era Cueca. Oiga, las 11 de la mañana con 21 minutos. Vamos a la música. ¿Qué tenemos preparado, Pecosín?
1: Rodríguez, Sin Documento.
0: Ah.
1: Está de los 86.
2: Ahí vamos.

0: Estamos de regreso, ya nos conectamos con Facebook, ¿eh? Esencialmente ayer estuve trabajando hasta tarde con esto de porque ando de repente a patas con la tecnología. Entonces, pero yo me considero un hombre de los 80 que si bien vivió la transición de lo que fue pasar de lo análogo a lo digital, yo creo que por el mismo hecho que yo después estudié ingeniería en computación, y siempre me gustó la computación, esa cosa de que las cosas se pueden hacer de una forma o de otra. Y después me di cuenta con el tiempo que es una carrera que tú la puedes estudiar y salir a caballo con respecto a la tecnología en su momento determinado. Pero si no te va a renovar, es una carrera que se va renovando permanentemente. Lo que no quiera decir principalmente de que haya carreras que no se renueven. Por ejemplo, la medicina, un corazón siempre va a ser un corazón, pero de repente ya salen unas nuevas tecnologías, ya la operación a distancia. Pero no es una cosa que cambie paulatinamente. Yo cuando salí de la universidad, hubo un tiempo largo que no me metí en una computadora porque me dediqué a la locución, a la animación y todo ese cuento. Y cuando volví, ya la internet estaba en plenitud. No conocía los buscadores. En aquel entonces, el primero que conocí que se llamaba Altavista, se llamaba. Ese fue el primer buscador que encontramos y que figuraba en internet. Y ahí escuchábamos ese famoso sonido que decía yo, que el pirri. Mira, se lo voy a, para la gente que está a través de Facebook, para que se incorporen un poquito a la sintonía, le voy a decir, este que van a escuchar ustedes ahora es el famoso sonido cuando nos conectábamos a internet. ¿Se acuerdan? Vale. Yo después de años me encontré con eso, me encontré con el sonido que del internet y conectados a principalmente Altavista. Mire, en lo que están viendo en Facebook aparece ya ahí el logo de Expo Hobbies Natales. Y ahí dice desde las 12 horas del día 31 de mayo. Aparece principalmente este logo de Expo Joven Natal. Dice, desde las 12 del día al mediodía. ¿Y eso qué es? Dije, bueno, ya nomás porque ya o por allá. Porque ya estoy conectado a Facebook. Me recomiendo aquí en y estos desayunos no son desayunos, pero parecen continentales, oiga. Benjamín ayer se fue llenito como un sapito. No, me río yo. Y resulta que usted, como ven en la ficha, aparecen ahí cassettes, autitos. Por ahí veo también las máquinas arcade, las figuras de Space Invader. No veo Star Wars, sí. ¿Qué echo de menos ahí también? Bueno, ahí está el famoso cassette. Creo que es como el eslogan de la generación hoy, el famoso cassette. Y tampoco veo a Pac-Man. Recordemos que ayer fue el cumpleaños número, recordemos, salió 80, 45. 46 años cumplió Pac-Man. A ver, ¿quién era Pac-Man? ¿Quién era el famoso Pac-Man? Para los asiduos de esa época de los que nos gustaban la situación de Pac-Man. Bueno, todavía estaba esperando a Salvador. Vamos a ver si viene. Pac-Man. Personaje icónico para nosotros, ¿ah? Yo creo que tengo una afición por Pac-Man porque cuando nosotros principalmente empezamos a conocer las famosas máquinas arcade, ¿cierto? Conocimos a este personaje de Pac-Man. Y Pac-Man no fue creado por los norteamericanos porque recordemos que la tecnología fue principalmente marcada por los chinos. Bueno, les voy a contar la historia. Ahí ya va a aparecer Pac-Man en la famosa pantalla de Pac-Man para la generación más nueva. Este personaje, que se llama Pac-Man, nació en Japón el 22 de mayo, es decir, un día como ayer, del año 1980. Para... No era esta compañía era china, se llamaba Namco. Y fue diseñada por un joven de 24 años de aquel entonces. Él era un chinito. Toru Iwatani se llamaba. Toru Iwatani, él creó Pac-Man. Y lo importante es que no se llamaba Pac-Man. En China se llamaba Paku Paku, que identificaba principalmente el sonido de alguien que comía, así como por eso era Paku Paku Paku Paku, así hacía el Pac-Man cuando hacía el sonido de la comida, Paku Paku Paku Paku, y por eso le pusieron Paku Paku. Pero cuando entra al mercado norteamericano, perdón, entró como Pac-Man. Entró como Pac-Man. Una suerte de vibración del poco poco poco. Entonces era Pac-Man. Hombre que mastica, hombre que come. Pero después sale con el nombre de... Era más vendible el Pac-Man que el Pac-Man. Y ahí, bueno, usted sabe que de ahí nació ya esta leyenda de Pac-Man. Después ya se hicieron películas de Pac-Man. Ese que tenemos ahí en... ¿Lo está viendo usted en pantalla, Pecosín?
1: Sí, lo estoy viendo.
0: Mira, ahí aparezco yo en una esquina.
1: Sí, ahí está.
0: Y en la otra esquina debería estar Salvador. O sea, ya me aburrió este, lo voy a sacar. ¿Ah? Pero me lo voy a sacar también. A ver. Lo voy a... No, sí, es que ahí... voy a sacar Pac-Man y voy a poner, ¿sabe qué voy a poner ahora? Voy a poner el afiche que de la expo, de que, bueno, estamos principalmente promocionando, ¿cierto? Este, aquí está. Oiga, esto generalmente en la televisión, en canales más abiertos, lo hace una persona que está detrás del set y todo ese cuento, y los locutores empiezan a hablar y principalmente a conversar. Y no, pues yo aquí tengo que armarlo y para mostrarle ahí algo más o menos presentable. Ya está, ahí lo tengo, ahí ya lo decoré bonito. Mire, ahí le estaba mostrando cómo se arma. Bueno, pero aquí aparece el Leonó. Aparece, me lo voy a bajar un poquito, y aquí es donde dice principalmente que es desde las 12 horas del día 31 de mayo. La idea es que nos vinieran a contar un poquito más de qué se trata esto. Ahí parece que lo escucho, Ofra, al amigo Salvatore, que nos va a contar respecto a cuál es la actividad que se está realizando el día de mañana. Ahí lo escucho a Salvatore. Pásenos, tome asiento, Salvador. Bueno, no, mientras tanto yo estoy mostrándole a la gente el afiche, ¿cierto?, de lo que va a ocurrir el día de mañana.
2: Ah, bacán.
0: Sí, bacancito. Ya, ahora vamos a poner aquí a Salvador, pues, para que no digan que somos ingratos con el invitado. Entonces, vamos aquí a abrir la camarita, Salvador. Vamos a... Esto en la televisión lo hacen, hay otro equipo que está atrás.
2: Sí, no, de todas maneras, y ahora se sintetizó todo, así que...
0: Claro. Ya, aquí está con nosotros Salvatore.
2: Hola, Felipe, muy
0: ahí
2: buena.
0: Está, ya aparecerá ahí. Usted sabe que el retardo de la tecnología.
2: Sí,
0: ¿no? Pues, oiga, cuéntenos un poquito. ¿Sabes que estábamos hablando primeramente? Que nos cuentes primero qué es lo que va a acontecer principalmente el día de mañana con respecto a esto de ¿cómo se llama? Expo Hobbies Natales. ¿Cómo nace esta idea de ustedes? ¿Quién la creó?
2: Mira, esta es una idea que nace de un grupo de personas hace unos años atrás. Está la tercera.
0: La tercera.
2: Y ponte tú, es autogestionado, se hace a pulso, como se dice. Se cuenta con cerca de 30 expositores, inclusive llega gente de Punta Arena. Y lo que llama la atención es la gran mayoría de coleccionistas que hay en Natales. Y te encontrás con coleccionistas de loncheras, de radios antiguas, de losa, te rodeas losa antigua, juguetes, música. Hay un coleccionista que ponte tú colecciona Beatles y ponte tú te llega una edición de 20 LPs de la Bay Road, por colocarte. Y se ha creado como un de punto de reunión, llega mucha gente, necesita mucha gente esto, y la gente como que se va a divertir porque va a conocer también el pasado.
0: ¿Pero qué se da una suerte de venta, canje, de repente, oye, te doy esto,
2: Muy poco, ya. Sí, al final, pero no hay venta, más que nada hay exposición.
0: ¿Qué llevas tú, por ejemplo? Me imagino que tú vas con
2: ¿qué? Mira, la primera vez fueron libros de Violeta Parra, llegué como 30 diferentes. La segunda vez fue...
0: Él es de la generación... ¿Tú eres de la generación X? ¿Naciste después? ¿Qué año naciste?
2: 70.
0: Ah, sí, pues está metido hasta el
2: Fondeque. De hecho, está la cuarta, porque mira, la primera fueron libros, la segunda fueron vinilos, llevé vinilos y cassette antiguo, y la tercera cómica antiguo. Y ahora estoy viendo si llevo libros o... Tenía ganas ya libros regionales, porque como mañana se conmemoran los 115 años de Puerto Natales, ya libros de escritores locales y mostrarle a la gente lo que se ha hecho durante muchos años acá.
0: Claro. Bueno, y ahora un poquito de... Pero, bueno, la invitación... ¿Está abierta para que la gente vaya a visitar o simplemente si que alguien quiere llevar algo que pueda...?
2: Yo creo es que, como te decía, no hay venta, pero ahí pueden conversar con los expositores y se puede generar algún
0: tipo de magia. No te digo que sea venta, sino que te digo...
2: O yo, cambio, ¿sí?
0: Yo te digo, si yo que... Yo tengo algo que creo que podría ser interesante como para mostrarlo.
2: Sí.
0: ¿Puedo
2: sí,
0: ir? O sea,
2: sí, puede.
0: Por no porque hubo una inscripción previa, sino que principalmente porque nace espontáneamente de...
2: O sea, mira, ir a exponer ahora es difícil porque hay 30
0: ya están inscritos,
2: punto.
0: Ya.
2: Y ha ido creciendo, como te digo, pero ponte tú por una próxima, no hay problema. Porque empezó, no pequeña, pero ponte tú unos 20 stand, que no es menor. Y después, poco a poco, como te decía Felipe, fue creciendo, y ahora 30, que no es menor. Y lo bonito es que es como una agrupación de vecinos que quieren mostrar el pasado. Es como un viaje al pasado que se realiza, ponte tú, un día. Es bien bonito eso. Y ojo, este año es un homenaje al retablista, al Luis, que falleció en el verano.
0: Ya.
2: Y se hizo un concurso de retablo. Mañana va a haber una premiación. Y algo súper increíble, 10 retablos, viejo, de niños, porque está dirigida hacia los niños y va a haber mañana una entrega de premios. Hicimos algo como bien bonito y es en homenaje a este chico, porque de una u otra manera este cabro...
0: Pero contemos a la gente un poquito qué es lo que es el retablo.
2: El retablo es una especie de maqueta, una maqueta de una casa. Entonces lo que hace este cabro...
0: ¿Ya?
2: Hace una investigación previa, empieza a averiguar de quién era la casa, el tipo de construcción, y se manda un trabajo, hermano, y después empieza a construirla. Sobre todo las casas de pioneros, las casas de la gente de la explotadora, la casa de la gente de la minería y algunas casas emblemáticas. Lamentablemente falleció en el verano, pero es
0: justo. O sea, en la fachada, yo vi algunos trabajos.
2: Sí, fíjate, en la fachada, Felipe.
0: Sí, pero yo lo vi que eran tan interesantes en el sentido que incluso hay algunas que están hasta iluminadas.
2: Él se daba el, por eso te digo, la pega de iluminarlas, de hacer algo que realmente era como increíble, porque hoy por hoy era el único retablista que había en Magallanes, Luis Gómez, que vivía acá a la vueltita en la Balmaceda, y era un tipo que ponte tú, oye, ¿esta casa de quién es? Ya. Y empezaba a hurgar con los vecinos, a conversar, hasta que sacaba la punta del hilo, ya era un minero, y empezaba a construirle.
0: Y era casa con historia.
2: Sí. Entonces, era como una especie de historiador retablista, y era el único de Magallanes, imagínate. Ahora, lo de Luis Gómez, el trabajo de Luis Gómez que inspire a niños, donde hay 10 retablos, es súper bonito. Y mañana, como te digo, en el aniversario de Natales, se va a hacer esta Expo Hobbies en homenaje al Luis, y va a haber un concurso retablo, ya está todo listo eso. Y todo ha sido autogenerado, o sea, los premios han salido de por acá, de por allá, donaciones, está todo muy, muy bien estructurado. Igual la gente del grupo, bien, valiosa, súper buena, súper piora.
0: ¿De ahí esto parte a las 12 hasta qué hora termina?
2: 12, 7 de la tarde.
0: ¿Hasta las 7 de la tarde?
2: Sí, 7 de la tarde.
0: Ya. Bueno, y ahí, comparten y... Y a mí me interesó porque como llevamos como... Este es nuestro cuarto programa de Somos de la Generación X, una generación que nació en el año 65. Sí. Y que hasta el año 80, solo nacido en esa época. Pero sí, generalmente la música que la vivimos y todo ese cuento fue principalmente de los años 80.
2: Sí, pues, sí.
0: Yo decía que tú eras muy especial porque mientras algunos escuchaban rock latino, tú escuchabas rock pesado.
2: Claro.
0: ¿Cierto?
2: Sí, eso es verdad.
0: Le comentaba yo también que para un joven de esa generación que le regalaron un auto era como... Era demasiado caro, pero sí, pero a nosotros nos regalaban instrumentos. Algunos tenían guitarra. Oye, ¿cuántas bandas tienen que haber habido en esa época?
2: Se fundaron varias bandas. Y había como... No había nada, pero estaban las ganas. Entonces eso de haber nada generaba las ganas de hacer algo. Y no, hubieron caleta y banda. Caleta, te recordás, Quiquín, Carvacho,
0: sí,
2: Pitoco, Lona, el flaco Yarzún, que falleció hace unos años atrás. Mucha gente movilizada haciendo, y lo increíble que primero eran cover, empezaban con rock latino, después con rock en inglés y después haciendo temas propios.
0: Claro,
2: era algo bastante inusual para la época, pero era una forma de diversión también. Claro. Una forma que no tenías nada, pero como te digo, tenías todo porque tenías la creatividad, pues desarrollabas, claro, la creatividad.
0: El encierro no era lo nuestro principalmente.
2: ¿Eh? No.
0: Oye, tú me mandaste un material, no me mandaste, tú, eso
2: no
0: lo feo.
2: No, eso sí, no, pero muy feo, pero bueno.
0: Me enviaste porque hoy día, precisamente hoy día, es el día del patrimonio. Yo te agradezco las fotografías que me enviaste, que ahí están apareciendo para los amigos que están en Facebook. Mira, la primera fotografía que ahí está en pantalla es la fotografía, ahí la puedes ver en la pantalla. Está la fotografía de el frigorífico Bories, año 1920. Sí. Recordémosle un poquito la historia del frigorífico Bories. Bueno, nosotros no habíamos ni nacido en
2: esa época. No. Bueno, el frigorífico Bories fue una de las áreas industriales más importantes que tuvo Puerto Natales hasta el año 50 y algo.
0: Cuando éramos zona ganadera,
2: recordemos que había dos frigoríficos, está el Natales y está el Bories, pero el Bories era el que hacía carneada todo lo de la Patagonia chileno-argentina. Y esa foto, lo increíble que tiene es que está sacada en 1920, un año después de los hechos que suceden en el levantamiento obrero. Y Natales es un pueblo de raíz obrera. Nuestras primeras cinco o seis décadas fueron gracias a lo que fue la ganadería, la Sociedad Explotadora Tierra del Fuego. Recuerda que los viejos hacían sus casas y las forraban con latas de grasa.
0: ¿En ese tiempo estaba el tren ya o no?
2: Sí, ya estaba el tren. El tren se inaugura paralelo a lo que es el frigorífico Bories, porque era el medio de transporte.
0: Pero era el medio de transporte para carga o pasajeros
2: simplemente. Pasajero y carga.
0: La gente que iba de Natales hasta Puerto Bories se iba en tren.
2: Sí,
0: imagino, no había existido camino en aquel entonces.
2: En aquel entonces no existía la movilización como tal como la conocemos. Entonces el trencito era el que llevaba y traía a los trabajadores y también llevaba y traía carga.
0: Bueno, me enviaste una segunda foto que es, a ver, si yo la miro bien aquí, esta es, dice Puerto Natal, año 1940. ¿San Martín puede ser la calle?
2: Esa calle es donde, la calle del Cementerio Viejo.
0: San Martín, la calle del Cementerio Viejo, la principal es San Martín.
1: No, la San Martín era la calle.
0: No, sí. ¿Cómo se llama?
1: La calle del Cementerio Nuevo.
2: Sí, pues esa es el nuevo.
0: La que está afuera.
2: Esta es la del viejo. Esta es la de... ¿Dónde está la whiskería? Este es los australianos.
0: Ah, Esmeralda.
2: Sí, acá en Esmeralda. Ah, acá en la vueltita, sí.
1: Esmeralda con Galvarino.
2: Sí, Esmeralda. Mira, y la foto increíble. En los tiempos en que existían los carreros.
0: No, que sí, y existía la nieve.
2: Y existía la, y mira la nieve que existía en aquel tiempo.
0: Ahí se la ampliaron un poquito.
1: Ahí está la casa de Panichini.
2: Sí. Pero
0: ¿cuál? Ahí la estamos ampliando para la gente. Y este... Oye, sí, pues ese era otro oficio, los carreros.
2: Los carreros.
0: ¿Y qué hacían? Digámoslo claramente, los carreros recolectaban la caquita, ¿por cierto?
2: Hicieron muchas cosas. Traían la leña, ponte tú, de Dorotea hacia acá. Eran los que transportaban la lana.
0: Era el sistema
2: de transporte. Era el sistema de transporte. Tal como el tren fue el sistema de transporte para la gente y la carga del puerto y de Boria. La primera carga era carga sangre, que se denomina, con animalitos. Ellos, ponte tú, la leña se iba a buscar a Dorotea. Y a las estancias se iba a buscar, ponte tú, la lana con... Por ahí, de ahí te voy a enviar unas fotos donde salen con fardos de lana. Increíble.
0: Ya.
2: Increíble.
0: Oye, bueno, te quería hablar una de otra cosa.
2: Ya.
0: Nació, hace pocos días celebramos la segunda fase del... O sea, cuando salió la segunda etapa del Imperio Contraataca. Creo que se fue como 3 días atrás, donde salió el Imperio Contraataca y... Nosotros conversábamos un poquito, ¿te acuerdas de Star Wars cuando salió sí. nuestra generación?
2: Sí, pu.
0: ¿Sí?
2: Para nuestra generación es súper importante Star Wars, porque nosotros vimos el Imperio Contraataca...
0: Que fue la segunda, porque
2: sí,
0: la fue...
2: a los 11, 12 años. Star Wars éramos muy pequeños, pero ya el Imperio Contraataca teníamos conciencia de lo que estábamos viendo. Y vimos una película súper oscura, donde el Imperio gana, son derrotados los rebeldes del planeta Hoth. Luke deja el entrenamiento con Yoda, le pierde una mano, descubre que Vader es su padre y al final es como lo dice la película, el Imperio contraataca con una fuerza tremenda.
0: Pero primero era la Guerra de las Galaxias, Star Wars, cuando conocimos a Luke Skywalker, conocimos
2: Obi-Wan Kenobi, Han Solo. Obi-Wan,
0: claro. Oye, le contaba yo ahí a José de que de los actores principales, los que están vivos son Luke,
2: sí,
0: Han Solo. Y el que hacía Citripio, que nadie lo conoció porque estaba en el Mascarado.
2: Claro, estaba en Mascarado. Mira, claro, Mark Hamill, Harrison Ford y el otro actor, no me acuerdo en este momento, son los que están increíbles.
0: Oye, aquí hemos compartido otra foto. Dice, y aquí también la voy a ampliar, que ese dice Presidente Perón. Aparece en la mina, si no me equivoco, yacimiento carbonífero.
2: 24 de mayo de 1951.
0: 24 de mayo de 1951. ¿De dónde radica esta foto, Salvador?
2: Esto es el Turbio. Originalmente se llamó Yacimiento Carbonífero Presidente Perón. Y la persona que sale ahí era un capataz que después quedó encargado a turno. Antonio Yarzo se llama. Antonio Yarzo. Y él, el natalino.
0: No es el dueño del récord, ¿no?
2: No. Y era el natalino, era taxista, le decían Don Pollo.
0: Ya.
2: Ahora.
0: ¿Y él aparece ahí?
2: El que está ahí. Ahora, lo importante de esa foto, si tú te das cuenta, son mineros chilenos, son mineros natalinos. Y esa fue la segunda etapa del pueblo, que lo hemos conversado muchas veces, sí. Primero fue la ganadería y después fue la minería. Los viejos se fueron de Matarife en un frigorífico, cruzan la frontera y se van a trabajar a las minas. Y llama mucho la atención porque imagínate, esto pertenece a un programa oficial del gobierno argentino y los que salen ahí son chilenos.
0: Ya.
2: Muy bonito el reconocimiento igual.
0: Oye, y claro, recordemos que yo, bueno, todavía cuando yo me empiezo a acordar de Natalia, si yo llegué el 73, ya 78,
2: claro.
0: Me empiezo a acordar. Pero, claro, era una zona minera y ganadera.
2: Y ganadera, sí.
0: Y en el colegio te enseñaban más, y porque yo estudié en el norte, ahí como quinto básico. Magallanes, yo soy de ahí, salía yo. Y decía Magallanes se caracteriza por ser una zona ganadera, principalmente ganadera y todo el cuento, y nos destacaban el cordero, la centolla y todo ese cuento. Pero han pasado los tiempos y de ganadería no tenemos ni uno, porque si hablamos de comer cordero, el cordero es más caro que en todo el mundo,
2: sí.
0: Y comer centolla peor todavía.
2: Sí.
0: Claro, pero ahora hablamos de salmón, que también está siendo caro, pero ya somos zona salmonera y turística, ¿no?
2: Claro.
0: Se ha ido cambiando y radicalmente ahí se ha ido cambiando. Oye, tenemos otra foto. Tenemos otra foto que no puedo distinguir de dónde es.
2: Club Esmeralda.
0: El antiguo Club Deportivo Esmeralda. Que no tenía el gimnasio al costado.
2: No,
0: Era la cantina nomás, ¿no es cierto? Y el segundo piso tenía...
2: Claro, la sala de reuniones y cantina. Y el restaurante donde comía la gente. Era un club obrero. El Club Esmeralda, un club obrero que se... El primer nombre que tuvo fue Libertad, que lo fundan los obreros del frigorífico Borie, y después cambia a nombre Esmeralda. Imagínate, era un lugar de reunión, era el lugar donde se juntaban después, ponte tú, de las labores, y bueno, de ahí se fueron creando los clubes deportivos, bueno, y el resto de historia ya.
0: Oye, pero ¿qué salió primero, la calle Esmeralda o el Club Esmeralda? ¿O la calle Esmeralda se le puso el nombre porque ahí estaba el club?
2: No, el Esmeralda es un homenaje. El nombre club es un homenaje. Cuando se cambia el nombre es un homenaje.
0: Ah, ya.
2: Sí.
0: Hoy tenemos otra foto, Salvador.
2: Frigorífico Natales.
0: ¿Que no era el mismo?
2: No, el frigorífico Natales lo teníamos, a ver...
0: Esta foto es 1938.
2: Sí, donde hoy día... Bueno, hoy día son ruinas, pero cerca de los departamentos nuevos esos que se hicieron, por ahí estaba ubicado.
0: Ah, no es el que estaba en la entrada de Natales, donde no. Estaba la ESO, la COPEC.
2: Ese es Subenraucho, que después fueron las bodegas de Gafo. No, este era...
0: ¿Y esa bodega qué se guardaba ahí?
2: Es que lo que pasa es que eran bodegas, eran almacenes, grandes almacenes.
0: Ah, ya.
2: Subenraucho ahí tuvo almacén y después quedó en bodega. Y Gafo ahí, como tú sabes, una bodega podía almacenar cualquier tipo de cosa.
0: Ya. Hoy, bueno, primeramente estamos agradeciendo las fotografías que nos enviaste y que estamos compartiendo, porque hoy día es el día del patrimonio. Y yo preguntaba por ahí, ¿cuándo una según todo, porque nadie tiene la verdad absoluta, ¿cuándo algo pasa a ser patrimonial o no? Porque yo le decía, oye, podríamos tomar el ejemplo de pronto decir, oye, el Banco del Estado se renovó hace 6 meses, 7 meses. Pero en 100 años va a ser un patrimonio.
2: Sí.
0: ¿Cuándo marca la tendencia de decir, oye, los edificios de que tal fecha son patrimonio? Y a mí me interesa el hecho de decir, oye, porque hay una entidad a nivel de gobierno que defiende el patrimonio y de repente te prohíbe construir cosas o alterarla definitivamente. Y es el caso de la próxima fotografía que vamos a ver, que es el Club Natales.
2: Sí, Club Natales.
0: Que se mantuvo la fachada, sí. Todo el cuento, y que... Pero ahí... se mantiene la fachada, no porque quisieran mantener la fachada, sino que esencialmente entran estos defensores del patrimonio. Y creo que es lo mismo que le está pasando al telégrafo, ¿no?
2: Claro, y que lo que pasa es que hay decretos de por medio en que no pueden modificar. Ahora, se ve poco. Porque si tú te das cuenta, nosotros no tenemos edificios patrimoniales, son poquitos de Natales, muy poco, porque todo se ha transformado.
0: Claro.
2: No, vemos estas fotos y de repente quizás el Club Natales mantiene algo, pero la gran mayoría, ponte tú, de los edificios que se han modificado han perdido la línea arquitectónica original.
0: Oye, este fue 1941. Oye, averígüense qué está pasando porque está ahí
1: los bomberos.
0: 1941. Ese de recordemos que el Club Natales ya tiene más de 100 años.
2: Pues. Sí, tiene más de 100 años.
0: Sí. Y esta es del 41. ¿Aparece por ahí qué es lo que está pasando?
2: No.
0: Ya, oiga, todavía nos quedan algunas fotografías más. Aquí tenemos... Dígame que no es. Sociedad de Socorros Mutuos. ¿Ahora clandestino o no?
2: No.
0: No, no es. No. Estoy perdido aquí.
2: Ahora la Honorable Municipalidad de Puerto Natales. ¿Te recuerdas que ahí era...
0: Pero ahí no estaba el Rotary.
2: No.
0: Ah, pero si ahí había un...
2: Ahí se hacían fiestas del Rotary, se hacían fiestas de los Leones, pero era la sociedad de...
0: Pero estaba concesionada. Sí, pues si yo fui a bailar varias veces.
2: No, claro, se hacían fiestas, pero era de la sociedad de socorro mutuo. Que ya. Después se disuelve y bueno, tú sabes, cuando se disuelve la sociedad generalmente se pierde...
0: ¿Usted fue a bailar alguna vez al Mundial o no? ¿Al frente de cerquita?
2: Sí, sí.
0: Sí, pues, también.
2: Bueno, a jugar tacataca y a bailar, viejo.
0: Claro. Oye, y al lado de la COPEC también había un lugar de entretenciones. Ahí se jugaba pulina.
2: Sí, sí.
0: Que la pulina es otro
2: juego. Sí, tenéis razón.
0: Sí, ahí.
2: Sí, ahí se jugaba pulina. Era un lugar ahí que se visitaba antiguamente.
0: Claro. Oye, le recordaba yo a la gente que el día de ayer, uh-huh, 46 años cumplió Pac-Man, que salió un 22 de mayo del año 1980.
2: Wow, caleta.
0: Sí, que fue creado por un chino, ¿cierto? Para, para la línea Namco.
2: Sí.
0: ¿Cierto? Y que los norteamericanos, como cambian todo, le pusieron Pac-Man, porque antes se llamaba Pac-Man.
2: Sí, originalmente tenía Pac-Man y le colocan Pac-Man y ahí la rompen, y es uno de los juegos más, yo creo.
0: Que todavía sigue.
2: Iconográfico, y todavía se sigue jugando, es increíble. O sea,
0: oye, ¿y esta foto, Salvador?
2: Foto de 1914. Son pioneros. Son trabajadores de Ponte Tú que habitaban Puerto Natales. Foto pionera, o sea, imagínate.
0: ¿Tú juntas estas fotos, cierto?
2: Sí, tengo muchas fotos. Es que lo que pasa es que a mí me interesa mucho la historia, lo que sucedió acá, el tema de la explotadora, minería, todo eso.
0: Oye, la siguiente foto que vamos a ver es la de... Hay un barco que está hundido. ¿Qué es lo que tiene este barco?
2: Ese barco está congelado. Eso es por ser una obstrucción.
0: Seno obstrucción, ya.
2: Antiguamente se hablaba de que se congelaba el mar. Como nosotros teníamos una especie de mucha, la salinidad es poca en el mar, por eso la otra vez te recuerdo que se congelaban las costas acá, tenemos mucha agua dulce, estuarina que se denomina, se congelaba el mar, y ese era el remolcador del Borie, y ahí está congelado.
0: Ya.
2: Imagínate, estamos hablando de inviernos realmente crudos en aquel tiempo. O sea.
0: Ya. Oye.
2: O sea, esa foto, mira, imagínate, la gente está al lado y eso es el mar. O sea,
0: antes en congelar, yo recuerdo cuando éramos cabos, nosotros íbamos a Dos Lagunas. Poca gente sabe en la actualidad que. ¿Por qué se llama Dos Lagunas si tú no ves ninguna laguna? Pero las lagunas no están ahí, están arriba del cerro.
2: Están arriba del cerro.
0: Entonces, yo recuerdo que en aquel entonces nosotros íbamos a las lagunas. Y la laguna estaba completamente congelada. Completamente congelada estaba la laguna y nosotros patinábamos ahí en las lagunas y sin mediar el hecho de que pudiera haber una suerte de peligro, que se fuera a derretir la nieve y nada de esas cosas. Entonces, ¿tú tuviste la oportunidad de conocer estas lagunas o no?
2: Sí, sí.
0: Bueno.
2: Sí, tuve la oportunidad de conocer y claro, es que lo que tú dices, de repente, hay lugares que tienen nombres y la gente no sabe por qué se llaman así. Dice, ay, pero si no hay laguna. Efectivamente hay lagunas, pero no están el lugar que se indica. Y también hay es el olvido del tiempo.
0: Claro.
2: Queda como, dos lagunas, pero no hay laguna. Y después ni siquiera se preguntan por qué se llama así.
0: Claro.
2: Es un efecto de cambio. Sí.
0: Oye, yo antes de ahí, bueno, ya estamos casi terminando el programa, uh-huh. Salvador, y quería contarte, y por eso te llevaba a la saga de Star Wars, porque yo no sé si viste las 9, recuerda que, y recordábamos sí, nosotros sí. Que, claro, vimos la Guerra de las Galaxias, sí. Después vimos ¿cómo se llama? El Imperio uh-huh. Contraataca y el Regreso al Jedi, que era hasta sí. Donde llegamos. Después sale ¿cómo se llama? John Lucas, ¿no? No, el que las hace este...
2: O sea, que comienza ya otra dirección, ¿no? Otros directores. ¿Cómo?
0: Claro.
3: Felipe, ¿me permite un momentito, por favor?
0: Sí.
3: Pasar la información de que el llamado cuerpo bombero es un amago incendio aquí en calle Valdivia a la altura del 948.
0: Ah, ya. Valdivia 948. Ah, un poquito más para...
3: Aquí a la vuelta.
0: Ya. Entonces, claro, después del Regreso del Jedi... Sale de otra dirección, como tú dices, y se crea la historia previa a...
2: La precuela.
0: Claro, que ahí ya sale Anakin y todo este cuento. Pero, y ya después lo que para nosotros era 1, 2, 3, pasa a ser 4, 5, 6.
2: Sí.
0: Y ahora salió la 6, 7
2: claro,
0: y 8.
2: Ya se extendieron el universo, o sea, Star Wars.
0: Y ahora están en la 9, que es el regreso del caza recompensa que aparece con un
2: Yoda. El mandaloriano.
0: Mandaloriano.
2: Entonces, que anda con Grogu.
0: Con Grogu. Yo no conocía a Grogu, ¿eh? Pero bueno. Y la están estrenando, la estrenaron el día viernes pasado
2: buena.
0: En el cine. y yo te por venir aquí te voy a regalar dos entradas.
2: Genial.
0: De lunes a jueves, sí.
2: Buena.
0: De lunes a jueves puedes ir a ver esa o puedes ir genial. A ver este. Son dos entradas para dos personas, vas al cine y...
2: Muchas gracias, te pasaste.
0: Para que no digas que vienes que te, viniste con la... Te vas con la
2: mano. Vamos a ir a ver a Grogu entonces.
0: Ya, y ahí tienes para dos personas. De lunes a jueves nomás.
2: Ya, lunes a jueves, pero
0: en
2: no...
0: Cualquiera, en cualquiera de las funciones.
2: Bien, perfecto.
0: Ahí estaba mirando la... Este, tienes Toy Story. Hoy hay una... También hay una película de... Que... Hace la remembranza, pero más moderna, de He-Man.
2: Sí, sí, viene...
0: No, no, sí, ya está. Viene, sí, viene ahora... Está en promoción.
2: Ah, sí, lo voy a ir a ver. Lo voy a ir a ver.
0: Sí,
2: Skeletor viejo ahí la lleva.
0: Claro, sí.
2: Skeletor siempre.
0: Claro, claro, pero este llama el He-Man más moderno. Bro.
2: Sí, sí, sí. Vi la sinopsis, claro. Y un...
0: Oye, ¿por qué este oficio parece tanto este, los este, lo Thundercats? ¿Te gustó tanto?
2: Sí.
0: Las series de la época.
2: Sí, son series como. Es que lo que pasa es que esa época, ponte tú, tenías Thundercats, Fuerza G, Capitán Futuro, Heidi, Remy, Marco. Y Star Wars y Volver al Futuro y E.T.
0: Muy bien.
2: Podríamos estar conversando toda la tarde.
0: Oye, nos pilló la hora.
2: De cosas que son.
0: Nos pilló la hora. Bueno, Salvador vino un poco más tarde, pero bueno, no importa. Te vamos a perdonar esta.
2: Ya.
0: Ya, este, bueno. Pero te ganaste la entrada
2: no,
0: para ir.
2: Gracias, te pasaste.
0: Así que muchas gracias y agradecemos esto. Nosotros ya nos estamos despidiendo, José. Esto fue este nuestro programa de los días sábados que somos. Somos de la generación X y mañana vamos a estar ahí a partir de las 12 en el...
2: En la exposición de Joyce y donde se va a hacer la entrega de los premios al concurso de retablo en homenaje a Luis.
0: Ya, listo, muy bien.
2: Muchas gracias, compa.
0: Ahí estábamos con Salvador. Ya, nos vamos, Pecosín.
2: Nos vamos.
0: Chao.

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Señora María, ¿tienes problemas en el amor, trabajo, negocio, salud? ¿Sufres, lloras porque él o ella te dejó? 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Arrepentido, humillado, con rituales universales inquebrantables. 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
9: 12 horas y 8 minutos.

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0: 12 horas y 17 minutos.
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0: 12 horas y 23 minutos.
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0: 12 horas y 28 minutos.
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2: Salió de Chile una vez el bravo roto chileno. Va por la fiebre del oro que existe en aquel terreno.
3: Un día salió de Chile con su bonita mujer, pero el destino le dispuso que había de padecer.
2: Pasaron algunos meses y un día al atardecer, ahí llegó un grupo de gringos a quitarle la mujer.
4: Fueron 7 los bandidos que hicieron la canalla. La violaron y mataron a su esposa embarazada.
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8: ...12:40.
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0: 12:44.
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0: amigo Zamora.
1: Dígamelo más, compadre Montiel.
0: Yo admiro a aquel que ama y olvida con facilidad.
1: Que sea marzo.
0: ¿A usted le pasa lo mismo?
1: También, hay que más, pero la vida, compadre.
0: A mí también me gusta más la vida.
1: Y la carne también, compadre.
0: Bueno, lo asado.
1: No, la osa también.
0: ¿De acuerdo usted?
1: Algo.
0: Vamos a recordar algo. A su padre va a estar en el cueca.
1: Dale, compadre.
0: Su padre, segundo Zamora.

0: saludamos con gran cariño quienes hemos hecho esto que se llama Cueca Chilena, a los amigos de Valparaíso y a los folcloristas, a Vito Lolo, a Rubén Loyola, Benito Núñez, Periquín, Mario Cava, Estropajo, Mascareño, Cuadradito, Zurdo Bernal y Juan Pou.
1: No se olviden, compadre, la chiquita, la chiquilla, güey, con Carlitos Ávila.
0: También un saludo grandote para ellos. Enrique Rifo Fierro, mi gran amigo.

0: 12:59.
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2: 13 horas y 16 minutos.

0: 13:25.
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0: 13:32.
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0: Roberto Parra.
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0: 13:38.
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0: 13:42.
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5: 13 horas y 48 minutos.

0: 13 horas y 54 minutos.
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0: Amigo Zamora,
1: dígame lo más, compadre Montiel.
0: Yo admiro a aquel que ama y olvida con facilidad.
1: Que se ama harto.
0: ¿A usted le pasa lo mismo?
1: También hay que amar, pero la vida, compadre.
0: A mí también me gusta amar la vida.
1: Y la carne también, compadre.
0: Bueno, lo asado.
1: No, la otra también.
0: ¿De acuerdo usted?
1: Algo.
0: A su padre va a estar en cueca.
1: Gracias, compadre.
0: Su padre, segundo Zamora, el autor de esto.

0: saludamos con gran cariño quienes hemos hecho esto que se llama Cueca Chilena, a los amigos de Valparaíso y a los folcloristas, a Vito Lolo, a Rubén Loyola, Benito Núñez, Periquín, Mario Cava, Estropajo, Mascareño, Cuadradito, Zurdo Bernal y Juan Pou.
1: No se olviden, compadre, la Silvita, la chiquilla, güey, con Carlitos Ávila.
0: También un saludo grandote para ellos. Enrique Rifo Fierro, mi gran amigo.

0: Y así, entre cuecas, tonadas y lindas historias de nuestra tierra, vamos llegando al final de esta edición de La Peña Folclórica.
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2: Catorce horas y un minuto.
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2: 14 horas y 5 minutos.

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1: Todos los vecinos tuvimos que ayudar a mojar nuestras casas junto con los bomberos. No, si no se hubiesen quemado. Se hubiesen quemado si no hubiesen gustado. De esta magnitud había habido un incendio antes, pero fue controlado en el instante. Pero ahora fue, no había visto esto antes.
2: Una vecina que tuvo problemas y todos los vecinos que tenían problemas respiratorios evacuaron inmediatamente la villa. Llegó investigaciones y los carabineros empezaron a sacar la gente de las casas y los bomberos después. Y los vecinos tomaron sus autos, sus mascotas, sus guaguas y se fueron, dejaron las casas, entregaron las llaves y que nos hiciéramos cargo de todo. Nosotros nos evacuamos, nos quedamos a ayudar.
3: Se estima que recién a eso de las 18, 19 horas aproximadamente, las personas reciban la autorización para retornar a su vivienda. Sin embargo, eso deberá haberse supeditado al avance en el control de esta emergencia, que según el último comunicado entregado por la empresa, ya se encuentra controlado. Por parte del municipio, hace algunos momentos se dieron a conocer que esta empresa se restó de participar en los últimos COGRID. Vamos ahora a cambiar de tema y nos trasladamos a la comuna de La Pintana. Esto por el femicidio de una mujer de 76 años que fue encontrada fallecida al interior de su vivienda con al menos 2 impactos de bala. Este hecho que quedó al descubierto por la alerta de vecinos, quienes escucharon una fuerte discusión al interior de este inmueble, dando aviso al nieto de la víctima, siendo este finalmente quien encuentra sin vida a su abuelo para luego llamar a carabineros, quienes detuvieron en flagrancia al hombre que incluso habría reconocido su participación en los hechos. El fiscal Patricio Martínez de la Fiscalía Regional Metropolitana Sur entregó mayores antecedentes sobre este caso.
4: La incautación en lo que va del año de más de 100 armas de fuego, todas operativas, de las cuales consideramos algunas armas largas y cortas, además de la incautación de más de 2.400 municiones operativas. Es importante destacar el trabajo que realiza la Autoridad Fiscalizadora de San Bernardo en la provincia del Maipo, lo cual nos ha permitido esta incautación de armamento que muchas veces termina en manos de organizaciones criminales y son utilizadas para cometer algún tipo de delito. Es una señal directa a la comunidad del trabajo que estamos realizando como carabineros y en especial como autoridad fiscalizadora de la provincia del Maipo.
3: Sí, bien, para recalcar, aún no hay registros previos de violencia intrafamiliar asociados a esta pareja que termina en esta discusión que termina llevando a cabo este femicidio. Respecto al imputado, el esposo de la víctima será puesto a disposición del tribunal para el respectivo control de detención y posteriormente formalización por el delito de femicidio con arma de fuego, Gloria.
5: Pablo Rivera, la información policial de esta jornada. Muchas gracias. Buenas tardes.
6: Buenas tardes.
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5: Vamos a la política y la previa de la primera cuenta pública del presidente José Antonio Kast. Esperan más de 20 anuncios de seguridad que marcarían esta instancia. Desde el oficialismo anticipan una señal de esperanza, mientras que en la oposición esperan que el mensaje cuente con autocrítica por parte del mandatario. Paula Lillo con el detalle. Buenas tardes.
9: Buenas tardes, Gloria. Sí, el lunes 1 de junio a las 12 del día, el presidente José Antonio Kast realizará su primera cuenta pública en el Salón de Honor del Congreso Nacional en Valparaíso. Con esta instancia, el Ejecutivo busca marcar el término de la etapa de instalación del gobierno. En este primer mensaje del mandatario al país, se espera que se anuncien 25 proyectos de ley en materia de seguridad, algunos que ya están en discusión en el Congreso.

0: y también otras nuevas propuestas impulsadas por el Ejecutivo. Dentro de estas hay una iniciativa que busca establecer sanciones contra los rayados o daños al mobiliario público y un plan para fortalecer carabineros y aumentar la dotación policial. Desde el oficialismo las expectativas son altas. Escuchamos al diputado del Partido Republicano, Agustín Romero, y a su par de Renovación Nacional, Diego Chalper.
1: Espero que esta primera cuenta pública marque un cambio de rumbo claro para Chile. Los chilenos quieren resultados en seguridad, control de la inmigración ilegal, trabajo y crecimiento económico. Yo confío en que el presidente José Antonio Kast dará una señal de esperanza, orden y futuro, mostrando que este gobierno está enfocado en resolver los problemas reales de la familia chilena.
2: El presidente Kast en la cuenta pública va a marcar un punto de inflexión hacia un discurso de consolidación de esta primera etapa del gobierno. En ese sentido, además de la emergencia en materia de seguridad, migración y economía, vamos a complementar con emergencia niñez, con emergencia natalidad y con las emergencias sociales que Chile tiene que enfrentar en salud, educación y vivienda. Un discurso integral dirigido especialmente a la clase media y a los sectores populares que necesitan esperanza y necesitan un gobierno que ponga orden y eficacia en la gestión gubernamental.
0: Desde la oposición, por otro lado, las expectativas giran en torno a una eventual autocrítica de parte del mandatario. En conversación con Cooperativa, la diputada y jefa de bancada del Partido Comunista, Daniela Serrano, emplazó al presidente pidiéndole que se haga cargo de su gestión, una postura que compartió el diputado del Partido Socialista, Daniel Manucheri.
3: Lo que nosotros esperamos es que el gobierno se haga cargo de sus errores y por tanto también reconozca que no ha sido parte de su agenda el ponerse a trabajar en materia de seguridad, lo digo a propósito del plan de seguridad que hasta el día de hoy no conocemos, y también que el mismo presidente de la República asuma una autocrítica de por qué su gobierno ha estado también con tanta inestabilidad.
4: Este gobierno le subió el costo de vida a las familias con el vecinazo, improvisó en seguridad y ahora insiste con una ley de los superricos que puede terminar en más deuda fiscal y recortes sociales. Esperamos una autocrítica real del presidente en su cuenta pública.
0: En cuanto a otros ejes que se espera que aborde el presidente en esta instancia, en educación se confirmaría el fin del sistema de admisión escolar. En materia económica habrían diversas medidas enfocadas en destrabar las inversiones y agilizar permisos. Y respecto al proyecto de esa lacuna, se presentaría una nueva fórmula para eventualmente lograr la cobertura universal sin tensionar el escenario fiscal. Finalmente, no estaría estipulado ningún tipo de anuncio sobre indultos, Gloria.
5: Paula Lillo, muchas gracias. Buenas tardes.
0: Buenas tardes.
5: Más de política, el avance de la mega reforma en el Congreso. El gobierno evalúa su estrategia con el socialismo democrático para sumar apoyos en el Senado. También hay voces del oficialismo que llaman a la centroizquierda a no alinearse con el Partido Comunista y el Frente Amplio. Carla Fernández con la información. Buenas tardes.
6: ¿Qué tal, Gloria? Muy buenas tardes. Sí, porque el próximo martes, posterior a la cuenta pública del presidente Kast, comenzará la discusión del proyecto de ley de reconstrucción nacional en la Comisión de Hacienda en el Senado. Si bien la iniciativa también será revisada por las comisiones de Trabajo y Medio Ambiente, se espera que en la instancia de Hacienda se logre el acuerdo político-técnico que permitiría la aprobación del plan del gobierno con una mayoría transversal de votos. En medio de persistentes cuestionamientos opositores a la propuesta, por el momento la moneda contaría con los 26 votos, que es el mínimo para aprobar la idea de legislar. En esa línea, el senador de Bópoli, Luciano Cruz Coque, llamó al socialismo democrático a no alinearse con el Partido Comunista y Frente Amplio.
7: Creo que no va a suceder que rechacen la idea de legislar, y si sucede, creo que el golpe de vuelta que van a recibir por parte de la ciudadanía va a ser brutal. Esto de oponerse por oponerse no tiene mucho sentido. Tiene solo sentido para una oposición que no tiene nada que proponer, que está extraviada, que no encuentra la forma de hacer oposición. Pero si usted me dice, mire, se va a rechazar la idea de legislar y con esos votos no se va a permitir que gente reciba beneficios sociales, me parece que es algo muy duro. Así que yo llamo a mis colegas del Partido Socialista, en particular del Socialismo Democrático, en quienes confío si hay voluntad de tratar de llegar a algún arreglo, a que no cometan el error de seguir siendo vagones de cola del Partido Comunista y del Frente Amplio.
6: Desde la vereda contraria, en tanto, el senador del PC, Daniel Núñez, expuso que existe un diálogo confuso desde el Ejecutivo.
8: Mientras que por una parte uno ve al ministro García Rumiñol haciendo un llamado al diálogo, Por otra parte, uno ve al ministro Quiroz y a personas como el senador Esquella que siguen presa de su fanatismo ideológico y que están dispuestos a pasar la máquina y sacar adelante este proyecto, aunque sea por un voto. Que hay que hacer un debate serio, responsable, y que eso requiere la capacidad de escuchar a todos los actores sociales, gremios, que quieren opinar sobre este proyecto de ley, y eso implica que a lo menos se requiere el mes de junio, julio, incluso agosto, para poder tener una tramitación seria, y que yo espero que no avale un proyecto de ley que entrega grandes beneficios a las grandes fortunas de Chile.
6: La diputada y jefa de bancada de la Unión Demócrata Independiente, Flor Weiss, abordó en el diario de Cooperativa la posibilidad de una votación estrecha y sostuvo que el proyecto contará con los votos necesarios.
9: Por un voto, evidentemente que está la mayoría y se gana. Ahora, lo que hemos dicho y lo ha dicho el gobierno, nosotros también creemos que es así, por eso se intentó en la Cámara también buscar acuerdos más amplios, porque, claro, que haya un acuerdo más amplio, una mayoría más amplia, da una certeza o una estructura más sólida en el tiempo, en no estar presentando o estar después, por una parte, críticas o manifestando oposición a todo lo que va poniéndose en ejecución después. Como también, obviamente, que en acuerdos de esta naturaleza, tener un consenso como país de mayores fuerzas políticas de que el crecimiento es tan relevante para Chile hoy. Aquí el objetivo es poder sacar adelante este proyecto. Si es por un voto, bueno, va a salir, va a aprobarse.
6: Actores externos también podrían influir en el debate de la mega reforma en el Senado, como citar al Consejo Fiscal Autónomo, como ya lo hizo la Cámara de Diputados, donde identificó algunos riesgos fiscales directos derivados del proyecto misceláneo. También el Congreso podría contar con la presencia de alcaldes y asociaciones municipales para advertir sobre el impacto negativo que tendría en el Fondo Común Municipal la exención de contribuciones a la primera vivienda en adultos mayores de 65 años.
0: Carla, muchas gracias. Buenas tardes.
6: Buenas tardes.
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5: Vamos al deporte y a la final de la Champions League que está en desarrollo a esta hora en Hungría. En nuestro país, Colo-Colo, puntero, visita La Serena, mientras que la U recibe a Deportes Concepción, obligada a ganar para descontar terreno. Rodrigo Gómez con todo el detalle. Buenas tardes.
12: Hola Gloria, ¿cómo te va? Muy buenas tardes. Está en desarrollo, como tú lo apuntabas, la final de la Champions, que obviamente convoca a todos los futboleros a esta hora de almuerzo a ver este partido entre dos potencias del fútbol europeo. Recordemos que se enfrentan PSG y Arsenal. Está ganando Arsenal desde el minuto 5 del primer tiempo, una sorpresa quizás para muchos, pero estas finales generalmente son bien cerradas y aprovecha el conjunto de los cañoneros de Londres una buena definición de Kai Havertz. El delantero alemán quedó mano a mano con el portero, recostado por el sector izquierdo, parecía que se le cerraba el ángulo y terminó fusilándolo a la altura de la cabeza del portero del PSG. Le clava ese bombazo y le da el triunfo transitorio en este minuto a Arsenal, que está esperanzado en poder levantar esta Champions ante el PSG, que para muchos llegaba como candidato. Ha comenzado hace poco ya el segundo tiempo, tenemos 53 minutos de juego y el partido está bastante friccionado. Hasta ahora salen las amarillas para Saka, por ejemplo, en este minuto por una fuerte entrada en contra de un hombre del PSG. Así que está en pleno desarrollo este super partido que vamos a estar analizando a partir de las 2 de la tarde, ya en la previa del duelo de Colo-Colo con todo el equipo de Cooperativa Deportes. Estaremos también con las reacciones que deje esta final, que reiteramos, en el inicio ya del segundo tiempo, 54 minutos de juego, está ganando Arsenal por 1-0 al PSG. Eso es lo que está pasando en Europa y que convoca a los futboleros, y en nuestro país, cómo no. Juegan hoy día los dos equipos de mayor convocatoria en Chile. Primero, en saltar a la cancha, el líder del campeonato, Colo-Colo, va a visitar a partir de las 15 horas a La Serena, un partido donde La Serena viene de golear su último compromiso y Colo-Colo sigue con el afán de poder extender la diferencia en la tabla, que en este minuto es de 8 puntos con el segundo del torneo. Escuchemos al técnico de Colo-Colo, a Fernando Ortiz, que hizo un análisis del rival de turno y de la ausencia de Tomás Alarcón, que hoy día es baja.
11: buscamos alternativas, siempre encontramos el mejor equipo que uno puede poner en campo de juego, rotaremos diferentes situaciones o jugadores. Es un gran equipo, a mí me gusta mucho cómo juega, más allá de que los números reflejan otra cosa, el entrenador tiene una idea muy clara y lo ha reflejado siempre, quizás a veces no salen, pero tiene una idea muy buena.
12: Ahí estaba la esperanza de poder enfrentar a este rival, el conjunto papayero, en el estadio La Portada de La Serena, con transmisión de Cooperativa Deportes. El relato de Ernesto Díaz Correa para este duelo del líder del campeonato Colo-Colo que sale a la cancha. Habrá solo dos partidos por la primera división durante esta jornada. Será el duelo de Colo-Colo, lo dicho, frente a La Serena, y el otro de la Universidad de Chile, que recibe a Deportes Concepción. Espera el conjunto lila ir en levantada en este campeonato, y la U ha quedado rezagada en la tabla. No ha sido una buena temporada para los azules. 5:30 p.m, agendado el inicio de ese compromiso, y vamos a escuchar al técnico, a Fernando Gago, quien profundizó respecto al momento del equipo. No le encuentra la fórmula, ¿qué está pasando? Lo dice el técnico de la U.
13: Hay un montón de factores. Si lo basamos solamente en el resultado, sí, pero hay un montón de factores para también crecer y creer en que podemos ganar de acá al final del campeonato todos los partidos. Esa ilusión nadie no nos lo va a sacar y vamos a trabajar para eso. Entonces estoy muy convencido. No lo miro desde un lado de la tabla de posición, sino en el proceso de formación de lo que queremos tener de identidad de juego y lo que vamos a hacer en cada partido a partido. A cada partido a partido que nosotros tenemos que demostrar de lo que queremos hacer.
12: Claro, obviamente se pone un súper objetivo, ganar todo lo que queda en el torneo nacional. En este minuto la Universidad de Chile tiene 17 puntos con 12 partidos disputados y está en el 11º lugar del campeonato, así que imperiosos los puntos que va a disputar hoy día en el Estadio Nacional frente a Deportes Concepción. Recordemos que la fecha del fútbol chileno comenzó ayer, está en la jornada 14, con el triunfo de Ñublense 1-0 frente a Cobresal, y la Universidad de Concepción que igualó 0-0 con Unión La Calera. Ya los partidos van a continuar mañana cuando salga el actual campeón, Coquimbo Unido, a la cancha para enfrentar a Deportes Limache, pero eso ya será en día domingo. Hay una baja en la selección nacional, está esperando por su partido amistoso frente al Portugal de Cristiano Ronaldo, y él ha informado durante esta jornada el cuerpo médico de la selección chilena que el seleccionado nacional Francisco Salinas, perteneciente a Coquimbo Unido, ha sido liberado de la convocatoria. El jugador sufrió en el último partido, indica la comunicación de La Roja, en el último partido de su institución, un esguince de tobillo derecho por traumatismo directo le impide la participación con normalidad en los entrenamientos, en los partidos, así que su periodo de recuperación supera los plazos para que esté presente en esta convocatoria, y por lo mismo la gerencia de comunicaciones se activa e informa que el cuerpo técnico de La Roja ha decidido convocar a Fabián Ormazábal de la Universidad de Chile para reemplazar entonces la baja de Francisco Salinas por lesión. Eso es lo que está pasando en el fútbol nacional, Gloria, porque está jugando también Alejandro Tavilo en el marco de Roland Garros, tercera ronda, está enfrentando a un francés, Kouame, y está pronto a ganar el partido, pero le están dando dura lucha. El primer set lo perdió 6-4, ganó el segundo 6-3, ganó el tercero 6-4, estaba bien perfilado en este cuarto set, va ganando 4-3, pero están ahí, a nada de quebrarle el servicio, así que en plena disputa también la actividad en el tenis para Alejandro Tavilo allá en Roland Garros.
5: Bien, completo el reporte del deporte desde las 2 de la tarde, más contigo, Rodrigo Gómez, muchas gracias.
12: Nos reencontramos en un rato.
5: Buenas tardes.
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5: Más de 4.000 panoramas disponibles para el público en este Día de los Patrimonios. Se conmemora todo el fin de semana. Visitantes han realizado ya largas filas para poder asistir a las múltiples actividades aquí en la capital. Cristian Aburto ha recorrido el centro de Santiago, trae la información a esta hora. Buenas tardes.
15: Así es, Gloria, buenas tardes. Hoy sábado 30 y también mañana domingo 31 de mayo, como cada año,
14: se celebra el Día de los Patrimonios, por lo que se desarrollan distintas actividades en el 100% de las comunas de nuestro país, en lo que se enmarca como un récord histórico. 4.000 son los panoramas que están abiertos al público en el marco de este nuevo Día de los Patrimonios, el que nació en 1999, impulsado por el gobierno con objetivo de instaurar una fecha donde la ciudadanía pudiera conocer, disfrutar y reflexionar sobre su memoria, sobre su historia también, y también, por supuesto, sobre los diversos bienes y expresiones de su

0: patrimonio. En La Moneda, como cada año, se abrió la sede de gobierno para el público y los visitantes pueden recorrer el lugar e incluso pueden ver el Ford Galaxy, que es el vehículo para las ceremonias presidenciales, el que está estacionado afuera del Palacio de Gobierno. Hasta distintos puntos de la capital los visitantes han llegado, en algunos casos han realizado largas filas para poder ingresar a los distintos panoramas, en un día que se enmasca como una fiesta familiar, con muchos niños asistiendo a las actividades. Y conversamos con los asistentes, quienes nos comentaron su tour del Día de los Patrimonios y también por qué ir a conocer estos panoramas en este día.
1: Bueno, básicamente para que ellas puedan, las dos niñas puedan disfrutar y conocer del patrimonio de su país.
2: Pero quiero ver a los dinosaurios, los huesos de los dinosaurios.
3: Algo como tipo tour, pues vamos a estar acá en Quinta del Mar primero, después nos vamos a dirigir a la iglesia de San Francisco y después nos vamos a almorzar y de ahí ya nos vamos para casa.
4: Vamos a tratar de lo que máximo podamos de ver. Aparte, bueno, mañana también vamos a ir a otro lado, a la biblioteca, pensamos ir...
5: El recorrido por La Moneda, por el centro.
4: Claro, también.
6: Bueno, nosotros somos de Arica, venimos de muy lejos, pero decidimos especialmente esta fecha para poder venir a conocer como el patrimonio de Santiago, así que vamos a andar todo el día moviéndonos de todas partes. Mañana queremos ir a todo lo que es el Cerro San Cristóbal, hoy día vamos a ver si vamos a la Micro Amarilla, Plaza de Armas, todas esas cositas.
0: Bien, desde el mundo privado también se realizan múltiples actividades en el contexto de este Día de los Patrimonios. Algunas son la de la Bolsa de Santiago, la que abrió sus puertas con una visita guiada por el Salón de Accionistas y de Ruedas, Dominó, quienes exponen el monumento al completo, y también McDonald's, que en el Costanera Center permite una visita a sus cocinas. El ministro de las Culturas, las Artes y el Patrimonio, Francisco Undurraga, afirma que este día se enmarca como una fiesta popular y masiva. Destaca que hay más de 1.300 actividades que son inclusivas y sostiene que esto está dispuesto para todo el público y para que todos disfruten, por supuesto, durante este fin de semana.
7: Una fiesta popular masiva, concurrida. Tenemos el orgullo de que todas las comunas del país van a tener al menos una actividad patrimonial. Más de 4.100 actividades a disposición de la gente. 1.300 de ellas son accesibles, inclusivas, donde tendremos gente que acompaña con lenguaje de señas, braille. En fin, está servida la mesa para que todos lo pasemos muy bien este fin de semana.
0: Bien, desde los municipios también se han organizado distintas actividades para que el público pueda conocer la historia de su comuna. Vamos a escuchar al alcalde de Independencia, Agustín Iglesias, al de San Bernardo, Christopher White, a la de Quilicura, Paulina Bobadilla, quienes indican las actividades que realizarán como municipio para este fin de semana de los patrimonios.
8: Este Día del Patrimonio de Independencia tiene un montón de lugares por recorrer. La novedad está en el túnel de Avenida La Paz bajo el Horvitz y la Facultad de Antropología y Universidad de Chile, un túnel de 1905 que abre por primera vez a público. Además, tenemos un tren recorriendo la comuna, los puntos más importantes, el antiguo Hospital San José, la Facultad de Medicina. Mañana domingo estará el Estadio Santa Laura, la Iglesia del Carmen Bajo y un gran evento en la ex cervecería Ebner.
9: San Bernardo es patrimonio en sí mismo, por algo es la capital nacional del folclore. Y tenemos una oferta muy atractiva este fin de semana, principalmente en el Parque García de la Huerta. También hay visitas a la Ruca. También tenemos una exposición de afiches del Mundial de Fútbol, a propósito de que el afiche del Mundial del año 62 fue creado por el artista san bernardino Galvarino Ponce.
10: Hoy Quilicura abre sus puertas para celebrar el Día del Patrimonio. Partimos este recorrido con un pie de cueca en nuestra Plaza de Armas. Seguiremos por el Silo y la Villa Gilsemeister. Recorreremos el humedal urbano San Luis, ese que defendemos con fuerza porque es pulmón y vida para nuestra comuna.
0: Bien, vamos a nombrar algunos de los panoramas más destacados para este fin de semana. El primero, por supuesto, imperdible, el del Palacio de La Moneda, que abre sus patios y también sus salones emblemáticos para la ciudadanía. Hay una fila que es de bastantes cuadras para poder ingresar al Palacio de Gobierno. El Palacio Cauciño también ofrece un tour por sus jardines y su infraestructura. El Museo Nacional de Bellas Artes, el de Arte Precolombino, el Banco Central, que ofrece una visita a la oficina presidencial y también a ver lingotes de oro, el archivo histórico del registro civil, donde los visitantes podrán ver una bóveda subterránea con 50 millones de documentos históricos, el cementerio general, entre otros. Siempre recordando que en el 100% de las comunas del país hay actividades para toda la familia de Loria.
11: Cristian Aburto, muchas gracias. Buenas tardes.
0: Buenas tardes.
11: no solo en Santiago es que se conmemora el Día del Patrimonio, en la región de Coquimbo hay más de 170 actividades que se han programado para este fin de semana. Tomamos contacto con nuestro corresponsal en la zona para que nos cuente el detalle. Carlos Ruiz, buenas tardes.
12: Buenas tardes. Diversas son las actividades y sitios patrimoniales que este sábado y domingo abren sus puertas para recibir a las familias y visitantes en la región de Coquimbo en este Día de los Patrimonios, las cuales suman más de 170 actividades y lugares de interés en estas fechas. Exposiciones fotográficas, rutas guiadas y visitas a lugares tales como el Museo Arqueológico de La Serena, el Terminal Portuario de Coquimbo o el Regimiento Número 21 Coquimbo esperan recibir a miles de personas durante estos dos días, con actividades en las 15 comunas de la región. El Seremi de las Culturas, las Artes y el Patrimonio de la Región de Coquimbo, Darwin Castro, hizo la invitación a las familias a que revisen la página Día del Patrimonio para que puedan planificar sus rutas y aprovechar al máximo esta instancia.
13: Efectivamente, son para toda la familia, son espacios gratuitos, como el que hoy estamos recorriendo acá, son espacios que la comunidad puede participar, la familia puede estar presente. Nosotros tenemos una página que es www.diadelpatrimonio.cl, donde las familias pueden ingresar ahí para ver qué espacios están disponibles para que puedan visitar en esta fecha.
12: Algunas de esas actividades incluyen visitas al Museo Gabriel González Videla, el Museo de Salamanca, el Liceo Gregorio Cordobés de La Serena, el segundo más antiguo de Chile, el edificio de la Corte de Apelaciones y el Centro Cultural Santinés en esa misma ciudad, que ya están recibiendo a los visitantes.
14: Recién conversábamos esto porque hay algunas que nunca habían entrado a este lugar, por ejemplo, tampoco al otro. Yo este lo conocía, sí, lo conocía como serenense, alguna vez en la iglesia, porque por aquí vivían unas personas que muy cercanas a mi familia, entonces por eso, de niña pequeña yo venía, ¿ya? Entonces, pero así también había venido a una exposición alguna vez, ¿ya? Pero reencontrarme con eso es muy valedero.
15: Yo voy primera vez, y primera vez también igual participo a esto, y me encantó, me gustó mucho y me quedé muy asombrada, muy así, ¿cómo te puedo decir? Así, asombrado.
12: Otras actividades contemplan visita a la Casa de las Palmeras, que perteneció a la Premio Nobel Gabriela Mistral, y también visitas a la Mezquita de Coquimbo, única en nuestro país y construida con el apoyo y supervisión de artesanos y arquitectos del Reino de Marruecos. Solo por nombrar algunos de los edificios dispuestos en la región para recibir a los visitantes en estas fechas.
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11: Desde anoche, intenso trabajo de bomberos por incendio en frigorífico en Buin. Más de 100 familias no pueden volver a sus hogares. En La Pintana investigan femicidio de adulta mayor. Cuenta regresiva para la primera cuenta pública del presidente Kast. Se presentarían más de 20 anuncios en materia de seguridad. De izquierda a derecha solicitan al mandatario incluir el proyecto de Sala Cuna Universal. Y conmemoración del Día de los Patrimonios este fin de semana, más de 4.000 actividades y de forma inédita en todas las comunas del país.
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11: 24 grados Celsius a esta hora, una máxima de 25 que esperamos para esta jornada en la capital. Dejamos hasta aquí la revisión de las noticias. Muchas gracias por informarse con nosotros. Sigue la sintonía de nuestra radio. A las 2 de la tarde comienza la previa del partido de Colo Colo y La Serena. Que estén muy bien. Muy buenas tardes.
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17: Cuenta 14 horas y 35 minutos.
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6: 14 horas y 41 minutos.
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0: 15 horas y 11 minutos.
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5: 15 horas y 16 minutos.
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0: 15:51.
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0: Quince horas y cincuenta y cinco minutos.
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7: 15 horas y 56 minutos.
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1: 15 horas y 58 minutos.
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1: Son las 16 horas.
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8: Farti, el PSG es campeón de Europa, es campeón de Champions. No había cómo decir merecido o inmerecido, ¿no?
9: Sí, no. Me parece que el partido fue parejo. Fue parejo y bueno, y estamos hablando de los dos mejores equipos de Europa, si se puede llamar así. O del mundo, inclusive. Pero bueno, en los penales puede pasar cualquier cosa, en los penales no hay merecimiento, no hay nada, ¿no? Lo gana el que está más frío, el que mejor ejecuta y bueno, lo terminó errando Gabriel para el título del PSG, para el segundo consecutivo.
7: Ya se juega en La Serena. Los papayeros y el cacique se enfrentan en esta nueva fecha del campeonato nacional. Y tú lo escuchas por Cooperativa Deportes con el relato inconfundible del gran Ernesto Díaz Correa.
10: Perfecto, Braulio Martínez. Comenzó el partido en La Serena. Hacia el arco norte carga la escuadra de Colo-Colo. Aquí está el puntero, acá está el líder del campeonato. La pelota la domina la escuadra de Colo-Colo. Balón que venía sobre el sector izquierdo. La marca de Bruno Gutiérrez. La pelota se pierde fuera del campo de juego. Hay lateral que favorece al equipo granate. Recién comenzado el fútbol, lo vivimos por Cooperativa Deportes.
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10: El PSG campeón, señoras y señores, de la Champions. La pelota se pierde fuera del límite del campo de juego. Gran marco de público. Rodrigo Gutiérrez, ¿llegaron 7.000 o no? ¿Entraron 7.000, papá?
11: Y yo creo que más, Ernestito, ¿eh? Yo creo que estamos rozando las 8 luquitas, 8.000 personas son testigos del La Serena Colo Colo.
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10: 8.000 espectadores presenciando el partido. La pelota la domina el equipo de Colo Colo. Acá está el chino Leandro Hernández. Balón que viene sobre la izquierda. Picaba Diego Ulloa. Insiste Hernández, tiró la diagonal. Se para, se frena, se da media vuelta. Toca para Ulloa. La pelota la domina con guantes Ulloa. El centro al área. Ahí está para sacar el medio terreno. Un hombre que era Sebastián Díaz. La pelota la domina Díaz. Mete presión al equipo de Colo Colo. La salida en la mitad de la cancha. Ahí está tocando la pelotita Gonzalo Escalante. Juega sobre la izquierda para Yair Salazar. El pase profundo, picaba arriba un hombre que era Diego Rubio. La pelota la viene el equipo de Colo-Colo en terreno propio.
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8: Las primeras imágenes de Ernesto Díaz Correa de las calles de París hablan de un carnaval, de una ciudad que se desata. Ya estaban miles y miles en las calles esperando el desenlace del partido. Ahora todo es fiesta allá en París en noche, ¿eh? Imagínense cuánto va a durar esta noche.
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10: Acá estamos, tenemos 3 minutos recorrido. La pelota que viene sobre el sector izquierdo, pica, carga Colo Colo. Se junta Ulloa con Leandro Hernández. El chino la cambia, pelota que venía para que apareciera arriba. La pelota se va sobre un costado, picaba Jason Rojas, picaba Rojas. La pelotita no está en el rectángulo de paso. Hay lateral que va por esa cuadra de la Serena, va a jugar el granate, colocó los 30 puntos, líder, puntero absoluto del campeonato. Deporte La Serena con 17.
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10: Va a jugar Federico, la pelota la va a jugar Lanzi Chota, el portero argentino de la escuadra de Deporte La Serena. La vestimenta de Lanzi Chota, estoy contigo, Guti. ¿De qué color es?
11: Es rosa, totalmente rosada, y contrasta con el verde de la cancha. Ahí está la ancillota, medias, short y polera rosada.
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12: Mano.
10: Sí, hay mano.
12: Del uruguayo, Sosa va lejos del área a marcar a Ángelo Enríquez. Termina levantando su brazo derecho. Tiro libre para los locales.
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10: Hay foul GTX. La pelota la va a jugar la escuadra de la Serena.
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10: La pelotita la va a jugar la escuadra de la Serena. Está Jason. Acá está Jason Rojas para pegarle con pierna derecha. No, Jason Vargas, el centro que viene, pelota al área, arriba, golpe de cabeza, neutraliza Jonathan Villagra. La pelota se va sobre la última línea, tiro de esquina, corre, el tiro de Rincón Gomito, número 1.
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8: 7 minutos de partido en la B, están 0-0 San Felipe y Puerto Montt.
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10: Jason Vargas, el centro que viene, la pelota al área. Pato Muñoz, ¿cómo salió la Unión con Wander?
8: Empataron 2-2, maestro. Ganaba la Unión.
10: Al final.
8: Hasta el final, en tiempo agregado, empató Wander.
10: Por Dios. Bueno.
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10: Gran campaña del equipo Caturro, ¿eh? La pelota la juega, el pase largo. Unión venía de perder con Copiapó por goleada y ahora empata 2-2 de visita. Acá está para hacer el fútbol. Estamos en todas. 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La pelota la...

0: cabeza, me da la impresión a Ángelo Enrique, estoy contigo, Gómez.
1: Tuvo que volar Moureira, despegarse, salir del área chica y da un gran salto, sale extendido con su brazo derecho y se la saca de la cabeza al hombre de La Serena. Avisaron con un centro y respondió Moureira.
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0: Carga Colo Colo hacia el arco norte, carga el cacique y ya están 0-0. La pelota la domina, la tiene Joaquín Sosa. El pase que viene para el Rey, acá está Arturo Vidal. Ahí está, jugó largo arriba, picaba un hombre que es Javier Correa, acá está el artillero, le pega el cordobés, la pelota alta le espera, sin problemas, Lancichuta, y es el propietario de la pelotita.
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0: Ahí está para hacer el fútbol, arriba, neutraliza Sosa, acá está el uruguayo, se para, se frena, toca en medio terreno, balón que viene para que juegue de inmediato Ulloa. Ulloa tocó la pelotita para Sosa, el toque recibe, lo hace perfecto, la pelota la domina el equipo de Colo Colo, acá está para hacer el fútbol en la mitad de la cancha, está tocando la pelotita Álvaro Madrid, Madrid tocó y descargó, juega sobre la banda, se viene Lautaro, acá está Pastrano, otra para que aparezca el Chino Hernández, la pelota la tiene Hernández, tocó para Jason Rojas, balón más atrás, todo de nuevo, reinicia el medio terreno el cacique, la pelota la domina Jonathan Vichagra.
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0: Acá está Sosa, el centro largo, buscando arriba para que apareciera Javier Correa. La pelota se va sobre la última línea. La deja irse Jair Salazar. La pelota no está en el rectángulo de pasto. Hay tiro de arco y saque de meta que favorece a la cuadra de Deportes La Serena. 6.5 recorrido de la etapa inicial del cotejo. 0-0.
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3: Da la sensación que en el arranque, en estos días Correa, nadie tiene la idea ni la intención de esperar. Está movido el partido, al menos con centros ya han tenido que trabajar ambos arqueros.
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0: Tenemos 7.5 recorrido en etapa inicial del cotejo. Y están 0-0. Acá está Jason Vargas para hacer el fútbol. Hacia el arco sur, carga la escuadra, Deportes La Serena. La pelota la va a jugar el lateral ofensivo. El cacique, lo están empatando 0-0. 8.000 espectadores presenciando el partido en la portada. La pelota en la mitad de la cancha. Acá está Víctor Felipe Méndez. Toca sobre la izquierda. Balón que viene para que aparezca Joaquín Sosa. Abre sobre la izquierda. Acá está Diego Ulloa. Un costado de la zona penal. Tocó para Sosa. Un costado de la zona penal. Lo apura McAllister. La pelota la dominó. Otra para Ulloa. Vértice del marco mayor. Se quiere meter al área. Tocó atrás para Álvaro Madrid, la pelota la tiene Madrid, miró el arco, prefiere tocar a ras de suelo, balón que viene para que aparezca Villagra, Villagra para Vidal, Vidal para Madrid, Madrid otra vez, otra para Villagra, Villagra para el Rey Arturo Vidal, el pase que viene sobre la izquierda, presiona y empuja Colo Colo, busca el primero, otra para Joaquín Sosa, la tiene Sosa, Sosa tocando para Diego Ulloa, se para, se frena, no hay presión del equipo de Deportes La Serena, otra vez Vidal tocó ras de suelo, balón que viene para Álvaro Madrid, abre sobre la banda derecha, abierto sobre la derecha, Jason Rojas, el pase largo arriba, pica Lautaro, no, picaba el chino Leandro Hernández, la pelotita la va a jugar desde el fondo, la escuadra Granate.
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0: Está para hacer el fútbol Federico Lancichota, el portero de la escuadra de Deportes La Serena. El Granate viene de golear a Deportes Limache 4-1 en la portada. Colo Colo viene de ganar el clásico a la Católica. La pelota la domina en la mitad de la cancha. Acá está Álvaro Madrid. Hay un hombre contuso. Luego estoy con Guti. Hay un hombre contuso en el círculo central de La Serena. La pelota la juega Álvaro Madrid. La juega sobre la izquierda. Balón que viene para Ulloa. Ulloa tocó. Otra para que aparezca de inmediato. Ahí está el chino Hernández. Tocó para Lautaro. Se viene Pastrán. Tiró de diagonal. Jugó para Álvaro Madrid. Cerca de la medialuna. Le pegó abajo. Sin problema. Lancichota se queda con la pelotita. El contuso. Guti, ¿quién era?
4: Era Ángelo Enríquez en un ataque que pretendía generar Deporte La Serena en el giro en el círculo central. Se encuentra con con el número 4 de Colo Colo, con Joaquín Sosa. Alega un manotazo en el rostro, pero bueno, recupera la vertical y repone el fuego el cuadro Granate.
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0: Acá está Jonathan Vichagra tocando para el libero de Colo Colo. Acá está Arturo Vidal. Juega para Sosa. El pase que viene sobre la izquierda. Somos Cooperativa Deportes y está 0-0. Balón que viene otra vez. Acá está. Lucha por Fía. Se viene Lautaro. Lucha Pastrán. La pelota atrás del suelo. Tocó para otra vez para Sosa. Sosa jugó para Álvaro Madrid. Miró el arco. Le va a pegar. Abre sobre la banda derecha para Jason Rojas. Presiona el cacique. La metió al área. Picaba. Neutraliza en medio terreno. Sebastián

0: La pelota la lucha Díaz. Díaz toca para Jair Salazar. La salida en medio terreno. Otra para que aparezca Sebastián Díaz. Quiere tocar para Escalante. La pelota la domina el equipo de Deportes La Serena. Acá está Francis McAllister. La pelota la juega McAllister. Toca sobre la banda derecha para Bruno Gutiérrez. Ahí está para hacer el fútbol. Se para, se frena, neutralizó bien. Sin problemas. Le gana en el mano a mano a Diego Rubio, el jugador de Colo-Colo. Aparece Arturo Vidal tocando para Álvaro Madrid. Madrid toca para Sosa.
1: Sí, Marcelo Bartichotto y los primeros 10 minutos donde Colo-Colo parece ya establecerse con una situación de dominio, ¿no?
2: Sí, se instaló arriba. Ahí va Ernesto.
0: ¡Sí! Le pega con derecha. Aparece nomás Barti. Aparecía con derecha Leandro Hernández y la pelota afuera. Continúa.
2: Sí, se instaló en campo contrario. Está tratando de presionar. Maneja la pelota. Es peligroso lo que hace Serena, que retrocedió. Obligado por Colo-Colo, pero no tiene la pelota del equipo del norte. Peligroso lo que hace.
3: 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Relata el fútbol el inconfundible Ernesto Díaz Correa.
0: La pelotita la domina el cuadro de Colo-Colo. Arriba aparecía Arturo Vidal. La manda fuera del campo de juego. Tenemos 11.5 recorrido de la etapa inicial del cotejo. 8.000 espectadores en la portada.
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0: Está Bruno Gutiérrez para hacer el fútbol. ¿Es de Colo-Colo, Gomito, o no?
4: A préstamo Bruno Gutiérrez, jugador perteneciente a las filas de Colo-Colo, que este año, como pasó el año pasado con Jason Rojas, le dijeron, vaya a sumar minutos de juego, vaya a la Serena.
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0: Carga el cacique, acá está Joaquín Sosa, el pase en profundidad, pica Lautaro Pastrán. Picaba arriba, neutralizó bien, sin problema McAllister. La pelota está a la mitad de la cancha, los centrales argentinos del equipo de la Serena, el Rafa Delgado y Francis McAllister. La pelota la juega sobre la izquierda. Acá está para hacer el juego Joaquín Sosa. La pelota la juega Sosa. Toca para Vidal. Ahí está tocando. Juega lo ancho para Jonathan Villagra. Alex Urián tocando para que aparezca Víctor Felipe. La tiene Méndez. Se para, se frena. Acá está el seleccionado chileno. Balón que viene sobre la banda derecha de Jordi. Buscó por fuera. Acá está con todo. Se viene el chino Hernández. La juega Hernández. Hernández tocó. Otra para Pastrán. Acá está Pastrán. Se quiere meter al área. Luchan contra Pastrán. Le cometen infracción a Lautaro y hay tiro libre para el cacique Guti.
5: Sí, señor, porque Colo Colo está dominando, tratando de atacar por todos los flancos. En esta ocasión era Lautaro Pastrán, que se trataba de perfilar por la banda derecha. Se encuentra con el frontón de Seba Díaz, que le comete infracción. Será tiro libre para Colo Colo.
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0: Hay tiro libre, los actores están, la acción ya viene. Atención, oído país, aroma de gol. 8.000 espectadores presenciando el partido en el sector norte. Se ubican los colocolinos, Guti.
5: Sí, señor, hacia la iglesia del Salesianos, avenida Munate, y muy cerca de la casa de nuestro común amigo Miguel Yacortiure.
0: Sí, señor, la pelotita la va a jugar la escuadra de Colo-Colo. Los actores están, la acción ya viene. Aparece para pegarle, la tocaron. Acá está Sosa. Le pegaba Sosa con zurda. Rebote, van y viene, neutraliza. Acá está tocando Jonathan Villagra. El pase que viene para que aparezca de inmediato. Quiere jugar un hombre, quiere en esta oportunidad Álvaro Madrid. La juega Madrid. Ahí está, toque sobre la izquierda, la cambian entera. Balón que viene para Diego Ochoa. La mete al área para Correa. Lucha Delgado, lucha Delgado. La banda fuera del campo de juego, presiona Colo Colo, busca el primero el cacique. Tenemos 14 de la etapa inicial del partido.
1: Gol en Brasil.
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1: Flamengo se pone delante de Curitiba por 1-0, minuto 11 de partido. Samuel Lino, tras asistencia de Pedro, titular, el chileno que está en el ojo del huracán. Y ahí hablamos de eso, Eric Pulgar.
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0: Hay lateral para Colo Colo, sirve Sosa tocando arriba. El pase que viene para Lautaro Pastrán. Lucha por fin a Pastrán. La pelota queda flotando, exigido contra la raya. Ahí está Bruno Gutiérrez para sacar con lo justo. La pelota todo de nuevo. Reinicia el equipo de Colo-Colo. Acá está Arturo Vidal. La pelota la juega Vidal. Tocó al ras del suelo. El pase que viene para Víctor Felipe Méndez. La pelota la tiene Méndez. Méndez que levanta la vista. El pase filtrado. Buscando a Javier Correa. Gana en el fondo Rafael Delgado. El Rafa Delgado juega hasta la mitad de la cancha. Arriba Escalante. Golpe de cabeza. Tocaba arriba para Ángelo Enríquez. La pelota la domina el equipo de Colo-Colo. Acá está Sosa de nuevo. Se viene con todo el cacique. El pase que viene para que aparezca Ulloa. Ulloa tocó. Acá está el chino Hernández. Luchaba Hernández. Neutraliza en medio terreno Chamorro. La pelota que viene. Acá está. Toca Chamorro. El pase en profundidad. Se viene con todo Diego Rubio. Acá está. Le va a pegar. Nacional. Le pega con zurda y la pelota fuera. Aparecía arriba Ángelo Enríquez, en definitiva. Era Ángelo Enríquez el punta a punta, el 9-9. Y la pelota fuera, Gómez.
4: Sí, lo termina alcanzando Jonathan Villagra. Picó en su espalda Ángelo Enríquez. Levantaban la mano los hombres de Colo-Colo, pero habilitaba a Arturo Vidal y quedaba mano a mano por el sector izquierdo Ángelo Enríquez. Llegó Villagra, le hizo rebotar el balón y salvó a los salvos.
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0: La pelotita la va a jugar la escuadra de Colo Colo y están 0-0, están 0-0, están 0-0. Tenemos 15 y medio de recorrido del primer tiempo.
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0: La pelota la domina en el fondo Colo Colo. Acá está Jonathan Villagra. El pase que viene para Méndez. Méndez toca de nuevo para Villagra. Sale de la zona caliente. El pase que viene sobre la banda derecha. Acá está Jason Rojas tocando para Villagra. Toca lo ancho para Arturo Vidal. Juegan todos en el fondo. 16 del primer tiempo, 0-0. La salida del equipo de Colo Colo. Tenemos 8.000 espectadores en la portada de La Serena. Fecha 14 por la Liga de Primera y están 0-0.
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0: Picaba Javier Correa, se recoge hasta la mitad de la cancha el cordobés, neutraliza el medio terreno Gonzalo Escalante. Acá está Escalante, tocó para Diego, la tiene Rubio. Rubio jugó, balón que viene sobre la izquierda, ahí está para hacer el fútbol, la tiene Diego Rubio, todo de nuevo, reinicia Rafael Delgado. La pelota la domina Delgado, el pase largo, buscando arriba para que apareciera Yair Salazar, de Ford, la busca por fuera, se va hacia adentro, tocó hacia adentro, la pelota le quedó para que le pegue Jason Vargas con derecha y la pelota ancha, ancha, ancha, ancha, ancha, ancha, Gómez.
4: Impacta el balón a la carrera, Jason Vargas no logra ubicar bien esa pelota, le da con el empeine y se le termina yendo abierto sobre el sector izquierdo que defiende Maureira. Lograron irvanar una jugada, adelantarse en la cancha y terminaron con un remate al arco.
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0: Sale Víctor Felipe, la pelota la tiene Méndez en Colo Colo, levanta la vista, tiene tiempo y el espacio, tocó a ras de suelo, balón que venía para Diego Ochoa, picaba sobre la izquierda Lautaro, no llega Pastrano, la pudo recepcionar, hay lateral que favorece a la escuadra de Deportes La Serena. El partido usted lo vio y lo siente por Cooperativa Deportes para todo el planeta, y están 0-0, don Claudio.
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1: 17 minutos del primer tiempo, Marcelo Bartichotto, y no logra Colo Colo, menos aún La Serena, más retrasado, encontrar alguna jugada clara de gol.
2: Sí, pero a partir de los 12 minutos, por ahí, Serena como que empezó a recuperar mejor la pelota y la está teniendo un poquito más. Al principio fue total el dominio de Colo Colo, sin llegar al arco de Lanzilota, pero dominando el partido. Ahora está un poco más parejo. Empezó a manejar un poco más la pelota Jason Vargas con Felipe Chamorro y eso le hace bien al equipo de La Serena.
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0: Carga Deportes La Serena, la pelota la juega sobre izquierda, acá está Sebastián Díaz, la pelota la juega Díaz, toca para Yair Salazar, de Borda, busca por fuera, espera adentro Ángelo Enríquez, balón sobre la última línea, tiro de arco nomás, pedían Gomito tiro de esquina, ¿no? Cuando sí, fue a trabar Jason Rojas.
4: También me había quedado una pequeña duda, parecía ahí un toque final del hombre de Colo Colo, pero después venía cerca de la maniobra, indicó de inmediato el saque de fondo.
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0: Tenemos 18 minutos recorrido de la etapa inicial del cotejo y están 0-0. El partido lo vimos por Cooperativa Deporte. Yair Salazar tocó, descargó para Diego Rubio. Muy picaba un hombre que era Ángelo Enríquez. Gana en medio terreno Colo Colo. La salida es de el jugador Álvaro Madrid. El pase sobre izquierda. Pica Lautaro Pastrán. Pica Diego Ochoa. Acá está Ochoa. Quiere pasar en base a velocidad. Se viene Ochoa. Sacó el centro. Encuentra a Rafael Delgado, el argentino. Neutraliza. Balón que viene en medio terreno. Ahí está Bruno Gutiérrez para hacer el fútbol. Picaba Ángelo. Ahí está neutralizando Colo Colo por intermedio de Jonathan Villagra. Juega atrás para el Gaby Maureira.
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0: Álvaro Madrid comienza a construir. Gesta carga, intenta avance el cacique. Otra para Jason Rojas. La pelota la domina en la mitad de la cancha. Se viene con todo Colo Colo. Ahí está en la mitad de la cancha. Lucha. luchó Víctor Felipe Méndez, toca sobre izquierda, acá está Joaquín Sosa, sacó el centro, Macalister sin problema neutralizó, la pelota la tira hasta la mitad de la cancha, arriba aplicaba golpe de cabeza Escalante, gana por aire sin problema Jason Rojas, la pelota la domina el equipo de Colo Colo, insistía Lautaro Pastrán, cae el chino Leandro Hernández, foul dice el árbitro del partido contra Escalante, la pelota la va a jugar la escuadra de Deportes La Serena.
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0: 20 recorrido, 20 y medio recorrido de la etapa inicial del cotejo. Y están 0 a 0. Cerca de 8.000 espectadores presenciando el partido. Fecha 14 por la Liga de Primera. Cielos nublados en la portada. La pelotita la va a jugar el equipo serenense. ¿Qué ocurre con la banca de Colo-Colo? De La Serena.
4: Lo que pasa es que hubo un cruce pegadito a la banda, pegadito a la banca, entre Joaquín Sosa y un jugador de La Serena. Le entraron durísimo al uruguayo y después vino ahí un cruce de palabras, también con el juez de línea, se paró Felipe Gutiérrez y por eso es que ahora llega Fernando Béjar a decirle que se relaje, que piense y que no lo saque del partido.
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0: Va a jugar desde el fondo, acá está para hacer el fútbol Macalister, le va a pegar con zurda, el pase largo, la pelota que viene, arriba Arturo Vidal, golpe de cabeza, insiste otra vez Sebastián Díaz, la pelota la juega Díaz, tocó para Escalante, se para, se frena, lucha, acá está Escalante, tocó para Díaz, Díaz para Escalante, la metieron al área, el pase filtrado, picaba Diego Rubio, la pelota la va a jugar desde el fondo, la escuadra del cacique.
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0: La salida de Colo Colo por intermedio del jugador Joaquín Sosa. La tiene Sosa, toca para Diego Ulloa, exigido contra la racha. Ahí está, la mete hacia adentro para que aparezca de inmediato Arturo Vidal. Juega hasta el círculo central, está en la luna llena, la tiene Víctor Felipe Méndez. Ahí está, levanta la vista, va a jugar sobre la banda derecha. El pase que viene para Leandro Hernández. Se viene el chino, acá está Hernández, encaró Hernández, la va a meter al aire, le pegó Correa. Le pega Correa en definitiva, el pase que venía para Javier Correa, le pegó el cordobés. Y la pelota se va sobre la última línea, avisa el equipo de Colo Colo de nuevo Guti.
5: Una vez más otro pelotazo con ventaja buscando que Javier Correa tenga la vista clara, que la tenga despejada, pero claro, se encontró con un bosque de piernas de la defensa serenense, remata Correa de manera mordida, le rebota al propio Jason Rojas, se va al fondo, saque de arco para La Serena.
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0: Va a jugar Federico, acá está Lance Jota, balón más allá de la mitad de la cancha. Arriba, golpe de cabeza de Sosa. La
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0: Va a jugar Federico, acá está Lance Jota, balón más allá de la mitad de la cancha, arriba, golpe de cabeza de Sosa, la pelota en el círculo central, toca Escalante, el pase que viene sobre el sector izquierdo, Jair Salazar, acá está Salazar tocando la pelotita para Escalante, Escalante jugó y descargó, otra para Diego Rubio, el pase que viene arriba, acá está para hacer el fútbol, el número 14, Felipe Chamorro, la pelota la tenía Chamorro, quería tocar sobre la banda derecha, la pierde, arriba el equipo de La Serena, neutraliza Colo Colo, el pase que viene para hacer el fútbol en la mitad de la cancha, acá está Álvaro Madrid tocando para Arturo Vidal, el pase a lo ancho para Joaquín, la tiene el uruguayo, acá está Sosa, levanta la vista, va a tocar con zurda, se para, se frena, todo de nuevo, reinicia el cacique en terreno propio.
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0: Acá está Álvaro Madrid tocando para Víctor Felipe Méndez, Méndez se la devuelve redondita a Madrid, la pelota la tiene el ex Everton, el pase que viene para Arturo Vidal, jugó con zurda. Balón que viene sobre la banda derecha para Jason Rojas. Pica a las espaldas un hombre de Colo Colo. Acá está, la juega hacia adentro. Balón que viene para Diego Ochoa. Larga, larga para Diego Ochoa. Era buena la intentona del cacique. La pelota se va sobre la última línea. Va a jugar desde el fondo. La escuadra de Deportes La Serena. Lo vimos por Cooperativa Deportes. Tenemos 24 recorridos del primer tiempo.
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1: No sé si advertiste, Guti o Rodrigo Gómez, contrajeron la molestia de Vidal porque era captado gritándole en duros términos a alguien. No sé si era contra un compañero, contra el árbitro.
4: No, la verdad es que no me percaté hacia quién iban dirigidos los reclamos de Arturo Vidal, que ahí está, en la refriega.
1: Está enojado.
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0: Ahí nomás para hacer el fútbol en el medio terreno Colo Colo, el pase que viene para Álvaro Madrid, sale desde el fondo, toca para Joaquín Sosa. Tenemos 24 y está un 0-0. El pase que viene también para que aparezca Arturo Vidal. Acá está el capitán. Juega lo ancho para Jonathan Villagra. La salida, 8.000 espectadores presenciando el partido y ya están 0-0. Hacia el arco norte carga Colo Colo. La pelota la tiene Jonathan Villagra. Jugó otra vez. Acá está el rey Arturo Vidal. Juega por abajo, a ras del suelo. Correa está. Le va a pegar. Correa está. Miró el arco. Le va a pegar. Correa la juega sobre un costado para Ulloa. La metida al área. Rebote Bruno Gutiérrez. Pelota al tiro de esquina. Corre el tiro de Ricardo.
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0: Hay tiro de esquina, córner, tiro de Rincón desde el sector norponiente. Los actores están en la acción, ya viene la pelota, la va a jugar la escuadra del cacique, don Braulio Martínez.
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0: Víctor Felipe, acá está Méndez, acomoda la pelota en el cuarto de círculo. Va a jugar de inmediato la escuadra de Colo Colo. Tenemos 25 y medio recorrido. Sube Joaquín Sosa, sube Jonathan Villagra, sube Arturo Vidal para el cabezazo. Los actores están todos con Vidal, todos con Correa. El centro que viene. Pelota en el aire. Conecta arriba sin problemas. Un hombre que era Rafael Delgado. La pelota queda flotando y la recupera otra vez Jason Rojas en el círculo central. Carga Colo Colo. Balón que viene sobre la banda derecha para Lautaro. La tiene Pastrán. Se para, se frena. Acá está Pastrán. Pastrán tocó de inmediato. El pase que viene para que aparezca otra vez Álvaro Madrid. La pelota la domina el cacique en terreno propio.
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0: Joaquín Sol. Se tocó para Víctor Felipe Méndez. Otra para que apareciera Lautaro Pastrán. Se viene Pastrán. Ahí está, se saca varios. Se encaró. Tocó para Madrid. Está. Le pega con derecha. Y la pelota fuera. No está fino. Ancha nomás. Estoy contigo, Rodrigo Gutiérrez.
5: Y Colo Colo sigue tejiendo ocasiones de gol. En este caso, Lautaro Pastrán, que se dejó en el camino por lo menos a dos, tres defensores serenenses. Entrega pase para que remate precisamente Álvaro Madrid. Trata de sorprender al portero de la Ciota. El balón se va por arriba. Queda reclamando Leandro Hernández. ¿Por qué no me la diste? Se diluye otra carga del cacique.
1: Sí, pero Pastrán mostró el camino, Marcelo Bartichotto.
2: Sí, porque encaró, porque pasó a dos rivales y porque lo encontró a Madrid ahí cerca del área para que este remate y la pelota se le fue por encima. Pero sí, tanto Hernández como Pastrán, yo lo había dicho que Pastrán no iba a jugar tan abierto por izquierda y Hernández tampoco lo está haciendo por derecha. Eso para darle la pasada tanto a Jason Rojas como a Ulloa, pero si no pasan, sería bueno que ellos se abran para recibir y para encarar en el mano a mano.
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0: Hay tiro libre que favorece a la escuadra de Deportes La Serena. La pelota la va a jugar la escuadra del Granate, señores. Tenemos 27 y medio recorrido. Acá está para hacer el fútbol. Ahí está el número 4, Francis McAllister. Juega atrás para Lancy Chota. Y este devuelve sobre el sector izquierdo para Rafael Delgado. La pelota la tiene Delgado. El pase largo hasta la mitad de la cancha. Arriba, golpe de cabeza a Diego Rubio. Insistía Ángel Enríquez. Queda algo contuso. La pelota la domina la escuadra de Colo Colo. Acá está Álvaro Madrid. Se para, se frena Madrid. Tocando para que Jason Rojas. La tiene Rojas. Rojas tocó. Otra para el Chino. La tiene Hernández. Que sí que no. Se da media vuelta. Acá está Hernández. Hernández que se devuelve. Reinicia todo de nuevo. Insiste para hacer el fútbol Jason Rojas. 28 recorrido del primer tiempo. 0-0.
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0: Joaquín Sosa tocando en la mitad de la cancha para Colo Colo. Están 0-0. 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Otra para Álvaro Madrid. Otra para Jonathan Villagra. Tocó para Madrid. El pase que venía para Correa. La pelota flotando le va a quedar. Pastrán tocó. Ulloa está. ¡Ancha! Era linda y era buena. Guti la de Ulloa. Buscó el centro, tiró al arco. Buscó a Correa, tiró al arco.
5: Sí, quizás la más clara de Colo Colo, esta proyección desde el centro de Lautaro Pastrán, que maneja muy bien los hilos, ve que viene corriendo en velocidad, destapado por izquierda, Diego Ulloa le mete el pase en diagonal, Ulloa remata sobre el pórtico rasante, en diagonal no encuentra nadie que conecte esa pelota, muy clara la llegada de Colo Colo, el remate de Ulloa.
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1: Con Ulloa, Barque, el detalle es la finalización, porque está ahí, tiene el fuelle para pasar, ya es un jugador que está bordeando situaciones a la selección. Si terminara mejor esa jugada.
2: Sí, porque está pasando y lo está haciendo bien. El tema es que la decisión final no es la correcta. debería estar un poquito más tranquilo, quizás un tiempo más como para definir si tirar el centro o pegarle al arco o meter un pase, pero hasta ahora ha pasado bien, pero no ha terminado bien la jugada. Este me parece que le termina pegando al arco y lo tenía Correa cerrando ahí por el centro del área.
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0: Acá estamos, don Braulio Martínez, tenemos 30 minutos recorrida de la etapa inicial del cotejo y están 0-0. Acá está tocando Lautaro para estar dentro, para Correa, se recoge el cordobés, la pelota que venía otra vez para Lautaro, picaba el chino Hernández, neutraliza la Universidad Católica, arriba, sin problemas, acá está para jugar de inmediato Colo Colo con Arturo Vidal, el pase que viene sobre la banda derecha, la salida de Jason Rojas, está para hacer el fútbol, 8.000 espectadores presenciando el partido, lo vimos por Cooperativa Deportes y están 0-0. Acá está tocando Víctor Felipe Méndez, el pase que viene atrás, todo de nuevo, reinicia el cacique, la tiene Vidal, Vidal toca sobre la izquierda para Joaquín Sosa.
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0: Acá está el Rey, acá está Arturo Vidal. La pelota la juega Rodesuelo, cortita para Sosa. El pase que viene para Lautaro, se viene Pastrán, quiere pasar en base a velocidad, el mano a mano de Chamorro. Le viene el número Chamorro, insiste Pastrán, tiró la diagonal, cerca de la media luna. Acá está Lautaro, Lautaro juega sobre la banda derecha. Balón que viene para Jason Rojas. La mete al área, saca un centro horrible Jason Rojas y la pelota se pierde fuera del campo de juego. Hay lateral defensivo para el cacique.
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1: Lo que es realmente sintomático y te ahorra cualquier comentario en la cara de Correa. Correa se gira después del centro de Rojas y va diciendo, no puedo decirle nada, es un compañero. Tengo que darle un mensaje de aliento, pero no me sale darle un mensaje de aliento, porque claro, el tema es cuando tú tienes un lateral como Rojas que da la parte defensiva, pero ¿cuántos de estos centros son malos? Porque es un jugador limitado en esa fase. Si él fuera técnicamente bueno, sería un lateral de gran jerarquía, pero esa parte, la de arriba, Barty, no la tienen.
2: No, tampoco, porque se apuran mucho, porque terminan decidiendo mal y porque recién era un centro pinchado, quizás al centro del área, y termina tirando un centro muy pasado, que claro, Correa lo mira como diciendo, si estoy acá, no estoy en la línea del córner, no en el banderín.
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0: Está contuso el hombre de deporte en La Serena, Delgado. ¿Está contuso Delgado, Guti? ¿O no?
5: No, McAllister.
0: Ah, McAllister,
5: chiquitito.
0: Sí, McAllister.
5: Sí, pero ya se recupera. Claro, recibió un manotón ahí mientras trataba de salir jugando La Serena. Lo advierte el juez de la Brega, Fernando Béjar. Solamente infracción, tiro libre para el local.
0: Guti ya no entra en mano. Llegaron 8.000, cerramos ahí.
5: Yo creo igual, algunos coladitos se meten al final, llegan atrasados quizá, pero yo creo que cerremos en 8.500 para no pelear.
0: Perfecto, 8.500 espectadores en la portada. Tenemos 32 minutos recorridos, 0-0.
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0: Saca Federico, la pelota más allá de la mitad de la cancha. El pase arriba buscando a Ángelo Enríquez. Neutraliza Colo Colo, neutralizaba a Diego Ulloa. Se recoge, ahí está el artillero y goleador Colo Colino. Se recoge Javier Correa. La pelota sobre izquierda, picaba Lautaro Pastrán, gana Bruno Gutiérrez, pelota que no está en el rectángulo de Pasto, ahí lateral que favorece a la cuadra de Colo Colo, lo vimos por Cooperativa Deportes, tenemos 32 y medio recorrido de la etapa inicial del cotejo, 0-0 en la portada.
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0: Acá está Arturo Vidal, la pelota la tiene el Rey, tocó a ras del suelo para Álvaro Madrid, que para... Hay un hombre contuso, ¿no? Ángelo.
4: Sí, está con un problema muscular. Es el muslo izquierdo del número 9 de Deportes La Serena. Se deja caer, tendido en el pasto. Ingresa la asistencia médica. Se lesionó.
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1: Para cambio, eso sí, ¿no?
4: Parece que es algo en la rodilla también que lo está afectando. Pero lo concreto es que le duele mucho.
1: No, se quedó tendido y con una cara de decir... No puedo más, Guti. Pato. No sé si de ahí sí. Eso, ¿qué ves?
5: No, de hecho, cuando cae, se deja caer, se sienta en el césped y golpea con el puño izquierdo el césped con rabia, enrabiado ya, se está saliendo, ya recupera la vertical, pero claramente algo sintió que le hizo reaccionar de esa manera. Vamos a ver qué ocurre, están justo en el momento de hidratación en este minuto para ver si continúa o no.
2: En la primera parte, el isquiotibial izquierdo. por ahí está el tema, y le habrá agarrado una contractura o quizá, ojalá que no sea un desgarro, pero alguno de los asistentes del cuerpo técnico, sí, ahí va cojeando y parece que se viene el cambio.
0: No va, Guti estuvo en el arranque del campeonato, estuvo lesionado bastante tiempo, ¿no? También
5: estuvo ausente, sí. Ha estado ausente en las últimas, los últimos partidos, sí, se ha reenganchado bien Ángel Enrique, pero no ha tenido la continuidad ni la regularidad que buscan, por supuesto, los hinchas granates y el plantel. Lamentable lo que pasa con La Serena, porque lo que hablábamos en el inicio, la lesión de Nico Stefanelli la semana pasada, y ahora se suma la lesión de otro delantero como es Ángel Enrique.
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0: Parte Colo Colo busca, presiona, pero no encuentra, no puede capitalizar.
2: No.

0: porque, bueno, reitera lo de siempre, poca gambeta, poco jugador que cambie de ritmo, sobre todo de tres cuartos de cancha hacia adelante. Lo hizo Pastrana en una y enseguida se saca las marcas y genera superioridad numérica. Pero hasta el momento llega hasta tres cuartos de cancha y desde ahí, sobre todo, la posibilidad la han tenido Jason Rojas y Ulloa y han terminado muy mal las jugadas.
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2: Guti, ¿a quién apuran en La Serena reemplazando a Ángelo?
3: A Joaquín Gutiérrez están apurando, Ernesto.
2: Acá está Diego Ulloa, el pase que viene para Víctor Felipe Méndez, la pincha Escalante. Acá está.
4: 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Nos vamos a los estudios, seguimos con el partido de fútbol, Colo Colo está jugando en estos instantes, y Radio Paine también lo está transmitiendo desde el 89.5 FM 1030 AM a través de www.radiopaine.cl y a través de su Facebook Live. Desde Pachamama le decimos buenas tardes.
5: Que va, como dice Netito, al centro del arco, la ancillota con las piernas contiene, pero la pelota queda haciendo eso que hacíamos en el billar con Macé, quedó la pelota girando, da una extraña evolución y se clava en el rincón derecho del arco, rebotando la pelotita, el 1-0 para Colo Colo.
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6: En la respuesta, tiro libre peligroso para la Serena, ojo que tienen a un gran pateador como es Jason Vargas.
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2: Gomito, foul de Sosa contra Chamorro de nuevo.
7: Sí, que pasa primero a Vidal y después va en contra del uruguayo. Lo había dejado en el camino y ahí le cruza la pierna. Lo hace caer a metros de la línea del área grande. El tiro libre es muy peligroso a favor de la Serena.
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2: Con gol, sí.
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2: Con gol de penal de Víctor Felipe Méndez. Lo está ganando la escuadra de Colo Colo. Colo a Deportes La Serena. Hay tiro libre que favorece a la escuadra del Granate, señores. Los actores están, la acción ya viene.
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2: Comito en Colo Colo. Víctor Felipe no había tirado penales, ¿no?
7: No, no había pateado. No estaba pateando Romero, Correa, Vidal, pero no lo teníamos ahí.
6: Después le voy a contar los tiradores. Un detallito del festejo de Méndez que puede explicar por qué pateó.
0: Ah. Sí, se murieron varios de un infarto en la tribuna, eso sí, ¿no?
2: Tenemos 46 recorrido. Los actores están, la pelota la va a jugar la escuadra de Deportes La Serena. Está Jason Vargas, el hombre de la táctica fija, de las pelotas detenidas. Todas las miradas en el arco del Gaby Maureira, el portero del equipo de Colo Colo. Acá está para hacer el fútbol el equipo de Deportes La Serena. Está Jason Vargas, busca el empate el Granate. Que no se adelante la barrera, que no se adelante la barrera, dice Fernando Béjar.
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2: Acá está Jason, le pegó Vargas, rebota la pelota en la barrera. Palocho con la última línea, tiro de gira, corner, tiro de rico, número
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2: Va a jugar en tiro de esquina, corner, tiro de rincón, señores, desde el sector suroriente, le va a pegar de nuevo, está Jason Vargas, acomoda la pelota en el cuarto del circo, sube McAllister, sube Delgado, el centro cerrado, se le soltó el portero, gol, gol, Bruno Gutiérrez, gol de la Serena, gol de Bruno Gutiérrez, granate, pelota en la red, mató, Bruno Gutiérrez no lo quiere celebrar, de cabeza nomás, se lo comió enterito el portero, Gabriel Maureira, señores, en 48 minutos recorrido, sale muy mal, y aparece con golpe de cabeza exquisito, finito, sobre un costado, pelota adentro, y es el empate, pelota en la red, mató, 47 minutos recorrido, de la etapa inicial del cotejo, uno para Deportes La Serena, uno para Colo Colo, lo empató el Granate.
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7: Y aprovecha su segundo balón detenido, en tiro de esquina, llega el gol, el empate de la Serena. La pelota venía fuerte con el remate de Jason Vargas y cuando la quiere atenazar, tomar con sus dos manos Maureira, se le pasa directamente y la tienen que empujar nada más. Termina el primer tiempo y lo alcanza a empatar la Serena.
6: Sí, se ha hablado harto de la grandeza de un arquero en formación, digamos, y este gol que es de él, tiene que ser una prueba para su templanza, para su personalidad. Tiene que dar vuelta la hoja y tiene que seguir progresando. Un arquero de enormes condiciones, Maureira, eso no puede desdibujarse ni ponerse en cuestión por un error que es manifiesto, que es importante, es decir, el gol es de él. Ojo, el que le pegó la pelota le pega muy bien y veneno traía. Hablamos de Jason Vargas. Así se van al descanso, Rodrigo Gómez. Cuéntame de la salida de la gente de Colo-Colo.
7: Cargada de impotencia la salida de los jugadores de Colo-Colo, sobre todo de Maureira, que se saca los guantes, se va lanzando algunos gritos ahí al cielo, obviamente en señal de de desaprobación a su última contención fallida, llegó Leandro Hernández a toda carrera a tratar de consolar a su compañero. Después del resto, algún saludo a la pasada, y los suplentes también llegaron para apoyar al joven portero de Colo-Colo. Los rivales van saliendo lentamente, lo quedaron mirando como diciendo, fue tuya.
6: Claramente, y no mienten. Rodrigo Gutiérrez, cuéntame, se desahogó la gente de La Serena con el gol del empate, ¿no?
3: Claro, sobre el final se desahogan con ese empate, claro, en las postrimerías del primer tiempo, se abrazan, se saludan, dan por supuesto el apoyo a Bruno Gutiérrez, el autor del gol, preocupados, sí, por lo de Ángelo Enríquez. Se van rápidamente los granates a los túneles, al camarín.
6: Bien, eso con la salida de los jugadores, se van al descanso 1-1 entonces. Momentáneamente Colo-Colo tiene 31 puntos, son 9 más que Huachipato, su más cercano perseguidor. Aún así, la situación de Colo-Colo en el campeonato por ahora es cómoda. La Serena, un décimo, 18 puntos. A ver, déjame sacar un dato, son 7 más que Concepción, que es el penúltimo y está en zona de descenso. Esos son los 18 puntos de La Serena, le alcanzan por ahora para sobrepasar a la U. Peligrosa la posición de la U con 17 puntos. Juega con Audax Italiano, que es el otro, que tiene 14. Después viene Cobresal con 13, que ayer perdió ante Ñublense en El Salvador, y está muy incómodo ahí porque Cobresal tiene apenas 2 puntos más que el Conce y La Calera, que con 11 puntos están en zona de descenso. Eso con la tabla. Marcelo Bartichotto, tu mirada, tu análisis de este primer tiempo.
8: Sí, bueno, fue superior Colo-Colo, siendo el protagonista del partido, manejando la pelota como nos tiene acostumbrado, pero llegando con muy poca claridad en ofensiva. No traduciendo todo ese dominio que tuvo un porcentaje altísimo de tenencia de balón en jugadas de real peligro. No contamos ningún mano a mano. Contamos la jugada más clarita, fue la de Ulloa, que tira el centro fuerte ese en lugar de darse la correa. Después, bueno, la del penal, que fue una jugada bien hilvanada, con una recuperación de Arturo Vidal, el pase de Méndez y la llegada de este para rematar, que en definitiva termina pegando en la mano. Pero Colo-Colo comete un par de errores de tres cuartos de cancha hacia adelante, sobre todo en las pasadas de los laterales, porque claro, cuando se cierra Pastrán por izquierda y se cierra Hernández por derecha, le dan la posibilidad tanto a Jason Rojas como a Ulloa de pasar y de encontrar espacio como para poder encontrar el centro o algún pase. Pero bueno, las jugadas no terminan bien, terminan de mala forma, la decisión que toman no es la indicada, y Colo-Colo se pierde de llegar con mayor peligro.
6: Claro, en el caso de Rojas puede ser incluso más preocupante, porque hay un tema técnico de su capacidad de ejecución técnica que es derechamente limitada. Y ahí uno se pregunta, Barti, cuando los técnicos van ajustando sus equipos para corregir detalles, Colo-Colo es líder con ventaja, pero ¿por qué no imaginarse a un Jason Rojas en un rol más defensivo, si ese es su fuerte, y que sea otro tipo el que aparezca ahí, más arriba, uno que pueda resolver? Porque la cantidad de veces que la jugada queda preparada para que Jason Rojas tire un centro, no parece de sentido común.
8: No.
6: Si pudiera estar otro que le pegue mejor a la pelota de ahí, tal vez, bueno, lo sacaría más rédito.
8: Sí, podría ser Hernández. Yo lo que decía, si en definitiva Hernández se cierra para que Jason Rojas pase y este no lo hace de forma eficiente, la idea es que quizás no se sea abierto y ese espacio lo aproveche él, que Jason Rojas, en lugar de ser finalizador de la jugada, sea el iniciador. Pero no,
6: el pivo.
8: No lo hace eso. No lo hace. Y por el otro lado, Pastrán está mucho más cerrado, y le deja la pasada a Ulloa, que pasa muy bien, que encuentra los espacios, pero que tampoco finaliza muy bien la jugada. Entonces ahí Colo-Colo, si quiere jugar por afuera, se pierde eso por no ser preciso, y por adentro lo pueden hacer Madrid, lo puede hacer Víctor Felipe Méndez, llegando al área, pero en este primer tiempo no lo han hecho tampoco.
6: Lo está comentando Marcelo Bartichotto, es el primer tiempo del partido entre La Serena y Colo-Colo, fecha 14, empatan 1-1, hay fútbol de la B en desarrollo, San Felipe se ha ido al descanso, en igualdad, en blanco, 0-0 con Puerto Montt, 20 horas, San Marcos de Arica con Deportes Temuco. Y nosotros no tenemos pausa, porque después de La Serena Colo Colo nos vamos al Estadio Nacional para la Universidad de Chile y Concepción. Eso es lo que está en la agenda de Cooperativa Deportes, don Braulio.
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6: Somos Cooperativa Deportes, hemos vuelto desde el descanso del partido entre La Serena y Colo Colo, que se encuentra con igualdad de 1-1. Les contaba que San Felipe está empatando con Puerto Montt 0-0, y que en Brasil, en el descanso también, están Flamengo y el Curitiba, está amonestado y es titular Eric Pulgar. Aquí es la ventana para poder explicar lo que decíamos más temprano. ¿Por qué en la polémica? Porque nuevamente Pulgar no está en una nómina de la selección chilena, que va a jugar contra el Congo y contra Portugal, estos dos partidos amistosos, y el técnico tiene que salir a especificar, porque ya es tanta la insistencia, tiene que decir, es Pulgar quien ha pedido en todas estas ocasiones no ser considerado por razones que, dice el técnico Córdoba, él debe aclarar. Y claro, yo lo entiendo a Córdoba, digamos, porque toda la prensa, todos nosotros vamos y le decimos, oiga, ¿por qué no llama a Pulgar? Y resulta que lleva 3 veces seguida Pulgar diciendo que no por ahora. No le queda otra a Barti, a Córdoba, me parece, que decir, bueno, que explique él, digamos, él tendrá sus razones para pedir no estar en la convocatoria.
8: Sí, más bien, me parece bien que los técnicos, en definitiva, terminen haciendo público lo que los jugadores le comentan. Si no, quedan expuestos ellos y al final la gente les termina echando la culpa. Y me parece bien, si Pulgar... Bueno, Pulgar tiene toda la libertad, más allá de que uno esté de acuerdo o no, tiene toda la libertad de decir que viene o no viene la selección. Los futbolistas, es raro encontrar un futbolista que no quiere venir a la selección, pero él tiene todo el derecho y toda la libertad de decirle al técnico que no quiere, que privilegia. No sé lo que habrá pasado, si hay un tema personal o un tema profesional, pero es extraño que un futbolista no le diga que no a la selección, ¿no?
6: Sí, un jugador además que, a ver, yo entiendo que por rendimientos en los partidos de la selección, la crítica con Pulgar del hincha ha sido una crítica bastante dura, pero es casi obtuso creer que el fútbol chileno tiene a un volante que juega de titular en Flamengo y que es prescindible. ¿Ah? Que es un jugador que, hay gente que dice con una ligereza, no, mejor que no venga. El 6 titular de Flamengo, es mejor que no venga. ¿En qué planeta viven los que dicen eso? Es decir, a Chile no le sobra absolutamente nada. Le sirven hasta jugadores mucho más carentes de nivel que Pulgar. Y que Pulgar no rinde. ¿Cómo iba a rendir si Pulgar jugó en un equipo que terminó penúltimo o último en Sudamérica? Último. Entonces, cargar con Pulgar y creer que él es el malo de la película, no. Ahora, si eso es lo que lo lleva a él a pasar, bueno, habrá que respetarlo. Pero sería bueno que también en un momento Eric Pulgar diga, esta es la razón por la que yo no vengo. Y creo que se quedan todos más tranquilos y dejamos de elucubrar. Te quiero preguntar, Rodrigo Gutiérrez, si aparecen los equipos para el segundo tiempo ahí en La Serena.
11: Sí, ha sido bastante largo el trance. Aún no aparecen en cancha ni los locales ni los granates. Te comento que nuevamente regaron el césped y me llamó la atención porque durante el primer tiempo hubo tres resbalones que vimos, de uno de Arturo Vidal y otro de Sosa. Vimos un par de resbalones de los jugadores de Colo-Colo, particularmente sobre esta cancha que no está en las mejores condiciones, hay que decirlo. Está con un color bien irregular, la superficie igualmente, y más encima la riegan para darle seguramente más velocidad. Ese será el objetivo de esto, pero bueno, están haciendo los preparativos de la cancha para que ingresen. Ya están entrando los integrantes de la banca de Colo-Colo, así es que en segundos tendremos a ambos planteles para el segundo tiempo.
6: Bien, eso con la vuelta de los equipos, la preparación de un segundo tiempo que aún no arranca. ¿Tendrá al menos la intención Marcelo Bartichotto Colo-Colo de ir a buscar un segundo gol, un gol de la victoria, derechamente un triunfo en este segundo tiempo? ¿Cómo tiene que hacerlo? ¿Tiene que mover la banca? ¿Puede hacerlo con estos mismos que están en cancha? ¿Por dónde va?
8: Sí, en el comentario que hice antes... No nombré a La Serena, no traté de analizar el equipo de La Serena. Es difícil analizarlo, ¿no? Porque la verdad que hizo muy poco. No aparecieron los jugadores que tienen que darle fútbol, ni Chamorro, ni a Jason Vargas. No participó ni Diego Rubio, ni Ángelo Enrique en ofensiva. Entonces, a Serena le cayó del cielo el gol este, del error de Moreira, que le cae la pelota en la cabeza a Bruno Gutiérrez y termina empatando un partido que claro, Colo-Colo no generó muchas situaciones de peligro, pero fue el que llevó el partido adelante. Serena no había hecho prácticamente nada hasta el empate, pero vamos a ver este segundo tiempo. Colo-Colo tiene la obligación de salir a buscarlo, de tomar el protagonismo del equipo y tratar de ser un poco más profundo que lo que fue en el primer tiempo.
6: Rodrigo Gómez, ¿me puedes recordar la banca de Colo-Colo?
7: Eduardo Villanueva es el portero suplente, está Javier Méndez, Matías Fernández, Eric Bimber, Cristian Díaz, canterano, primera citación, volante de contención, Rodrigo Catalán, también canterano, volante de salida, Francisco Marchán, Justin Cuevas y Maximiliano Romero.
6: Sí, ¿irá por un jugador como Marchand que te mejore un poquito las prestaciones desde el sector derecho y que la manera de terminar la jugada ganaría con Marchand, porque cuando él engancha para la zurda, él tiene pegada y centro, no tiene desborde hasta línea de fondo, pero si logra establecer una sociedad con alguien, ya sea con Hernández, eventualmente con uno de los volantes que va por ahí, tal vez Colo-Colo podría sumar algo como con mejoría ofensiva. Yo no digo que salga necesariamente Rojas, pero jugador que podría asumir un rol más atrás también.
0: Sí, vamos a ver si arriesga o yo creo que le va a dar la posibilidad de seguir con el mismo equipo.
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2: Perfecto, Braulio Martínez, se reanuda el partido en la portada, lo están empatando 1-1, lo empata Deportes La Serena y Colo Colo en la última del primer tiempo, lo empató el Granate, señores, está 1-1, lo vimos por Cooperativa Deportes, la pelota la domina la escuadra de Colo Colo, 8.500 espectadores presenciando el partido en la portada, la pelota la domina el equipo de Colo Colo, balón que viene en medio terreno hacia el arco sur, carga el cacique en este segundo tiempo.
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2: Acá está jugando Joaquín Sosa, el pase que viene a lo ancho para Jonathan Villagra, abre

0: Hernández está, la jugó atrás, Hernández está, gol de Colo Colo, gol del Chino Hernández, gol del Cacique, gol del sueño de niñez, Pichangas de Barrio, cara sucia, sudor y barro, aparece nomás el sueño de niñez, aparece el Chino Leandro Hernández, gol de Colo Colo, gol del Cacique, gol de Colo Colo, de Colo Colo, de Colo Colo, de Colo Colo, de Colo Colo, de Colo Colo, de Colo Colo, pelota en la red, pelota en la red, pelota en la red, mató, mató, mató el Chino Leandro Hernández, señores, quiso hacer una jugada, tocó hacia atrás para que apareciera Correa, rebota la pelotita y otra vez con derecha, pelota adentro, lo grita con el alma, lo celebra con todos, pelota en la red, pelota en la red, un minuto recorrido de la etapa final del cotejo, dos para el Cacique, uno para Deportes La Serena, lo hizo el Chino Leandro Hernández,
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2: Y se fueron con gol de Camarín al descanso y vuelven con gol de Camarín, pero ahora para Colo Colo, aparece por la derecha destapado Leandro Hernández, quiere elaborar una pared dentro del área con Javier Correa, no llega a su destinatario y es Escalante el que le devuelve el balón y lo deja solo frente al portero, define de pierna derecha y a celebrar el segundo del Cacique, el primero de Leandro en este partido, sigue en racha el canterano de Colo Colo.
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0: Partí de entrada el segundo tiempo.
3: Sí, sí, un gol totalmente psicológico para uno y para el otro. La hizo bien Pastrano, otra vez encarando, yendo para adelante, porque puede perder, pero cuando gana pasa esto. Lo busca Correa, yo iba a decir antes, a Correa hay que buscarlo igual, aunque esté encimado, aunque esté marcado, porque la aguanta bien y te puede hacer una jugada. Lo buscaron muy poco en el primer tiempo, lo encuentran a Correa, y Correa aguanta la pelota, gira y bueno, y lo ve a Leandro Fernández, a Leandro Hernández para que este define. Lo que pasa es que él quiso tirar una pared, se la quiso devolver a Correa y la pelota que le queda, le pega a Escalante, le queda a él de nuevo y termina definiendo.
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0: Lo está ganando el Cacique, lo gana Colo Colo por 2-1. La pelota la domina Colo Colo hacia el arco sur en la portada. Carga el Cacique, lo gana por 2-1. Tenemos 3.5 recorrido del segundo tiempo.
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0: Jason Rojas entró al área. El pase que viene para Lautaro Pastrán. Pastrán toca otra vez, adelantado. Adelantado aparece el Chino Hernández. La pelotita la va a jugar la escuadra de Deportes La Serena. A ver, Guti, Rodrigo Gutiérrez, ¿cómo vuelve el granate para la etapa final?
4: Con Lancillota en el pórtico, Bruno Gutiérrez, Francis McAllister, Rafael Delgado y Yair Salazar en defensa, Sebastián Díaz, Gonzalo Escalante, Felipe Chamorro en medio campo, Jason Vargas, Diego Rubio y el reemplazante Joaquín Gutiérrez que entró en reemplazo de Ángelo Enríquez.
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0: Gana Diego Ulloa, Joaquín Gutiérrez en el mano a mano. La salida del hombre de Colo Colo. Ay, ¿quién está contuso? Me da la impresión que era Felipe Chamorro. Guti.
4: Sí, era Felipe Chamorro, pero no fue nada grave. Recupera la vertical el 14 de los areneses.
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0: Gomito, ¿cómo vuelve el líder, el puntero del torneo, Colo Colo, para el segundo tiempo?
2: Maureira en portería, la defensa con Villagra, Vidal y Sosa en el medio campo, Jason Rojas, Diego Ulloa, Álvaro Madrid, Felipe Méndez en el ataque, Leandro Hernández, Javier Correa y Lautaro Pastrán.
5: Sí, en honor a la verdad, lo toca Sosa Chamorro, lo toca abajo, y me parece que fue con mucha fuerza, como para considerarlo falta, pero bueno, el árbitro lo ignoró.
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0: ¡Carga Chamorro! Ahora sí, estuvo retable Maureira, la chique. Le pegó, fuera del área, gol. ¡Gol de La Serena! ¡Gol, Diego Rubio! ¡Gol! ¡Y no lo quieren celebrar! ¡Gol de La Serena! ¡Gol! Diego Rubio, gol, granate, granate, granate, granate, granate, granate, granate, pelota, la re, pelota, la re, pelota, la re.

0: Diego Rubio, señoras y señores. Ahí está, en la puerta del área, merodeado el peligro. El mano a mano casi con Maureira. Pegado Maureira, soltó la derecha Rubio. La pelota dentro del arco y a cobrar. Y es el empate del Granate, es el empate serenense. 6 minutos recorrido de la etapa final del cotejo. Y están 2-2. Pelota en la red, pelota en la red. Mató, mató, mató, mató. Tampoco lo quiso celebrar. Tampoco lo quiso gritar. 2 para la Serena, 2 para Colo Colo. Lo hizo Diego Rubio.
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2: Otra jugada con Maureira como protagonista. El centro desde el sector izquierdo para que salga con sus dos brazos extendidos. Da un rebote. Después va encima de ese balón. Termina conteniendo, pero queda lejos de la maniobra. Cuando intenta retroceder, aparece Diego Rubio desde fuera del área. Le da un misilazo bajo rasante. La pelota dentro del arco. No la alcanza a sacar Vidal. Y en la celebración de otro ex Colo Colo que le convierte al cacique, Diego Rubio pidió disculpas y después sonrió.
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0: Marcelo Pablo Bartichotto, llegó el empate para la Serena.
3: Sí, bueno, otro error del portero, porque en definitiva el centro ese lo podía haber atrapado, podía haber atrapado el balón. Y sin embargo la rebota, el balón le queda ahí. Después sí la achica de buena forma la pelota que le cae a Diego Rubio, que estaba en una posición como central. Porque recupera la pelota, la adelanta un poquito y le pega fuerte, fuerte. Yo me parece que la toca el arquero también, en el remate de Diego Rubio, porque la pelota se desvía, no entró directa. Por eso Vidal no la puede sacar, porque Vidal estaba casi adentro del arco y la pelota que se le mete. Para el 2-2 de Serena y Colo-Colo, y se puso entretenido el partido ahora porque el primer tiempo no fue tanto.
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0: Sí, tenemos 8 minutos recorrido en la etapa final del cotejo y están 2-2. La pelota la va a jugar del fondo el portero Federico Lanzillote, el argentino. Balón que viene arriba, golpe de cabeza, aparecía de Gonzalo Escalante, la metía al área, picaba un hombre que era Felipe Chamorro. La pelota se va sobre la última línea, recupera en el fondo la escuadra del cacique.
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0: ¿Cometió una amarilla en Colo Colo?
2: Para Leandro Hernández por una infracción en la mitad de la cancha, es el primer amonestado de Colo Colo.
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0: Ahí está tocando sobre izquierda. Carga Colo Colo. El pase de Lautaro Pastrán. ¿Quién? No, Víctor Felipe Méndez. Tocó para Pastrán. Otra sobre la banda derecha. Acá está. Se viene Leandro. Acá está Hernández. Se viene Hernández. Se para. Se frena. Giró. Se da media vuelta. Sacó el centro. Pelota al área buscando a Correa. Arriba. Golpe de cabeza de un hombre que era delgado. La pelota queda flotando y la gana Lautaro Pastrán. Pastrán tocó para Álvaro Madrid. El pase lo ancho para Víctor Felipe Méndez. La pelota la domina el equipo de Colo Colo. Otra para Arturo Vidal. Vidal arco, le pegó. Le pega Vidal con derecha. La pelota por sobre el travesaño. Va a jugar desde el fondo la escuadra de Deportes La Serena. Lo vivimos por Cooperativa Deportes. Tenemos 9.5. Tenemos 9.5 recorrido de la etapa final del cotejo. Y están 2-2. Braulio Martínez.
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0: Lanzillota va a jugar desde el fondo. 8.500 espectadores presenciando el partido. 17:30 horas, Estadio Nacional. 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Estaremos con Ernesto Contreras, Igor Ochoa y el Topito Caneo. La pelota la domina la escuadra de Deportes La Serena. Acá está Diego Rubio, quiere pasar en base a velocidad. Toca sobre izquierda, balón que viene para que aparezca Jair Salazar. Otro en la mitad de la cancha para Sebastián Díaz. Abre sobre la banda derecha. Se viene Joaquín Gutiérrez, un costado de la zona penal. Se para, se frena, levanta la vista, todo de nuevo. Reinicia, juega en el fondo. Acá está McAllister.
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0: El pase que venía para que apareciera Diego Rubio. Ahí está, arriba, golpe de cabeza de McAllister. La pelota queda flotando y la gana Víctor. La tiene Méndez. Acá está Víctor Felipe Méndez. Comienza a construir. Y esta carga se viene el chino. Acá está Leandro Hernández. Acá está Hernández. Quiere pasar en baja velocidad. Se frena de nuevo. Gira, acelera, mete el freno. Quería tocar el medio terreno. Neutraliza el equipo del Granate. Acá está Diego Rubio. Se recoge. Acá está Rubio, quiere pasar en base a velocidad. El mano a mano con Jonathan Villagra. Se para Rubio, juega radio suelo. Balón que viene hasta la mitad de la cancha para... Picó y se viene con todo. Carga, le pegó Chamorro. No, le pega a Gutiérrez. Le pega a Gutiérrez, pero estaba adelantado. Le pega a Gutiérrez y ya está adelantado. Estoy contigo, Guti.
4: Sí, interesante el descuelgue de Joaquín Gutiérrez por el sector de la banda izquierda. Se encuentra con esa pelota que Chamorro le aplica desde el centro en diagonal, pero claro, remata de derecha, se va desviado del pórtico, está en posición ilícita el Granada.
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0: Carga sobre la izquierda, acá está Diego Ochoa, la pelota la domina Ochoa, tocó para Lautaro Pastrán, tiró la diagonal cerca del medialuna, otra para el chino Leandro Hernández que está en todas, la metía hacia adentro, picaba Jason Rojas, neutraliza el medio terreno, acá está Sebastián Díaz, la pelota flotando y la gana de nuevo, acá está Lautaro Pastrán, el pase que viene para que aparezca de inmediato, acá está Pastrán, Pastrán tocó y descargó para que aparezca el chino Hernández, Hernández tocó para Álvaro Madrid, jugó a ras de suelo, toca Madrid, Madrid tocó para Sosa, Sosa para Madrid, otra para Arturo Vidal, acá está Colo Colo en terreno antagónico, tenemos 11:30 recorrido del segundo tiempo y están 2-2, la pelota la tiene Álvaro Madrid, tocó a lo ancho, otra para el chino Hernández, Hernández tocó para Lautaro Pastrán, la metieron al área, arriba, golpe de cabeza, neutraliza a media un hombre que era Jair Salazar, se viene con todo, acá está Jason Vargas, acá está Vargas, tocó el pase en profundidad, arriba, picaba un hombre que era Diego Rubio, la pelota la luchaba y la porfiaba el ex Colo Colo, Arturo Vidal en la marca, hay infracción, estoy contigo Guti.
4: Sí, hay un encontrón ahí, un choque de cabeza, el que alega Diego Rubio, se toma a la cabeza, alega un golpe, pero Vidal lo mira de lejos y dice, no, no hay nada, no pasó nada, se repone el juego, no advierte nada Fernando Béjar.
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0: Carga Colo Colo, el pase queda corto para que apareciera arriba Joaquín Sosa, neutraliza un hombre que era Bruno Gutiérrez, pelota hasta la mitad de la cancha, no puede Chamorro, ahí está para hacer el fútbol otra vez la escuadra colocolina, el partido usted lo vive y lo siente por Cooperativa Deportes para todo el planeta, tenemos 12 recorridos al segundo tiempo y están 2-2 Braulio Martínez,
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0: Jonathan Villagra, toca sobre la banda derecha, acá está Jason Rojas, el arco sur, carga Colo Colo, la pelota la domina en medio terreno, acá está Jason Vargas tocando la pelotita en la salida, tocaba, picaba el jugador Diego Rubio, balón que viene en medio terreno para Arturo Vidal, rompe línea, cruzó campo antagónico, carga el cacique, tenemos 3:30 del segundo tiempo.
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0: está tocando de inmediato Álvaro Madrid, jugó sobre la banda derecha, pelota que viene, ahí está tocando la pelotita otra vez Jason Rojas, el pase de Rojas para Álvaro Madrid, la tiene Madrid, Madrid toca para Rojas, la pelota la tiene Jonathan Villagra, acá está el número 2, el ex Julián, el pase que viene para que aparezca de inmediato Arturo Vidal, jugó para que apareciera arriba y no pudo el chino Leandro Hernández, ahí viene la contra del equipo de Deportes La Serena, González Escalante, se para, se frena, levanta la vista, tiene el tiempo y el espacio, toca ras del suelo, pelota que viene para McAllister, otra para Sebastián Díaz, la tiene Díaz en la mitad de la cancha, abre sobre la izquierda, acá está Jair Salazar en terreno antagónico.
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0: Rafael Delgado tocando para Francis McAllister, el pase que viene sobre la banda derecha para Bruno Gutiérrez, acá está Gutiérrez, se junta con Joaquín Gutiérrez, la pelota sobre el costado, se pierde fuera del campo de juego, hay lateral que favorece a la escuadra de Deportes La Serena.
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2: Cambio en Colo Colo, primera modificación, abandona la cancha un volante, el número 8 Álvaro Madrid, ingresa un centro delantero, el 19 Maximiliano Romero ya está en el terreno de juego.
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3: Está para doble 9, Martí, doble 9. Sí, lo más probable es que Vidal vaya al medio ahora y Colo Colo juegue con línea de 4. Vamos a ver cómo va. O algún. Sí, yo lo que veo es eso, porque el único volante que está, que lo tiene ahí Colo Colo es Arturo Vidal.
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0: Acá está tocando en la mitad de la cancha Gonzalo Escalante, se para, se frena Escalante, quiere tocar para Sebastián Díaz, picaba Bruno Gutiérrez sobre la banda derecha, 8.500 espectadores presenciando el partido en el estadio La Portada de La Serena, fecha 14 por la Liga de Primera, 2 para Deportes La Serena, 2 para el cacique.
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0: aquí está tocando Diego Ochoa, la pelota la juega para que apareciera Joaquín Sosa, toca lo ancho, acá está para Chunata están Villagra, se para, se frena Villagra, toca para Joaquín Sosa, rompe línea, cruzó campo antagónico, arco sur, carga Colo Colo, acá está Lautaro Pastrán, jugó sobre izquierda, balón que viene para Víctor Felipe Méndez, la pelota la tiene Méndez, Méndez toca para Lautaro, la tiene Pastrán, se para, se frena, pica Maxi Romero, pica también el jugador de Colo Colo, Javier Correa, acá está el área, parecía Correa, neutralizó bien en el fondo Rafael Delgado, la pelota en la mitad de la cancha y va, y va, y va, y va, gana Serena, foul, foul en la salida cuando arrancaba el equipo de la Serena. Estoy contigo, Gómez.
2: Y la infracción es del número 23 en Colo Colo de Arturo Vidal sobre su marca. Chamorro, ahora más adelantado Vidal, cerca del medio terreno de juego, lo cortó con todo y marcaron la falta.
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0: Va a jugar Rafael Delgado. Acá está para hacer el fútbol en medio terreno defensivo. Se juega en la portada y están 2-2. 2 para el Granate, 2 para el Cacique. 16.5 recorrido del segundo tiempo. La pelotita la va a jugar, le pega con zurda. Acá está Delgado. El pase largo, balón que viene sobre la banda derecha para el Juaco Gutiérrez. Ahí está, gana Diego Uchoa. Pelota en la mitad de la cancha para Víctor Felipe Méndez. El pase en profundidad a correr Maxi Romero. A correr, correr. Antes, la encichota. Sin problemas, pega el grito. Aquí estoy yo, dice. Y es el propietario de la pelotita.
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0: Acá está la encichota, el argentino. Juega sobre izquierda, balón que viene para el Rafa Delgado. Juega por eje central, domina por dentro. Carga la escuadra de el Pipe Gutiérrez. Pelota en la mitad de la cancha. Recepción a Colo Colo. Insiste Víctor Felipe Méndez. Ojo bien abierto, levantado. Ahí está, quería tocar de primera. Gana Escalante. Insiste otra vez. Balón que viene al área. Arriba, golpe de cabeza de McAllister. La pelota queda flotando, no puede salir de Puerto de la Serena. Balón que viene sobre izquierda. Acá está Lautaro Pastrán. Se para, se frena, tocó para Correa. Se va sobre un costado de la zona penal. Que sí, que no, que sí, que no. Sacó el centro, no. Neutralizó bien en medio terreno. Ahí está McAllister con Gutiérrez. La salida al equipo de Deportes La Serena. Tenemos 17 recorrido. A correr arriba. Picaba Joaquín Gutiérrez. Neutraliza Colo Colo. Juegan atrás para Maureira. Y este se apresta a devolver.
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0: Está tocando la pelotita Arturo Vidal. Está en el círculo central. Ahí está Vidal tocando para Víctor Felipe Méndez. Méndez para Vidal. Vidal jugó arriba. Picaba el chino Leandro Hernández. Y neutraliza sobre el sector izquierdo Jair Salazar. La pelota la tiene. Se recoge un hombre que era Diego Rubio. Quería tocar con Jason Vargas. La pelota la juega otra vez. Acá está Jonathan Villagra tocando para Víctor Felipe Méndez. Pelota que viene. Carga Colo Colo. Le va a pegar en Carol. Lautaro Pastrán tocó para Vidal. Está Vidal. Está Pastrán. Está Pastrán. Está. Golazo. Gol de Colo Colo. Gol de Lautaro Pastrán. Gol del Cacique. Gol de Lautaro Pastrán. Tiro la pared, tiro la pared, tiro la pared con Vidal, tiro la pared con Vidal. Gol de Colo Colo, de Colo Colo, de Colo Colo, de Colo Colo, de Colo Colo, de Colo Colo. Pelota en la red, pelota en la red, pelota en la red. Mató, mató, mató, mató. Recontra golazo. Golazo nomás, señoras y señores. Pelota dentro del arco y a cobrar. Exquisito, finito, sobre el costado. Lo grita con el alma, lo celebra con todos. 18 minutos recorrido de la etapa final del cotejo. 3 para el Cacique, 2 para Deportes La Serena. Tiró la pared con Vidal. Le pega sutilmente sobre un costado. Pelota adentro y a cobrar, papá. Pelota en la red, mató, mató. Deportes La Serena 2. Colo Colo 3. Lo hizo Lautaro. Lo hizo Pastrán.
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2: Una jugada con mucha técnica de Colo Colo a 25 metros del arco. Comienza a gambetear Pastrán. Deja dos hombres en el camino y se la cede a Arturo Vidal, que amaga como que va a hacer el remate y con la técnica que le conocemos se la devuelve a Pastrán y lo deja solo frente a la portería. Amaga un remate fuerte, la coloca con el borde interno. Golazo de Colo Colo para ir ganando este partido.
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0: La pelota la domina Deportes La Serena. Aparecía Vidal, el portero Gabriel Maureira se queda con la pelotita. Marcelo Pablo Barquichota.
3: Sí, bueno, pasa a ganarlo Colo Colo con una jugada extraordinaria de Pastrán y bueno, una devolución de Vidal muy buena para encontrarlo solo adentro del área. La Serena que marca muy mal, pero la jugada de Pastrán es muy buena, gambeteando primero, amagando después, encontrándolo a Vidal. La devolución de este y la definición de Pastrán de primera, suave hacia un costado donde la Ancillota no tiene nada que hacer. El 3-2 de Colo Colo que lo va ganando y que vamos a ver si estira la diferencia o si no, o si Serena lo puede empatar.
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0: De nuevo Polla Deportes, la Serena lo gana Colo Colo por 3-2. Sale Federico Lancillota, el pase largo arriba. Hay un hombre con tuyo gomito, ¿no?
2: Diego Rubio en el piso, quiso hacer el esfuerzo, quedó arrodillado, tomándose el muslo. Cuando se fue a poner de pie no pudo más y ahora está tendido en el pasto con las dos manos cubriéndose su cara.
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0: ¿Se preocupa la banca Granate, Guti?
4: Por supuesto que se preocupa Felipe Gutiérrez, está mirando a la distancia, ha tenido ya algunos entreveros con el cuarto árbitro por la cantidad de reclamos que ha hecho respecto a lo que es el arbitraje de Béjar, pero claro, lo físico es lo que preocupa mayormente, cómo puede aguantar este equipo y buscando emparejar otra vez el marcador.
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0: Sí, va a salir entonces lesionado Diego Rubio. Anteriormente lo había hecho Ángelo Enríquez en el equipo de Deportes La Serena. Tenemos 21 recorridos. 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
0: A ver, Rodrigo Gutiérrez, ¿qué pasa con Rubio? Guti se va.
4: Se va y ingresa con la 20 Milovan Velázquez en el equipo Granate.
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0: Perfecto, Milovan Velázquez a la cancha nomás, lesionado Diego Rubio, que había hecho el empate para el equipo de Deportes La Serena. Tenemos 22 minutos recorrido del segundo tiempo, 2 para Deportes La Serena, 3 para el Cacique.
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0: Acá está tocando Sebastián Díaz, la pelota la juega Díaz, tocó para Chamorro, Chamorro para Díaz, va a jugar sobre la banda derecha, pica Joaquín Gutiérrez, acá está exigido contra la raya, se recoge, tocó en medio terreno de nuevo para Sebastián Díaz, la quiere meter a zona caliente, neutraliza, acá está, neutraliza Colo Colo, pero insiste Escalante, la quiere meter al área, picaba arriba Jason Vargas, la pelota es devuelta por el Cacique hasta la mitad de la cancha, pero insiste sobre el sector izquierdo, acá está Jair Salazar. Tenemos 23 minutos del segundo tiempo.
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0: Insistía Jair Salazar, quería tocar sobre la izquierda, acá está para hacer el pull lateral volante por el sector izquierdo, el pase que viene para Milovan Velázquez, acá está, picaba Velázquez, neutraliza sin problema Víctor Felipe Méndez, toca atrás para Gabriel Maureira, este con el pie, el trazo largo de Colo Colo arriba, golpe de cabeza de Javier Correa, la deja para Delgado, acá está Delgado, juega en la mitad de la cancha, gana Víctor Felipe Méndez, toca para Vidal, Vidal comienza a construir, se viene Lautaro y va, y va, y va, y va, y va, y va, y va, y va, y va, se viene Lautaro, tocó, picaba Maxi Romero, picaba Javier Correa, neutraliza otra vez Víctor Felipe Méndez, pelota en la mitad de la cancha, gana Sosa, toca para Vidal, Vidal para Méndez.
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0: Balón que viene para Diego Ulloa. Acá está Ulloa tocando para Pastrán. Pastrán juega atrás. Otra para Joaquín Sosa. El uruguayo no se presta para complicaciones. Juega para Gabriel Maureira. Este deja el arco y el área. Tocando en medio terreno la salida en el equipo de Colo Colo en terreno propio. Tenemos 24 minutos recorrido del segundo tiempo. 2 para el Granate, 3 para el Cacique.
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0: Balón que viene sobre la banda derecha. Acá está Jason Rojas, señoras y señores. El Cacique es más puntero que nunca. Tenemos 24 minutos recorrido. Acá está tocando sobre la izquierda. Otra vez Joaquín Sosa, el uruguayo, quiere romper línea. Balón que viene para Diego Ulloa. Un costado de la zona penal. Acá está Diego Ulloa, el mano a mano. Era con Bruno Gutiérrez. ¿Qué dice el árbitro del partido? ¡Faul, Gomito!
2: Sí, en contra de Diego Ulloa. Iba a toda velocidad. Y cuando alarga ese balón, lo terminan dando un toque suave, pero que a la larga lo complica. Fue Bruno Gutiérrez el que lo impactó, el tiro libre para Colo Colo.
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0: Sí, señor. Hay tiro libre que favorece a la escuadra de Colo Colo. Está Diego Ulloa. Tenemos 24 y medio recorrido. Los actores están, la acción ya viene, lo gana Colo Colo. Lo gana el Cacique, lo gana el puntero del torneo. Sube para el cabezazo Joaquín Sosa y Jonathan Villagra. Espera en el área Javier Correa y Maxi Romero. La pelotita la va a jugar de escuadra Colo Colina.
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0: Víctor Felipe Méndez le va a pegar con derecha. 2 en barrera. El centro que viene, pelota al área. Lancillota. problemas, se queda con el balón.
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0: La salida de Jair Salazar, tocando en la mitad de la cancha. El pase que viene para que aparezca de inmediato Sebastián Díaz. La pelota la juega Díaz. Díaz toca para Escalante. Acá está para hacer el fútbol en terreno propio. Aún no puede cruzar campo antagónico hacia el arco norte. Carga el equipo Granate. Lo gana Colo Colo por 3-2. Lo vimos por Cooperativa Deportes. Fecha 14 por la Liga de Primera.
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0: Marcelo Pablo Bartichotto, dominador Colo Colo del partido.
3: Sí, sigue manejando la pelota, manejando las situaciones de juego. Bueno, Serena tiene que tratar de, ya no tiene que arriesgar, perdido por perdido, pero bueno, no le alcanza. Colo Colo marca bien, en defensa marca bien, y lamentablemente los errores de Maureira lo tiene con un partido que quizás el resultado no es el que mostró en el juego, pero bueno, el partido está a un gol, todavía la diferencia no es tan grande, entonces tiene que tratar de definir el partido con otro gol.
5: Sí, en el fútbol hay algo que yo no, de algunos técnicos no logro entender, digamos, yo no entiendo cómo la Serena aún no ha hecho un esfuerzo sustancial por corregir la manera en que se defiende. Es un equipo que se defiende muy mal, al que es muy fácil hacerle daño. Está demostrado en los goles de Colo-Colo, que casi, está bien, hay aciertos de jugadores de Colo-Colo, pero hay una precariedad en la manera en que se defiende la Serena, que bueno, lucha el partido, hace dos goles, pero bueno, no están haciendo tres, y es simple matemática, pero hay algo de sentido común que le falta al equipo papayero también.
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0: Tenemos 27 minutos recorrido del segundo tiempo. Lo gana el Cacique por 3-2. Acá está Arturo Vidal. Rompe línea por el eje central. Domina para Jonathan Villagra. Acá está el líder del campeonato. El pase que viene. Otra de Arturo Vidal. Juega lo ancho para Jason Rojas. El pase que viene para Lautaro Pastrana. No, para que apareciera el Chino Hernández. Tiraba la pared don Jason Rojas. Neutraliza media Jair Salazar. Pelota en la mitad de la cancha. Acá está otra vez Jason Vargas. Lucha por Fría Vargas. Balón sobre costado, aparecía Velázquez. Pelota que no está en el rectángulo de Pasto. Hay lateral para el Granate.
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0: Juega Jair Salazar, el pase que viene en medio terreno para Rafael Delgado. La tiene Delgado tocando para Sebastián Díaz. Se para, se frena, juega sobre la banda derecha para Bruno Gutiérrez. Acá está Bruno Gutiérrez tocando para Delgado. Le está pidiendo Escalante en el círculo central. Prefiere jugar para Macalister. Cruzó campo antagónico, carga el Granate hacia el arco norte. Acá en el estadio la portada de la Serena, tenemos 28 minutos recorrido, ahí está, quita Colo Colo en la mitad de la cancha por intermedio de Víctor Felipe Méndez.
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0: Balón que viene sobre la izquierda, Joaquín Sosa tocó para Lautaro Pastrán, se para, se frena, levanta la vista, tiene el tiempo y el espacio, gira, acelera, mete el freno, juega sobre la izquierda, balón que viene para que aparezca Diego Ulloa. Acá está Ulloa, se para Ulloa, tocó el balón, el pase que viene sobre la izquierda, otra para Lautaro Pastrán, Pastrán tocó para Víctor Felipe Méndez, sacó el centro. Arriba, Gabriel, no, Federico Lancillota, sin problema se queda con el balón.
1: 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Relata en Cooperativa Deportes el gran Ernesto Díaz Correa.
0: Acá estamos, Braulio Martínez, la pelota en medio terreno. Está jugando la Serena, Gonzalo Escalante, toca para Sebastián Díaz. Otra sobre la banda derecha para que aparezca Francis Macalister. El pase de Macalister, tocando la ancho para Delgado. Tocan los argentinos, los defensas centrales del equipo serenense. Que dirige Felipe el Pipe Gutiérrez. Balón que viene atrás, otra para Lancillota. El pase hasta la mitad de la cancha, a picar sobre la izquierda, luchaba y porfiaba un hombre que era Jason Vargas. La pelotita se pierde fuera del campo de juego. Ay, ¿hubo lesión o no? ¿Le cometen infracción a Jason Vargas, Guti?
4: Sanción es solo lateral, pero claro, hay un diálogo bien, bien interesante de Jason Rojas con Jason Vargas. Se recupera el Granate, vendrá el servicio de manos del cuadro de Colo-Colo, muy cerquita de la banca de Fernando Ortiz, que mira todavía, gotea el horizonte, tranquilo hasta el momento con el marcador.
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0: La pelota la dominó, el pase que viene hasta la mitad de la cancha, gana en el fondo Jair Salazar. Ahí está el pase de largo buscando a Felipe Chamorro, el ex palestino. Se pierde fuera del campo de juego. Hay lateral que favorece a la escuadra del Cacique. Tenemos 30 minutos recorrido de la etapa final del cotejo. 3 para el Cacique, 2 para Deportes La Serena. A las 5:30 de la tarde comienza a rodar la pelota internacional. Estaremos para la Universidad de Chile Deportes Concepción. Narra Ivo Bay. Estará comentando Ernesto Contreras y Goro Ochoa. junto al Topito Caneo, carga Colo Colo, balón que viene sobre la izquierda, acá está Diego Ulloa, un costado de la zona penal, sacó el centro, está pelota al área, arriba, golpe de cabeza del hombre de la Serena, pelota al tiro de esquina, corre el tiro de Rico, número 3.
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0: Hay tiro de esquina, córner, tiro de rincón desde el sector sur poniente. Los actores están, la acción ya viene, la pelota la va a jugar la escuadra de Colo Colo.
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0: Está para hacer el fútbol la escuadra del cacique. 31 recorrido. Acá está el chino Leandro Hernández. Acomoda en el cuarto de círculo desde el sector sur poniente. Acá en el estadio La Portada de La Serena. El centro que

0: tiene pelota al aire, pelota al aire. Conecta arriba, sin problemas, Gonzalo Escalante. La contra de la Serena, no, insiste otra vez. Víctor Felipe Méndez, la banda sobre el costado izquierdo. No llega Diego Ulloa. Arriba, golpe de cabeza, neutraliza Bruno Gutiérrez. La pelota queda flotando y se la entregaron a Díaz. Acá está Sebastián Díaz, lucha por Fía sobre banda derecha. Picaba Velázquez, picaba también Gutiérrez. La pelota la tiene Colo Colo en medio terreno. Por intermedio de Joaquín Sosa.
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2: Ernesto.
3: Ernesto.
0: Sí, señor.
2: No, juegue usted Guti.
3: Sí, sí, no, como hacíamos remembranza del antaño, llegó el Borderó, pero no en papelito, por WhatsApp. 8.995 espectadores llegaron esta tarde a la portada.
2: Oiga, no, no dan recaudación.
3: No, Guti, solamente el público.
0: Guti estuvo bien.
4: Guti estuvo 8.500, dijo.
3: Sí,
4: se equivocó.
3: Sí, estamos bien, estamos bien.
0: 1.500 de Colo Colo.
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5: Cambio, segunda modificación en Colo Colo, abandona la cancha Leandro Hernández, que tenía cartulina amarilla, autor de uno de los goles. Ingresa el número 7, Francisco Marchand.
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2: Sí, el próximo fin de semana en nuestro fútbol hay Copa de la Liga. En el caso de La Serena, juega el domingo 7 con Unión La Calera a las 12:30. Recuerde que los grupos se van a resolver en paralelo. Y Colo Colo va a visitar el estadio Huachipato, allá en el barrio de Las Higueras, a las 15 horas del domingo 7, Colo Colo Huachipato. Si busca en el torneo, juega el sábado 13 a las 5:30 de la tarde con Cobresal.
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0: Carga Colo Colo, acá está Panchito, acá está Marchán, un costado de la zona penal. Se para, se frena la marca. Es de Jair Salazar. Ahí está tocando para Jenson Rojas. Tocó otra para Pancho Marchán. Acá está Marchán. Marchán tocó para Arturo Vidal. La pelota la domina el equipo de Colo Colo. Víctor Felipe Méndez, todo de nuevo. Reinicia. Acá está Jonathan Villagra jugando al ancho para Joaquín Sosa.
2: No le di la localía de ese partido, Colo Colo Cobresal, el sábado 13, Rodrigo Gómez, porque está en cuestión el Monumental.
5: Depende del área norte, cómo vaya respondiendo durante esta semana de trabajo, porque quedó en mal estado después del último recital que se dio en el Estadio Monumental, así que de lo contrario van a Ñuñoa.
0: Carga Colo Colo, acá está tocando sobre la izquierda Ulloa. Pelota al área, Bachi Romero. Pelota al área, Lancillota. Lancillota se queda con la pelotita, señoras y señores. Lo tuvo Diego Ulloa, estuvo notable, rutilante Lancillota. Estoy contigo, Gómez.
5: Sí, fue una gran contención del argentino Lancillota, porque se quedó fijo ahí junto a su poste. Y es ahí donde termina el remate de Javier Correa. Un tiro fuerte abajo que contiene bien el hombre de rosa, Lancillota.
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0: 34 minutos recorridos, ¿sí?
2: ¿La Pantera Rosa?
5: Hoy día cabe la claro, Pantera Rosa.
0: Claro, sí. Tenemos 34 y medio recorrido del segundo tiempo, sí, señores. Lo gana el Cacique por 3-2.
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0: Cercano entonces a los 9.000 espectadores en la portada. Lo vivimos por Cooperativo Deporte. Lo gana Colo Colo. Lo gana el Cacique, señoras y señores. Y el Cacique llega a 33 puntos en la tabla. El más cercano perseguidor tiene 22. Y es Huachipato. La pelota la domina sobre la banda derecha. Gana Jason Rojas. El pase que venía para Javier Correa. Se recoge el cordobés. Insiste en medio terreno. Jair Salazar busca el empate. La Serena sacó el centro Escalante. La metió al área. Picaba arriba Felipe Chamorro. Y aparecía también Joaquín Gutiérrez. La pelota la va a jugar desde el fondo Gabriel Maureira.
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0: Arriba, golpe de cabeza, aparecía Maxi Romero, quedaba flotando, no llega Javier Correa, otra vez gana por aire Jason Rojas, el pase que viene, epa, como la bajó Víctor Felipe Méndez, juega atrás todo de nuevo, acá está tocando para que aparezca otra vez Joaquín Sosa, la pelota la domina Sosa, juega sobre izquierda, balón que viene para Víctor Felipe Méndez, la tiene Méndez, todo de nuevo, reinicia Colo Colo, en terreno propio el partido, se lo vive, lo siente por Cooperativa Deportes, para todo el planeta.
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0: Cae Lautaro Pastrán. ¿El mejor partido de Pastrán, Marcelo Pablo Bertichotto?
4: Yo creo que sí, por lo hecho en el primer tiempo, porque fue el único que desequilibró. En el segundo tiempo también siguió haciendo lo mismo. Me parece que Colo Colo necesita ese tipo de jugador que encare, que aguante la pelota y que en definitiva se saque gente de encima. Lo que hizo en el gol de él me parece que fue mérito propio también.
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2: Le cuento un par, Ernesto Díaz, ¿sí? Correa, del fútbol por el mundo hasta ahora. Al Botafogo le empató Gremio. Ya le voy a confirmar el resultado, estaba ganando. No, estaba jugando con Curitiba y aumentó la cuenta. Ahora gana 3-0 el equipo de Pulgar. Curitiba, de hecho, con un expulsado. Y en San Felipe, fútbol de la B, San Felipe 0, Puerto Montt 0.
0: Pato, no te va. ¿Y en la Champions? ¿Qué pasó?
2: En la Champions, en una definición a penales infartante, terminó ganando el Arsenal. En el último tiro, se proclamó el PSG, digo, campeón de Europa.
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0: Va fuerte, sí, va fuerte Joaquín Sosa. Va fuerte Joaquín Sosa, señores, contra el hombre de Deportes La Serena. ¿Hay amarillo o no, Guti?
3: No, no hay amarilla, hay lanzamiento lateral para La Serena. No, me llama la atención que no hay infracción, no se cobra tiro libre, sí lateral para los granates.
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0: Acá está Bruno Gutiérrez, ya viene adentro del partido. Tenemos 37 minutos recorrido. Lo está ganando el cacique, lo gana Colo Colo. El pase que viene, se recoge. Arriba Javier Correa, toca sobre la izquierda. El pase que venía para que apareciera de inmediato. Se viene con todo, carga Correa, encaró. Se quiere meter al área, tiró la diagonal. Cerca de la media luna, tiró la diagonal, tiró la diagonal. El pase que viene a lo ancho para Víctor Felipe Méndez. Se viene Méndez, Méndez abre sobre la banda derecha. Otra para Juanchito Marchán, se viene Marchán. Se mete al área, que sí que no, que sí que no. Sacó el centro, rebote, van y vienen. Neutraliza el equipo de La Serena, pero mete presión, empuja y presiona Colo Colo. Busca el cuarto, lo gana por 3-2 en 37 y medio recorrido de la etapa final del partido.
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2: Ernesto Díaz Correa, pasamos por el Estadio Nacional. Su tocayo Ernesto Contreras lo va a comandar todo en un ratito más para la U y el Audax Italiano. Ernesto, ¿qué tal?
6: Hola Pato, ¿qué tal? Equipo completo aquí en el Estadio Nacional, ya con el Cevita Aguilar, Caracamerín de la U, con Ivo Bay, que estará en los relatos, Pedro Fuente, Miguel Aldea, todos para la transmisión en un ratito más con la formación de la U. Confirmada, Patricio, te doy una novedad. A la banca, el Gato Lucero, adentro Eduardo Vargas, una de las grandes novedades de la oncena de Gago, que buscará seguir ganando acá en el Estadio Nacional. En el torneo local solo ha ganado. El problema es que ha perdido dos más y ha empatado otro. Así que en poquito menos de una hora, con Lucero en la banca, Poblete lesionado, la U con Concepción, que buscará seguir escapando del descenso.
2: ¿Cuánta gente hasta ahora en el Nacional?
6: A ver, una 3.000 personas, me dice mi compañero acá. Harta hinchada lila del Conce. Sí, y con harto color, entonces se nota mucho pato sobre el resto de la gente. Así que por ahora unas 4.000, 5.000 personas de Seibo Bay durante la semana en la cobertura de la U, que no se esperaba un lleno hoy día. Así que estaremos viendo si eso ocurre o no. Pero por ahora, linda cancha como siempre. Equipos haciendo ya el trabajo de precompetencia para arrancar el partido en un ratito más.
2: 5 y 10, 5 y 15 aproximadamente con
6: cuando
2: ustedes.
6: Usted diga.
2: De manera definitiva para ese partido de la U y el Conce.
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0: Acá está ganando Colo Colo al Granate en la portada. Lo gana por 3-2. La pelota la juega del fondo. Luego estamos para la Universidad de Chile Deporte Concepción. Narra Ivo Pay. La pelota que viene arriba, golpe de cabeza. Gana en el fondo Sebastián Díaz. La pelota la gana otra vez. Otra para Escalante. Comenta Igor Ochoa ese partido. Tenemos 39 minutos recorrido. La pelota la domina. Acá está Jensen Rojas. El pase para Vidal. Abre sobre la banda derecha. Se viene Francisco Marchán. Tocó el pase arriba. Picó. Picó nomás. Picó nomás. Acá está Maxi Romero. Último metro de la cancha. Buscaba tocar de primera Maxi Romero. Se cruza con lo justo. Delgado. Pelota al tiro de esquina. Corre el tiro de rincón número
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0: En el sector sur poniente, tiro de esquina, córner, tiro de rincón, que favorece a la escuadra de Colo Colo. Tenemos 40 minutos recorrido de la etapa final del cotejo. Sí, señores, lo gana Colo Colo por 3-2, Braulio Martínez.
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0: Sube Joaquín Sosa y Jonathan Villagra, también Arturo Vidal. Le va a pegar el Marchán, el centro que viene, pelota en el aire. Arriba en el área chica, sin problema. Problemas que viene colgado. Acá está el portero Federico Lanzichota. Se queda con la pelotita.
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0: Jugaba sobre la banda derecha. Aparecía Díaz. Ahí está, trabó Arturito Vidal, que está en todas. Tenemos 40 minutos de la etapa final del cotejo. Se juega en la portada de La Serena. Lo vimos por Cooperativa Deportes. La pelota en la mitad de la cancha. Acá está Escalante. Se para, se frena. Picaba un hombre que era Joaquín Gutiérrez. La pelota flotando y la recupera otra vez Joaquín Sosa. Acá está Sosa. Levanta la vista en uruguayo. Toca Raduzuelo. Pelota que viene para Arturo Vidal. Ahí está, metida a presión. Hostigado por un hombre que era Sebastián Díaz. La pelota en la mitad de la cancha. Tiró la pared. Marchán tiró la pared. Buscaba para que apareciera Javier Correa. Otra sobre la izquierda. Balón que viene. Carga el equipo de Colo-Colo.
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0: Se viene Lautaro Pastrán, desborda, buscó por fuera. Último metro de la cancha, el centro atrás. Gana el medio terreno Chamorro. La pelota queda flotando y ahí está para hacer el fútbol Jason Vargas. La pelota la juega Vargas, no puede. Mete presión el cacique. Encerrado en el fondo el equipo de La Serena. Tenemos 41 recorrido. Acá está Marchán, tocó para Vidal, todo de nuevo. Reinicia Colo-Colo en terreno propio.
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0: Acá está Joaquín Sosa, rompe línea, no. Acá está Sosa, el uruguayo. Abre sobre la izquierda, tocando para Diego Ulloa. Acá está Ulloa, Ulloa tocó. Otra para Sosa, Sosa para Arturo Vidal. Vidal para Jonathan Villagra, Villagra para Vidal. Tiró la pared, abre sobre la banda derecha. Balón que viene para Jason Rojas, carga el cacique. Se viene con todo, Colo-Colo, y va, y va, y va, y va. Tenemos 42 minutos recorrido. Acá está, se viene Jason Rojas, tocó para Marchán. Se viene Panchito, Panchito descargó. Otra para Víctor Felipe Méndez. La pelota la tiene Méndez, Méndez toca para Vidal. Juega por el eje central, domina por dentro, carga Colo-Colo. La amortigua con el pecho, se mete al área, se la lee, se la marca Romero. Pelota al área, aparecía Maxi Romero dentro de la zona caliente, no puede. Neutraliza Delgado. La pelota otra vez es de Colo-Colo en terreno antagónico.
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0: Marcelo Paulo Bartichotto, Colo-Colo, dominador del partido y del resultado.
4: Sí, ha sido muy superior Colo-Colo, muy superior. Y este segundo tiempo fue un poco más profundo que el primero, que había dominado también los espacios, la pelota, la posesión la había ganado, como nos tiene acostumbrado este Colo-Colo, pero el segundo tiempo fue un poco más profundo y me parece que la diferencia. Serena, le voy a decir algo, Serena pateó una vez al arco y hizo dos goles, con eso le digo todo. Él no llegó prácticamente al arco de Colo-Colo, parece que tuviera, recién lo conversábamos con los muchachos, parece que tuviera uno o dos jugadores menos. Colo-Colo ha sido muy superior. Pero el resultado está ahí nomás y en el fútbol puede pasar cualquier cosa.
7: Flojo lo del Granate, ¿no? Para ser local y descolocó, lo motivarse más.
4: Muy flojo lo de Serena. Ahí va el árbitro, sí. Parece que hubo algo.
5: Una revisión. Hubo recién un cruce entre Lautaro Pastrán y el jugador Bruno Gutiérrez. El árbitro llegó a intervenir, de hecho llegó Javier Correa, que conoce a Bruno Gutiérrez. Gutiérrez se fue a los reclamos, se alejó, pero el árbitro recibió llamado del VAR. Y es por esa última maniobra.
2: ¿Sabes qué? Sospecho que Lancillota tiene claro que es penal, porque corrió para intentar apretar al árbitro y disuadirlo.
4: Es penal.
2: Claro, pero con la tarjeta amarilla ya volvió a su lugar Lancillota y creo que va a cobrar penal el árbitro, sí, sí, sí. Cuando vea la imagen.
4: Sí. El jugador otra vez va al piso como en el primer penal y levanta la mano, ese es el tema, que no es la mano que apoya en el piso, sino que es la otra, la mano derecha.
2: ¿Este es el Gutiérrez que entró por Enríquez?
0: Sí, señor.
2: Ya, es que no ha sido muy afortunado el partido para él, digamos.
5: Viene el árbitro Fernando Béjar a entregar la decisión y obviamente informar a viva voz cuál es la determinación. Escuchemos.
8: Hay una mano que geográficamente se encuentra fuera del área. Decisión final, no penal.
5: Se salvó La Serena. Hubo mano, pero la mano estaba fuera de la línea determinada. Geográficamente, como lo apunta muy bien el señor Béjar.
2: País de loca geografía. Bueno, se entiende.
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0: A ver, Guti, hay un cambio en La Serena.
3: Dos cambios se preparan, Ernesto, así que vamos a anotarlos inmediatamente. Las modificaciones para el equipo granate ya sobre el final de este partido, tratando de poder parar la estantería que ha sido muy débil hoy frente a Colo-Colo. Están preparados dos jóvenes del cuadro serenense, que te los confirmo de inmediato. Matías Marín va a ingresar y también a la distancia podemos ver a el juvenil Fernando Dinamarca. Veremos si se confirman esos cambios para el serenense en breves minutos.
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5: Cambio en Colo Colo. Abandona la cancha el número 10. Figura del partido, Lautaro Pastrán, reemplazado por el 21, Eric Bimber.
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0: Perfecto, hay tiro de esquina. Corner, tiro de rincón, que favorece la escuadra del cacique.
5: 5.
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0: Está Diego Ulloa, suroriente, el centro que viene, pelota en el aire, no llega Correa, balón sobre un costado, la mete McAllister fuera del campo de juego. Tenemos 46, recorrido.
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0: ¿Cuánto dieron Guti de adición? ¿Cuánto dieron? ¿7?
7: 7 más, y los cambios te los confirmo de inmediato en el Granate. Matías Marín reemplaza a Felipe Chamorro, y con la 29 Matías Pinto reemplaza a Gonzalo Escalante.
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0: Perfecto, Matías Pinto entonces a la cancha, al equipo del Granate. Lo vivimos por Cooperativa Deportes. Tenemos 46 recorridos, 46 y medio de la etapa final del cotejo.
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0: Va a jugar Bruno Gutiérrez. Cercano a los 9.000 espectadores al estadio La Portada de La Serena. Fecha 14 por la Liga de Primera. Lo gana el puntero, lo gana el líder del campeonato. Colo Colo es más puntero que nunca. La pelota la tiene Javier Correa, cerca de la media luna, toca para Manchito, se viene Marchán, se metió al área, está en la zona caliente, le pega con derecha, se le soltó un gol. ¡Gol! De Colo Colo. ¡Gol! De Manchito Marchán, del sueño de Niñez también. ¡Gol! De Colo Colo. Así que gol de Panchito Marchán. Pelota en la red, pelota en la red, pelota en la red, pelota en la red. Mató, mató, mató, mató, mató. Se le soltó a Lancillota, se le soltó a Lancillota nomás. La quiso embolsar, la quiso atajar. Y la pelota dentro del arco. Pelota en la red, mató, mató. 48 minutos recorrido del segundo tiempo. Sería todo, señores. Sería todo, señores. Sería todo, señores. Pelota en la red, pelota en la red, pelota en la red. Mató, mató, mató, mató. Lolita con el alma. Lo celebra con todo, lo abraza. Abraza Javier Correa, pelota dentro del arco de Panchito Marchán, se lo comió más el portero Lancillota, pelota dentro, 4 para Colo Colo, 2 para Deportes La Serena, lo hizo Panchito, lo hizo Marchán.
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5: Y es un tremendo error el de Federico Lancillota, que va a encarar ese balón que venía con la pierna derecha rasante de parte de Marchán. Se lanza hacia adelante a embolsar el balón y termina soltándolo. Después se le pasa entre medio de las piernas y entra lentito, despacito, cruza la línea de sentencia y deja al portero local enterrado en el pasto. Gana Colo Colo, grueso error de Lancillota, es el cuarto del cacique.
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0: Marcelo Pablo Bertichotto, sería todo, señores.
4: Sí, sería todo. Marchán le pegó como le pegaría yo a los 59 años. Y la pelota entró igual.
5: ¿Por qué?
0: No, pero usted le pega fuerte.
4: No, ahora no, Neto, ahora no. Pero bueno, si algo le faltaba al partido desastroso de Serena, me parece que era esto. Con esto termina un partido para el olvido del cuadro del norte, de Felipe Gutiérrez. Y colocó lo que sí, que merecía estirar la diferencia, ¿no? Con este gol, porque en definitiva se lo termina comiendo todo el arquero. Pero estaba haciendo mérito como para alargar el marcador, así que lo está ganando bien.
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0: Sí, tenemos 50 minutos recorrido. 50 recorrido de la etapa final del cotejo. Gana, gusta, goza, golilla, feliz el cacique. Lo gana por 4-2.
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2: Con el San Felipe.
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2: Último minuto de descuento, Luis García, y de inmediato pitazo final. San Felipe le gana 1-0, Puerto Montt. Todavía reclaman los sureños.
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0: Hay tiro libre, especie de córner corto, 3 en barrera. Acá está Marchán. gana el portero. Lancillota ahora sí, se queda con la pelotita. Lo gana el cacique, lo gana Colo Colo y es más puntero que nunca.
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0: Carga Deportes en La Serena. Pelota que venía para que apareciera arriba Matías Marín. Gana por aire sin problemas Gabriel Moreira. El partido usted lo vive, lo siente por Cooperativo Deportes. Luego estamos en el Estadio Nacional. 17:30 horas, 5:30 de la tarde. Comienza a rodar la pelotita para la Universidad de Chile Deportes. Concepción, lo vimos por Cooperativo Deportes.
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0: Acá está tocando Jason, la tiene Rojas. Rojas tocó, exigido contra la racha. Se saca, sí, la marca de un hombre que era Jason Vargas. Pelota por eje central. No llega, llega tarde Jonathan Bichagra. Sí, la pelota la va a jugar, le cometen infracción, hay tiro libre para el cacique en terreno seranense.
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0: El mejor jugador de la cancha, Barty, Pastrana.
4: Sí, me parece que sí, lo coronó con el gol, pero hasta ese momento estaba haciendo un buen partido igual, a mí me parece que fue la figura.
2: Ya le cuento que está por terminar en Río de Janeiro,
4: Roja.
2: El Flamengo 3, Curitiba 0, 76 minutos alcanzó a jugar Eric Pulgar, salió amonestado.
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0: Sí, ¿quién se va? Se va alguien de la banca, ¿no? En el equipo de Deportes La Serena. Guti.
3: Sí, logramos apreciar a la distancia el desencanto total. Esa es la gráfica del momento que vive el equipo de Felipe Gutiérrez.
0: Sí, venía de ganar al equipo de Limache por goleada y ahora está perdiendo por goleada contra Colo Colo. El pase largo, sí, la pelota la dominó el equipo de Colo Colo sobre la izquierda, Diego Ochoa. La marca me da la impresión que era de Bruno Gutiérrez. Queda algo contuso el hombre de Deportes La Serena en 52 minutos recorrido del segundo tiempo.
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0: Sí, la pelota la va a jugar la escuadra de Deportes La Serena. No. Final terminó. 5 partidos en línea, Colo Colo ganando, señoras y señores. Lo ganó el cacique nomás. Colo Colo es más puntero que nunca. Llega a 33 puntos en la tabla. Puntero líder absoluto del campeonato. 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Lo gana por 4-2. Colo Colo gana. 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Pato Muñoz lo gana. Deportes La Serena en la portada. Colo Colo 4, Deportes La Serena 2 y es más puntero que nunca.
2: Es verdad, lo gana. Luego vendrá el análisis de si lo gana dejando mucha tranquilidad, poca tranquilidad de cara al futuro, pero lo cierto es que incluso aprovechando un grosero error del arquero Lancillota, lo sentencia con cierta holgura. 4-2 termina ganando Colo Colo. Por cierto que ese resultado lo afirma, lo afianza en el liderato del campeonato. Llega a 33 unidades contra 22 de su más cercano perseguidor. La salida de la gente de Colo Colo de la cancha es contigo, Rodrigo Gómez.
5: Sí, va dirigiéndose el plantel de Colo Colo hacia el sector donde está ubicada la barra que nos acompañó hoy día en masa en el estadio La Portada de La Serena, encabezados por Arturo Vidal y también por Javier Correa, que se abrazan, que dan gritos de desahogo y también de alegría en este momento que vive Colo Colo. Hay mucha satisfacción, felicidad. Te diría que el único que anda medio serio en la cancha es Moreira, que sabe que no fue un partido grato para él, pero el resto está a punta de abrazos, felicitaciones y sonrisas.
2: Bien, vamos a hablar un ratito de Moreira en el comentario de Marcelo Bartichotto. Antes, Rodrigo Gutiérrez, tú nos cuentas la desazón, me imagino, del local.
3: Absoluta, Pato, absoluta desazón. Segunda derrota como locales en un torneo en el cual están muy complicados en la tabla.
2: Guti,
3: están en el lugar 12, Deporte La Serena.
2: Habla sí. Ortiz en la señal de TNT.
9: 11 puntos de ventaja con su más cercano perseguidor.
10: Sí, Dani, buenas tardes para todos. No significa nada. Ganamos un partido difícil contra un gran rival en una cancha difícil. Seguimos creciendo y sumando. Esa es la realidad, no hay otra.
9: Siente que este Colo Colo ya tiene un estilo de juego. Por momentos usted ha hablado de un equipo en construcción. ¿Ya este equipo tiene una forma?
10: No, lo seguimos buscando, Dani. Todos los partidos son diferentes. Lo que más importante es que los jugadores entiendan el momento que vivimos y la necesidad que necesita el equipo para sacar los triunfos.
9: Más allá del error de Moreira, cuando le convierte en el segundo lo vi molesto. ¿Por qué esa molestia? ¿Sentía que había que ajustar algo?
10: No, con Gabriel no, jamás voy a recriminar la acción de algún jugador cuando se equivoca, al contrario, soy de alentar. El funcionamiento me enoja en ciertas cosas que ya sabíamos lo que iba a pasar, pero Gabriel tiene el apoyo de mí y de todos los compañeros.
9: Gracias, Fernando. Gracias. Fernando Ortiz, el técnico de Colo-Colo.
2: TNT Sport, vamos a tener algo de cautela por si es que hay alguno más. Guti, yo no sé si desde tu posición se aprecia si hay algún otro jugador en posición de entregar notas. Me parece que no. Entonces cerramos contigo lo que hablábamos, la desazón y la desilusión del hincha serenense después de una nueva derrota.
3: Sí, viene una nota más, Pato, así que estamos atentos, viene una nota más ahí en la zona de televisión, pero claro, te resumo antes de que comience el diálogo, una desazón absoluta de este equipo que, claro, la hinchada y la afición granate espera que se pueda reforzar de cara a la segunda parte, ha tenido una merma física importante, imagínate, dos lesionados hoy, los dos punteros se lesionan, y claro, defensivamente la Serena no funciona, no funciona el dispositivo de Felipe Gutiérrez para lo que pretende de escalar en el torneo de primera división. En Copa de Liga es un saludo a la bandera porque está prácticamente eliminado el equipo serenense, Pato, así es que a recomponerse de cara a lo que viene el equipo de la ciudad de los campanarios, Pato.
2: Nos reencontramos contigo ahí en la parte baja, Guti.
3: Para allá vamos.
2: Ahí está Rodrigo Gutiérrez trabajando en la portada de la Serena para Cooperativa en la búsqueda de reacciones a esta victoria de Colo-Colo por 4-2. Reiteramos para los que se están enganchando a esta transmisión, Colo-Colo es líder, tiene 33 puntos, tiene 26 goles a favor, 12 en contra, una diferencia de más 14, es la mejor diferencia de goles del campeonato chileno, no necesariamente la mejor producción ofensiva. Católica tiene un gol más que Colo-Colo convertido, tiene 27, y bueno, sí, es la segunda mejor producción ofensiva la de este Colo-Colo, y defensivamente ni hablar, un equipo que por ahora es sólido. Marcelo Martichotto, tu primera idea, tu primer concepto para la victoria del cacique allá en La Serena.
11: Sí, lo termina ganando bien Colo-Colo y me parece que podía haberlo hecho por mayor diferencia, más allá de que no generó muchas situaciones de gol. Me parece que el segundo tiempo fue un equipo más vertical, más profundo, cambió más de ritmo, puso jugadores quizás más picantes, lo puso a Marchán, Pastrán que siguió gambeteando como lo estaba haciendo en el primer tiempo, y terminó ganando un partido 4-2 porque por los errores de Moureira, porque si no, Serena no llegó al arco, Serena no le pateó a Moureira. Cada vez que le pateó, el arquero respondió y terminó cometiendo esos dos errores para los goles de Serena, que lo puso en partido, pero muy preocupante lo del equipo de Felipe Gutiérrez, porque los jugadores que le tenían que dar fútbol, que son Felipe Chamorro y Jason Vargas, no aparecieron en casi todo el partido, fueron bien marcados, y los delanteros tampoco tuvieron mucha participación en el juego. Entonces, después encima se le lesionó Enrique y se le lesionó Rubio, pero bueno, Colo-Colo lo termina ganando bien, siempre fue superior, siempre fue protagonista, y uno, claro, buscando la excelencia, le puede exigir a este equipo que ataque de mejor forma, como le exigíamos en los partidos anteriores, pero es un equipo maduro, un equipo que no se pone nervioso, ni cuando le empataron se puso nervioso y siguió jugando de la misma forma, un equipo que tiene gente de experiencia, con jóvenes también, que son ayudados por esta misma gente de experiencia, que maneja los partidos de buena forma y que está sacando una diferencia abismal con el resto de los equipos.
2: Lo está comentando Marcelo Bartichotto, es la victoria de Colo-Colo por 4-2 sobre La Serena. Ya decíamos, Colo-Colo líder con 33, le sigue Huachipato que tiene 22, 21 tiene Limache que es tercero, y está en el análisis cercano, vinculado a lo de La Serena, que es duodécimo con 17 puntos, porque La Serena venía de un veranito de San Juan, de hacerle 4-1 a Limache. Si había algún deterioro en la relación con el hincha, si no había fe en Gutiérrez, ese partido como que reseteó, pero hoy es vuelta a lo mismo, vuelta a lo anterior.
11: Sí, debe estar muy, muy preocupado Felipe Gutiérrez, porque más allá de que no le salió lo estratégico, hay un tema de actitud también, que el equipo nunca la cambió, ni empatando, ni yendo perdiendo, el equipo mostró una actitud diferente de querer cambiar la historia. Entonces, al final te queda la sensación de que no sabés cómo va a jugar este equipo, si va a jugar como jugó contra Limache o si va a jugar como jugó hoy en Colo-Colo, entonces contra Colo-Colo, pero preocupante lo de Serena, porque no solo jugó mal, sino que nunca estuvo en el partido. Claro, el resultado lo mete, porque termina empatando un partido que no lo merecía, que estaba siendo muy inferior a Colo-Colo, pero que después lo termina perdiendo, y me parece de forma justa.
2: Barty, comentándolo aquí en Cooperativa, Marcelo Barty Choto, es el 4-2 de Colo-Colo sobre La Serena. Ya vamos a ir con Rodrigo Gutiérrez en un ratito más a la parte baja, por ahora en tránsito hasta ese sector. Rodrigo Gómez, repasemos lo que viene para Colo-Colo, lo que está en la agenda. Hay Copa de la Liga y luego fecha 15 del campeonato.
5: Exacto, y en Copa de la Liga es donde está el objetivo.

0: sí o sí tiene que ganar y esperar que Coquimbo Unido no haga lo propio. O sea, que no gane este compromiso.
1: No depende de sí mismo.
0: No depende de sí mismo. Y lo otro es esperar por el duelo frente a Cobresal en el torneo nacional. Ese partido lo juega como local. Está esperando por la localía, idealmente para ellos en el Estadio Monumental.
1: Sábado 13, 5 y media de la tarde.
0: Idealmente en el Monumental, pero está la salvedad de que la cancha está en reparación y podría jugarse en el Estadio Nacional. Así
1: está reservado con todo.
0: Está reservado ya el Estadio Nacional y eso lo van a determinar la semana que viene. Si es que aguanta o no después del escenario. Es básicamente el escenario el que destruyó el área norte.
1: Rodri, nos vamos a quedar contigo a la expectativa de algunas declaraciones, no solo de Ortiz en conferencia, sino también de los jugadores ahí en la zona mixta, también con Guti para la salida de la gente de La Serena. Cuando tengamos la chance del diálogo en vivo con Guti, habrá una pregunta que hacer necesariamente, y es por lo que opinan los dirigentes de ese equipo, porque claro, está bien, Felipe Gutiérrez tendrá una visión de por qué el equipo no camina, por qué levantó con Limache a tal manera de hacerle 4-1 a un equipo que andaba muy bien. Está bien, viene como en un pequeño descenso, ha perdido jugadores Limache, pero La Serena le hizo 4, tal vez sacó conclusiones positivas que se le derrumban de inmediato en este duelo con Colo-Colo. Barty, le voy a dar una última vuelta a lo de Colo-Colo contigo antes de ir al Nacional con los muchachos para la U y Concepción, porque creo que hay consenso en las muy buenas condiciones que tiene Gabriel Maureira, el joven arquero de Colo-Colo. Hoy hizo un partido que si él fuera un arquero estándar, si él fuera un arquero ya hecho, todos diríamos una tarde negra en La Serena. Se comió 2 goles abiertamente, sí. Falló en uno y el otro se lo devoró, el otro es del completo. Pero esto es lo que tiene que pasar con un arquero tan joven, ¿no?
2: Sí. Sí, bueno, el técnico lo respaldó. En las declaraciones Ortiz dijo, jamás voy a reprochar un error de alguien, al contrario. Y tiene todo el apoyo nuestro y me parece bien porque es joven, porque va a cometer muchos errores y también él debería agradecerle a sus compañeros que hoy terminó ganando el partido, que podía haber sido diferente. A veces con otro rival de mayor jerarquía o que haga un mejor partido, quizás este partido lo termina perdiendo y, sí. Y la culpa quizás es mayor para el portero, para el joven portero de Colo-Colo.
1: Claro, evidentemente es más fácil respaldar en la victoria. Es más fácil porque los puntos son tuyos, porque sigue el líder tranquilo. Pero incluso si hubiese perdido con un rival grande que no te perdona y que te gana, la obligación institucional de Colo-Colo era decirle a este muchacho, dé vuelta a la página, trabaje lo que anda más bajo y siga, porque este muchacho tiene de verdad la posibilidad de ser un gran arquero.
2: Sí, sin duda. Y bueno, ahora hay que ver, más allá del respaldo técnico y diferencial que tiene que tener, que lo va a tener y que va a seguir jugando, es cómo se levanta él y cómo trata de enmendar estos errores, ¿no? Para no cometerlo más. Yo creo que el primer gol de Serena, a mí me pasa que le faltó gente en el primer palo. Claro que Vidal le dice que vaya él en un momento, pero el arquero no tiene que ir al primer palo. El arquero se tiene que posicionar en la mitad del arco y desde ahí salir si va al segundo palo o anticiparse. Pero no pone ninguno en el primer palo Colo-Colo y ese es el que la podía haber sacado. Pero bueno, es mayor error de Maureira que otra cosa. Y en el segundo, claro, la termina manoteando la pelota cuando la podía haber agarrado, la pelota que queda ahí, sí. Después
1: Rubio también. Achica definiendo. Bien, digamos, después.
2: Sí, menos mal, porque si no el gol podía haber sido ese.
1: Claro.
2: Pero después, con la segunda opción, vino el gol de Rubio.
1: Mérito de Rubio en el remate y claro, sí, Maureira por su error inicial había quedado tirado a medio camino. Marcelo, buen regreso y el lunes sigue la conversación en una semana además que tiene mucho ingrediente. ¿Qué partido loco va a jugar Chile? ¿Va a jugar con Portugal?
2: Sí.
1: Que se prepara para el Mundial, digamos.
2: Sí, sí.
1: Tal vez su último gran apretón en el caso de Portugal. No sé si gran apretón por el rival, digo, puede ser su ensayo general.
2: Sí, sin duda,
1: viernes.
2: Sin duda. Que pueden ser de dos formas, que los jugadores quizás no metan la pierna a fondo de este acelerador, o que jueguen relajados y que en definitiva termine siendo peor para Chile porque no van a tener presión. Pero bueno, es un partido de alta exigencia que Chile lo deberá jugar como tal.
1: Comentario de Marcelo Bartichotto para esta victoria de Colo Colo. La línea está abierta allá en la portada de La Serena. Viene pronto el técnico Ortiz a hacer sus declaraciones, pero lo van a manejar todo a control remoto.

0: Desde el Estadio Nacional, nuestros compañeros, el equipo que encabeza Ernesto Contreras, en 18 minutos, la U juega con Concepción, Ernesto.
1: Impecable trabajo, Patricio, Marcelo, Pablo y todos los compañeros. Les mando un fuerte abrazo y acá quedamos con micrófono abierto para escuchar al Tano Ortiz o a quien disponga ahí Rodrigo Gómez en la zona mixta del Superlíder del torneo. Así que, buen retorno, compañeros, a todos.
0: Gracias, un abrazo.
1: El Pato Muñoz, Marcelo Bartichotto, Rodrigo Gutiérrez, Rodrigo Gómez, todo el equipo de Cooperativa de Deportes estuvo, Ernesto Díaz Correa, obviamente, Braulio Martínez, en la transmisión de lo que fue el encuentro entre Los Salvos y Deportes Concepción. Un super líder, Colo Colo, que hoy, si nos remitimos a lo que le compete a la U, se le fue 16 puntos. Aunque los azules tienen un partido aún por jugar el 18 de junio, pero hoy tienen que vencer a Deportes Concepción en el sexto partido de Fernando Gago al mando de la Universidad de Chile en, hablo de partidos de la Liga de Primera. Ha dirigido 5 hasta ahora, ha ganado 2, perdido 2 y empatado 1, pero acá, en este estadio, solo ha ganado. Al menos en este torneo veremos si la situación es la misma. Sebastián Aguilar, tú nos cuentas primero que todo novedades para este equipo, la gente que comienza a llegar en una tarde muy grata, harto hincha del Conce, de Leones, acá en Ñuñoa.
2: Así es, Ernesto, ¿cómo están? Muy buenas tardes. Sí, tarde muy agradable aquí en Ñuñoa para jugar al fútbol y para presenciarlo también, como lo están haciendo ya los cerca de 20.000 hinchas que están en las tribunas. Buena presencia de hinchas visitantes, siempre rescatable que haya visitantes en el Estadio Nacional. En este caso, te diría unos 1.500 hinchas de Deportes Concepción, que claro, ya empezaron con este clásico del León, dicen. El verdadero León es el de Collao, en uno de los cánticos del cuadro Lila. Mientras que, por supuesto, los locales, la Universidad de Chile, llena los distintos sectores del Estadio Nacional. La U, que tiene necesidades, recordemos, no jugó la fecha pasada por la suspensión del duelo ante O'Higgins, que estaba en plena competencia internacional, por lo que ha quedado bastante relegado en la tabla y necesita empezar a sumar para meterse en la parte alta.
1: Clarito se escuchó, Fernando Gago.
3: De acá al final del campeonato.
4: Al menos la localidad se ha visto fuerte, la U contra la Serena, contra Católica, han sido quizás los mejores pasajes de la Universidad de Chile.
3: Sí, yo creo que hubo durante partidos de local y partidos de visitante muy buenos partidos. Obviamente que lo necesitamos sostener con resultados, esto está claro, el fútbol es resultado, pero siempre con la idea clara de lo que queremos hacer. Y a partir de eso trabajaremos y trataremos de ir acortando distancia con los de arriba.
1: La verdad es que... Ahí está la palabra de Fernando Gago en TNT Sports, en la previa de lo que va a ser este encuentro entre los azules y los lilas de Deportes Concepción. Entonces, Sevita Aguilar, antes de ir a la formación, se esperan novedades importantes, una técnica y una por lesión.
2: Así es, una en el caso de la decisión técnica de el Gato Lucero, que va a partir desde la banca de los suplentes. Ismael Poblete es la gran ausencia para este duelo de la Universidad de Chile ante el León de Collao, que también tiene novedades en su banca, con Fernando el Nano Díaz también haciendo sus primeras incursiones desde su llegada a Deportes Concepción. Así que formación totalmente confirmada de locales, de visitantes, la repasamos cuando quieras, Ernesto Contreras.
1: Vamos a saludar entonces, primero que todo, a la comunidad de Cooperativa de Deportes. Está haciendo la transición ahí en la radio en vivo, en el chat, ahí los esperamos para que el Planeta Azul hoy día, a cargo de Ivo Bay, va a estar girando más rápido que nunca en esta jornada muy importante para azules y también para lilas. Don Andrés Solar.
5: ¿Qué tal, mi querido Ernesto Contreras? ¿Cómo te va?
1: Bien, amigo, ¿usted?
5: Muy bien, aquí estamos. 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
1: Ya pues, 14:17, saludos a la comunidad, los estaremos leyendo, como siempre, en el YouTube. Ya está Cristian Sartori, ya está la Panchichita, besitos para ti, para Mariana, Cristian Quintanilla, todos los que ya están por acá, se están sumando a poco, y escuchen bien, a Sebastián Aguilar, hoy día, a cargo de la formación de la Universidad de Chile.
2: Esta es la oncena de la U que necesita del triunfo hoy día en el Nacional, los 11 de Fernando Gago, para jugar ante Deportes Concepción.

0: camiseta número 25 en el arco está el portero Gabriel Castellón, línea de 4 en el fondo por la derecha, llamado a la selección chilena de última hora para Fabián Ormazada, el camiseta número 17 para el lateral de la U. La dupla de centrales la conforman con la camiseta número 2, Franco Calderón, acompañado por el 31, el venezolano Vianneider Tamayo, y cerrando por la izquierda de la saga azul con la número 14 en la espalda, el chelo Marcelo Morales. En la mitad de la cancha, tres hombres más, camiseta número 29 para la incursión que ha tenido este joven azul durante la Liga de Primera. Es el número 29, Lucas Barrera, lo acompaña en el medio campo el capitán de los azules. El número 20, el príncipe, el ídolo de los azules, Charles Aránguiz. Y cerrando el medio campo, otro seleccionado nacional, estará presente en Portugal y también contra la República Democrática del Congo con la roja, pero antes juega acá con la azul en el nacional, con la número 28, Agustín Arce. En el ataque, tres hombres más por la derecha, camiseta número 7 en la espalda para el Maxi, Maximiliano Guerrero por la izquierda con la 23, otro canterano azul, Ignacio Vázquez, y cerrando el 11 con ese número precisamente en la espalda, es el Edu, Eduardo Vargas, el 11 de Gago, el 11 de la U para jugar ante Concepción.
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2: Ahí está la formación de la Universidad de Chile. Antes de escuchar la de Deportes Concepción, que la tiene Sebastián Aguilar, quiero saludar a Igor Federico Ochoa, que estará a cargo de los comentarios para este partido. La novedad, la ausencia por decisión técnica de Lucero, inclusión de Vargas y la ausencia de Poblete por Barrera por lesión. ¿Qué tal, Igor?
3: Bien, bueno, son retoques que le da el entrenador, algunos por obligación, otros por sentido de observación y cómo estuvo en los entrenamientos. En definitiva, uno y otro tienen la misma obligación de dar una respuesta futbolística acorde con tantas expectativas, y bueno, estará por verse. En este caso, lo más importante es la sumatoria, porque Poblete venía siendo un jugador muy criticado. Es más, se le mencionaba casi como el factor esencial de un mediocampo que no anduvo en el norte. Bueno, ahora no está Poblete, y a veces pasa que si el equipo no camina, no terminan diciendo no era ese el tema. Entonces, como yo siempre digo, esto es un juego colectivo. Cuando no hay grandes estrellas, naturalmente lo primordial es cómo se juntan los bloques, cómo se hace el juego en términos de relacionar los diversos sectores del equipo. Eso es, digamos. Entonces, no tiene tampoco la U un cambio tan significativo. No es que venga entrando al equipo un crack que no hemos visto este año, ¿no? Son retoques nomás. Y habrá que ver cómo lo plantea el entrenador rival para darle total complicación a la U, porque de eso se trata. Yo creo que lo de Lucero, si es netamente técnico, nos dice Aguilar, ¿no?
0: Netamente técnico.
3: Ya, bueno, habrá visto él que quizás en los últimos partidos, bueno, no le estaba dando en cuanto a movimiento que él espera del 9. Pero vamos a por ver, como dicen los españoles, ¿no? Acá no hay nada tan concluyente, que no es un equipo que ande bien y no es un equipo en el que tampoco las figuras se mantengan, más allá de los buenos partidos de Barrera y los de Arce, pero es un equipo que está en un examen muy duro, ¿no? Hasta ahora tiene una campaña muy mediocre, hasta ahora.
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2: Bueno, y que ha tenido una campaña irregular, pero en todo el largo de la palabra la U, pero los que han tenido una campaña menos que eso, que están todavía ahí bregando con el descenso, son los Leones de Collao, Deportes Concepción, hoy ubicado en la penúltima posición del torneo nacional, con el cuarto técnico que se sentará en la banca en 14 fechas por jugar, va a tener hoy día una tarea importante, sacarle el invicto a Gago, pero acá, en la Liga de Primera en el Nacional, Sebastián Aguilar.
0: Así es, el Nano Díaz que hace su estreno en la banca Lila, Concepción que viene de un triunfo, eso sí, ya no es el último de la tabla, pero todavía queda tarea por hacer. Este es el 11 de Deportes Concepción, el 11 del León de Collao para jugar ante la U.

0: Camiseta número 25 en el arco, el portero Nicolás Araya. Línea de 4 en el fondo por la derecha, con la número 4 en la espalda, aparece el lateral Ariel Cáceres. La dupla de centrales la componen con la camiseta número 21. Norman Rodríguez lo acompaña con la 37, el uruguayo Fausto Grillo. Y por la izquierda un ex azul, camiseta número 3 para Potencia, Diego Carrasco. En la mitad de la cancha, tres hombres más, labores de contención para el número 18, Jonathan Rodríguez. Lo acompaña un experimentado del fútbol chileno, camiseta número 22 para Misael Dávila. Y con la 20 para ese último pase, la conexión, el volante creativo del León de Collao, Jorge Enríquez. En el ataque, tres hombres más por la derecha, camiseta número 19 en la espalda para el ex Cobreloa, Aldrix Jara. Por la izquierda con la número 31, formado en el Estadio Monumental, Itan Espinosa. Y cerrando con un referente del cuadro de Collao y también de la U, camiseta número 32 para el Bati, el capitán de Deportes Concepción, Joaquín Larribey. El 11 del Conce, el 11 del Nano Díaz, el 11 de Deportes Concepción para jugar ante la U.
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2: Cuaderno completito. Cuarto técnico. Pasó Pato Almendra. Pasó Walter Lema. Pasó por una fecha con triunfo Alejandro Gutiérrez. Y hoy Diego Ochoa es el Nano Díaz que a la U la ha hecho pasar tarde ingratas con los equipos que ha dirigido.
3: Sí, muchas veces, pero bueno, todas las historias son distintas. Si fuera por los nombres que pone sobre el terreno, no hay tantas precauciones, porque los de arriba son de arriba. Jara, Larribey y Etan Espinosa, más allá de cómo puedan correr la cancha. Después tiene un volante creativo como Enrique, uno que es complementario como Dávila y Rodríguez en la contención. O sea, a ver, sobre el papel, un equipo que sale a buscar lo suyo. Veremos en la realidad, porque evidentemente cuando los jugadores asumen funciones van dilatando la realidad de los esquemas. Pero así, en primera instancia, hemos visto buenos partidos hace poco de Espinosa, ha sido buena figura. Bueno, y para la U la amenaza permanente, porque si le toca enfrentar a un goleador de, no diré su riñón, porque ha jugado muchos equipos, pero bueno, gol de Larribey a la U siempre va a tener un doble peso, si es que se da naturalmente.
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2: 17:26, ya están los equipos en la cancha. Es un gran momento para saludar al narrador de esta jornada, al joven Ivo Baichacón. ¿Cómo estás, Ivo?
4: ¿Qué tal, Ernesto Contreras? Colorido recibimiento para la Universidad de Chile ante aproximadamente 27.000 espectadores. Sí, llegando agradable jornada de sábado en la cancha de Ñuñoa para este juego que tiene la Universidad de Chile con la obligación de ganar para no alejarse aún más de la zona de copas internacionales. En el puesto 11, 17 puntos, el Conce. En la casilla 15, 11 unidades para el elenco que hoy tendrá en el banco al Nano Díaz y un buen respaldo al costado izquierdo de la cabina de Cooperativa Deportes. ¿Serán cuántos? ¿Los 800? Yo creo que más. No tengo la visual completa para determinar el número, pero es enjundioso el contingente de hinchas penquistas alentando al León, al único León, según ellos, Sebastián Aguilar.
0: Así, el clásico de los Leones tenemos hoy día en el Nacional. Así es, clásico de felinos. Sí, yo diría que hay más de 1000, por lo menos, hinchas lilas ubicados
4: como cantan
0: en el codo norponiente del Estadio Nacional. Ahí están ubicados los cerca de 1000 hinchas de Deportes Concepción que ahora aplauden a su equipo que se acerca a sacarse la foto oficial.
2: Oye, abrazo a los que aparecen a esta hora, abrazo al querido Teo Retz, que está en Oceanía, siguiendo la transmisión de Cooperativa, a Marco, a Coseco, a Manuel Matus, a Sartori, Cristian, a José Cáceres desde Temuco, apoyando al verdadero León. Gana hoy día el Conce con gol de Ariel Cáceres, que será titular, nos contaba Seba Aguilar. Abrazo también para Inés Ampuero, para usted Inés, a Gonzalito Jara, los que están llegando a poco a la transmisión de Cooperativa Deportes con los equipos ya en la cancha. ¿Quién dirige Sebastián Aguilar en esta jornada?
0: El juez central del partido es Mario Salvo, que de hecho se está encontrando con los capitanes para hacer el sorteo previo, Joaquín Larribey y Charles Aránguiz, que no solo se dan la mano, también se dan un fraternal abrazo, los dos capitanes de esta jornada. Estará Mario Salvo acompañado por el primer juez de línea, que es Carlos Venegas, el segundo asistente Alan Sandoval y el cuarto árbitro Reinerio Alvarado. En el VAR, Franco Jiménez y Juan Serrano estarán ayudando a la cuaterna referida.
2: Andrés Solar, y contamos las bancas de ambos equipos.
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2: Las bancas para que Igor Ochoa tenga su cuaderno completito para esta jornada de fútbol que arranca en dos.
0: Para completar toda la ficha entonces en la banca de la U, Christopher Toselli, el portero suplente, Diego Vargas, Nicolás Fernández, Javier Altamirano, el paraguayo Lucas Romero, Elías Rojas, Juan Martín Lucero, Andrés Bolaño, el número 27 y el 10, Lucas Asadi. Mientras que en el lado de Concepción aparece el portero suplente César Dutra, Brian Béjar, Dylan Varas, el banana, Cristian Suárez, el venezolano Linan Romero, Mario Sandoval, ex Universidad de Chile, Matías Cavaleri, el 9 Carlos Escobar y el 7 Ángel Guilán.
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2: Igor Ochoa, ya con las formaciones en cancha, estamos a un minuto de que arranque el fútbol. Lindo ambiente en el Nacional.
3: Claro, es que eso hay que validarlo, porque efectivamente este club pasa por un momento muy confuso y bueno, la gente es el mayor activo que tiene, es la riqueza, es el sostén. Toda esa gente que está ahí, y obviamente si están en el plano que corresponde, sin que ninguno se le pierda los papeles y empiece con otras cosas, o sea, si creen en el equipo y lo apoyan es porque, bueno, dignifican a la U. A contrario de esos aventureros de la codicia que tienen al club en una situación confusa, por decirlo de alguna manera.
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4: Bueno, los objetivos ya están dispuestos para dar inicio al fútbol, sin embargo, se anuncia por los altos parlantes del estadio un minuto de silencio, el cual todavía no logro identificar para quién, un poco se informó previamente, pero bueno, como es habitual, lastimosamente la cancha del fútbol chileno no se respeta mucho aquello y sigue la gente de la U cantando. Ernesto Contreras.
2: Uno siempre aprende en nuestra comunidad. Lo escribe Fernando Figueroa y nos pone: me gustó sobre el clásico de Leones, les voy a contar un dato, pese a la creencia popular, los Leones no son felinos, son panteras. Por lo que sería el clásico panterinos.
4: Miren.
2: Son félidos, más no felinos. Muchas gracias, Fernando.
4: Clásico de félidos.
2: De panterinos.
5: No sabe eso, con fétidos. ¿Sabe eso?
2: ¿De clásico de félidos o de fétidos? O de felinos. Lo tercero, quizás. Y Bobay, acá que sigue la gente intentando respetar, sí, el minuto de silencio.
4: No, y dice muchas gracias para terminar este minuto de silencio. No se respeta y bueno, ahí vamos a precisar de quién. A quien le da el homenaje. Lo que es cierto es que ya va a arrancar el fútbol, la fecha 14, estoy viendo el micrófono de Cooperativa Deporte. Ya ganó Colo Colo y es más líder. Crunca el solitario, el elenco del cacique, y ahora la U tiene la tarea, quiere recortar con el Indio para lo que queda de primera rueda. Arranca el fútbol, ya están jugando muy bien el elenco Deportes Concepción ante 28.000 espectadores en la cancha de Ñuñoa. De azul va el Chuncho, de blanco el León de Collao, la pelota del azul veo terreno, recién arranca esto.
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4: La pelota que va atrás buscando la aparición de Tamayo, acá está el venezolano, primer contacto con la pelota del 31 que ahora toca el balón arrastrado contra la punta izquierda y se conecta con Marcelo Morales. Morales que toca la pelota buscando a Arce, Arce para Charde, Charde que te conecta otra vez con Morales que viene tomando el pasillo central ahí sobre la argolla central de la cancha, juega hacia atrás, el pase que va para el juvenil Barrera, Barrera que combina con Calderón, Calderón para Barrera, Barrera que toca la pelota para Charde, siempre en la mitad de la cancha, primer minuto de partida, Cañuñoa, 0-0.
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4: Acá está Vázquez, juega sobre la izquierda, viene recuperando Rivales. Morales suelta para Barrera, Barrera atrás para Vázquez, Vázquez sobre tres cuartas de cancha contra la avenida Grecia, el ataque de Chuncho, juega sobre el paseo central, la pelota que de Charle, apertura contra derecha, la pata ahora, Arrasaba, le pase que viene para Guerrero, que se perdió, que pasó, viene Guerrero, pasó, colocó centro, cuidado, buscando el punto, penal, golpe de cabeza, se habrá desviado contra el palo de la mano derecha, ¿y quién fue ese Barce? En la primera llegada del Chuncho, profundo en la testa del azul.
0: La primera y peligrosa de la Universidad de Chile llega en 1:20 de partido por el sector derecho, el que se descuelga Maximiliano Guerrero, que encuentra un espacio para sacar un centro cómodo y en el área gana de cabeza Agustín Arce, que le gana a todos de aire para cabecear esa pelota, se va a penitas, se pegadito al palo de la mano derecha de Araya, que se lanzó para tratar de manotear esa pelota infructuosamente, se salvó el Conce, la primera de la U.
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4: Toma la pelota el Chuncho Morales atrás. El juego que es del romántico viajero acá en la cancha de Ñuño. El pase que viene para Tamayo. Acá está Piareidar Tamayo. Suelta para Morales. Morales sobre el pasaje izquierdo. Todavía no cruza la mitad de la cancha. Lo juega hacia atrás. El pichara de Franco. Calderón la pone contra el pasto. Cruza la cinta central de la cancha. La proyecta con el pase en diagonal contra la punta derecha para Arbazal. La suelta sobre el callejón derecho para Guerrero. Guerrero hacia atrás, Charle. Más atrás. La pelota que del Chuncho, la pelota es azul.
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4: Se anota el cabezazo de Arce, ¿no, Igor?
3: Efectivamente, porque además hubo un despiste en la defensa de Concepción. Esa sociedad de Guerrero y Ormazábal están en las pizarras de todos los adversarios del equipo azul, pero movieron bien la pelota y desde ahí surgió una maniobra de peligro.
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4: 3 minutos y lo toca la pelota al Conce acá en Santiago. Falta, mandaron al pasto Arce, falta que territorio enemigo.
1: Dijo falta, señor.
4: Sí, señor.
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0: Y se queda en el piso un hombre del Conce, me parece que es Misael Dávila, si no me equivoco, el hombre que está complicado de un golpe en el rostro después de la marca de Agustín Arce, que claro, caía en la extracción, cuando iba cayendo, abrió el brazo y le dio en el rostro al hombre visitante. Ya se pone de pie, va a haber tiro libre a favor de la U.
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4: A 35 metros en diagonal contra la Pacífico, esta pelota parada que es para el Chul. Antar Guerrero también aparece por Aves en la maniobra, buscando alguna pelota, yo voy a arreglar y ya está Franco Calderón arriba, pero odiando también que lo suyo Eduardo Vargas Arangue, que se sitúa frontal a la portería a 20 metros esperando algún rebote, alguna opción que aparezca en las inmediaciones de la portería del conjunto del Biobío. Para levantar Morales, Morales 35 metros centro que viene de Morales buscando el punto penal, golpe de cabeza primero de la saga cuando aparecía Calderón, termina despejando en el fondo Norman Rodríguez, el bueno que se va contra la banda, el saque de mano será para el Conce, que por primera vez tendrá la opción de manejar tranquilamente la pelota. 4 minutos de partido, Ñuñoa 0-0.
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2: Información del tenis, porque Alejandro Tavilo sigue vivo en Roland Garros, está en la cuarta ronda, recordemos, venció hoy en 4 sets al joven local Moïse Kouame en por 4-6, 6-3, 6-4 y 7-6. Espera rival, y a esta hora, el canadiense Félix Auger-Aliassime, sexto del mundo, cuarto del torneo, le está ganando por 2-1 a Brandon Nakashima. 7-5 el primero para Nakashima, 6-1, y acaba de ganar 7-6 Aliassime el tercer set. De ganar uno más, será el rival de Alejandro Tavilo en un loco Roland Garros 2026 en la cuarta ronda.
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4: Bueno, saque de fondo para Deportes Concepción. El golero Araya tenía la pelota justamente atrás del poste derecho y no, fue a buscar la que estaba más lejos al rincón de la cancha para el ataque, me imagino yo, esta salida del fondo. La pelota que la maneja acá el conjunto de Deportes Concepción, sale ahora Norman Rodríguez con el balonazo largo, el tiroteo por parte de Joaquín Larribey, que no encuentra receptores y va a parar a la presencia del golero Luis Santiago Andrés. Acá está Gabriel Castellón, sale ahora con Franco Calderón, que viene caminando sobre el terreno de juego, campamento defensivo ante la marca de distancia de Joaquín Larribey, juega para Tamayo, atrás para Castellón, toca la U, el bloque posterior. jugador.
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4: Avanza ahora contra los zurdos, camiseta 22, Ignacio Vázquez. Tímidamente entrado sobre el campamento Benquiste. Gol Ochoa. 6 minutos ya en el reloj. Primeras pinceladas acá en la cancha del Nacional.
3: Bueno, 6 minutos no te dan grandes claves, pero un partido se juega en los términos lógicos. Universidad de Chile traslada el balón hacia el sector rival, como lo hace fundamentalmente en este tipo de partido, y Deportes Concepción espera, tiene normalmente las dos líneas de cuatro bien establecidas para...

0: para esperar la U en su terreno. Evidentemente esto puede ser de parte
1: recupera
0: de
1: la U, cuidado, viene la pelota para Vargas dentro del punto, pero la aguanta, lo duplica la marca Vargas, se le escurre la pelota y gana el córner. Córner para el Chuncho, póngale número, Seba.
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1: Cuando tocó la pelota Vargas tenía tres encima dentro de la zona penal, Sebastián.
3: Sí, pero la pelota la perdía en la salida a Concepción y por eso tienen que ir sobre el del centro delantero de la U después de ese pase filtrado de Charles Aránguiz, que era quien recuperaba el balón. Se prepara el Chelo Morales para sacar el zurdazo desde la esquina.
1: Viene Morales, rincón zurdo contra la portería norte. Esa pelota parada que va a mover la U. Viene el centro de Morales, centro que viene buscando el segundo poste, el pivoteo. Cuidado, viene buscando los chavajes. Se lo pincha más que córner ahora contra la otra punta. Córner otra vez para el Chuncho, número
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1: Y ahora va Guerrero. Sin embargo, el juez va a cesar su silbato para separar a Barrera, el juvenil de la U, que me parece que está enfrascándose en una discusión con un hombre de Deportes Concepción, ¿no?
3: Diego Carrasco, que está ahí a los manotazos con Barrera.
1: Córner de la derecha, para levantar contra la portería norte, acá Maximiliano Guerrero, el centro que viene de Guerrero, con combo hacia afuera, buscaba Vargas en el vértice, era Neveror, termina sacando la saga, golpe de cabeza de Charles, el balón que sigue flotando en el punto penal, pero en el dominio tranquilo de Norman Rodríguez. Sin embargo, antes había una sanción que termina marcando el juez Mario Salvo. Será tiro libre en el fondo para la escuadra de Deportes Concepción, marcado ya al minuto 8 de juego de este primer tiempo, a cero en blanco el marcador en el Nacional.
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1: La pelota que del Conce, acá saliendo recién de la zona penal propia Fausto Grillo, acá está el Exo Higgins, pero lazo largo para que corra primera Benicero, la tenis Penquito para que corra Eter Espinosa, sobre el fondo de la cancha, viene ahora contra la portería, sobre el conjunto del Dano Díaz, Eter Espinosa, la barca de Orbazaba, juega hacia atrás, le levanta Enrique, cuidado, buscando la zona penal, no pasó nada con eso, no pasó nada con eso, Solar, de fondo, lo más juega el conjunto azul.
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4: Oye, hay fútbol en la primera B en un ratito más. Hoy día, recordemos, Santiago Wanderers empató 2-2 con la Unión Española sobre la hora. El cuadro Caturro logró el empate. San Felipe ganó por 1-0 a Puerto Montt. Y a las 20 horas, San Marcos con Temuco van a estar jugando su partido de cierre en esta fecha. Mañana Magallanes y Quique, Cobreloa Rangers, Curicó Antofagasta y Santa Cruz Copiapó, líder en este momento, sigue siendo el cuadro Caturro con 26, pero podría ser pasado mañana por los Loínos o por San Marcos, que juega con Temuco en un rato.
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1: 9 minutos para día de esta primera parte. La cancha del Nacional viene recortando, mete toda velocidad Brian Tamayo, perdón, Pianeider Tamayo, apertura contra la izquierda, corre ahora con esa pelota Vázquez, Nacho Vázquez, suelta para Charde, Charde de espalda a la portería, toca la pelota ahora buscando revisión de Lucas Barrera, el pase que iba en diagonal, entre líneas, buscando arriba, la corrida de Orbazat, primer intercepta en el fondo, Diego Carrasco, falta, mandaron a un lira al pasto, y cae la primera amarilla del partido, la signatura del Nacional contra el juez del partido. Voy contigo a las canchas, Sebastián Aguilar.
3: Sí, porque queda un hombre en el pasto en el Deportes Concepción, es el lateral izquierdo, es Diego Carrasco el que queda complicado después de un manotazo de Lucas Barrera. Se venían midiendo desde el tiro de esquina anterior, ahí es donde ya les había llamado la atención el juez Mario Salvo. Ahora el que perdió los estribos fue el volante de la U, que se gana la primera tarjeta amarilla, el número 29, Lucas Barrera.
0: Claro, es que ahí demuestra, bueno, que es un jugador todavía en evolución, porque él se equivoca en el pase y en su ansiedad por arreglar el asunto sale muy al costado y evidentemente llegaba tarde, se notó desde que fue a ese sector. Bueno, no deja de ser relevante para un volante central que con tarjeta amarilla a los 10 minutos.
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1: Viene Barrera, está prestado Barrera. La combinación ahora con Orbazaba, devuelve para Barrera. Barrera que encuentra línea de pase, devuelve la pelota para Eduardo Barrio, que viene recogiéndose, buscando pelotas, trabajando en medio campo. La salida ahora es contra la derecha. Maxi Guerrero que se centraliza, corre Guerrero, la cruz ahora contra la zurda para que venga Morales. Morales instalado ya sobre el campo de entrevigo, suelta la pelota contra la izquierda. Corre Nacho Vázquez, va a mano ante Cáceres. Sigue Vázquez, pasó dentro del área, rompe la saga del conjunto Lira. La segunda pelota la captura otra vez Morales. Morales para Barrera, Barrera para Charles, tres cuartos, viene Charles, tres cuartos, viene Charles, le pinta el relato Charles, Enrique que le termina robando el balón y ahora al pasto. para mandar la pelota de la cancha. El cruce violento lo reclama el Nacional, solamente lateral juego con las manos de los zurdos, Sebastián, pero complicado quedó Morales.
3: Sí, porque fue con bastante ímpetu Jonathan Rodríguez en esa disputa del balón. Primero se la pinchaba Charles Aránguiz y cuando la pelota quedaba suelta remetía Marcelo Morales, pero va al piso. El 18 de Deportes Concepción le gana el balón, pero con mucha vehemencia. Por eso el lateral izquierdo de la U queda algo adolorido, pero ya se pone de pie para jugar el lateral.
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1: Acá está Vázquez. Perdón, Solar. Pero viene el auto, va Morales. Se equivoca Morales. Aguanta Charla del Pasto. Dele nomás, Solar.
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1: Acá está Eduardo Vargas, suelta para Barrera, apertura contra derecho, viene Guerrero, después de la portería no se perfila, está en la punta derecha de la zona penal. Quiere ganar el fondo de la cancha, va Guerrero, toca atrás, viene ahora otra vez Barrera sobre el callejón del 8, la pincha en la zona penal, primero golpe de cabeza del uruguayo Rodríguez, despejando el peligro. La salida ahora del conjunto penquista, la levanta Jorge Enrique, arriba no puede llegar a luchar, pero con esa pelota se prepara Enrique. Es muy difícil a los artilleros Lila ir a por ese balón. Ahí suena la mitad de la cancha. Descansa el fútbol en el número 22. Acá está Misael Dávila descargando atrás para Carrasco. Carrasco se conecta ahora con Edgar Espinosa, que está exigido contra la línea de costado y también contra la marca que le ofrecía el medio campo de la U. La pelota larga no resuelta arriba de Dávila. Se va a ir contra la banda, contra el saque de fondo, pero contra un jugador penquista. Ese balón no llega, Sebastián.
3: No llega y tampoco llega a gustar lo que está haciendo en cancha la U. Fernando Gago, que se pasea de un lado a otro, de repente manda una instrucción con su mano izquierda, no está contento el técnico de la U con lo hecho en estos primeros minutos. Fernando Díaz, algo más tranquilo al borde de la cancha, y la luna que también se asoma a ver el partido detrás de la cordillera. Y Ibogay,
2: qué romántico. 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
1: La pelota que de la Universidad de Chile, un bloque defensivo asomándose entre la cordillera, la luna también.
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1: Linda tarde, Sebastián.
3: Sí, un hecho que está la luna ahí atrás de la cordillera.
1: Claro.
3: ¿Qué cosa está pasando?
1: Es un hecho, sí. Agradable a eso de la hora del almuerzo, 3 de la tarde, cuando llegamos al estadio, pero ahora se empieza a poner un poquito más. Fino el cuento, ¿no?
3: De a poquito, está para un polerón, pero es agradable de todas maneras la tarde. Hoy en Santiago para estar acá en el Nacional del Fútbol.
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1: La pelota la maneja en el Inco Universitario. Medio terreno aparece Calderón. Suelta para Tamayo. Verticaliza, pero se equivoca. La antigua esperaba Barrera, pero antes intercepta Jonathan Rodríguez. Recupera la U. Pasa que viene contra la zurda para que corre Ignacio Vázquez. Vázquez que viene encarando sobre la puerta izquierda del área. Pasa por la espalda Morales. El centro que viene de Morales. Rebota primero en cáncer al córner. Corner para el Chuncho, póngale número Aguilar.
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1: 15 minutos. Va Guerrero.
3: La tomó Maxi.
1: Maximiliano Guerrero va a depositar la pelota en el rincón izquierdo. Solar de Nero.
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1: Va a jugar Guerrero, esperamos la orden del juez. Varios salvos para la ejecución de este lanzamiento de giro, centro de Guerrero, el taco que intentaba Vargas, otra vez Vargas de media vuelta, rechaza la saga, le cae Guerrero, punta izquierda de la cancha, juega hacia atrás, Morales, el centro de Morales rebota, y Jorge Enrique toma altura, sale del área, cuidado, viene Arce, remate de distancia. El cachetazo que le dio la pelota al jugador de la U. Lo cuenta Sebastián Aguilar.
3: La agarró de aire el número 28 de la U. Algo incómodo tiene que meterle el peine, pero también cerquita del borde externo el que ocupa el volante de la U para entrarle esa pelota que fue bajando violentamente hacia la portería de Araya, que levantó el brazo izquierdo para tratar de por el techo del arco del Deporte Concepción.
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4: Recuerden que estamos en la radio en vivo, en el YouTube. Ahí estamos, con la comunidad, con la transmisión para Chile y el mundo. Abrazo a Topi Lover, dice partido clave por el descenso. Téngalo claro la U, pero para el descenso de la Serena, pensará esta persona. No abrazo, nada, querido, no pasa nada.
1: No pasa nada.
4: Pero había había resucitado la semana pasada y volvió a perder la Serena, pero ahora con Colo Colo no era fácil. Abrazo César, que también está, y a los que siguen sumándose a la transmisión de Cooperativa Deportes acá, Relativo Bay, la Universidad de Chile con el cuadro de Deportes Concepción.
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1: Cuidado, le sobró la pelota a Calderón, pero igual se rehace y se va contra derecha. minuto 15, Boro Ochoa 16, ya en el reloj de Cooperativa Deportes. Lo comenta el maestro, 0-0 Ñuñoa.
0: Bueno, es un espejo que hemos visto desde la U, en términos de que tiene un dominio que tampoco es, podríamos decir que es tan concluyente, porque el rival lo deja hasta el cuarto y ahí sale a presionarlo. No tiene llegadas lacerantes, salvo la primera quizás en el desborde de Guerrero. Entonces, por ahora, nada tan distinto a lo que le hemos visto en jornadas anteriores. No es un equipo que esté sobrepasando, agobiando al rival, ni con mucho. Entonces, el adversario ya se acomodó, evidentemente, y en algún momento tendrá que exhibir también sus ideas de ataque, porque hasta ahora Concepción aguanta bien y no sufre.
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1: Cuidado que toma la pelota Lucas Barrera, viene Barrera, la apertura contra la derecha. Cuidado que viene corriendo todo velocidad. Basabra engancha el Basabra, viene el Basabra, finalmente Carrera colocado centro. Buscando, mira el menor, no llegó nadie. Y contra la izquierda recoge la pelota Morales sobre el fondo de la cancha, último metro, centro. Otra vez despeja con el golpe de cabeza. Norman Rodríguez, se equivoca la salida. Ahora Jorge Enrique le cae la pelota Barrera en la puerta del área, pero se desentiende de la pelota. Y cuidado que viene la contecarga del Olimpo Benquista, toma la pelota a toda velocidad el jugador Ítalo Espinosa, va como los rivales. Cuidado, viene Espinosa, la distancia Espinosa, la pelota que rebota, ahora el Aldrich Jara dentro de la zona penal, Aldrich Jara toca atrás, cuidado, remate que viene de la media luna, le lleva con Rodríguez, le pasó por arriba de horizontal. Y así se expresa el público ñuñoino. Saque de fondo, se va a hacer Aguilar. ¿Da
3: para contarla? Llegó a Guillermo Mann esa pelota de Enrique, que después del toque atrás de Jara le entró de primera y para nada ajustado el remate de el número 20 de Deportes Concepción. En la anterior, la U que logró combinar con Vázquez abriendo hacia la derecha, el centro que vino de Fabián Ormazábal para el cabezazo de Guerrero, que quedó un pelito pasado y por eso no pudo conectar de cabeza prácticamente en el área chica. También se acercó la U en la anterior.
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1: La pelota que es de la U, a ver si es que llega con claridad al elenco de Fernando Gago, que ahí está, siempre de pie al costado del terreno de juego con sus gestos clásicos. No se ve, se ve a la distancia, no se entiende, pero se ve.
3: Sí, absolutamente. Es lo que gesticula también el técnico de la U, Balón Azules.
1: Viene el Chuncho Guerrero. Perdón, era Vargas, Vargas para Vázquez. Enganchó Vázquez, tiró a portería. Cuidado, rebote. La pelota casi se mete contra la propia portería del zaguero Rodríguez, que cuando se le escurría el balón a Araya, rebotó la defensa y se fue el tiro de esquina. Córner para la U, número
3: 4.
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3: Bueno, la jugada de la U con Eduardo Vargas, que recupera la pelota, se acerca al área y saca ese pase hacia la izquierda para que arremeta Vázquez con el remate al primer palo. Soltó la pelota Araya, tuvo que complementar la defensa para jugar esto.
1: Bien el tiro de gira, ya se juega, le cae la pelota Arce que la suelta sobre el paseo central. Armazaba que pega de lejos de 25 metros, pero la pelota rebotó en un jugador Dina. Córner otra vez de la derecha para el Chuncho. Póngale número Seba.
3: 5.
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1: Somos Cooperativa Deporte, minuto 20, tiro de gira para el elenco de la Universidad de Chile contra la portería norte, acá en la cancha del Nacional. Acomoda la pelota Marcelo Morales, que levanta de sur de su varón, cerrado buscando los tubos del golero Araya. Esta es la orden del juez del partido. El centro que viene de Morales, golpe de cabeza en el fondo por parte de Fausto Grillo. El balón que le cae pasado, que no es fea de distancia. El rebote que abre la cartera contra la punta izquierda. Arce que abre para Vázquez. Viene Vázquez, parte izquierda. Viene Vázquez pisando el área. Viene Vázquez, va a colocar centro. El centro que viene buscando el punto para la presión. Charles lo botaron. Remata a distancia por parte de Guerrero, desviado contra el pelo de la mano derecha. Otro corte más, pero los Chunchos piden penal o algo, reclama el juez del partido. Que ahí seguro marca el tiro de esquina. Voy contigo, Sebastián.
3: Se quejan de una mano en el área de Deportes Concepción después de ese remate, tras una serie de intentos de despeje de la defensa del cuadro de Collao. Termina cobrando el tiro de esquina el juez del partido, pero todos se quejan de una posible mano en el área lima.
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4: Brevemente, Seba, acá muy activo Fabián Ormazábal. ¿Nominado Ormazábal?
3: Nominado a la selección, sí. Mañana va a viajar junto a Agustín Arce, otro de los seleccionados azules, pero de última hora Ormazábal, producto de una lesión que sufrió Salinas, el lateral de Coquimbo Unido, en el partido de Copa Libertadores ante Nacional de Uruguay. Una lesión de tobillo marginó al hombre pirata. ¿Cuándo aquí en el Nacional? Vamos al bar.
0: que hay un brazo despegado el jugador de Deportes Concepción, al menos eso es lo que entregó un imán. Habrá que reiterar, pero el juez no la asistió. También la jugada era rápida, era un remate muy encima. Veremos si el VAR le da la razón a los reclamos de Eduardo Vargas, que fue el que más insistió con el tema.
4: Sí, es bastante clara en la repetición. Seba Aguilar, lo llaman del VAR, obviamente de arriba advierte que es penal para ello. Seba, acá lo van a revisar, seguramente va a ser penal para el otro.
3: Sí, está en el tótem el juez del partido, y claro, la reiteración es bien reveladora. Después del remate, cuando cae al piso Grillo, lo hace con la mano derecha abierta y le da, iba con dirección de arco el remate, tiene todas las características para que se ha cobrado el penal. Ya se está devolviendo la cancha el juez Mario Salvo, lo vamos a escuchar en el ambiental de Cooperativa, el juez del partido.
4: ¿Qué funciona el micrófono alguna vez? A ver.
3: A ver.
4: Ayer no funcionó ninguna cancha.
3: Penal sin tarjeta, dice Salvo. Va la U desde los 12 pasos.
1: Penal para la Universidad de Chile, aplaude los 30.000 espectadores en la cancha. Yuyo Vira, con la determinación del juez Mario Salvo, la mano de Fausto Grillo tras el remate de Maxi Guerrero en la puerta del área, para lo que puede ser Igor Ochoa, la apertura de la cuenta de Chuncho.
0: Claro, en el juego típico que se venía dando con mejores minutos de básquet por la izquierda, bueno, mucha gente en el área y viene esta circunstancia. El defensa muy encima para ir al bloqueo, evidentemente no alcanzó a recomponerse y abrió el brazo.
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1: Dificultantes tiene la U para este tipo de instancia, pero son varios los que quieren rematar.
3: ¿Y Charles?
4: Sí, pero la tenía Vargas con mucha seguridad y lo alentaban a él.
3: Sí, de hecho se está retirando ya del lugar el capitán de la U, Charles Aránguiz. Se la va a dejar a Turbomán.
1: La Vargas.
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1: Ahí el diálogo del juez con Eduardo Vargas. También las instrucciones para Nicolás Araya. Contra la portería norte y ya toma distancia Turbomán. Buscando el primero del Chuncho, que quiere golpear al León penquista. En esta tarde de sábado, está la orden del juez. Le va a dar a la pelota a Eduardo Vargas. Araya lo quiere atajar. Corre Vargas, tiro. 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

0: del concho, lo hizo Eduardo Vargas, bien de lanzamiento penal, la fortuna de la cuenta lo celebra con rabia Eduardo, para hacer despegar al conjunto universitario. La celebración mesurada de Gago al costado de la cancha, lo celebra con euforia la gente de la U contra la portería norte. El remate de Eduardo Vargas para dejar en ventaja al romántico viajero al minuto 24 de juego del primer tiempo. Ya se pone en ventaja la gol, ya lo está ganando la U. La 1, la Universidad de Chile 1, lo hizo Eduardo Vargas. La 1, Deportes Concepción 0.
1: ¡Gol! ¡BCI! Y remate seguro, potente, al medio de Eduardo Vargas para irse a celebrar. Araya, que se jugó hacia su derecha y ninguna posibilidad tuvo de acercarse al balón, a celebrar el número 11 de los azules, que pone el primero en el Nacional en los 25 minutos. Celebra Fernando Gago también, apretando el puño derecho. Encuentra el triunfo el cuadro azul tempranito en el partido.
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0: Primero 8-1-0, gol de Vargas.
3: Bien, una ejecución acorde con la calidad del ejecutante. De todas maneras, incluso en esta jugada del penal, se mantiene la dificultad de la U para llegar profundamente, porque esta es una mano al borde del área, o sea, la jugada todavía está muy, muy enredada. Bueno, mejoró en la presión sobre el sector derecho de Concepción, y ahí encontró esta maniobra que seguro que obligará a Concepción a mostrar otra parte de su libreto, porque hasta ahora se había ordenado hacia atrás.
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0: Falta, están pegando los penquistas. Ahora la infracción sobre la mitad de la cancha contra el juvenil Arce, que queda desplomado en el pasto. Delante le habían dado un manotazo a Ignacio Vázquez, no se sancionó. Bueno, y ahora sí se marca la falta sobre la mitad de la cancha. Falta GT, que lo juega la U.
2: ¿Dijo falta?
0: Sí, señor.
2: Falta, árbitro. A ese jugador lo frenaron como si tuviera frenos GTX.
1: Recibió de parte de Enríquez, y cuando se acercó el árbitro, vio que estaba bien porque se puso a reclamar, así que se retiró de inmediato de la escena, cobró el tiro libre, pero nada más el juez del partido.
3: Claro, sobre
0: falta,
3: Barrera.
0: Falta. Ahora sí, señor, contra Barrera. Ahora falta contra Vázquez en la puerta del área. ¿Cómo está la verdad? Con un balonazo de unos 30 metros. Con una calidad la pone contra el pasto Eduardo Vargas, y después se dio para Vázquez, que se llevó dos, y esta la sancionaron nomás, Sebastián.
1: Así es, un tiro libre peligroso a favor de la Universidad de Chile, a unos 10 metros de el vértice del área grande. Ahí es donde recibe el hombre de la U, cerca el juez del partido para cobrar. Ya toma la pelota el Chelo Morales y también Maximiliano Guerrero.
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0: Será tiro libre para la Universidad de Chile contra la portería norte. Ya está ganando el chuncho con el gol de Eduardo Vargas mediante lanzamiento penal. La mano fue de Fausto Grillo. El tiro libre lo va a jugar Guerrero. A 20 metros en diagonal contra la izquierda. Centro que viene de Guerrero. Cuidado. El pivoteo de Vargas ahí con una suerte, pero bueno, resulta. Termina sacando la saga del conjunto de Deportes Concepción. El balón que flota. Lo espera Calderón en la media luna. Golpe de cabeza primero de Diego Carrasco. La salida del equipo penquita, pero no puede llegar con esa pelota. Quedó corto. Aldrich para. Se le va la pelota por el costado. Saque de manos para el azul.
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4: Llega a 20 puntos la U por ahora, alcanzando la línea de Coquimbo Unido y de Palestino, pero todavía tiene que jugar, por ejemplo, O'Higgins, que tiene partido pendiente aún en esta fecha, pero los azules llegan a 20. Ivo Bay.
0: Viene Eduardo Vargas, la cruza contra derecha, a ver si lo puede matar. Control de pecho de Fabián Ormazábal. Ahora suelta rápidamente la pelota en el callejón derecho para Charles Arangui. Arangui para Guerrero, Guerrero para Arangui. Se va dejando cada vez más de la portería del cuadro Libra. La salida ahora es contra la izquierda, tomando la pelota con el número 28, que es Agustín Arce, pegado a la línea del costado, siempre contra la zurda, combina con Morales. Morales, 30 metros de objetivo, devuelve la pelota otra vez para Agustín Arce, que se aleja, prefiere acomodar todo de atrás con el número 29, que en esta oportunidad es Lucas Barrera. Atrás Barrera, juega con Tamayo, Tamayo para Barrera, Barrera arrastrado, lo ancho, cuidado, el pase que viene para Franco Calderón, que ahora se envalentona contra la derecha, toca la pelota para Maximiliano Guerrero, el control largo del 7, igual logra recomponerse Guerrero para tocar atrás la salida del elenco universitario, siempre sobre la mitad de la cancha. Minuto 30 de juego, 30 minutos, gana la U por 1.
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0: Ahí la Ribey tocó atrás, Enrique deshaga todo, pero con esos pases también con lo que pueden ofrecer los punteros de derecha a correr, no llevan por ninguna pelota. Ahora se va contra la banda, el saque de mano será para la U, Sebastián.
5: Tenía una buena posibilidad de contragolpe Deportes Concepción, la Ribey que se apoyaba con Enrique, la abrió hacia la derecha y le tiró un riflazo a Itan Espinosa, que claro, es rápido y todo, pero hay cierto límite humano para poder llegar a esa pelota. Le tiró muy largo el volante de Deportes Concepción, que no puede encontrar el área de la U.
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0: La pelota que es de la Universidad de Chile, Arangui. La levanta con precisión Arbazábal. Atrás para Arangui. Arangui sobre la cinta central de la cancha. Descargando para Franco Calderón. Pisa la pelota, le exige. Prefiere descargar todo atrás para Gabriel Castellón. Y gol Ochoa, 30 minutos. 1-0 gana el elenco universitario.
3: Sí, el partido es monotemático. O sea, lo tiene Universidad de Chile en un control permanente. El rival no cambió después del gol. No es que haya ido a ejercer una presión más arriba, apurar en otros sectores del terreno. Entonces se mantiene, no profundiza tanto la U respecto de...
0: Orbasaba al centro, el golero Araya, que descuelga con una mano, perdón, Igor, pero esa pelota estaba quemando.
3: No, claro, muy bien. Digo, no profundiza tanto respecto a la cantidad de tiempo que maneja el balón, pero no, hasta ahora el partido no le representa una mayor dificultad en la medida que el rival no aparece al otro lado.
2: 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Y Bobay,
0: la pelota que la maneja en el Inco Deportes Concepción. Pedro de Anano, y al costado de la cancha también no tiene nada que envidiarle a Fernando Gago en cuanto a la...
5: A la tuenda.
0: A la tuenda.
5: Exacto, muy parecido están ambos, sí, técnicos vestidos con chaqueta gris, pantalones negros. Pintita Díaz, claro, sí, exactamente. Pintita Díaz. Pero lo vive tranquilo el Nano Díaz, a pesar del resultado adverso y de lo monótono, como decía Igor, del partido, donde Concepción no tiene el control de la pelota. Se le ve calmo al Nano Díaz en estos 31 minutos que han transcurrido en la primera mitad.
0: Repasemos la formación de Deportes Concepción. ¿Cuál es el equipo que está perdiendo a esta hora ante el agua en la cancha, Ñuñoa?
5: Araya en el arco, Cáceres, Rodríguez, Grillo y Carrasco, los cuatro defensores. En la mitad de la cancha, Rodríguez, junto a Misael Dávila y Jorge Enríquez. En el ataque, Aldrex Jara y Tan Espinosa y Javier, Joaquín Larrea.
0: Como el balón al chuncho, viene Charles Arangui de primera, la soltada para Vargas, pero venía muy rápido, turbo mal, no alcanzó a quedarse con el balón cuando con claridad se lo dejaba ahí para que se lo llevara nomás. Charles Arangui sobre la media luna del conjunto Benquita. Sale mal acá, en medio campo, visitante, y se molestan algunos parciales cerquita de la cabina de Cooperativa con la mala circulación de la pelota sobre la mitad de la cancha del conjunto del Nano. Viene la pelota contra derecha, avanza Agustín Arce, se frena, cambió ahora de sector, siempre contra derecha, acá está el 28, suelta la mesa al medio, aparece Barrera, Barrera que camina sobre la cancha, tampoco va a presionar mucho más Deporte Concepción para complicar la salida del conjunto universitario. Viene contra la izquierda, ahora Ignacio Vázquez, llegada a la línea de costado, territorio enemigo, viene Vázquez, suelta la pelota para ponerle de espalda a la portería. Se deja Morales, Morales que suelta la pelota para Arangui, Arangui controla y entrega, devuelve otra vez para Morales, toca la U, juega ahora sobre la mitad de la cancha, viene Ider Carayo.
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0: Toma la pelota en el Inco Universitario, medio campo, avanza Barrera, coloca el cuerpo, protege la pelota Barrera y ahora la entrega con un taco para Calderón. Calderón atrás, Tamayo que la cede contra la zurda, a ver qué pasa con Morales, a ver si la trae Morales que encontró el pase, no lo encuentra cuando buscaba ahí entre Liga, la corrida de Vázquez, lo anticipa bien, correcto, Ariel Cáceres para devolver la pelota contra Villete Herrero, otra vez viene tomando el cuero número 28 que está Agustín Arce. Arce que toca la pelota contra la zurda, pegada a la línea del costado, viene Vázquez, pasó Morales ahora, está pisando el área Morales con los gases arrastrados para que llegue Charles, remató la traba en la raya, bajo tubo, notable Araya, abajo todo porque era un fierrazo el de Charles. Ahí bajo, el horizontal, sólida respuesta del golero pinquista. Ya estoy contigo, Sebastián, porque toma otra vez la pelota para Alés. Se va contra el lateral. Saque de manos para el chuncho, se evita. ¡Qué remate de Arangui!
5: Y muy bueno lo de Morales, que llegando prácticamente a la línea de fondo, saca el centro atrás rasante y aparece de la nada Charles Arangui con potencia de primera. Le da a la portería de Araya, que tiene que poner las manos firmes para evitar la caída de su arco. Se salvó que la pelota llegó a su posición, si no estaríamos celebrando el segundo de la U.
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0: También se anota este gol.
3: Sí, efectivamente. Bueno, a ver, digamos que en el tránsito ofensivo que Gago muchas veces resalta, no son tantas las situaciones de gol. En este primer tiempo tampoco sobran, pero hay que consignarle, y bueno, la aparición de Arangui, ¿no es cierto? Bueno, por ahora el trámite es así. Yo creo que el entrenador de Deportes Concepción tomó el equipo y dijo: lo primero es que este equipo sea muy ordenado. Esa fue su principal tarea, ¿eh? A partir de ahí, bueno, tendrá que agregar otra cosa, pero tú dices, sí, está bien, ¿en qué momento arriesgas un poquito más o subes un poco el equipo? Lo lapso, o estará esperando un contraataque muy específico que hasta ahora no se ha dado, pero nunca se puede descartar.
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0: Cuidado, pase comprometido atrás, se la va a llevar Joaquín Larribey, el mano a mano con Castellón, y el control de Larribey se va largo y se va desviado, se la saca de fondo nomás, pero el paso es atrás, complicó a Castellón, que cuando fue a trabar la pelota con Larribey fuera de la zona penal, quedó con mucha complicación. De hecho, ingresa al cuerpo médico a atender al meta de la Universidad de Chile. Y dicho de paso, se salvó la U porque la pelota no entró al arco.
5: Así es, pero quedó muy complicado Castellón. Se le ve muy adolorido al arquero de la U. De hecho, cuando se acerca Salvo a verlo, de inmediato pide el ingreso del cuerpo médico. Claro, y el pase atrás fue de Arce, que obliga a Castellón a salir de su área para tratar de despejar. La hace rebotar en la Ribey y termina perdiéndose por el fondo. Pero claro, al ir a trabar la pelota con el delantero de Deportes Concepción, queda muy complicado de su pie derecho el portero de la...
3: ¿Y de quién fue el pase hacia atrás, me dijiste?
5: De Arce.
3: Oh, Dios. No, digamos, fue un, casi un regalo, un pase, era un pase muy lejano, muy

0: lejano. Y claro, el arquero puede estar salido de su área, pero me pareció un error de Arsenal totalmente.
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0: un volante como Arce, que está mucho más arriba, porque no es barrera, digamos, que puede estar cerca de la zona defensiva. Esa pasa hacia atrás, la verdad, no tenía mucha explicación. Y claro, el arquero tiene que ir a jugar su chance, porque si no, la Ribey pasaba. ¿Ah? Yo creo que efectivamente existe el golpe. Bueno, por eso yo acababa de decir, Concepción no llega, pero nunca hay que descartar, porque el fútbol es un juego de maniobras a veces impensadas, que no tienen relación con el argumento mismo del partido. Bueno, ahí está la mejor prueba en este caso.
1: Le dio la Ribey sin quererlo, Seba, sí, pero le dio.
2: Fue la búsqueda de la pelota, pero claro, lo repasa en el pie derecho a Castellón y queda bien, bien adolorido. De hecho, todavía no se pone de pie el arquero de la U. No veo que esté calentando Toselli en todo caso. Parece que va a seguir
1: Castellón. No, parece que vuelve. Solo dolor. A ver, opina Tebo Red. Dice, ¿cómo es que Asadi y Lucero no les da para ser titular en este equipo? Con esos sueldos me daría vergüenza. Dice el auditor. Racep opina y saluda a Ivo Sebastián Bay.
3: Saludos
1: al relator de las dos sílabas. Ivo Bay. ¿Era así o no? ¿Las tres? Era tres. No de las tres sílabas. Sí, era de las tres sílabas. Sí, abrazo para Ivo. Alguien inventó eso, me llega a él que lo puso de las dos sílabas. Pero son tres.
3: El tío Lucho.
0: Es que cuando sale la luna son más, parece.
2: Claro. Le sumas una sílaba.
1: Y asomado harto, Igor, apareció tímidamente la luna detrás de la cordillera y ya está.
3: Pero ya me da nostalgia porque sube tanto que la va a tapar la marquesina, que se queda ahí. Está la cordillera que cada vez queda menos.
2: Pero usted es nostálgico del futuro, es impresionante.
1: Sí, sería peor que fuera el relator de las cuatro letras, Ivo Bay.
3: No, claro. Sería mucho peor. Sí,
1: sería
3: no.
1: Muy extraño. El mega relator, le dicen acá en la comunidad.
3: Ahí sería un gran
2: relator. La metralleta del relato, le dicen acá.
1: También. Paso a arzobispo, le dicen algunos, pero una metralleta al relatar.
0: Bueno, en esta interrupción cabe de todo, ¿cierto?
1: Usted mira, todavía, ahí está listo castellónico.
0: ¿Usted mira a la luna solar?
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5: Minuto 39 de juego, va a reponer la Universidad de Chile. Estuvo varios minutos parado el partido, ¿no? Como unos tres.
2: Más o menos, sí.
1: Dio para la conversación, pero ahora volvemos al partido.
3: Para la de la luna, consola.
2: Hasta el satélite natural salió la conversación.
3: Cuyo dueño es chileno.
5: Sí, la pelota que viene contra derecha. Avanza Ariel Cáceres. Se va Rey Vázquez. Se gana el aplauso, la preferencial, porque no permite el avance contra derecha. Y el lateral que quería jugar a Drijara por lo menos unos 20 metros de espera donde salió la pelota. Estaba carito, ¿no?
2: Digamos 10.
3: De la 10 metros.
2: Sí, 20, mucho. 10 metros más adelante quiso sacar la
3: Es un exceso de todas formas. Viene el lateral para Cáceres.
2: Toma
3: la
2: hiperbola.
3: Jara que la baja. Corre Jara. Jara sobre la línea final. Viene Jara. No la alcanza Jara. Coloca centro. Primero Castellón se eleva. Y se queda con la pelota al consorero de la Universidad de Chile. 40 minutos ya de la primera. Ganará 1-0.
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5: Cuidado, Castellón tiene que sacarla. Castellón la revienta contra la zurda, contra el despecho de Morales. La toca sobre el partido central, no puede llegar, pero esa pelota va a remarcar contra la punta diestra. Acá al jugador que en esta oportunidad era Enrique. Se le va la pelota por el costado. El saque de mano se le va al Conce. Lateral ahí en el último cuarto de la cancha contra Drichá. Ya lo sirve Cáceres para el León.
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5: Viene el centro de Enrique. Quedó corto el centro, termina despejando Castellón. Perdón, Calderón. Ahora Tamayo la devuelve contra la de la cancha. No, cuerpo a cuerpo Cáceres con Vázquez. Triunfa el penquista. Sale ahora contra el sector izquierdo. Dávila la levanta. Cuidado, que la viene matando contra la punta derecha. Esta es Espinosa, la quiere bajar. Juega hacia atrás. Picaba en posición de adelanto. Picaba en offside el jugador de Deportes Concepción. Juega con tiro libre indirecto. La Universidad de Chile llega al minuto 41. Y sigue ganando. El gol lo hizo Eduardo Vargas al minuto 24. El tiro de Guerrero impactó la mano de Fausto Grillo. Lo cambió por Peral Solio por gol. Eduardo Vargas gana el chunch. Respira Gago al costado de la cancha.
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5: Rompe el fondo Castellón. Buscando el sector derecho del ataque universitario. El gol. Golpe de cabeza por parte de Basaldo, resulta para Guerrero, porque primero en el fondo Fausto Grillo lo pone contra la mitad de la cancha.

0: caracolea, bonita pasada del Barzagal, corre Guerrero por esa pelota, viene contra la punta derecha el número 7, el barbano con Diego Carrasco, sigue Guerrero, pasó, colocó centro, desviado el tiro, entre centro le pegó a portería, me parece que había tocado un jugador Díaz, sin embargo no, solamente saque de fondo. ¿Qué quiso hacer Guerrero?
1: Todo bien lo había hecho Guerrero, todo por el sector bien. Derecho, se sacó tres hombres, ingresó al área y cuando llegó el momento de sacar el remate con la zurda, no le entró bien a la pelota, a mí me parece que buscaba el segundo palo del portero Araya, pero la pelota nunca tomó la curva, se terminó perdiendo por el fondo, se aproximó la U a través de Guerrero.
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1: Se detiene todo en la cancha del Nacional, un hombre, dos hombres en el piso, por uno por cada equipo, en una pelota aérea, era Vázquez quien peleaba la pelota con, me parece que era Rodríguez en el caso de Deportes Concepción. Se detiene todo, ya se ponen de pie, va a haber tiro libre a favor del visitante.
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3: Muy atentos al próximo rival de Alejandro Davilo en Roland Garros. Recordemos que ya está en la segunda semana, cuarta ronda. A esta hora están jugando los dos que están peleando para jugar contra Davilo. Oyer Aliassim, el 6 del mundo, y Brandon Nakashima. Lidera 2-1 Aliassim, 4-3 en el cuarto, sacando el estadounidense Ibogay.
0: Cuidado, que viene ahora Deportes Concepción. Espinosa contra el sector izquierdo, línea de fondo, colocó centro. Golpe de cabeza primero de Tamayo, balón que flota dentro de la zona penal de la Universidad de Chile. Ya aparece Castellón. Ahí aparece Castellón, en bolsa, y se queda nomás con la pelota en el minuto 44. Nos acercamos al final de la primera parte con Ochoa, la 1, pasa muchas horas en el fondo.
4: Sí, pero Castellón apareció en el partido. Tuvo esa, después el pase de Arce, después dos intervenciones más. Quiere decir que Deportes Concepción, al menos, en comparación a lo poco que había mostrado antes, llegó al área de la U. Bueno, y el dominio de la U se queda. No es un equipo persistente la U. Por momentos parece que va a superar al adversario por mucho, pero en otros momentos muy, muy cansino el ritmo del equipo azul. Y dependiendo de que los de arriba te inventen algo en lo individual. Pero no se ve, por ejemplo, un Aránguiz en el nivel que por supuesto puede dar y según su categoría, pero por ahora gana el partido y eso podría resultar lo más esencial en este momento.
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0: Somos Cooperativa Deporte y ya te contamos del triunfo del superlíder de la competencia nacional, Colo Colo, que derrotó a la Serena a domicilio. Ahora la Universidad de Chile gana. Minuto 44, queda poquitito para saber cuándo lo que se hiciera mañana. Vamos a contar con la Católica después de su dulce paso por Buenos Aires. ¿Cuánto se adiciona, Subita?
1: 4 minutos más.
0: 4 más, hasta el 49 jugamos. Y se acaba este primer tiempo con su marcador, dice que lo gana el conjunto laico.
2: 4 minutos más, dijo. 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
1: Ivo, anotemos una amarilla para Ignacio Vázquez, el número 23, en la acción anterior cuando cayó con Rodríguez. Finalmente el juez amonestó al hombre de la U.
0: Todas las amarillas que tenemos registradas son en la U, ¿no?
1: Así es, para Lucas Barrera, para Eduardo Vargas y para Ignacio.
0: Perfecto, 3 amarillas en el elenco universitario. Cuando ya estamos sobre el minuto 46, quedan 3 en el reloj. La pelota que la viene peleando contra el sector derecho, Maximiliano Guerrero. La va a agarrar, no va a sacar. Maxi sobre el fondo de la cancha, quiere pelear ese esférico. Y no puede seguir avanzando con esa pelota. Era Vargas, en definitiva, quien estaba corriendo contra ese sector. Y ganó por lo menos la falta, me parece, o lateral solamente.
1: Me parece que es falta a favor de la Universidad de Chile. La toma la pelota el hombre de la U. Se acercó el juez. Es tiro libre a favor de la U.
0: Dice falta. Es falta GTX Solar.
2: Dijo falta.
0: Sí, señor.
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0: Será tiro libre de la derecha para el conjunto universitario que quiere golpear de nuevo a Calle Ulloa. 30.000 espectadores en las tribunas. Noche agradable para esta jornada de fútbol que se enmarca en la fecha 14 de la Liga de Primera. Va a caer la pelota a la zona penal para levantar Marcelo Morales. El centro que viene de Morales buscando el segundo poste. Se le metía al golero Araya, la sacó con el guantazo. Notable reacción del Nico Araya. Corner para el chunto de la zurda, número
1: 6.
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1: parecía centro, pero fue remate al arco del Chelo Morales, que sacó el zurdazo desde la derecha. La pelota se fue cerrando a la espalda de Araya, que tuvo que hacer una contorsión para meterle el manotazo a la pelota y la mandó al tiro de esquina.
0: Ahora viene Arce para jugar contra el otro sector, contra el rincón izquierdo, contra la punta sorda de la cancha, contra la portería norte. Se desparraba ahí los chunchos buscando lo suyo, buscando el segundo. Acá Ñoño al centro que viene de Arce. Araya se le escapa la pelota, golpe de cabeza por arriba del horizontal. Ganaba Tamayo, pero me parece que termina sancionando la infracción contra el meta, que claro, cuando va a buscar el balón en el aire, lo cargan, y es por eso que se le ocurre nomás Sebastián Aguilar.
1: Así es, el centro que vino de Arce desde la izquierda, sale el portero Araya para manotear esa pelota, y ahí es donde recibe una carga, le alcanzó a meter el guantazo, eso sí, al balón, para incomodar a Tamayo, que aparecía por el segundo palo para cabecear. Conectó, pero no al arco el venezolano. De todas maneras, ya se cobraba la infracción a favor del Conce.
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0: Queda un minuto para que termine este primer tiempo. Ñuñoa, la pelota que la maneja, la cuidado, y viene corriendo con ventaja Maximiliano Guerrero. Se la lleva robado. Viene Guerrero contra la punta derecha, se va a llevar a su marcador y se la llevó. Colocó centro al punto para la esperada larga. Primero su cruzo al fondo del uruguayo Norman Rodríguez y manda la pelota para el costado. Saque de manos para Chuncho.
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0: Ya se juega el lateral Orbasal, que viene pasando, lo cargaron por atrás, falta, clara infracción, no, desestima el juez. Y la pelota que Deportes Concepción ante el reclamo de toda la cancha de Ñuñoa. Sale largo, ahora Fausto Grillo. El balonazo que va contra la mitad de la cancha. Primero responde con el golpe de cabeza para él. Se la baja ahora a Barría. Barría hacia atrás. Arce tocando la pelota contra la derecha. Aparece Char de Sarangui. Juega Barría. Barría que viene escapando. Barría que escapa. Barría que combina. Juega la pelota para Maximiliano Guerrero, que con la carrera se termina devolviendo aún más de contra la mitad del terreno de juego. Y ahí va a terminar nomás este primer tiempo. Quedan segundos para que concluya esta primera mitad, donde la 1 está ganando por 1-0, te lo cuenta Cooperativa Deporte. Cuidado que le queda ahora vía más a la Lincoln Universitaria en esta primera mitad. Venía Charle, el rebote en el medio campo de Deportes Concepción, le da vida ahora contra derecha a Dixcara, que todavía no se debe cruzar de la mitad de la cancha. Y ahí está, termina nomás esta primera parte. Aplaude el respetable, el público azul. Un poco más preocupados se van los Liras al descanso con esta derrota. Triunfo Universitario, que con el gol de Eduardo Vargas al minuto 24 dice que la U Ñuñoa lo está ganando por 1-0 al Conce de Ernesto Contreras.
3: Relato de Ibai, pero un triunfo azul con ese gol de Eduardo Vargas de lanzamiento penal, pero que no deja quizás muchas cosas en cuanto a lo que hizo Deportes Concepción y también la U a ratos. Escuchemos a Leno Díaz.
5: Preciso, luego nos apuramos mucho en buscar el contraataque tan rápido. Creo que hay falta un poquito de tranquilidad para hacer circular más la pelota, para quedar a ocasión.
3: Eso es lo que va a tratar de corregir.
5: Sí, claro.
3: Está bien. La palabra ahí a la pasadita de Fernando Díaz junto a TNT Sports. Dime, Seba Aguilar, ¿cómo se va la U? ¿Cómo se va Concepción? Con aplauso la U, sin mucha fiesta tampoco dentro de la cancha.
1: Claro, no haciendo un holgorio, pero sí satisfechos con lo hecho durante la primera mitad. Los hinchas azules que despiden a su equipo en la boca del túnel al camarín, mientras que los jugadores de Deportes Concepción se agruparon todos para enfilar rumbo a los vestuarios. El único que se quedó fue Fausto Grillo conversando con la cuaterna referil, pero ya también enfila hasta el camarín, así que todos en el descanso ya en los interiores del Nacional.
3: Entrando ya a los vestuarios, Igor Ochoa, primer tiempo algo chato, la U ganándolo con esa pelota parada, pero Concepción sobre el final se acordó un poquito del arco de Castellón y lo apuró algo.
4: Claro, si nos remitimos a la realidad del partido, diríamos que hasta ese pase hacia atrás de Arce que complicó a Castellón, Concepción no se había manifestado en terreno de la U, por tanto es un dominio evidente. El rival no se esmeraba en salir desde su zona, y entonces después hay que calibrar cuántas veces tú llegaste, cuántas veces lograste desbordar ese bloque posterior, y no son tantas. Encontró por ahí un momento de Vázquez en el partido, otro de Guerrero, que las empezó bien y no las terminó de la misma manera. Y bueno, y el gol es un reflejo de esta, yo diría, inconsistencia en los últimos metros, porque llega en un penal, en una mano evidente, pero en una jugada casi al borde del área, o sea, no era una situación neta de gol todavía. Es un equipo, la U, que, a ver, hoy cumple con llevar el partido a su gusto, traslada la pelota, pero no es punzante respecto de las expectativas que seguramente tienen todos, incluido el entrenador. Bueno, en lo inmediato, Concepción va a tener que cambiar para apurar a la U atrás, porque evidentemente en algún esbozo, bueno, se vio que podía desacomodar un poquito el bloque. Partido, yo diría, cómodo desde el punto de vista del funcionamiento general, no es especialmente vistoso, pero por ahora lo gana con la diferencia del tiro de Vargas.
3: El comentario de Igor Ochoa: lo gana la U 1-0, llega por ahora a 20 puntos, se instala en la línea de los que están buscando copas internacionales, que hoy lo corta Coquimbo en el sexto puesto con 20 puntos. Ahí se pone la U también con 20 junto a Palestino, pero aún hay equipos que deben jugar, entre ellos O'Higgins de Rancagua, que podría superarlos a todos si gana su partido pendiente en el torneo nacional, que va a ser mañana ante Everton de Viña del Mar. Un abrazo antes a los que escriben, a Ricardo Torres en ex, como siempre, siguiendo a Cooperativa y a las carreras, siguiendo a la U y a las carreras, así como todos los fines de semana. Así que abrazo, querido Ricardo Torres. También a Cristian López Martínez, muy feliz con este tremendo día, con la Champions, también con el MotoGP, y esperando el séptimo partido en la NBA de la final de la conferencia. Claro, Cristian, hoy día lo definen el Oklahoma City Thunder con San Antonio Spurs, 3-3 está la serie, se juega hoy 20 horas el séptimo partido, ¿no? Oklahoma, el que gane este encuentro jugará por el anillo de campeonato ante los Knicks de Nueva York, que barrieron con los Cleveland Cavaliers. Vamos al corte, a la vuelta, don Andrés Solar, escucharemos al Tano Ortiz y a Igor Federico Ochoa.
2: Usted lo dijo, Ernesto Contreras. Fueron los primeros 45 minutos, pero usted no se mueva de la sintonía de Cooperativa Deportes, porque ya volvemos con el segundo tiempo y el vibrante relato con garganta y corazón de Ivo Sebastián Bay. 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
6: 16 grados. 16 grados en Santiago. Cooperativa, 6:28 minutos. 6:28 minutos.
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3: Cooperativa Deportes para vivir el entretiempo. Está ganando la U por 1-0, gol de Eduardo Vargas de penal, y se mete con 20 puntos la U, al menos para acercarse a la zona de Copa Sudamericana en este momento. Saludos a Rosana Carrasco Mesa, que escucha junto a su madre la transmisión de Cooperativa Deportes. Vamos la U, dice nuestra auditora. Antes de volver con Igor Ochoa y seguir escuchando su comentario, ¿les parece, muchachos, que vayamos a oír lo que dijo el Tan Ortiz? Esto lo recogió Rodrigo Gutiérrez luego del triunfazo de Colo-Colo en la cuarta región. Le gana 4-2 a La Serena, más puntero que nunca el equipo popular, que está con 33, seguido por Huachipato con 11 puntos de diferencia, pero mañana juega Huachipato y todavía tiene que jugar Deportes Limache. Escuchemos al Tan Ortiz, esto habló en la conferencia de prensa hace algunos minutos.
7: Sí, buenas tardes para todos. Sí, me gustó cada reacción que tuvimos, no solo en la ventaja primera, sino cuando nos empataron, de querer insistir en sacar un marcador que no es fácil en esta cancha. El rival juega muy bien. Eso es a rescatar y a resaltar. Se los dije a los chicos terminando el partido y han sacado un resultado muy importante para seguir en carrera.
8: Profesor, muy buenas tardes. Estamos en vivo para el canal de Edson. No solo hubo cambios en el marcador hoy, sino también de esquemas por momento. Colo-Colo con 3, después con 4 en la mitad de la cancha, con Ulloa de repente presionando muy arriba, casi emparejado con los delanteros. Preguntarle cómo manejan eso, y lo otro, Javier Correa hoy pudo completar los 90.
7: Sí. Buenas tardes. Trabajo. Ellos saben que en el momento que si nosotros decidimos modificar sistema, lo tienen ya en su cabeza, trabajado y pensado en cada semana. Es algo que hacemos hincapié cada trabajo diario, donde enfrentamos el rival y vamos viendo qué es lo que podemos sacar a provecho en cada situación. Buenísimo, Javi. Venía de lesiones que no le permitían quizás terminar, hoy pudo terminar, terminó bien. Entró Max también está bien, así que de a poquito se están poniendo a tono.
9: Venga. Profesor, buenas tardes, felicitaciones por el triunfo. Quería preguntarle por esta, no sé si llamativa o no, pero la inclusión de estos juveniles distintos en cada partido. Hoy día fue el turno del Chico Díaz, lo ha hecho también con, no sé, un montón de nombres, puedo dar Danilo, entre otros. ¿Por qué se hace esto? Uno puede imaginar la respuesta de quizás incluirlo más para que ya tengan un poco de roce con el plantel, pero ¿por qué cita cada jugador distinto del fútbol joven en cada nómina?
7: Sí, buenas tardes. No cito por citar, no soy un entrenador que premia a una situación en plantel profesional, porque sí, no, el chico resalta en su categoría, resalta el día semanal cuando viene a entrenar con nosotros, le vemos una proyección o una idea de juego de lo que pretendemos. Ellos saben que como suben, bajan, lo tienen bien claro, donde el entrenador tiene un reporte semanal donde recibimos, y ellos saben que en cualquier momento el entrenador se le puede dar la posibilidad. Entonces, si están ahí, porque se lo merecen y han trabajado para eso.
10: Venga. Buenas tardes, acá Camilo Martínez de Diario El Día. Quería consultarle, ¿en qué momento del partido usted cree que Colo-Colo hace el clic, que cuando ya se pone en ventaja definitivamente? ¿Y qué tenía visto de Deportes La Serena? ¿Si lo sorprendió el planteamiento de Felipe Gutiérrez?
7: Sí, buenas tardes. Nunca hacemos clic con respecto a nada. Nosotros somos intensos más allá del marcador que podamos tener. A veces el marcador es adverso y queremos seguir buscando la intención de empatar o sacar ventaja, pero busco un Colo-Colo continuo en muchas cosas, y es una vez de nada hacer un clic cuando ya creen que estaba todo terminado.
3: Hasta ahí la palabra del Tano Ortiz, lo que recogió Rodrigo Gutiérrez luego del triunfo por 4-2 de Colo-Colo sobre Deportes La Serena. Acá la U, Igor Ochoa, aún en camarines ambos equipos, lo gana por 1-0, gol de Eduardo Vargas, partido que sobre el último tercio del primer tiempo, digo, se comenzó a equiparar por parte de la visita, quizás.
4: Sí, ciertamente. Una jugada especial, digamos, el pase hacia atrás de Arce, que obligó a la salida urgente de Castellón. Ahí como que se perdió el hilo del partido en cuanto a que la U lo tenía tan controlado. Pero evidentemente yo creo que el rival, al menos en el primer tiempo, quiso jugarlo así. Trató de sostenerse en su campo, con las líneas bien ordenadas, y bueno, el gol tampoco lo llevó a buscar otra cosa, en definitiva. El entrenador dijo, el entrenador de Deportes Concepción dijo, no, nos faltó hacer circular más el balón. Yo creo que en realidad nunca lo tuvo como para eso, digamos. Siempre le quedó con urgencia y ahí trató de salir y normalmente la U recuperó. Pero bueno, el segundo tiempo puede ser distinto, porque en definitiva un gol de ventaja, bueno, es poco. Y la U tiene que ser, para mí, a mí me llama la atención que no sea más punzante. Porque ¿cuántos pases interiores de riesgo le dieron a Vargas, por ejemplo? Porque las subidas por los costados es como que están en el libreto. Va Morales con Vázquez a un lado, va Ormazábal y Guerrero por el otro, ya. Pero desde el medio hacia arriba, ahí donde yo digo, bueno, un Aránguiz ya en forma, te llega. Arce tiene que ser más propositivo en eso, no quedarse solo con la expectativa de que le quede un rebote y pueda rematar. Entonces, el juego interior de la U es por lo menos, lo he visto en los 45 minutos, es poco. Es cierto que cuando el rival te espera con tanta gente, la lógica es ir por fuera, pero de pronto un buen pase centralizado también te ayuda. Bueno, quedaron algunas jugadas, una aparición de Aránguiz, tampoco en el arquero. Veremos, este equipo de la U está siempre como en gestación. Su tránsito en el torneo es así, es como que no le quedaran dos partidos más para terminar la rueda, es como que todavía el entrenador está buscando eso. Ahora vamos a lo central, está ganando el partido y eso es lo puntual y básico en un duelo por un campeonato. Pero veremos cómo lo trabaja en el segundo lapso. También a cuenta de, yo creo, ustedes están ahí, que la gente que va a ver a su equipo, en cualquier circunstancia, bueno, siempre pide un poco más. No sé si será el caso o están tan tranquilos y contentos por lo visto. Ustedes me darán esa semblanza.
11: No sé si me apoya Seba, que está ahí en la parte baja, pero yo lo noto tranquilo. Sí. De hecho, no hubo aplauso al equipo en la salida. No, creo que los jugadores no estaban muy conformes en su semblante, pero la gente se va, yo la he visto algo silente a ratos, pero tranquila, no, claro. Sin apurar, no.
1: Eso no se ve a los hinchas apurando el equipo, pidiendo otro gol desesperadamente.
11: Un poco tan efervescente, digámoslo.
1: No, pero contentos con lo que está haciendo por el momento la U, porque claro, también dominó buena parte del primer tiempo y quizás eso le transmitió calma al equipo, así que al hincha en este caso. Así que no se ve un público inquieto en ningún caso.
11: Sí, así que vamos a ver cómo viene este segundo tiempo. Ya están los equipos en la cancha. Viene un cambio al parecer en Deportes Concepción que nos va a contar el Seba. Yo quiero saludar a Vinco Milic, que saluda a su sobrino Gabriel, hincha azul hasta las venas desde Antofa. Así que abrazo para Vinco y su sobrino Gabriel en Cooperativa Deportes. Estamos por arrancar este segundo tiempo. Viene un cambio en Deportes Concepción. Sebastián Aguilar, a ver si logran un empate que no les serviría para salir del descenso, pero les sumaría igual.
1: Pero todo punto suma en este caso. Aldrix Jara se quedó en el camarín. No continúa en este partido. Ingresa en su lugar el número 16, un ex azul, Mario Sandoval.
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12: Entonces con la
2: voz
12: de Mario Sandoval, el exponente de la U de Curicó, para reforzar el medio campo del conjunto andano de Sigor.
4: Evidentemente, sale un alero y entra un volante centralizado. Es probable que se suelte mucho más Enrique, que estuvo, para mi gusto, muy metido ahí en el trajín hacia atrás. Bueno, algo busca el entrenador con este cambio, evidentemente.
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12: Viene la pelota para que domine la U. Pelea y Arce la puerta del área. Rechaza la saga contra atrás del campo. Cabeza por parte de Enrique, que se conecta hacia atrás con Sandoval, que tiene impulsión el partido para el volante camiseta 16. Tocando la pelota contra la izquierda. El pase que viene para Enrique Jorge. Viene aguantando el 20. Descarga hacia atrás.
0: corre a toda velocidad con esa pelota, cuidado, viene apareciendo Isabel Dávila, toca el elenco Penquita, siempre ahí sobre el último guarda de la cancha, tocando la pelota de Eder Espinosa, se aleja cada empate de la portería de Castellón, tocando ahora contra la izquierda, pase que viene para Jorge Enrique, toca y toca el elenco Penquita, siempre la mitad del campo, primer minuto del complemento, juega hacia atrás para que aparezca Norman Rodríguez.
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0: Sandoval que se la lleva, combinado ahí con Jonathan Rodríguez, cuidado, pase que viene contra la derecha, desmedido, el juez detiene las acciones y va a ser el saque de fondo más para el conjunto de la Universidad de Chile, después de esa pelota, de esa, ese balón arrastrado, buscando arriba la Ribey, no pasa nada con eso, y ya juega la UDA del fondo.
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0: En este segundo tiempo el Chuncho carga contra la portería sur, contra la avenida Grecia, ahora el elenco de Deportes Concepción, dos minutos del complemento, la salida de Piadeiter Tamayo, tiene todo el campo para seguir avanzando el jugador, el zaguero universitario, aporta la contra izquierda, el pase que viene para Morales, Morales que combinaba con Vázquez, Vázquez para Morales, cambio de frente con toda la punta derecha para que corra toda la velocidad de la Vargas, a ver si llega Eduardo, pero primero la cobertura, bien ubicado, corta por el costado del Cáceres, pelota fuera de la cancha, el saque de mano será para el Linco local.
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0: Juega ya el Linco del Chuncho, el pase que viene buscando la aparición acá de Lucas Barrera, atrás para Franco Calderón, Calderón que fue arrastrado y era ancho, prevenido los Tamayo, Tamayo que sale y va, gana metros, entra sobre el campamento enemigo, el pase entre línea en diagonal, cuidado, para que venga el Nacho Vázquez, sobre el fondo de la cancha, viene el 23 enfrentando a la marca de Cáceres, sigue Vázquez, pasó, viene Vázquez, colocó centro, pasadísimo, nadie pudo llegar por esa pelota, a ver si la viene recogiendo contra este otro sector, el jugador que es Fabiano Ormazal, se recoge varios metros, se sitúa sobre la argolla central con el pase para Charles Arangui, Arangui atrás para Tamayo, Tamayo que suelta la pelota ahora sobre la cinta central del terreno de juego, para que domine y Fabiano Ormazal verticalizó, buscaba arriba la aparición de Eduardo Vargas, no puede, Eduardo Vargas que corre atrás de la pelota, incansable el trabajo del número 11 de la Universidad de Chile, Brown sobre la mitad del campo, cuidado, nadie se lo puede quedar de manera concreta, a ver qué es lo que pasa con esto, el pase que viene contra la zurda, corrida de la Espinosa, pero primero mejor, corta Calderón mandando la pelota fuera de la cancha, saque de mano para el Conce, mientras hay un jugador azul tendido en el césped de Ñuñoa, Sebastián Aguilar.
1: Me parece que es Agustín Arce, el hombre que queda complicado en el piso después de una pelota dividida en el medio campo de la U. Sí, es Ormazán, finalmente, el que se queda en el piso después de esa acción. Claro, fue a una disputa sobre el pasto y termina complicado el lateral derecho de la Universidad.
11: Sí, terminó la selección para los partidos contra Portugal, sábado 6 de junio, 13:45, y luego el 9 contra el Congo, eso es 10 de la mañana,
4: sí.
11: España el segundo.
1: Mañana viaja la selección chilena rumbo a Europa.
4: Llamativa esa convocatoria, porque Ormazar las últimas semanas ha estado siempre en duda. Que
11: sí, puede entrar algodones, es verdad.
4: Claro, que entra, que lo guardan en una fecha, pero bueno.
11: Me llamó la atención Igor, igual que usted. De hecho, pensé que no estaba en la primera nómina por lo mismo, porque venía siendo medio habitual con Córdoba. Tiene rival a Alejandro Davilo, el canadiense Félix Ollera Aliassime. Le acaba de ganar a Brandon Nakashima en 4 sets. El 6 del mundo, cuarto del torneo, será rival de Jano el probablemente lunes en París.
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0: La pelota que de Enrique, acá viene el Inco Penquista, a ver si puede hacer daño el retaguardia de la Universidad de Chile, de la mitad del campo creciendo el fútbol, Mario Sandoval, no tiene opción de pase, tiene que jugar hacia atrás, Fausto Grillo, Grillo que devuelve para Sandoval, todo esto que lo cuento en la mitad de la cancha de Ñuñoa, el pase que viene para Diego Carrasco, Carrasco que lo suelta casi de primero contra la presión de Jorge Enrique que buscaba arriba, el pase entre líneas para Espinosa, bien corta en el fondo la suerte de Oscar atrás para Caldeiro, de para Castellón, sale el Inco Universitario, 5 minutos ya de este segundo tiempo, gana la Azul 1-0.
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0: Peter Espinosa que se recoge ahí sobre el círculo central para combinar la tres salidas con Fausto Grillo. Ahora viene contra derecha, viene cargando Jorge Enrique. Se entra ya sobre el campamento enemigo. Pasa para el Cáceres que viene pasando toda velocidad número 4. Viene Cáceres, centro que lo levantaba. Primero rebota de venezolano Tamayo. Se va por el costado de lateral, ya no juega, cuidado. Controlando con el pecho de Enrique, el centro que va para la Ribey, controló dentro del punto penal, cuidado, toca atrás Enrique que le pegó de derecha, la pelota que rebota en Tamayo, el córner, córner para Deportes Concepción de la derecha, número 1.
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1: Y encontró la sucesión de pases el ataque de Deportes Concepción con Joaquín Larribey en el área tocándose atrás para la arremetida de Jorge Enríquez, que sacó un disparo potente pero encontró la pierna de un defensor azul que la mandó al tiro de esquina.
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12: Le va a dar a la pelota Jorge Enríquez, se prepara contra el sector derecho, también acompañado la maniobra va Espinosa contra el rincón diestro de la cancha, contra la portería norte, la pelota parada que es para la visita, que va en busca del empate, solamente por uno nos está ganando la Universidad de Chile. El centro que viene cerrado, golpe de cabeza, retiro Eduardo Vargas, tocando el peligro contra la mitad de la cancha, ahí esperando como punta de lanza Maximiliano Guerrero, no puede llegar a la casa de esa pelota y da espacio en el fondo a la salida ahora del jugador que en esta oportunidad era Ariel Cáceres. Venía el 4, se equivoca la entrega, no puede llegar por ese esférico, acá Jonathan Rodríguez, la cruzan toda la punta derecha para que corra Jorge Enrique, bien abierto como pintero diestro, el ex Cobresal, mira Jorge Enrique, mira el centro, lo levanta, pierna sorda, cuidado, llegaba arriba y corta otra vez Tamayo, manda la pelota contra la mitad de la cancha, fuera del campo, lateral medio terreno con la mano, juega el Conce.
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12: Cantan y saltan y saltan al costado izquierdo de la cabina de Cooperativa, los fanáticos del Conce, Sebastián Aguilar, todo el partido cantando.
1: Sí, se han hecho escuchar los hinchas de Deportes Concepción, como decíamos, más de 1000 que están ubicados en el codo norponiente del Nacional.
4: Sí, encontró una ubicación Enrique, más arriba y abierto a la derecha, y desde ahí tira sus pelotazos en diagonal, que bueno, teniéndola arriba ahí no son una mala idea. Por lo menos en dos ocasiones la pelota ahí estuvo rondando el área de la U.
2: En Cooperativa Deportes está comentando Ícaro Ochoa, relata con garganta y corazón Ivo Sebastián Bay.
12: Ignacio Vázquez dejó 1-2 en el camino contra el tercero de los Pueblos, terminaron robando la pelota, va a trabar Charles Arangui, la pelota que toma el túnel se va a desponer el costado. Saque de mano, lo va a jugar Dau Territorio Enemigo contra la tribuna Ande.
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1: Un llamado en la banca de Deportes Concepción. Ya se está vistiendo con la número 7, Ángel Guilar.
12: Avanza Barrera sobre la argolla central de la cancha. Domina Leninco de la Universidad de Chile, que va en busca del segundo. Calderón que suelta para Tamayo. Tamayo que la toca contra la izquierda. Morales que se proyecta. Suelta la pelota para Nacho Vázquez. A ver si va el mano a mano. Ignacio Vázquez no se arrepiente de perder la pelota para Morales, que cada vez está más lejos de la portería sur. Juega hacia atrás. Calderón que domina. Suelta contra derecha. Aparece Barrera. Está buen estado. Acá está Luca. Toca la pelota al medio. La pelota que del chucho. La pelota de la U.
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3: Recordemos que se está jugando a la fecha 14 del ascenso y a las 20 horas San Marcos de Arica recibe a Temuco. El cuadro Santos, si gana, será puntero solito hasta mañana a la espera de lo que haga Cobreloa ante el colista Rangers. Y aparece en la comunidad, en el chat, un crecido Mike Solitoris que dice que hoy cae el invicto San Marcos de Arica. Lo firmo, dice el temerario hincha temuquense.
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12: 9 minutos, Ígor Ochoa ganará 1-0 en este segundo tiempo. No ha llegado tanto el chucho, cuidado, la pelota para la Ribey. Primero obstruye Tamayo. Ígor Ochoa.
4: No es que no haya llegado tanto, no ha llegado nomás. Es Concepción el que, bueno, está perdiendo, tiene que ir por más, pero ajustó ciertas cosas. Sandoval como volante neto, Enrique mucho más arriba. Bueno, y la Ribey es un jugador de mucha experiencia que cualquier pelota que cae en el área te puede armar un lío.
1: Pilar
4: de... Sí, bueno, ahí ya el entrenador de Concepción está buscando más desequilibrio ofensivo, sin duda. Porque ese es un jugador que es bueno en el enfrentamiento individual.
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12: La pelota que la toma Tere Espinosa, suelta para Jorge Enrique atrás. La pelota que la maneja ahora Jonathan Rodríguez, el volante de 32 años. El pase que va atrás Fausto Grillo. Se deshace rápidamente la pelota porque estaba merodeando cerquita de Eduardo Vargas. Cuidado, se complicaba ir al fondo de Alván Rodríguez. Igual llega la cobertura y el Cáceres. Menos mal que llegó Cáceres. Juega para Rodríguez. Rodríguez que ahí, bloqueado sobre la verdad de la cancha. Pero un pase largo de 30 metros por elevación para que corra Tere Espinosa, pero primero. Con un golpe de cabeza bien ubicado, rebasado, juega hacia atrás y acá aparece Gabriel Castellón en el fondo.
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0: 10 minutos del segundo tiempo, gana la U por 1-0. Viene cruzando la mitad del terreno de juego a Charles Arangue. Suelta para Marcelo Morales. Morales para Vázquez. Vázquez para Morales. Morales atrás para Charda. Acá está el Príncipe. La cambia toda contra la punta derecha. Viene pasando Guerrero. No puede llegar Guerrero. Mira, el envío por parte del 20. Aplauda la distancia, la intención del Príncipe Maxi. Será de fondo más el juego penquista en la cancha de Ñuñoa. 11 minutos de la segunda.
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1: Y se hace la modificación en Deportes Concepción. Se va con la número 30, Ethan Espinosa. Ingresa con la número 7, Ángel Guilar.
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0: Claro. Ahí está la modificación.
4: No,
0: sí.
4: no es que haya entrado delantero por un volante, sino que sacó a un delantero y puso a ocho. No. Ahí, Nano Díaz en el margen de hacer los cambios sin desestabilizarse.
1: En principio, eso sí, Igor, Enrique se cambió de banda, ahora está en la izquierda.
4: Claro, porque en el fondo ataca en el segundo tiempo con tres. Están arriba y está ahora Aguilar y Enrique, que está jugando suelto arriba.
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0: Muy bien ahí, Fabián Olmazábal. Colocaba un pase a Barrera. Lo despertaba Barrera. Casi le roban la pelota y ahí apareció Olmazábal para apagar el incendio. Falta la mitad de la cancha contra Charlie. De amarilla para el jugador del Conce. Sebastián Aguilar.
1: Este para el número 18, para Jonathan Rodríguez, que recibió un pase muy comprometedor desde la saga. Me parece que es Norman Rodríguez que le entrega ese balón y tiene que apurarse para tratar de evitar la remitida de Charles Aránguiz, que gana la posición, gana el pase y termina recibiendo un patadón por parte del volante del conjunto lila. Se gana la amarilla el número 18, Jonathan Rodríguez.
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4: Claro, lo bajaron a Charles Aránguiz, pero esa jugada es de él. El sentido, el tiempo para ir a cortar la salida del adversario. Bueno, en este caso el volante de posición se dio cuenta y lo bajó.
2: 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Y vos, Sebastián.
0: Pierde la pelota Barrera, Calderón que surge en el fondo y revienta la pelota que va a parar contra la portería de Deportes Concepción. Le aguanta ahora Nicolás Araya, sale cortito el consolero del elenco benquista. El pase que viene largo para Gramate, muy bien con el botín derecho y ahora encarga contra la mitad de la cancha Jorge Enrique. Se apoya con Ángel Guilar, viene el 7 Guilar, la cruza para la Ribey sobre el paseo central, media luna juega hacia atrás. Ahora viene recuperando Randa Rodríguez para el conjunto del León de Collao. Viene el conjunto del Bío Bío, suelta contra el sector izquierdo acá Carrasco que domina, viene pegada a la línea de banda a 30 metros de fondo de la cancha. Notable el taco de Jorge Enrique para que corra todo, pero fue Aguilar, va a ganar el fondo. Viene Aguilar, juega hacia atrás. Enrique está destapado para colocar la pelota en la zona penal del centro, que le pasa para arriba Joaquín Larribey. Viene buscando la pelota contra la punta derecha. Ahora el jugador que es Dávila sobre el fondo de la cancha, cuidado, va a soltar el centro, no, la juega para Rodríguez, pelota contra derecha, viene pasando Ariel Cáceres, el centro que viene buscando la Ribey, cuidado, pelota suelta, gol, gol, gol, gol, gol, gol, gol, gol, gol, gol, gol, gol, gol, gol, gol, gol, gol, gol, gol, gol, gol, gol, gol, gol, gol, gol, gol, gol, gol, gol, gol, 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

0: de Deportes Concepción. Mario Sandoval, Marito Sandoval, la pelota suelta, que remate, que zapatazo de pierna derecha contra el ángulo sobre el zurdo. Se está adelantando Deportes Concepción. Algo insinuaba el elenco del Nano Díaz. Todo comenzó contra la zurda, el centro pasado. Corría Cáceres por esa pelota contra derecha, el centro. No logra despejar, pero a media nomás. La saga de la U para que aparezca Mario Sandoval, que viene a pagar o a saldar deudas consigo mismo. Sandoval en esta cancha, ante esta gente. El remate con la pierna derecha, furioso. El tiro contra el ángulo izquierdo de Castillón, que la tocó, pero no pudo evitar. El está en Santiago, minuto 15, 15 de juego acá en el Nacional. 1-1, 1-1, empata el León, lo hizo Sandoval. Deportes Concepción 1, la 1.
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2: Y encontró premio el equipo del Nano Díaz, que adelantó las líneas con Guillier por la izquierda, el centro que atraviesa todo el área, aparece en el otro sector Rodríguez para jugársela al área a Cáceres, que saca un centro a media altura, despeja la defensa de la U, pero le quedan los pies a Sandoval, a Mario Sandoval, que saca un remate potente al palo de la mano izquierda de Gabriel Castellón, que se lanza algo descolocado, logra manotear esa pelota, pero no con la potencia suficiente para evitar que la pelota ingrese a su arco. A celebrar Sandoval, iguala las cosas en 60 minutos, Deportes Concepción 1, la U 1.
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3: Bueno, es que el fútbol no es un juego de sentirse el ganador por nada, digamos. El Deportes Concepción puso más gente arriba, empezó a llegar. Los que estaban arriba en la U no volvían. O sea, la U se tornó un equipo en este segundo tiempo, un equipo frágil, un equipo sin capacidad de presión. Claro, como está ganando y junta a la gente en su área, tiene la sensación de que está bien por ahí, por ahora. Pero no, el rival se te agrandó, creció, metió más presión por fuera y claro, le quedó una linda pelota a Sandoval para meter el derechazo. Bueno, fueron 15 minutos de la U absolutamente tibio, sin ser un equipo definido en su postura. Porque si tú dices voy a defender este 1-0, bueno, tienen que defender todo tienen que trabajar para eso. Pero hay muchos que miran. Bueno, ahora tiene que reacomodar los papeles y el rival, claro, creció. El entrenador rival me hizo dos cambios, movió dos cositas y mejoró. El entrenador de la U no mueve nada y bueno, y ahí está.
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2: Y se vienen dos modificaciones en la Universidad de Chile. Se retira con la número 23, Ignacio Vázquez, y también con la número 28, Agustín Arce. Ingresan con la número 10, Lucas Asadi, y con la 19, Javier Altamira.
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3: Claro, pero son función por función, digamos. No mueve, digamos, el diseño. A diferencia de Concepción, que sí lo movió con esos cambios. Tiró más arriba un volante como Enrique, metió un punta más agresivo como Aguilar. Bueno, en este caso, bueno, sale el que está jugando sobre la izquierda, ahí jugará Sadi esta vez, porque lo ha usado por dentro. Yarse, que para mi gusto no terminó haciendo un buen partido hoy, bueno, le deja el lugar a Altamirano, que tantas veces criticado, y hoy tiene que entrar con las ideas claritas, porque el partido ahora no está tan cómodo con el primer tiempo.
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0: 1-1, 1-1 está el cuento de Ochoa. La pelota que la tiene Calderón cruzando la mitad de la cancha para el elenco universitario. Se equivoca Calderón en el pase, a ver si que la puede agarrar Altamirano. Falta y amarilla para Calderón cuando quería recuperar.
2: Sí, muy lejos de su campo, en tres cuartos de cancha básicamente hizo esa infracción Franco Calderón, que de hecho se lleva por delante a dos jugadores de Deportes Concepción. De inmediato saca la tarjeta de su bolsillo, la amarilla es para el número 2, Franco Calderón.
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4: Minuto 20 de juego, 1-1. La pelota que lo domina el Cónsulo al fondo. Trabaja Norman Rodríguez. Se mata a largo contra la mitad de la cancha, el pivoteo de la Ribeiro. A ver si te puede llegar a destino. No llegó a destino porque la pivotea ahora el jugador Enrique. Pelota contra la izquierda. Viene Aguilar. Se acerca contra la Villaluna. En uno de rivales. En uno de tres. Aguilar que le quiere pegar contra el paso que no tarde. Se alcanza a cruzar. Cuidado. Igual eso le pasa para que corra la Ribeiro. No pasa nada con Aquillo. Termina fijando la saga de la Universidad de Chile de Tamirano. Mano, brazo largo. A ver qué es lo que pasa con esto para que corra toda velocidad. Lucas Asfal no puede llegar a Domingo. Corta primero en el fondo. Ariel Cáceres. Recupera para el León de Collao. Falta la mitad de la cancha. Y amarilla. Otra más en la Universidad de Chile que empieza a equivocar las decisiones. Otra más, otra tarjeta, la quinta en la U.
2: Así es, para Marcelo Morales, que va sobre un hombre de Deporte Concepción, me parece que es Sandoval. En la mitad de la cancha protegía el balón el volante del conjunto Lila, que viste de blanco, fue al piso Morales, llega tarde y se gana la amarilla, el 14 de la U.
3: Y hay algo preocupante para la U, porque le mostraron a María Calderón y se puso a discutir con Altamirano. Se pegaron un pechazo. No sé cuál es el origen de eso, pero Altamirano viene recién entrando y ya está discutiendo con un compañero. Bueno, perdió el control. Concepción con estas modificaciones está muy bien plantado ahora. Y en el medio campo no tiene la U. Tú me dirás, Ernesto, Asadi va abierto como Vázquez.
5: Sí, tal cual. Ya. Está parado por la izquierda.
3: O sea, el dibujo no lo cambió, ¿me entiendes? Y eso es raro porque el rival sí le cambió su dibujo. Abrió un volante, lo tiró más como puntero. Veremos si las individualidades salvan el asunto.
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4: Pase para Sadia, Villaluna tocó la pelota para Vargas para el segundo. Vargas que tiró a nada desviado contra el paradrama los gorda. El tiro a colocar de Eduardo Vargas, la habilitación para Sádica como la rival. Toda la claridad, se frenó, tocó el medio, Villaluna, Vargas. A nada, la U del segundo.
2: Sí, casi paga caro Deporte Concepción su entusiasmo. Se paró muy adelante y encontró el espacio. Lucas Asadi por el sector izquierdo avanzó desde la mitad de la cancha hasta prácticamente el borde del área. Se la jugó a la derecha a Eduardo Vargas, que aparecía destapado cerca de la media luna y saca el remate al primer palo. Pasó pegadito al palo de la mano derecha de Araya, que solo hacía vista. Se salvó Concepción del segundo de la U.
3: Claro, muy bien dicho por Sebastián, porque Concepción se tentó con el dulce, con el sabor del dulce. Y este era un gol de contraataque para un equipo que está de visita, que es colista, que está empatando. Bueno, era un gol para ellos, ¿no? Difícil de procesar. Pero en definitiva, lo de Vargas pasó cerca, pero quedó ahí, en nada.
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4: 23 minutos, la pelota de Altamirano, la limpia contra la izquierda, quedó cortado el paso Altamirano, recupera contra la punta derecha, y el Cáceres, viene el Conce, viene contra la punta diestra, viene Cáceres, viene el Conce, el centro que va, cuidado, la mata con el pecho, la revés, puede estar el segundo del Conce, no puede llegar Aguilar, corta la saga, saca la saga de la Universidad de Chile, el pase Altamirano, en la mitad del terreno totalmente desencajada la saga de la U, en el fondo detrás del hierro del 19, viene otra vez contra la zurda Jorge Enrique Castro el 20, atrás, la Ribeiro, que ahí está instalado cerca de la área de la cancha, colaborando el empate goleador del conjunto penquista, que en una de esas, porque no, siempre es un riesgo la Ribeiro, sí, en el área arriba, y Gorocho, el pase de Altamirano, hombre.
3: Sí, pero vamos al otro lado, porque cuando usted tiene un 9 como la Ribeiro, lo puede, a lo mejor no te resultan 5 o 6 jugadas, pero él como 9 de oficio, siempre a lo mejor te baja alguna, te pivotea otra, entonces ese es el tema. Y ahora Deporte Concepción entendió que sí, que puede ir por más, aunque obviamente ya tan abierto como en la jugada reciente.
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5: Acá salva de la amarilla Charles Evita Aguilar, ¿no? El 20, Charles Aránguiz sin amarilla.
4: Sí. Ahí está.
2: Sí, fue Grillo el que se entusiasmó. Sí. Amagó a sacar un remate, se sacó un hombre encima y cuando ya veía que perdía la pelota, a mí me parece que era medio inevitable el choque con Charles Aránguiz. Claro. Estaba parado ahí, ¿no? Sí. El capitán de la U, y se encontró con el Uruguay.
5: Oye, a propósito, recordemos que Altamirano recibió a María administrativa a mitad de semana y Igor está a una de quedar fuera.
3: Bueno, el tema es que cuando tú mantienes tu dibujo, bueno, los problemas se te sostienen, pues. Porque es evidente que en el medio campo la U está faltando uno más. porque el rival te está saliendo con mucha facilidad. Imagínate que ahora se animó Grillo, que viene de atrás. Pero claro, si tú solo mueves la ficha en el mismo sentido, uno por uno nomás, un puntero con otro puntero y así, no es la respuesta, yo creo, más adecuada. Porque si no, ya empieza a depender solo de la individualidad. Y yo veo que Charles, bueno, está en el desgaste del partido. Y Concepción se está animando, digamos. Hasta ahora, no. ¿Qué tiene la U llegando al otro lado? La de Vargas en ese contraataque.
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4: Jorge Enrique, la barrera no va Sandoval, que la recupera, entrega contra la izquierda, el centro que viene de Aguilar, cuidado, esperaba arriba esa pelota y el jugador que era Dávila, Jorge ahora Cáceres, casi roba la pelota entre la zona penal de la U, pero aparece Eduardo Vargas para llevarse el cuero nomás con capitán del campo, Asadi que giró, pero de frente, le topó con Jonathan Rodríguez, pelota fuera de la cancha, saque de mano, ya lo juega en el Inca Azul.
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2: Prepara un cambio Fernando Gago al borde de la cancha, listo para ingresar el gato Juan Martín Lucero.
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3: Claro, seguro que sale varios.
5: Sí, será lógica puesto por puesto, capa.
3: Pero sí, por eso te digo, sí. Él no le da la lectura de que puede haber un tema distinto en cuanto a la ocupación del terreno. Entonces, bueno, evidentemente ese va a ser el cambio. No creo que vaya a meter doble 9.
4: Centro que va para Almazán, el golpe de cabeza. Tío, el rebate con la pista. Almazán termina despejando Carrasco contra la mitad de la cancha. Igual le roba a Charles, harán que ver qué es lo que hace Charles. Deja arca atrás para Calderón, Calderón que amaga y ahora viene por fuera. Dejó pasado Joaquín Larribey y ahora visita con clase contra la punta diestra. A Charles, cinto arrastrado, cuidado, media luna, le calza Mirano, media luna, está Mirano, remató de zurda. La pelota que rebota la saga del conjunto del Biobío. Y otra vez Almazán, centro medio, cuidado, golpe de cabeza desviado contra el palo de la mano derecha. El golpe de cabeza desviado de Vargas. La tocó el arquero. Córner para la Universidad de Chile, número
2: 7.
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3: Bueno, no es el momento para que salga Vargas, si es que sale él. Ustedes me dirán.
2: No, va a salir el capitán. Charles Arangui se fue con la número 20, ingresó con la 18 Lucero.
3: Ya, entonces ahí va a jugar con 2-9 y Altamirano va a tener que situarse más atrás. La compañera Barrera, evidentemente. Abrió el naipe, ¿eh? En un momento en el que perdió el medio campo.
4: Viene el córner para la U, centro, golpe de cabeza de la saga. Le cae Jorge Enrique la puerta de la zona penal propia. Tiene que despejarla de ahí Jorge Enrique, pero no juega el individual, pegado a la línea de costado, se la lleva además con mucha potencia. Bien aparece para cruzar Eduardo Vargas, se gana los aplausos de Yuyoa. Lateral, medio campo, al ladito de Pintita. Lateral, lo juega el concertista.
5: No, para Andrés, tú primero.
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5: No, solo para clarificar, la jugada de el encontrón y gol entre Calderón y Altamirano, jugada de fútbol, porque le quedaba una pelota con harta ventaja a Altamirano y había hecho justo una falta anterior Calderón. Cuando se había desprendido la pelota, el jugador de Concepción le quedó a Altamirano, le reprochó el 19 porque hizo la falta y ahí se pecharon, pero todo quedó en eso. Fue, parece, una reacción del momento de la jugada.
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3: Bueno, no faltaba más que fuera más que el momento. Lo
5: es que viene con problemas.
3: No,
5: jugaban hace 2 semanas.
3: Imagínate que al terminar ya un minuto en la cancha y ya sí. Bueno, vamos a ver si esta modificación le da más llegada o obliga a Concepción a quizá retrasarse un tanto. Y hay que ver la sumatoria de Altamirano y Barrera para hacer la contención.
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4: Cuidado, la Ribeca ya entra en el área. Reclamará con la pequita. Se lleva el juez y toma la pelota. Lucas Azay, que la quería echar a correr, pero no, Lucas. Lo tiene
2: Roja.
4: Roja. Roja en la U. O para el jugador de Deportes Concepción, porque si es para la U, es para Eduardo Vargas, ¿no? Me parece que era el penquista.
2: Sí, es para el penquista, es. Me parece que es Rodríguez, el número 21. Sí, es que no me equivoco, a ver. Ah, no, Carrasco, número 3, Diego Carrasco. Y es raro porque la pelota iba por el centro del campo y pasa por la espalda Carrasco junto a Eduardo Vargas. Y ahí es donde el juez detiene todo, se da vuelta y le saca la tarjeta roja al central, en este caso lateral izquierdo de Deportes Concepción. Algo le haber dicho por el agarrón de Javier Larribey en el área y se queja el hombre de Deportes Concepción. Sacó la roja sin dudarlo, de haber sido un insulto, es lo más probable que haya pasado eso y se queda con uno menos el cuadro Lima.
5: Sí, uno estima que reclamaba un penal, que no existía obviamente, y le dice algo a la carrera, al árbitro. Ya venía una expulsión bien seria en Copa de la Liga, Diego Carrasco con Chris Martínez, se fueron hartas fechas fuera los dos, Igor.
3: Sí, está bien, pero eso, digamos, no abona, porque la jugada acá no queda nítida, evidentemente tiene que ser un insulto. O sea, le tiene que haber reclamado el penal de muy mala manera, algo extraño, digamos. Pero bueno, aquí ya es la palabra de señor Salvo contra la de Carrasco, evidentemente.
5: Fue muy decidido, lo escuchó y fue de forma inmediata mostrarle la roja a Carrasco, ¿no?
3: Claro, yo creo, bueno, sí. Vale, a ver, primero la jugada no parece que ahí pasa eso, Se ve que Carrasco pasa y mira al árbitro y ahí, bueno, le tiene que haber dicho algo. Claro, el Carrasco retrocede y hablándole al árbitro, que le dijo, bueno, esto ya no podemos interpretarlo, pero ahí está el diálogo. En el retroceso de Carrasco a un par de metros del árbitro, ahí él le dice algo. Según Salvo, tiene que haber sido con insulto. Pero bueno.
5: Mire, en la repetición, que no es la mejor, Igor, y a distancias de la caseta, no se vio ni cerca falta el jugador de la U.
3: No,
5: o sea,
3: no, claro. Si en el fondo da lo mismo lo que piense Carrasco de la jugada esa, si importa cómo.

0: que él retrocede y le habla a la emisora.
1: Sí.
0: ¿Qué le dijo eso ya en materia difícil de precisar?
1: No sé, el partido y la jugada no era como para proferir un insulto de grosso calibre. El árbitro no ha estado en discusión en este rato.
0: Carrasco tenía que volver a su posición, pero bueno, sí, ahora. Tampoco, mientras no salga el informe, no sabemos qué le dijo.
1: Hay que esperar eso. A ver, un par de opiniones antes de seguir con Ivo Bay. Manuel Matus, a pesar de que la U tuvo una buena oportunidad de sumar otro gol en este contragolpe, le sorprende cómo retrocede Deportes Concepción. Bueno, ahora veremos cómo lo harán de ventaja numérica. Manuel, abrazo para Gonzalo Jara, también para Marco, que dice Gago, mediocre. Si la U no se refuerza a mitad de temporada con tres jugadores calados, peleamos abajo porque el plantel está desbalanceado, dice el amigo Coseco.
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3: El centro que va a la zona penal. Llegaba Guerrero, pero antes el golero Nicolás Araya se quedó con la pelota. Y va a salir con toda la tranquilidad del mundo. Y estamos en el minuto 33 de juego de este segundo tiempo. 1-1 la cuenta. Vargas para la U. Mediante el lanzamiento penal en la primera parte, al 24 y después al 15 del complemento. Sandoval con un fierrazo. 1-1 la historia, Cañoñoa.
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4: 33.984 espectadores el público hoy en el Nacional.
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3: Se aplaude la gente cuando dice el público. La pelota que la pareja contra la punta derecha para el Sevillano, que corre, que viene encarando, no falta para el medio. Ahora para que aparezca el Tabellano, que llegó en derecho. Mira el Tabellano, coloca centro en el punto penal, termina despejando. Ahora le van Rodrigo, ahora la pelota que sale de la zona penal para que la venga brillando solo contra la punta derecha. Dávila va a terminar perdiendo la pierna, no va. Recupera Calchuncho sobre la mitad de la cancha, a ver si se apura. Altamirano, que toca el balón contra la izquierda, por la zurda tiene a Morales, pero no sigue Altamirano con esa pelota. El pase que venía para Eduardo Vargas, devuelve la pelota ahora contra la izquierda para que corra Morales. Mira de rojo la zona penal, la levanta al área, mira con las alas ahí que toca atrás. El cuero que es azul, el cuero que es del Chuncho. A Cañoñoa que va en busca del segundo centro, cuidado buscando a Lucero, no puede llegar de cero con la punta del botín zurdo. Le escurre la pelota, saque de fondo nomás para el León de Collao.
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3: 34 minutos directo, cualquier ejecución desde el fondo, el meta del conjunto Lira. Nicolás Araya va a reventar la pelota porque le dice a todos sus amigos, salgan nomás. Lejos de acá. Le va a dar la pelota a Araya. Saque de puerta contra la portería sur, defiende el elenco Lila, que logró la igualdad en el segundo tiempo con el remate de Sandoval. La pelota, la pelota de la cancha, viene peleando acá Eduardo Vargas. Vargas que se lleva la pelota, combina cortito ahora con Maxi Guerrero. Guerrero que devuelve la pelota para fallar el pasado, que la suelta el vídeo para que corra. Lucas Barrera tiene campo, tiene espacio, a ver qué lo que hace Lucas. Grita contra el sordo Morales, muy fuerte el pase para Morales. Muy fuerte el pase para Morales. De fondo juega el elenco del Río Vivo.
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0: Bueno, sí, la expulsión sí de Carrasco le permite al mediocampo de la U soltar más a Altamirano, que no tendría que haber trabajado mucho más atrás, pero bueno, es lógico que Deportes Concepción se va a meter en su zona y va a darle valor a la igualdad. Pero en definitiva, hasta ahora, la idea, o la duda, mejor dicho, es cómo habilitar ese doble 9. Si son centro, bueno, que sean directamente. O si no, que Altamirano haga un pase centralizado. Bueno, veremos. Por ahora no se da ninguna de las dos variantes.
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3: El centro de Ormazábal. El centro de Ormazábal. 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
3: ¿Qué me cuenta de Fernando Gago, Sebastián Aguilar, al costado de la cancha?
4: Muy pegadito a la línea lateral, a ratos incluso dentro de la cancha. El técnico de la Universidad de Chile, manos en los bolsillos y más de alguna instrucción para sus jugadores, inquieto el adiestrador azul. Fernando Díaz, por su parte, manda a hacer el trabajo precompetitivo a Brian Béjar, que está con la indumentaria, pero aún no se decide el Nano Díaz por mandarlo a la cancha.
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3: Minuto 37, la pelota que de nuevo se la lleva Vargas, se la lleva Vargas, se la lleva.

0: se la llevó. Esta es la media luna, grita Guerrero, pega el Guerrero, viene Guerrero sobre la línea final, acá está el 7. El centro atrás de vuelve para Vargas, coloca el cuerpo, toca atrás, está el segundo, remate por arriba. Por arriba el remate. ¿De quién fue? De Barrera. Ahí apareció el juvenil Lucas Barrera, media luna, le dio de primera. Por arriba del horizontal, era el segundo azul.
1: Muy bueno lo de Eduardo Vargas en velocidad para sacarse un hombre, abrir hacia la derecha, pero se le fue cerrando el ángulo a Maximiliano Guerrero, que no pudo sacar el remate. Jugó atrás nuevamente para Vargas y este se da vuelta para entregársela a Lucas Barrera, que venía entrando casi en la media luna. Le entra de primera con el borde interno del pie derecho y la mandó directamente a la barra de los de abajo.
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0: 37 minutos y con Ochoa queda mucho partido todavía. 1-1 el marcador.
3: Bueno, pero al quedar con 10, que Deportes Concepción lógicamente tuvo que renunciar al libreto que tenía y espera el partido en su zona, eso a la U le da un respiro. Porque cuando Concepción estaba con 11 y estaba con ese mediocampo modificado, tenía la U bien complicada en zona media y en retaguardia. Bueno, ahora el partido vuelve a ser como el primer tiempo, con dominio general de la U, y una búsqueda que por ahora no tiene muchas luces, y se viene otro delantero.
1: El número 27, Andrés Bolaño, 18 años, venezolano, seleccionado de su país en la Copa del Mundo del año pasado, va a estar estrenándose con la camiseta azul.
0: Mira, viene Maxi contra la punta derecha, a ver qué es lo que hace el 7, viene Guerrero, la pelota que viene para Ormazábal sobre el fondo de la cancha, viene Ormazábal a colocar centro, o va a pasar la bicicleta de Ormazábal, centró al segundo poste, cuidado, golpe de cabeza. Otra vez Nicolás Araya se quedó con la pelota cuando ganaba Lucero, me parece, en la zona de ataque en el área menor. Otra vez el petapenquista se queda con el balón. Minuto 39.
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0: Viene otra vez la U, tomando la pelota contra derecha Guerrero, pasa por la espalda, le pasaba, sigue Guerrero, punta derecha, la zona penal, va el balón por el pasado, centro arrastrado, cuidado, le cae a Vargas, gol, gol, gol, gol, gol, gol, gol, gol, gol, gol, gol, gol, gol, gol, gol, gol, gol, gol, gol, gol, gol, gol, gol, gol, gol, gol, gol, gol, gol, gol, gol, gol, gol, gol, gol, gol, 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ventaja! ¡Para dar un complicado el universitario, pero ha encontrado respuesta! Otra vez contra la derecha, Ormazábal y Guerrero, Ormazábal en el fondo que era de él, el centro arrastrado, mucha claridad del 17 para encontrar al héroe, para encontrar al ídolo, para encontrar a quien nuevamente deja ganando 2-1 con doblete de Eduardo Vargas. Llegaron los aplausos, los abrazos de sus compañeros, los gritos de esta gente, y celebra el segundo de la Uñoa. Eduardo Vargas, cómo lo aguantó, qué definición, qué remate del 11 para el segundo del Chuncho. 2 para la U, lo hizo Eduardo Vargas al minuto 39. 2 para la U, Deportes Concepción 1.
2: Gol, gol, gol, gol, gol, gol, gol, gol, gol, gol, gol, gol, sí.
1: Y la combinación de la U que aparece por el sector derecho con Fabián Ormazábal, que saca el centro de primera, rasante, es un pase básicamente a los pies de Eduardo Vargas, que controla, le da un toque a la pelota y exactamente en el vértice del área chica saca un remate al primer palo, furioso a la cabeza del portero Araya, que poco puede hacer, y se va a celebrar nomás el capitán de los azules, que celebra su doblete y le está dando por ahora el triunfo a los azules en esta fecha complicada para la U.
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0: Cuidado, Sebastián Aguilar, amarillas en la cancha.
1: Amarillas en la cancha para Tamayo en el lado de la Universidad de Chile, para Enríquez en Deportes Concepción. Se fueron a los pechazos, a los empujones, se calentó la cosa en la cancha y optó por amonestar nada más el juez del partido para el lado de Aguilar.
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3: Claro, es que Tamayo volvió al el sitio del suceso, por decirlo así. Bueno, amarilla para los dos. Bueno, el desahogo del gol, claro, y la importancia de estar ganando. Ahora, después habrá que hacer el análisis más fino del partido en la proyección. Pero evidentemente al quedar con 10, Deportes Concepción bien vio interrumpido su planteo. Lo sacaron del formato en el que estaba jugando bastante bien.
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0: 2-1 gana la U. La pelota que viene contra la izquierda para Aguilar. No puede el número 7. Romper Masal para Bellacinta. Le cae ahora Jorge Enrique. Lo presiona por atrás. Lucero le roba la pelota. Ahora sale con Maximiliano Guerrero, que dejó corto el pase. Intentaba quedarse con el balón Mario Sandoval. Ahora rompe Tamayo. La manda contra la mitad del campo. El balón que flota. La cabeza de Sandoval. La baja ahora en el Inco Mequita. Falta y amarilla. Mira que se dice, ¿no? Falta nomás. Sigue amarilla, jugó con fuego Lucero. Voy contigo, Sebastián Aguilar. Falta para el Conce.
1: Sí, se queda solo en el cobro de la infracción en contra de Mario Sandoval. Fue Lucero quien llega desde atrás barriéndose sobre el volante del conjunto Lila y le cobra el juez del partido pasado a la mitad de la cancha. Se va al piso, me parece Ormazábal, que es el que se va a ir de la cancha. Va a haber cambio en la Universidad de Chile. Va a ingresar con la número 6, Nicolás Fernández.
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4: Sí, se va rinqueando Ormazábal, no se ve quizás 100% físicamente. Veremos cómo estará para su vida la selección chilena, pero va Nicolás Fernández en la U. ¿Qué le queda en la banca? ¿O ya estamos con las ventanas de cambio?
1: Me parece que ya completó, sí. Completó ya Fernando Gago en la tercera ventana.
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0: 2-1, está ganando la UWT. Eduardo Vargas, el segundo gran gol, gran definición del goleador histórico del fútbol chileno. Le va a dar a la pelota a Jorge Enrique por arriba, nomás. El tiro varios metros sobre el horizontal, así responde el Nacional.
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0: Este golito de Vargas, cuidado con la vida de Gorochua, minuto 44.
3: Bueno, es una manera de decirlo. Un equipo que está en ventaja numérica puede generar fútbol, puede ofrecer algo más arriba. Hasta ahora Sadi, no mucho. Hasta ahora Lucero, no mucho. Son los que entraron para cambiar. Al final, el oficio de Vargas, la capacidad del goleador, te termina por ahora llevando a la victoria.
4: No, Sadi, Gorochua. Me acabo de acordar que está jugando a Sadi cuando el nombre Igor. Al menos que hemos visto a Lucero en el retroceso, Altamirano de echarse con Calderón por último. Pero...
0: ahí la toma Sadi.
4: Sadi poquito, ahí la perdió.
0: La perdió. Recupera cara jugada de Deportes Concepción, pase que viene contra derecha. Ariel Cáceres, que se la quiere llevar. Ariel Cáceres, que viene arriba. Porca primero el fondo, viene el caballo, pero que el cuerpo manda la pelota por el costado. El saque de mano ya lo juega Deportes Concepción.
2: 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Ivo.
0: Próximo rival de la U Deportes Concepción en el campeonato local, que va a ser ya la última fecha de la primera rueda, o fecha 15.
1: Así es, Deportes Concepción va a jugar el 14 de junio a las 12:30 en el Esterroa ante Deportes Limache. La Universidad de Chile tendrá que visitar al colista Unión La Calera también el 14 de junio a las 3 de la tarde en el Nicolás Chávez.
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1: Van a la cancha Brian Béjar y el número 9, Carlos Escobar, en Deportes Concepción. Ya te confirmo, Ivo, quien se retira de la cancha. Agregaron además 7 minutos más en el Nacional.
2: ¿Dijo 7?
4: Sí, 7.
2: 7 minutos. 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
0: Mira, la U para el tercero, Lucero. Se la lleva. Cuidado, le cae ahora el balón a Sadi dentro de la zona penal. Viene Lucas. Colocó el centro rascado. Rebotó el Lucero. A ver qué pasa con esta pelota que la tiene Guerrero dentro del área. Viene Guerrero, fondo de la cancha. Ganó el córner. Córner para el chuncho de la derecha. Número
1: 8.
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0: Córner de la derecha. Pudo haber administrado mejor esa contra. El elenco universitario venía en superioridad numérica. Y después a Sadi, me parece, lo supo como resolver y Guerrero ganó el córner con lo que quedaba, nomás. Va a ser el mismo que fue desde el rincón. Va a ser Morales.
3: Buscó el arco, Sadi, pero rebotó, me parece muy serio. Así que...
1: Misael Dávila y Jorge Enríquez fueron los que se retiraron en Concepción.
0: Viene el tiro de esquina, viene el tiro de esquina, viene el córner, el centro cerrado. Araya con los puños despeja. El balón que cae muerto en la media luna. Altamirano que lo limpia. Viene la pelota de Morales. Va a ser la penal a los guantes de Araya. A los guantes de Araya, que tiene que salir rápido. Se le acaba el tiempo al conjunto del León de Collao. La pelota pequista, campamento propio. Viene saliendo, cuidado, que se roba la pelota. Morales la roba Lucero. No puede porque se le queda atrás. Y aparece para limpiar todo. Brian Béjar, que está fresquito. Toca tras las salidas con Grillo.
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0: Para pelota al pecho de Joaquín Larrivé, que aguanta de espalda la portería. 25 metros le faltan para llegar al objetivo. Toca atrás para Mario Sandoval. ¿Con quién? Me parece. Sí, compartió con la Universidad de Chile. Camarín Larrivé con Sandoval. Deriva contra la zurda Béjar. Tres cuartos de cancha, viene el 11. A la marca sale Guerrero. Sigue Béjar, centro. La pelota que la termina despejando Altamirano. El ron que flota. Lo bate Eduardo Vargas. La figura del partido será lleva Eduardo. Habilita contra la derecha para matarlo. Viene el lado para matarlo. Toma la pelota Maximiliano Guerrero. Guerrero, Guerrero, frente a la marca por parte de Rodríguez. Sigue Guerrero, Guerrero, que se equivocó la pase. Se equivocó en la entrega, Guerrero. Ahora va el pasto y no puede robar la pelota. Bonita salida de Rolomar Rodríguez. Quedan pocos minutos para que termine el fútbol. Adicionaron 7 y ya se han jugado 3. Quedan 4 en el reloj. Quedan 4, Solar, quedan 4.
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0: Recupera Gordo, recupera Varga. Viene, perdón, era Asadi quien tomaba esa pelota, pero resbaló de todas formas bajo partido Asadi, ¿eh? Y eso que tuvo varios minutos para poder haber generado algo y no lo hizo. Recupera con el Inco Penquista, balonazo largo, cuidado, viene Aguilar, viene Aguilar, viene Aguilar, de hecho la zona penal, viene Aguilar, y el rebate de Aguilar de pierna derecha abajo. Castellón, que contiene contra el palo de la mano diestra, Sebastián.
1: Encontró un rinconcito Aguilar para meterse al área, apomoarse para ese remate de derecha al primer palo, pero muy atento y muy seguro además Castellón para quedarse con la pelota.
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0: La pelota en medio campo. Barrera, que coloca un pase exigido contra el costado. Tiene que llegar ahí la gente de la U para no darle ese lateral profundo en el campo propio al conjunto penquista. 2-1, está ganando la Universidad de Chile. Quedan minutos en el reloj, ya estamos en el 49. Y van a faltar 2 para concretar este triunfo, pero la ventaja es mínima, pero sale mal el Conce. Recupera acá Maximiliano Guerrero, aguanta la frontal del área, viene Maximiliano, tocaba para Vargas, el pase de Maximiliano, espacio para encontrar a Eduardo Vargas, la pelota que fue de la semilla de la portería del Conce. Eduardo Vargas que quiere bajar, está imperadísimo Eduardo buscando lo suyo, no pueden, pero cuidado que viene, buscando contra derecha, acá toda velocidad, la falta, primero hizo contra el Tamerano, tarjeta amarilla para el conjunto penquista. Voy contigo a la cancha, Sebastián.
1: Es para Fausto Grillo, que fue a buscar lejos al hombre de la Universidad de Chile, le pega un patadón y no lo perdona el juez del partido. Amarilla para el número 37 en Concepción.
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0: Bueno, será tiro libre, hidratando al máximo. La infracción fue contra Luca, que a pesar de la temprana molestación se aforó más y cargó con la amarilla todo el partido, o gran parte de este. El balón sobre el círculo central. Aparece Tamayo. Apertura contra la izquierda. Viene trabajando ahora en el elenco universitario. Intermedio de Lucas Osada y la suelta por el medio. Trabajo en el elenco azul. Queda poco. Quedan solamente 2 minutos para que concluya el fútbol. Viene Morales contra la izquierda. Toca y toca el elenco universitario. Replegado en el fondo por irse a la cuadra de Deportes Concepción para contener este embate. Uno de los últimos del partido. El pase que va sobre el círculo central para Calderón. Suelta para Tamayo. Tamayo contra la izquierda. Pone la maniobra. Se equivocó. Se la pasó al oponente, pero no puede. Ahí la pegar de buena forma Cáceres, que la soltó de primera y se la devolvió a Benedio Tamayo. Atrás para Castellón, sale la U, que lo va a ganar a Cañuñoa.
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0: La pelota en la mitad de la cancha, trabaja Altamirano. Altamirano cruzando ya la mitad de la cancha. Ahí con cierta parsimonia en el elenco universitario se instala divididamente ahí sobre el campamento del conjunto Lira. Abre los brazos Barrera, está libre de marca. También presiona poco el equipo de Nano Díaz, que mira ahí el terreno de juego. al ver cómo se le escapa el empate con ese gol de Eduardo Vargas. Cuidado, recupera Fernández para Raúl dentro del área, enganchó, le quedó para la zurda. Fernández que la tocó para Lucero, atrás para Vargas, Mellano, le tiró Vargas. Por arriba del horizontal, el tiro del once, saque de fondo, se va.
1: Sí, bueno, lo de Fernández que se la juega Lucero, este abre hacia la izquierda para Eduardo Vargas y saca el remate de primera. El goleador de la U en esta jornada no encontró el marco esta vez, se perdió por arriba la pelota.
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0: Quedan 30 segundos, quedan 30 segundos, quedan 30, 28 ya en el reloj de Cooperativa para que termine esto. Viene Barrera, Altamirano, Villanura, Altamirano, Villanura, Altamirano, que tiró, cruzado, desviado contra el palo de la mano izquierda, así tiene espacio Altamirano, remató con la zurda. Parado, igual se tiraba Araya siguiendo la trayectoria de la pelota. Saque de fondo nada más para el conjunto del Bío Bío.
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0: ¡Ganó! ¡El Chuncho! ¡Ganó! ¡El Azul en Ñuñoa! Con doblete de la leyenda de Orfetario, Eduardo Vargas al minuto 24 y al 39, la Universidad de Chile llega a la liga de los 20 puntos en un partido exigente que se le complicó a ratos en el segundo tiempo, pero lo logró sacar adelante con la maniobra contra derecha de Ormazábal con Guerrero al centro y la gran definición de Eduardo Vargas, que además de los dos goles hizo un gran partido a mi modo de ver, el número 11. Para dejar dos puntos en casa, celebran los Chunchos Ernesto Contreras. Ganó la U 2 a 0 acá en el Nacional.
4: Tremendo relato de Ivo Bay para este triunfo de la U, y lo dice muy bien Ivo, lo gana gracias a Eduardo Vargas. Nada más, al 11 azul, al capitán que corrió como un ventañero hasta la última pelota. Se ve, eso sí, en la cancha no mucha algarabía. Me llama mucho la atención los semblantes de Lucero, de Altamirano, de Asadi. Cabizbajo, parecía que la U no había ganado, pero bueno, va también por su, creo, su suplencia y sus niveles actuales.
1: Claro, su rendimiento una vez ingresaron a la cancha no pudieron ser decisivos para su equipo. Cabizbajo, no sé, pero sí serios los jugadores de la Universidad de Chile, que de todas maneras se felicitan después de este triunfo ante Deportes Concepción.
4: Gago.
5: En Teletín. Este punto muy importante, ¿cómo está? Buenas noches.
6: Buenas noches.
5: Sí, en cuanto a resultados positivos, necesitábamos ganar. El primer tiempo, creo que el equipo jugó lo que pretendemos del equipo. El segundo tiempo nos costó un poco más tener la pelota, encontrar los espacios más profundos. Nos metieron el gol y ahí reaccionamos de vuelta. Pero bueno, es importante ganar.
4: Eso es lo que tiene que ir corrigiendo. ¿Por qué cambia tanto de un tiempo a otro? El rival también juega, evidentemente, pero cambió mucho de un tiempo a otro la U.
5: Sí, hay que sostener el nivel de juego durante 90 minutos. Mientras sostengamos el juego, vamos a tener más chance de ganar. Hoy lo pudimos volver otra vez a convertir y eso es importante.
4: Hoy en el fútbol es difícil poder sostener eso, dominar por más tiempo a un rival.
5: Sí, a ver, intentaremos trabajar para que eso no suceda.
4: ¿Cómo vio, bueno, Eduardo Vargas hoy día se decía por él y le responde con un gol que define tres puntos?
5: Sí, Eduardo tuvo una semana muy buena de entrenamiento, por eso decidí que hoy juega. Nadie va a discutir la clase de jugador que es.
4: Que esté muy bien, ¿eh?
5: Gracias.
4: La palabra de Fernando Gago siempre va ahí. No sé, lacónico justamente como apunta el Seba Aguilar, no se extiende mucho en el comentario. Escucharemos a Larry B cuando me diga ahí, mi querido Diego Lonconao. Sepsi, Vargas y el error de Carrasco, el empate clavado, poquito lo de la U, dice nuestro auditor. Y Marianela Olivares, contenta con el triunfo azul, gracias a ti Marianela. A Mariana Carola también te agradecemos por estar. Y Alex Deraván, tremendo año de Vargas cuando no se esperaba que fuera titular a principio de temporada. Gonzalo Jara, tenía que echarlo, 50 amarilla nos sacó a nosotros, un desastre, decía el Nano Díaz. Bueno, no parafrasea lo que decía el Nano Díaz al borde de la cancha. Escuchemos a Joaquín Larribey, también contra NT.
7: Un primer tiempo que lo domina la U, pero el segundo tiempo entraron con otra mentalidad, otra disposición y fueron mejores que la U gran parte del segundo tiempo.
8: ¿Qué tal? Buenas noches. Sí, siento que se nos escapa pura y exclusivamente por responsabilidad del árbitro, a quien considero un gran árbitro, pero que esta vez, salvo que tenga el oído de un lobo o de un perro, la verdad que es imposible. Vos date cuenta, Marcelo, de acá ahí a 10 metros no se escucha, y él lo escuchó a 50 metros que lo insultó. Lamentablemente, me parece que se desvirtuó el partido a partir de la expulsión. El primer tiempo, como decís vos, nos dominaron, pero el segundo tiempo estábamos dominando, haciendo un partidazo, hicimos el empate y estábamos más cerca nosotros del segundo que ellos del 2-1. Pero como te repito, estas jugadas puntuales frente a un gran equipo, grandes jugadores, frente a este estadio espectacular, se hace muy cuesta arriba. Lamentablemente nos vamos con la mano vacía. Siento que, como te digo, hicimos un gran segundo tiempo que se desvirtuó a partir de un error.